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0: Hay películas que vemos y hay películas que nos acompañan. Y lo hacen toda la vida. Películas que quizá vimos de pequeños, que volvemos a ver de mayores y que cada vez que regresamos a ellas descubrimos algo nuevo. Y si hay un lugar donde ocurre esto de una manera especialmente bonita, ese lugar es el Estudio Ghibli. Porque hablar de Ghibli es hablar de bosques que parecen tener vida propia, de criaturas imposibles, de castillos que vuelan, de trenes que atraviesan paisajes mágicos y de niñas y niños que por algún motivo tienen bastante más sentido común que nosotros. Es también hablar de personajes que no son simplemente buenos o malos. Aquí la bruja puede tener corazón, el monstruo puede ser adorable y el supuesto villano puede acabar cayéndonos estupendamente. Hoy vamos a viajar por ese universo tan mágico y si en algún momento aparece un gato misterioso que nos ofrece subir a un autobús con patas, yo no preguntaría demasiado, me subiría. Hoy estamos haciendo una colaboración especial con Estudio 5.25, así que abrimos micros y me acompañan en el estudio, por supuesto, María Lozano.
1: Hola, obviamente. No, hola, no puede ser una colaboración. Buenas.
0: ¿Qué
1: buenas
0: tal, tardes, María?
1: Con muchas ganas de hablar una vez más de Estudio Ghibli porque merece la pena siempre, siempre.
0: Ya lo hiciste en tu programa, ¿no?
1: Varias veces, sí.
0: Hoy vamos, porque nosotros somos así.
1: Queremos sacarlo de esta manera.
0: Pelayo Gálvez, muy buenas, Pelayito.
2: Muy buenas, me siento aquí un poco intimidado aquí con el matriarcado de Candil Radio.
1: Me encanta.
0: ¿Por qué dices eso?
2: Me hace mucha gracia.
0: Pero si estamos pares, o sea, estamos dos y dos.
2: Porque son las dires, son las que tienen programitas aquí.
1: Somos las que mandamos, eso sí es verdad.
0: Ya ves tú. Bueno, a ver.
2: A sus órdenes.
0: Vamos a ver, que tú tienes el tuyo y tienes tu canal. Dínoslo aquí para
1: también,
0: todos, para que
1: también,
0: te
1: claro
0: sigamos
1: que sí.
0: Y te escuchemos.
2: Anda, aquí haciendo spam. Pues
0: hombre,
2: bueno, la grita
0: no.
2: Disforme, tanto en YouTube
0: estupendo.
2: Como en iVoox.
0: Estupendo.
1: Además,
0: supuesto.
1: Programazo que tiene, ¿eh? Ojo,
0: sí.
1: Que no es poca cosa lo que tenemos aquí. El Pelayo, esto ya es una celebridad. Tendríamos que abrir, ponerle la alfombra roja cuando viene a visitarnos.
2: Yo creo que sí.
3: Influencer, sí.
0: Tengo que decir una cosa. A Pelayo, en la Celsius de este año, Lamparo le han dicho que le escuchan y que le ven.
1: ¡Olé!
0: Así que,
2: soy posiblemente el más famoso de mi casa.
0: A mí,
1: de tu casa,
0: te voy a decir una cosa, a mí me hizo más ilusión que a él.
1: Pues seguro, es que eso nos pasa siempre, cuando a un amigo tuyo, al que le tiene mucho cariño, le pasa algo así,
3: claro.
1: Es como, tío, es que estoy súper orgullosa de ti.
3: Se le ha subido la fama.
1: Yo también lo pienso, ¿eh? Que
2: yo
1: está muy
2: que,
1: subidillo.
2: Yo es que siempre está subidillo. O sea, esto ya es como para confirmarlo.
0: Viene de arriba y no hay quien lo baje.
1: Es verdad, él
0: bueno,
1: viene ya.
0: Me hizo mucha ilusión. Yo estaba así, yo diciendo, ¿y te quedas tan tranquilo? O sea, no
2: yo
0: sé.
2: Yo estaba ahí aguantando el tipo. Para hacerme el guay.
1: Estaba haciendo ser chulo, para hacer ser chulo.
0: Estaba así dando
2: como el niño,
0: ahí, ¿no?
2: El niño que fumaba para hacer ser chulo.
1: Exactamente.
0: Bueno, Jorge Jiménez, muy buena.
3: Buena, yo no tengo canal, pero bueno, si me dejes colaborar aquí.
1: Jorge es nuestro colaborador más exclusivo en Candil Radio. Sí, es verdad, ojo.
0: Efectivamente, tenemos un
1: tenemos una suerte que no vea.
0: Tenemos una traductora y tenemos un historiador de la vida, de la
1: sí.
0: vida.
3: De la escuela de la vida.
0: Ese Jorge. Muy bien, pues parece que hemos empezado con ganas este programa dedicado al Estudio Ghibli porque ya hemos ido sacando cositas. Bueno, esa canción, One Summer Day, de El viaje de Chihiro, es que uy, se me ponen los pelos de punta. Yo soy Merche Murcia, recordad que Onda Palante se emite todos los lunes en Candil Radio y nos tenéis en la web de Candil, en Spotify y en iVoox y en Instagram como @ondapalantir, así que escribidnos y comentadnos qué os han parecido los programas o si tenéis alguna ideilla que os interese que hablemos de ella. ¿Quién empieza? Porque se pueden decir tantas cosas del Estudio Ghibli.
1: Pues bueno, podemos empezar hablando de qué es el Estudio Ghibli, porque a lo mejor hay algún oyente que no directamente no lo conoce.
2: Tengo una duda, María. ¿Es Ghibli?
1: A ver, realmente no hay una pronunciación como estándar. La gente dice Ghibli porque viene del italiano, pero
3: en italiano sería Ghibli, ¿no? La GH es Ghibli.
1: Claro, la gente piensa que GH es G.
3: Es gay.
1: Pero es gay. Entonces, yo, por ejemplo, lo voy cambiando. Hay veces que digo Ghibli que sería como yo lo pronunciaría, digamos, para mí es la forma correcta, uh-huh. pero a veces se me escapa el Ghibli porque al final en inglés uh-huh. es Ghibli, entonces uh-huh. Bueno,
0: en España está extendido Ghibli, ¿no?
1: Sí, sí, en español sí, vale. En español sí.
3: A mí me lo enseñó un amigo que habla italiano y me dijo, tú no dices spaghetti, ¿no? Dices spaghetti.
1: Claro.
3: Y dice, es una G. Y dice, también hay que decir Lamborghini, no Lamborghini.
1: Exacto.
3: Y lo mismo Ghibli se tiene que decir.
1: Claro, pero Lamborghini, por ejemplo, la pronunciación de Lamborghini, que es la que la mayoría uh-huh. de la gente dice, viene del inglés. Y claro. por eso, esa confusión, claro, esa confusión viene de ahí. Uh-huh. Nosotros y los italianos decimos Ghibli.
3: Ghibli.
1: Entonces sería vale. Ghibli. Pero yo no confirmo ni desmiento que en este programa no vaya a decir 40 millones de veces Ghibli, porque a veces se me
0: escapa. Bueno, vamos a ver. ¿Quién eligió el nombre? Miyazaki, ¿no?
1: Miyazaki, sí.
0: Miyazaki es el que tiene que decir cómo se...
3: Él dice Ghibli.
1: Él dice Ghibli.
0: Ghibli.
1: Ghibli.
0: Ghibli. Continúa.
1: Pues bueno...
2: Es japonés.
1: Sí, es japonés, sí, muy japonés. Pues sí, como ha dicho Merche, el nombre viene de Hayao Miyazaki, que lo uh-huh. cogió de un sustantivo italiano que es Ghibli y que se usó como apodo del avión de reconocimiento sahariano, el Caproni. Que no Caproni, con B, el Caproni, con P, K-309. Y bueno, pues el término viene de una italianización de un nombre árabe libio, que es el viento cálido del desierto, que sería Ghibli.
0: Es que todo es tan poético.
1: Es muy poético, es muy bonito. Oye, parece un nombre ahí aleatorio que no tiene mucho sentido y al final sí que lo tiene.
3: Pues uh-huh. sí, y en Italia tiene mucho prestigio el nombre. De hecho, hay un Maserati que es Ghibli también. Porque es como aquí decir el Sirocco, un viento así...
1: Exacto.
3: Entonces, pues sí, allí tiene bastante... un nombre que tiene que es bonito uh-huh. y que en Italia se usa para definir ese viento.
1: Exactamente. Uh-huh. Al final, Miyazaki escogió este nombre porque lo que querían era como darle un nuevo aire al anime o meter como una nueva idea dentro del anime. Uh-huh. Y bueno, a día de hoy podemos decir que se consiguió uh-huh. mucho. Y bueno, pues en japonés, como hemos dicho, es Ghibli. Y hay gente que la G la pone como una J, pero bueno, al final la pronunciación sí. es parecida. O sea que sí. Estudio Ghibli.
0: Bueno, el estudio Ghibli se fundó en el 85 por uh-huh. Hayao Miyazaki, Isao Takahata y Toshio Suzuki. Uh-huh.
3: Hablando de pronunciación, ¿Hayao o Hayao?
2: Hayao.
1: Hayao. Hayao. Sí. El tema de la H. Vaya.
3: Aspirada.
0: Toda sí. la vida sí. diciendo Hayao.
1: Hayao.
3: Es como Hayao. Hamster, ¿no? Aquí.
1: Exacto.
0: Hayao. Hayao.
1: Pues Miyazaki y Takahata ya tenían bastante experiencia en el mundo uh-huh. del cine y en la animación japonesa también. Y habían trabajado juntos en La gran aventura de Horus, príncipe del sol, de 1968. Uh-huh.
0: 1968.
1: Ojo, que estamos hablando de gente uh-huh. vieja. Y...
0: ¿Y la niña esta?
3: Viejo es viejo el corazón, ¿no?
1: Exactamente, di que sí. Y luego no también colaboraron en Panda Go Panda en 1972 y en 1973. Entonces, bueno, pues a raíz de esas colaboraciones, esos trabajos juntos, junto con Toshio Suzuki, que él había trabajado en una revista de manga que se llama Animage. Bueno, pues entre los tres decidieron producir Nausicaa, que es la primera sí. película de Ghibli. Uh-huh. Nausicaa del Valle del Viento, que se estrenó en el 1984.
3: Antes de empezar uh-huh. con el estudio, aunque Nausicaa se hizo justo antes de la fundación, pero ya ellos la consideran dentro del estudio.
1: La consideran Ghibli, sí.
3: Pero antes de hablar de ella, me gustaría hablar de algún trabajo que hizo Hayao Miyazaki antes. Por ejemplo, una de mis pelis favoritas de animación, que es Lupin III, El castillo de Cagliostro, que me encanta porque es una película es brutal, de las de Lupin es la de las mejores, en mi opinión es la mejor. Y también trabajó en Heidi, estuvo dirigiendo en Heidi. Sí. Y en una serie que a mí me encantaba, que era la de Sherlock Holmes, la que era de perro. Sherlock Hound en inglés, creo que era.
0: Es el único
1: en ¿cómo era en español? ¿Cómo se llamaba esa serie?
3: Yo creo que era Sherlock Holmes.
1: Sherlock Holmes, ¿no?
0: Sí. Las aventuras de Sherlock. Para dar con el ladrón.
1: Mírala a ella.
3: A mí me encantaba que Moriarty se reía y decía jajejijojú.
0: Jajejijojú. Oye, estupendo.
2: Una coproducción francesa, ¿verdad?
3: Sí, creo que sí. Pues bueno, eran trabajos que ya, o sea, que él ya tenía un bagaje y además tuvo trabajos que han tenido relevancia aquí en Occidente, o sea que tenía ya tabla antes de fundar Estudio Ghibli. Nausicaä, si no me equivoco, estaba basada en un cómic que había publicado Miyazaki, ¿no? Si no me equivoco, en un manga.
1: Te lo miro.
2: Nausicaä, yo lo que sé es que me impresionó mucho, porque en aquel entonces pues estábamos acostumbrados a las series justo las que has comentado, y Disney.
1: Sí, claro,
2: yo tampoco estaba muy metido en el anime y tal. Bueno, sí, más allá de lo que nos pusieran en la televisión y eso. Pues no que sé, pues que si Oliver y Benji, que si Chicho Terremoto.
0: Claro.
2: No estaba todavía ni Dragon Ball, en fin, cosillas de ese tipo. Y la de Nausicaä me pareció como muy impactante, porque tenía un mensaje de fondo muy potente y además la acción estaba muy bien hecha, estaba muy bien animada. Aparte, aquí empieza, que por ahí venía mi broma del principio, el gran matriarcado de Studio Ghibli, porque es posiblemente el estudio con mayores protagonistas femeninas y que todas son, perdonadme, la polla.
1: Sí. Así es.
0: A mí es algo que me enamora mucho de todas estas películas, porque yo lo he nombrado muchas veces. Yo de pequeña decía que todos los protagonistas son esos niños, bueno, menos Heidi,
1: que era más bien
0: entonces
1: Sosina.
0: Esto y a nadie le importa dentro de estas historias, quiero decir que viene muy bien y todos los personajes son importantes porque suelen ser historias también así muy corales. Y no es solo una peli con mujeres.
3: Pues mira, ya que voy a enlazar con el programa anterior, que hablamos de Nolan no es capaz de poner una prota ni una mujer
0: así
3: fuerte.
0: Así lo maten.
3: Le cuesta un trabajo a este hombre poner una mujer prota. Normalmente son comparsas del prota las mujeres que salen, con más o menos acierto. Y se me ha bajado Hayao Miyazaki, el estudio Ghibli es todo lo contrario. Son mujeres fuertes, todas son protagonistas. O sea que tenía que leer un poquillo y...
1: Tendría que verse las películas.
2: Y son fuertes en el sentido de mujer fuerte. O sea, nunca la intenta hacer pasar por el hombre o el típico girl boss. Son mujeres que dicen, es que en su máximo esplendor, una tiparraca.
1: Sí. Además son personajes que no dejan de ser mujer para ser,
0: sí, es lo que está diciendo.
1: No es ese prototipo de girl boss, como ha dicho Pelayo, de no, es que una mujer fuerte tiene que ser en cierta manera masculina. Sí. No, perdona. Una mujer fuerte puede ser femenina, puede ser masculina y puede ser como quiera.
0: Claro.
1: Y eso es una cosa que Ghibli hace muy bien, que las mujeres además tienen cierto realismo. Dentro de que son, al final son series, creo que me ha escupido el aire.
2: No está de acuerdo con tu discurso.
1: Creo que son películas. Sí, total. Creo que son películas que en general reflejan, al principio vamos a decir, temas muy normales.
0: Sí.
1: De la niñez, de la adolescencia, de las vivencias de la gente, y los personajes son muy mundanos. Luego ya, conforme va pasando la película, va mejorando.
0: Hay otras cosas.
3: Hacen su viaje del héroe, pero...
1: Exactamente.
3: Pero que no tienen ni que ser una mujer fuerte haciendo de menos a los hombres, ni tiene que ser una mujer fuerte cogiendo atributos masculinos, ni nada de eso.
0: Vale.
3: Sino que son fuertes por sí mismas. Y a mí me encanta porque, además, aquí parece que me inventó la pólvora ahora, y había mujeres fuertes siempre en la historia del cine y en la historia de...
1: Siempre.
3: En toda la historia.
0: Claro. A mí lo que me gusta es que la estás viendo y no estás pensando... Me lo estás metiendo con calzado.
2: Ya hablaremos de Lady Eboshi en La princesa Mononoke.
0: Bueno, venga, vamos. Venga. A ver, que sí, que está basado en una novela gráfica del propio Hayao Miyazaki, del 82. O sea, que hizo la novela gráfica y dijo, la película, vamos, corriendo.
3: Hizo Juan Palomo.
2: Esto pide peli.
1: Voy a hacer un pequeño resumen para pa que la gente sepa de qué va Nausicaä y ya está. La historia... la película relata la historia de Nausicaä, que es la princesa del Valle del Viento, que se enfrenta al ejército del reino de Tormequia, que está capitaneado por Lady Kushana, que intenta hacerse con el control de un dios de la guerra como arma para erradicar el bosque contaminado y a los insectos gigantes que viven en él, como los Oms. Y Nausicaä pues intenta poner sus medios para impedir esa masacre de esos animales, de esos seres.
0: Y ya traemos a colación otra característica de este estudio, que la creación de esos seres que es a la vez tan simple y que te impresiona tanto, porque yo creo que también la cultura japonesa está llena de esos no sé decirlo, es que son, es que la palabra es seres, ¿no? No llegan a ser fantasmas, no llegan a ser personajes mágicos, una mezcla de todo.
1: Sí.
0: Y una cosa muy sencilla, sin embargo, tiene importancia, importancia muy grande en la historia.
1: Una cosa muy importante que tiene, en general, vamos a decir, el anime y el manga japonés, es que suelen basarse mucho y usar mucho mitología japonesa, cultura, historia, personajes que son fantásticos, bueno, que son de mitología para los japoneses. Y eso es una cosa que a nosotros obviamente nos parece como muy exótico, nos gusta mucho, nos llama mucho la atención, pero es que tiene su porqué. O sea, la historia realmente, si conoces un poco más sobre la cultura, la mitología japonesa, las religiones, la antigua religión, etcétera, como que entiendes cuando ves las películas de Ghibli y en general otros animes, otros mangas, etcétera, entiende un poco más la profundidad de esos personajes que tú dices que son como muy llamativos.
3: Sí, aunque también le gusta mucho la cultura occidental.
1: Occidental, sí.
3: Le encanta.
1: En el Castillo Ambulante se nota mucho también.
3: De hecho, Nausicaa es un personaje de la Odisea.
1: Sí, sí.
3: Y coge también, se adaptan varias historias occidentales, o sea que. Que imagino que lo hablamos ya en la temporada pasada, que al final a los japoneses, pues lo occidental le parece exótico. Lo que nosotros vemos aquí cada día como algo normal, pues lo ven como algo interesante.
1: Exacto. No sé, esas son las cosas que yo creo que gustan más de Ghibli, que mezcla todo un poco, hace una mezcla ahí. Y una cosa también muy importante que aquí ya en Nausicaa se ve es el uso de la naturaleza.
3: El ecologismo.
1: Para Ghibli es súper importante, es uno de los temas centrales, la protección a la naturaleza, el ecologismo, el cómo el ser humano la destruye, bueno, en este caso los malos, ¿no? De las películas. Y para Ghibli es como, o sea, si tú piensas en un fotograma de alguna de las películas, seguro que hay naturaleza de por medio. Árboles, plantas, flores, Totoro, por ejemplo, que vive en el bosque, no sé. Es muy importante.
0: Es un elemento importante.
3: Sí, la ecología es muy importante. Y el preciosismo en los fondos y y en el diseño de producción, pues bueno, ¿qué vamos a hablar? Es brutal. Siempre en ese tipo de detalles han destacado las producciones de Ghibli.
1: Exactamente.
2: Me parece muy interesante lo que has comentado de lo del ecologismo, porque es curioso, porque al escuchar la palabra ha despertado en mí rechazo, ¿te lo puedes creer? Y creo que es por culpa de ese activismo que vivimos desde hace unas décadas, que ha hecho que algo tan importante como lo que es preocuparse de la naturaleza y el ecologismo y de los animales, ya cause incluso rechazo por el tipo de gente de la que se rodea. Y estas películas te lo vendían sin vendértelo. Era simplemente, oye, que es lo normal, es que somos humanos en un planeta, hay que tener cuidado con las cosas. Y eso no significa que no puedas talar árboles, que no puedas cazar, solo trabajaban el concepto de, oye, que no hay que arrasar. Y te entraba también. Y te educaba tanto, tío. O sea, a mí me parece súper bonito eso.
3: Sí, al final el concepto de ecologismo, como todo movimiento que se mercantiliza, ¿no? Porque hay gente que vive de esto y hay que tenerlo claro, pues causa este tipo de fricciones, ¿no? Porque la idea, ¿quién va a pensar quiero destruir la naturaleza o quiero contaminar? Pero evidentemente, al mercantilizarse y polarizarse la opinión al respecto, pues provoca debates sin sentido que antes no era claro. En los años 80, pues no, hombre, lo normal es cuidar la naturaleza y respetarla, no había más vuelta de hoja.
0: Pero
3: de darle.
0: Es que yo recuerdo, os voy a contar una cosa muy simple, de hablarlo con mi abuelo en el pueblo. O sea, decir, mira, pues esto, las sobras de la comida, es una cosa súper simple, ya os digo, hay que echarse a los animales, porque luego los animales de ellos tenemos que sacar la comida y luego no sé qué, vamos a ir a coger leña, pero solo la que necesitamos, no hace falta coger tal.
1: Exacto.
0: Los animales no hay que hacerlos sufrir. No te vayas tú a pensar que vamos a coger un conejo y lo vamos a matar y vamos a hacer de comer, pero que vamos a matar 5 conejos. El que nosotros necesitamos. Entonces, son cosas que en ciertos ambientes se ven muy normales y que hoy en día no le estamos prestando atención.
1: No, hoy en día creo que el ser humano se ha despegado mucho de la naturaleza y de lo que nuestro queridísimo Tolkien siempre criticó en su obra, ese despegue y esa industrialización. Creo que hoy en día está muy palpable y, como ha dicho Pelayo, es algo que debería ser totalmente normal. Tenemos que cuidar de nuestro entorno, tenemos que cuidar de lo que tenemos a nuestro alrededor. ¿Y por qué no? ¿Se va a acabar?
3: A mí me encanta una novela de Michael Crichton, bueno, casi todas, pero hay una que me encanta, que es Estado de Miedo, que es de las menos conocidas, que denuncia el tema de cómo se ha mercantilizado el ecologismo, y es una pena.
1: Sí.
3: Porque claro, es algo de sentido común, pero como todo, si se mercantiliza, pues...
1: Claro, se pierde, al final se pierde el sentido.
3: Se pierde el foco.
1: Exactamente.
0: Bueno, María, cuéntanos sobre esa expansión internacional. ¿Cómo pasa las fronteras de Japón el cine
1: pues,
0: del Estudio Ghibli?
1: Bueno, es muy interesante porque Estudio Ghibli, casi desde el principio, obtuvo mucha fama dentro de, uh-huh. de Japón. Y bueno, primero empezó a... Digamos, su expansión empezó dentro de su país, que pasaron uh-huh. a formar parte de una televisión del país que se llama Nippon Television. Y bueno, dentro de la televisión, pues entonces consiguieron expandirse más y ahí fue cuando...

0: Luego también se hicieron museos, por ejemplo, dentro de Japón. En el 2001 creo, sí, en 2001 se estableció, o sea, se abrió el primer museo Ghibli. Y bueno, con la llegada de Internet, sí, se facilitó el acceso, porque el acceso ya estaba, pero se facilitó el acceso a este tipo de obra. Uh-huh. Y entonces Ghibli se volvió, como pasó con el anime en principios de los 2000, en mi época, uh-huh, que se veía en la televisión, etcétera, etcétera. Y luego ya con el acceso a Internet ya se empezó a consumir el anime de forma más masiva. Y de ahí, pues, bueno, curiosamente, Ghibli, con su calidad de imagen, calidad de producto que tienen, llegó a mucha gente. Como hemos dicho antes, ellos tienen como unos temas muy claros que tratan sobre sus películas. Hemos dicho el ecologismo, pero bueno, hay otra, el ayudar al prójimo, el crecimiento personal, el camino del héroe, etcétera. A la gente le gustó mucho, exactamente. A la gente le gustó mucho en general, y gracias a eso, pues Ghibli ha conseguido varios premios. De hecho, Merche, tú tenías aquí apuntado, este año le dieron el Princesa de Asturias.
1: Bueno, todavía no, pero que
0: se lo van a dar.
1: Se lo van a dar.
0: Y hace un par de años también le dieron la Palma de Oro en el Festival de Cannes, que, bueno, para un estudio de animación, que estamos hablando de que es un estudio de animación, pues está muy bien.
2: Sí, de hecho, Hayao Miyazaki, cuando le dio la Palma de Oro, dijo yo que no entendía nada, que no sabía, porque que él trabajaba haciendo películas y que...
0: Exacto.
2: Él se considera más bien un artesano, más que un...
0: Sí, ellos no se toman su trabajo como, por ejemplo, puede ser las productoras o los estudios, vamos a decir, americanos o europeos, que se lo toman como una manera de sacar dinero. Para ellos es que tengo esta idea y quiero sacarla para que la gente la disfrute, no tanto por el dinero.
1: En la página del premio Princesa de Asturias, lo podéis buscar porque tenéis todo como si digamos el real decreto que ellos emiten para decir el premio lo hemos concedido por esto. Es el premio de comunicación y humanidades.
0: Y dicen
2: que uno del arte, claro.
1: Es uno de los estudios de animación más icónicos del mundo. Ha creado algunas de las películas animadas más reconocidas por la crítica y el público. Es una referencia internacional en la animación. Estoy leyendo así por encima, ¿sabes? Porque influencia que ha trascendido generaciones y fronteras, creando un puente cultural que une a personas de diferentes orígenes y transmitiendo valores atemporales como la amistad, la empatía y el respeto. Su estilo tradicional con dibujos hechos a mano, que esto también está hoy en día muy en boga con el tema de yo no uso IA, esto lo he hecho yo.
0: Sí.
1: Pintura acrílica y acuarela ha sido una de sus marcas distintivas y ha contribuido a la universalidad de su historia. Uh-huh. En fin, bueno, lo podéis leer porque, bueno, el acta, la lectura del acta está también para que lo veáis en vídeo. Yo creo que está muy interesante echarle un ojillo y ver por qué realmente se le concede este reconocimiento, que para mí que está súper bien. Vamos a ver quién viene a recogerlo.
0: Estoy
2: súper de acuerdo con la concesión del galardón. Me gustaría que la Fundación Princesa de Asturias le diera más premios a gente española,
1: también,
2: porque se olvidaron de Ibáñez, por ejemplo. Y hubo una campaña y ya tenía 80 y tantos años y se olvidaron de él, o se olvidaron de Francesc Mójica cuando dieron el premio de ciencia, que le costó el premio Nobel, porque fue uno de los descubridores del CRISPR-Cas9, del sistema de edición genética. De hecho, descubrió el sistema, lo nombró y no lo incluyeron en el premio, y luego parece ser que no lo conocían, que me parece un poco fuerte. Entonces, pero bueno, no quiero desviarme, pero me alegra de que se reconozca, porque un estudio, digamos, que no es Disney, un estudio japonés que hace muy pocas producciones, que se reconozca en España, pues me alegra.
0: Una cosa que se me había olvidado, y ahora que has mencionado Disney y me ha venido el flash, Disney, entre comillas, hicieron ahí como una colaboración / no sé ni cómo
1: derecho
0: decirlo.
1: Será derecho de
0: distribución
1: sobre
0: distribución, exactamente. Uh-huh. Y son los que se encargan de la distribución a nivel fuera
1: tontos
0: de...
1: Tontos que son.
0: Ya, bueno, Disney de tontos tiene menos, y que se llevan un 10 o 15%, creo, era más o menos. Pero bueno, sí, al final Estudio Ghibli ha conseguido lo que ha conseguido ellos mismos. No, o sea, por mucho que Disney metiera mano, al final esto ha sido por su trabajo. Si ellos no tuvieran las historias que tienen, no hubiera llegado a ningún sitio.
2: La historia que rueda por ahí, no sé si es verdad, porque estos son rumores de estos de Hollywood, fue que cuando estaban sacando Mulan,

0: la misma vez salió La princesa Mononoke, y decían, madre mía, tenemos dos películas con una princesa oriental de protagonista y no tiene nada que ver. Pero... la otra es infinitamente superior, y fue un poco, dijeron, ¿qué estamos haciendo aquí? Entonces Miramax, creo que fue, que es parte de Disney, fue la que entró, Harvey Weinstein entró ahí a negociar con Ghibli.
1: Es posible,
0: y tal.
1: Es posible.
0: Dicen que fue algo así y tal. De hecho, querían cortar, pues ya sabes cómo era.
2: No sería la primera vez.
0: Querían cortarle la película aparte y tal. Ya pasó con El Señor de los Anillos.
1: Exacto.
0: Y porque decían que era muy larga, pero es que La princesa Mononoke dura 2 horas o algo así, pero es que ¿qué le vas a quitar a esa película? No,
1: no
0: le puedes quitar
1: no
0: nada.
1: No le puedes quitar nada. Y además que La princesa Mononoke iba a decir, las películas, vamos a decir, las de animación suelen ser más cortas, pero ¿por qué una película de animación no puede ser más larga? ¿Significa que tiene menos calidad? ¿No la va a disfrutar igual? Pues claro que no, la va a disfrutar de la misma manera.
3: No lo sé, a mí me encanta la duración que tienen estas, porque creo que no les sobra nada
1: ninguna.
3: Hay algunas que me gustan más, que me gustan menos, pero su sentido completo lo consiguen con todo el metraje.
1: Sí.
3: Os voy a leer un momento la contestación del estudio Ghibli a ese reconocimiento del premio Princesa de Asturias.
1: Vale.
3: Todos los que formamos parte del estudio Ghibli nos sentimos profundamente honrados de recibir este prestigioso premio. Aquí viene el parrafillo que me ha molado. A lo largo de todos estos años que llevamos haciendo cine, siempre hemos reflexionado sobre lo que la gente ve y siente en su vida diaria. Con nuestro trabajo queremos capturar los momentos cotidianos, desde las pequeñas alegrías y tristezas hasta el aroma del viento y el juego de luces. Nos sentimos profundamente conmovidos por este reconocimiento a nuestros continuos esfuerzos.
1: Muy bonito.
0: Qué bonito.
3: Me encanta.
2: Pero la verdad es que la comida, por ejemplo, que dibuja el Studio Ghibli, da un hambre.
1: No, pero no me digas tú que no te darían ganas de meterte en la pantalla y pegarle un bocado.
2: Una cuchara.
3: Cuando Chihiro se está comiendo, he hecho eso de arroz, así que digo, yo quiero.
2: Bueno, pero antes de que pasemos de tema, que es lo que estaba comentando Jorge antes.
3: Sí.
2: Lo de la katana.
0: Sí, porque le mandó una katana a Harvey Weinstein, creo que fue, y le dijo, no quiero cortes. Y le mandó una katana, porque claro, le quería recortar la película.
2: Fue un regalo, y ponía, no cuts.
0: Sí, claro, claro.
1: Maravilloso.
0: Claro, porque Weinstein es que está obsesionado con que la gente no quiere ver películas largas. Y bueno, eso es una chorrada, ¿no? Luego se ha demostrado que da un poco igual. Sí, pero en aquella época era el dueño de Hollywood.
3: Ya, claro.
2: Ahora
3: está
2: ya
3: al lado.
2: Es por lo contrario, que es para matarlo, que ni carbo ni con tres pelucas.
3: Donde mire, estaba.
0: Sí.
3: Os sorprendería ahí.
1: Sí, total.
0: Pero eso, pues bueno, sé que era muy larga y tal. Bueno, muy larga, dura 2 horas. ¿Qué pasa? Que en animación, además, si es que tú tienes que ir en animación directo, no haces cosas superfluas porque cuesta mucho animar.
3: Claro.
0: Entonces, si dura 2 horas es porque tiene que durarla. No hay ahí...
2: Muy caro animar. La gente se piensa que es más barato que hacer una peli de live action y ni mucho menos.
1: Y Ghibli además trabaja muy duro para que las películas esté todo animado, no es una cosa ahí en plan un fondo que es estático.
0: Y luego le pasa
1: a veces en Disney.
0: Claro, le pasa a Hayao Miyazaki, que aún ha visto el trabajo, que revisa en mano todo y cada uno de los fotogramas, lo retoca, y bueno, cada vez que hace una película esta ambiciosa, pues ya dice que se va a retirar porque le da un jamacuco y está el pobre ya.
3: Es que tiene 85 años. Entonces,
0: sí, ya dijeron en La princesa Mononoke, y hace casi 30 años que se estrenó. Ya dicen que se retiraba porque estaba un
1: poco...
0: Yo
1: creo que amenaza con retirarse cada 2 meses.
3: Mandó la katana y dijo, y me retiro. Y
2: los japoneses no se retiran, no saben. No,
0: se va a retirar con lo, vamos.
1: Cuando se muera.
3: A ver, esto es su pasión. ¿Se quedará como supervisor o algo? No será un retiro.
1: Yo creo
3: completo.
1: Que se morirá.
3: A lo mejor
1: morirá,
3: no hará ciertas cosas, pero...
0: Como dice un amigo, lo va a jubilar un cura. Ahí
1: sí.
0: No hay...
1: Sí, totalmente.
2: Sí.
1: Total.
3: Bueno, ¿por dónde
1: vamos a hablar de las películas que tiene un montón?
3: Sí, porque nos queda medio programa y yo creo que merece la pena.
1: Sí.
3: Merece la pena.
1: Hemos hablado de Nausicaa, que fue la primera, hemos dicho que se estrenó en el 84. Y bueno, en el 86 se estrenó El castillo en el cielo, que fue la primera película que se produjo con el estudio Ghibli como tal.
3: Sí.
1: Y bueno, pues una historia que sigue a Shita y Pazu, dos jóvenes que se ven involucrados en la búsqueda de... La puta. Sí. Pero no la puta en separado, la puta junto. Que es una...
3: Sí, es que esto ha traído...
0: Pobre los adaptadores a español, porque...
1: Buenísimo,
3: claro,
1: buenísimo.
3: Hubo un problema con el título, porque
2: además,
3: no le...
2: Hubo un coche, ¿no? Que también tenía ese nombre.
1: Sí, japonés, ¿no? También.
0: Sí, esto está basado además en los viajes de Gulliver, que sale del castillo este y tal. Y el problema... El problema que tiene es que, claro, lo están diciendo todo el rato. Además, lo dicen como raro en el doblaje en castellano. Dicen como Lumputu o algo así.
3: No. Yo lo he la he visto hace un mes.
2: Lo dice.
3: Y dice la puta. Claramente la puta.
0: Pero puede ser que la hayan redoblado, porque yo cuando la veía me hacía gracia. Pero dice como una cosa rara que no es la puta.
1: Sí, intentando evitar el nombre.
0: Sí, puede ser que hayan dicho ya, oye, vamos a hablar esto bien, que no.
2: Yo las versiones que he visto siempre han sido diciendo la puta, pero no sé si ha habido alguna otra, ¿eh?
1: Pero es que lo que decimos, que lo dicen un montón de veces en la película, se echan toda la película con la puta.
3: Bueno,
1: en la
3: porque
1: boca.
3: Es una isla que está flotando en el cielo, que es una leyenda, y están buscándola, entonces como, a ver, es su objetivo.
0: A mí ya me recuerda el episodio de South Park que dicen 153 veces mierda, que están todo el rato. Y hay un contador abajo, pues igual
1: tendríamos que ponerle el contador a esta.
3: A ver, el título original es Tenku no Shiro, la puta.
1: Claro, la puta.
2: El castillo en el cielo, la puta.
3: Claro.
2: Claro. Ahí la coletilla.
3: Que tiene unas imágenes que me parecen preciosas y relacionadas con el tema que estábamos hablando de la naturaleza y tal.
1: Sí.
0: Y bueno, y volar, que también a Miyazaki le encanta. Sí, el tema de los aviones, volar y todo.
3: Y otra cosa, lo que decíamos al principio, personajes que te pueden parecer que son los malos, muy entre comillas, luego no lo son tanto. Que eso pasa en varias de las películas. Los piratas, estos que al principio de la película saltan el Zeppelin,
0: sí,
3: y luego resulta que se hacen amigos de la protagonista. Entonces, y se ayudan, se apoyan, que eso ocurre también mucho.
1: Sí.
2: ¿A quién no le gusta un ecoterrorista?
1: ¿A quién no le va a gustar? Exactamente.
3: De los años 80.
1: Pero sí, las imágenes que tiene la película son muy bonitas y la... Al final vamos a decir que asienta la base de lo que luego va a venir de película.
3: Sí, sí.
1: Que por ejemplo la siguiente fue y sigue siendo a día de hoy una de las más queridas.
3: Una de las más queridas y un emblema del estudio.
1: Sí, que es Mi vecino Totoro.
3: Claro. De hecho, el muñequito de Totoro está en el logo.
1: Sí, Totoro es creo que emblemático dentro del estudio.
2: Totoro.
1: Sí, que me encanta. Y bueno, pues la película cuenta la historia de la hermana Satsuki y Mei, que se trasladan con su padre al campo porque su madre está hospitalizada. Y allí descubren un mundo de criaturas sobrenaturales, entre ellas Totoro, que es un gigante muy cookie. Yo esta no me la había visto nunca, me la vi hace como un año o así. Y es que es tan bonito Totoro.
0: Es muy bonito. Yo quiero la Totoro. Película.
3: Es una película muy tranquila.
1: Muy
3: también.
1: Es muy tranquilita, sí, es muy tranquila.
3: Quiera una historia con una profundidad y no sé qué, no sé cuánto. A ver, su profundidad tiene, pero no es acción.
1: No, no es una película. No es, por ejemplo, como la que acabamos de hablar, la del Castillo en el Cielo o la de la Princesa Mononoke, por ejemplo. Sí. Esta es más bien como una película para más niños, a lo mejor pequeños, algo más tranquilito, y Totoro es que es un encanto.
0: Es la primera película que yo vi de Ghibli, la echaron en Canal Sur, y me acuerdo perfectamente que la echaron un sábado por la mañana, sería, o no sé si en vacaciones, y me acuerdo que la vi de niño. Y una película sencilla, bonita, y además apenas tiene conflicto, al final hay un pequeño problema, pero apenas tiene conflicto, una película... Para un niño pequeño que, bueno, y mayores, ¿no?
1: Aún
0: pero...
1: así, fíjate que trata algo tan duro como la madre de la niña está hospitalizada, está bastante malita durante la mayor parte de la película, y trata ese tema de, vamos a decir, el abandono que sufren estas niñas porque los padres, bueno, la madre está hospitalizada y el padre se tiene que encargar de alguna manera de todo el problema, entonces... Pero te lo tratan de una manera que tú no te estás dando cuenta que lo estás viendo. Por eso las niñas como que conocen a las criaturas del bosque y tal, porque están solas.
2: La peli tiene también varias lecturas. De hecho, hay gente que le da una lectura oscura, en el sentido de que las niñas en realidad pues como que ya han muerto y eso es como un lugar el más allá y tal. O sea, es que...
3: Se complica.
2: Yo no estoy de acuerdo con eso. Yo sí creo que la peli es lo que aparenta.
1: Sí,
2: lo que muestra.
1: Yo también lo pienso.
2: Pero... como te deja esos huequecitos a pensar, pues se presta. Es una peli que habéis dicho que es para niños, y es verdad. Pero es tan buena, es tan bonita.
1: Sí, es tan bonita.
2: Es muy disfrutable.
1: Es muy bonita, y para echar un ratito, se echa un rato muy agradable.
3: Lo que decíamos, no esperes acción.
1: Exacto.
3: Pero es muy, de como ellos contaban, de detalles cotidianos.
1: Exacto.
2: Estaba justo para el contraste con la que se estrenó en paralelo.
0: Sí, hizo un Barbenheimer, como decía.
1: Literal, literal. Esto ya fue la que viene ahora, venga, que es la tumba de las luciérnagas, uh-huh, que creo que, si no me equivoco, creo que es la más oscura y más dura que tienen de todas las películas.
2: Con
3: yo esta
2: diferencia
3: no la he visto, así que lo que me contéis,
1: yo no la he
3: guay
1: visto porque me da miedo verla.
0: Yo sí la he visto. Esta no es de Miyazaki, es de Isao Takahata. Sí. Y es durísima. Una película,
3: es que por eso me
0: dura
3: quedo ahí, que no sé, pero bueno.
0: Y sí, bueno, sí, aquí al final el gran trauma que tienen los japoneses con la guerra y con la bomba atómica,
3: ya,
0: pues lo transmiten y tal. Es una película, bueno, lo mismo que la otra para pasar un buen rato, este también yo creo que está un poco preparado para verla porque...
2: Pero hay que verla, ¿eh?
0: Sí, hay que verla.
2: Es muy vale buena.
1: Hay yo la tengo que ver, pero me tengo que preparar psicológicamente.
0: Hay que prepararla.
2: Y no una peli desagradable, o sea, en el sentido de... No va, no una peli de ese sentido.
0: No, que va,
2: sencillamente,
0: que va.
2: Sencillamente, pues, va a llorar como una magdalena. Claro.
0: Mira, esto si tú quieres... Yo siempre digo, si quieres ver si alguien es un psicópata, le pones esta, y si no llora... No se pone, este es un psicópata, no tiene corazón. O la de Hachiko también, la del perrito este y tal.
3: Ya te digo que no puedo verla, ya te puedes fiar de mí.
0: Como le ponga esa película y no llore o no esté ahí, es que porque esta película...
3: Sí, yo
0: es...
3: no puedo ver El Oso.
1: Yo no puedo, voy a ver? Yo no puedo ver ninguna película donde salga algún animal. No puedo, lloro. Si estuve y sigo todavía siguiendo las actualizaciones del Mono Punch... Y lloraba cada vez que veía el Mono Punch con el orangután, sí, me pegaba unas pechas de llorar y Samuel decía, pero bueno, eres tonta.
3: Bueno, yo esta me la anoto porque me la habéis recomendado encarecidamente, sí, sí, y cuando vea que tengo la mente para verla, os diré.
1: Un día que te apetezca llorar, te la pones.
2: Es tan buena que, o sea, fíjate que se pasa mal, ¿no? Sobre todo de la segunda mitad de la peli en adelante, pero es tan buena que incluso así yo la he visto varias veces. O sea, no es de esas pelis que digas, ya no la voy a volver nunca más. Habrá gente que sí, porque se pasa un mal rato en el buen sentido, o sea, un mal rato. Pero está muy bien, está muy bien. Y de hecho, esta peli la tendría que ver todo el mundo.
0: Sí. Y es lo que hablamos, bueno, que es verdad, que se lanzó como sesión doble con Mi Vecino Totoro. O sea, allí se estrenó en Japón, se estrenó así.
1: Imagínate,
0: porque está en la noche y el día, ¿no? Pero sí, esta película hay que verla.
3: Vamos a seguir porque sé que no estamos parando mucho, que merece la pena, pero no nos va a dar tiempo.
1: Venga, pues la siguiente, pues, que es la de Kiki Entrega a Domicilio, que creo que en español...
3: ¿Cómo va a decir Kiki? Eso
1: claro,
3: suena a
1: Chau
3: Kiki.
1: Eso era muy mal.
0: Aquí lo pusieron Nikki.
1: Exacto.
2: Bueno, pues un cambiito así que...
1: No, pero mal. No se nota mucho. Fonéticamente, bueno, está sí bien.
0: Vamos a ver, luego tuvieron razón a posteriori porque hay una película que se llama Kiki de Paco León.
1: Sí.
0: El amor se hace, que se sabe si va de...
1: Correcto.
0: No, bueno, le cambiaron el nombre, pero bueno. Esta película a mí es de mis favoritas, una película menor. Pero trata muy bien, bueno, para de una bruja, las brujas en este mundo se tienen que ir un año a vivir solas cuando cumplen 13 o 14 años, no me acuerdo. Y entonces trata ese paso a la adolescencia y a la madurez. Y está muy bien, una película también pequeña, la historia, pero a mí me gusta mucho. Creo que una película también para enseñarle a niños, que está muy bien. Además está ambientada en un ambiente así mediterráneo y europeo. Y una película muy bonita. A mí me gusta mucho el mensaje que trae ese del paso a la madurez, que no se trata tanto. Y creo que una película que es menos conocida, pero a mí me gusta mucho, la verdad.
2: Una peli que te la puedes poner en cualquier momento. O sea, esta peli yo me la he puesto algunos domingos así tontos, que dice, voy a ponerme aquí a corregir exámenes y me dejo de fondo algo. Y hay unas pelis que te puedes poner porque es tranquila, tiene conversaciones interesantes. Es que sí, a mí me gusta bastante esta peli también.
0: Y tiene su mensajillo, porque además ella, claro, vive sola, se tiene que buscar la vida, empieza a repartir, bueno, empieza a trabajar, ¿no? Y hay una niña que es la niña malcriada, ¿no? Que interactúa con ella y, claro, esta aprecia de verdad que tiene una abuela que es buena, que le hace sus dulces y tal, y ella se tiene que buscar la vida, se da cuenta de lo dura que es la vida y tal, pero tampoco entra en una película muy alegre y tal, pero me gusta porque trata la madurez, ¿no? Cuando pasamos a la adultez muy bien.
3: Venga, siguiente, Porco Rosso.
1: La Porco Rosso del 92. Pues bueno, esta está ambientada en el Mediterráneo durante el periodo de entreguerras y sigue a Porco, que es un antiguo piloto, que por cierto, eso es una cosa que se habla, como un tema que se habla mucho en Ghibli, el tema de aviones, maquinaria, vamos a decir guerra, primera, segunda guerra mundial, etcétera. Pues bueno, un antiguo piloto de la Primera Guerra Mundial que por una maldición pues tiene cara de cerdo, y bueno, pues es una película que tiene muchos temas variados y habla sobre, bueno, sobre la guerra y esa sensación que te queda, que le queda a él después de participar en ella. Así que bueno,
3: vale, una de las grandes, La princesa Mononoke, del 97.
1: De hecho, esta fue...
3: De la que ya hemos soltado algunas cositas por aquí.
1: En esta época ya también empezó el tema de la globalización, entonces ya, digamos, el acceso a este tipo de contenido era más rápido. No significa que no lo hubiera, sino que era más rápido. Y La princesa Mononoke, pues bueno, tuvo un éxito impresionante a nivel mundial. La película está ambientada en Japón, en un Japón fantástico, en el periodo Muromachi, y cuenta la historia de Ashitaka, que es un joven guerrero que queda atrapado en el conflicto entre los habitantes humanos de una región industrializada y los espíritus del bosque. Y bueno, pues aquí, por ejemplo, en este resumen, pues que tenemos que no hay un... lo que hemos comentado, que no hay bueno ni hay malo, hay muchos grises. No todos, o sea, no... Porque eso es una cosa de siempre, por ejemplo, en Disney, que están los muy buenos y los muy malos. No hay un término medio. Pues bueno, aquí se demuestra que no hay, no son todos tan buenos ni todos tan malos.
0: Ah, que podemos hacer un personaje complejo, aunque sea de animación.
1: ¿Cómo puede ser? ¿Cómo puede ser? ¿Quién lo hubiera dicho?
3: Estamos escuchando la banda sonora. A ver. Sí. Es que me encanta. Llevamos un ratillo con ella.
0: Esto es que, claro, es que una gran película épica que, bueno, tiene el tema que se ha animado, pero esto es una épica brutal.
1: Esta película es muy chula y, bueno, pues trata lo que hemos dicho, el tema de la industrialización contra la naturaleza, versus la naturaleza, mejor dicho, y bueno, pues ese conflicto que genera. No solo en este caso en los seres fantásticos del bosque, sino también en los seres humanos como tal. Así que bueno, está muy bien.
3: ¿No pensáis que esta es una, sino la que más ha calado en España?
1: Sí.
3: Del estudio Ghibli.
2: Esta yo creo que fue la que pegó el pelotazo gordo. Sí, o sea, fue la que llevó realmente a gente a verla y tal. A mí es mi favorita de lejos de estudio Ghibli. Y la tengo en mi lista de esas películas que le pongo una estrellita. O sea, para mí esta peli está entre mis pelis favoritas de siempre. Sí, la he visto docenas de veces. Además es que encima, todo lo que habéis dicho es así, pero además trata un tema que también se explota poco. Y es el del romance. Y no es que no es un romance trágico. Es un romance sencillamente distinto, que los personajes son coherentes con quién son. Y... hay gente que piensa que acaba mal. Yo creo que una película que acaba bien y coherente.
0: Sí, yo
1: lo pienso también. Sí. Que no tiene, no, o sea, no, es que está bien hilada. Es que es una película, en mi opinión, perfecta. No tiene,
2: sí, es perfecta.
1: No tiene más. Es que no tengo nada para decir malo. Que,
3: no sé cuál me voy a poner hoy.
1: Que la pena es que no tenga un reproductor de DVD para comprármela y ponerla en bucle todo el día.
0: Yo la vi porque la reestrenaron en el cine, en el cineclub este que había en Almería.
2: Y en Yelmo hace no tanto.
0: Yo vi El viaje de Chihiro en Yelmo, sí, pero esta la vi y que hicieron un ciclo, bueno, La excusa cine ecológico, y pusieron esta y Blade Runner, que ya estuvo. Bueno, sí, tiene algo del argumento, ¿no?, de que no hay animales, pero bueno, yo creo que decían que éramos poner pelis buenas y vamos a aprovechar este argumento. Y se llenó el Cervantes de gente que me encantó, ¿qué tal? Y bueno, ¿qué decir de esta película? Yo creo que también es mi favorita de Ghibli. Hay ahí con Chihiro.
1: A mí me gusta Chihiro.
3: Pues Chihiro, que vamos a hablar ahora de ella, del 2001. ¿Qué cosa más maravillosa? Yo es esta que... me pasó como Jorge cuando hablábamos, creo que era de la de Nolan en el programa pasado, que llegué y dije, a ver, ¿qué es lo...? No sé lo que voy a ver.
1: ¿Qué me encuentro?
3: Es de Ghibli, a ver lo que me encuentro. Y fue maravilloso, me quedé en un sueño toda la película.
1: Sí.
2: A la gente le encanta ver Chihiro. Yo no conecté tanto, o sea, me parece una pedazo de peli. Sí. Pero no sé, me he dado cuenta de que no conecto tanto como la mayoría con esa película.
3: Pero puede ser porque está hecha como de retalillo. Es como hay varias historias que se enganchan, hay otras que podrías quitarlas y bueno, no sé, como de leyendas varias que conforman un todo.
2: No sé, sí, me parece buenísimo. Entonces, pero esa sensación es que a veces ocurre, ya, nos pasa ya a vosotros, que hay gente que dice, Dios, todo el mundo ama esta película y para mí sencillamente no está muy bien.
1: Sí,
2: o sea, como,
1: sí.
2: Pues me pasa un poco con esta, fíjate.
3: Bueno,
1: a mí me gustó mucho bueno, El viaje de Chihiro, para los oyentes que no lo conozcan, Chihiro es una niña que termina atrapada en un mundo habitado por dioses y por espíritus, y para salvar a sus padres, que están transformados en cerdo, volvemos a Porco Rosso, no sé por qué todos están transformados,
0: bueno,
1: en cerdo.
0: Yo creo que esto es otra cosa, ahora lo
1: tendrá que...
3: Esto se ve claramente por lo que
1: es. Sí, bueno, en este caso sí, pero me refiero que es curioso que se transforman todos en cerdo. Tendrá que trabajar en la casa de baño de la bruja Yubaba, que por cierto el diseño de la bruja está chulísimo.
3: Es que es otra cosa que no hemos hablado. Hay un montón de personajes que tú los ves y de primera son desagradables.
1: Sí, son desagradables de mirar.
3: Muy desagradables, pero luego son personajes buenos que te acabas encariñando de ellos, o no son buenos, pero también tienen su aquel, no sé qué.
1: Te terminan gustando.
3: Sí, sí.
0: Sí, pero bueno, yo creo, y la semana pasada hablamos de, bueno, de Nolan y tal. Esto es la odisea de Miyazaki, ¿eh? Los padres en cerdos, como Circe.
3: El viaje
0: en el que tienes que encontrarte a ti misma y pasa por distintas estaciones.
3: No olvidarte de tu nombre, que te lo quieren quitar.
0: Como hacía Clio, ¿no?
1: Exactamente.
0: Es Calypso, perdón.
3: Efectivamente.
0: O sea, vamos, es la odisea de... Pero pasa por el maravilloso filtro de Ghibli, ¿no? Pero sí, vamos, a mí me encanta. Es verdad que, claro, es una narración no tan directa, es verdad que tiene muchas etapas, pero a mí me parece una maravilla.
3: Oscar, mejor película de animación 2003. O sea que ya aquí ya fue el espaldarazo definitivo.
0: Eso fue el pelotazo. Sí, sí.
3: Claro.
0: Fue tanto el pelotazo que al final, por ejemplo, esta mes Cinemanía le dedica al 25 aniversario un especial.
3: Porque... ¿Esa que este mes, Jorge?
0: Sí, esta es la de
3: O sea
0: este
3: que
0: mes.
3: La podemos conseguir.
0: Sí, sí. Está
1: de,
0: en el kiosco.
1: De septiembre de 2016.
3: Ahora me voy a por ella.
0: Sí, porque Cinemanía sacó una especial sobre Ghibli y además la ha puesto en portada y tal. Y a eso, porque, claro, es que el viaje de Chihiro y el Oscar, claro, es lo que dio un poco el... Porque la distribución internacional llegó con Mononoke, pero esto ya fue, digamos, la entrada por la puerta grande a Occidente.
3: Sí.
0: Que antes éramos, pues, los más cinéfilos, los que nos gusta la cultura oriental, los que veíamos este tipo de películas.
3: Es verdad, era un poco más como, ¿cómo se dice?, alternativo.
0: Sí,
2: era friki, la gente te miraba mal.
1: Era friki, sí.
0: Era friki.
2: Te miraban mal en aquel entonces, si tú veías anime y leías cosas.
0: Ahora ser friki mola, pero entonces decía, mira este.
2: Dibujito chino.
3: Vamos a continuar, y esta es una de mis favoritas.
1: A mí me encanta también
3: el castillo ambulante.
1: Sí. Qué preciosidad. A mí me gusta mucho.
3: Sí.
1: Además es que está tan bien dibujado y tan bonito. Míralo, ahí está.
3: Qué bolso.
1: Qué bonito.
0: Otra ambientada en una historia occidental.
3: Qué cosa más bonita.
1: Está basada en la novela de Diana Wynne Jones, y sigue a Sophie, que es una joven que es víctima de una maldición que la transforma en una anciana, y en la búsqueda de una solución, pues termina viviendo en el castillo que tiene Merch en su bolso, que es del mago Howl. Y bueno, la película es que visualmente es preciosísima, pero es que la historia también está muy bien. La combinación entre el romance, la guerra, la fantasía, el desarrollo personal... Muy chula, a mí me encanta.
0: A mí me gusta, además aquí trata el problema del edadismo, ¿no?
1: Esa zona sí, vieja. Sí.
0: Quizá a mí, esta película a mí me gusta mucho, pero es verdad que al final lo veo un poco precipitado, el cierre. Pero me gusta porque, bueno, es una película muy bonita y también pues trata el tema de la guerra más a nivel, ¿no? Como algo más lejano, algo más... no lejano, pero sí que, digamos, la política de la guerra, digamos, un poco.
3: Sí.
0: Y está muy bien.
3: El tema, que lo hemos dicho, de los conflictos, y joder, es que lo tratan muy en profundidad.
1: Sí.
3: Lo tratan muy en profundidad. Lo de las máquinas.
1: Sí.
3: En fin, al final, todos los personajes o los principales están en contra de esa guerra. Y bueno, para ellos la escala muy hondo en su historia.
2: En las guerras de Ghibli nadie sale nunca bien parado.
3: No, efectivamente.
1: Exactamente,
3: por
1: ni siquiera
3: por
1: lo
3: eso,
1: pensé.
3: Claro, es que...
1: Total. Bueno, la siguiente por orden sería Ponyo en el acantilado.
2: Ponyo mola. Sí.
3: Ponyo es muy bonita.
1: Y es muy cookie. Sí. Yo esta no la he visto. Yo sí. Ah, es muy,
0: bonita,
1: muy cookie.
0: Es bonita. Es más parecida a Totoro, ¿no?
1: Sí, la es más para niños. Más infantil, un poco más infantil.
3: Sí. Bueno, ahí está, sí. Hace, bueno, desde el principio te das cuenta la ecología tema principal, ¿eh?
1: Sí, en este caso sí.
3: Es increíble cómo te lo mete y me parece súper bien pensando en eso, en que es más para niños la película. Y la amistad, en fin, bueno, la relación de la familia, en fin. La protagonista es una criatura que no sabemos exactamente lo que es. Es como un pececillo pequeño.
1: Es un pececillo con cara de niño.
3: Con cara de niña, sí. Se escapa y se la encuentra un niño, Sosuke. Y va como cambiando hasta que se acaba convirtiendo en una niña, pero en realidad es un pececillo, en fin. Sí.
0: Dicen que está ambientada de forma muy libre en La Sirenita de Hans Christian Andersen. Sí. Pero bueno, muy libre a decir poco, porque vamos, yo creo que coge un poco eso de que el niño...
3: Coge la idea.
1: Sí, la idea, la idea y la transforma.
0: Sí.
3: Bueno, nos quedan dos. Yo solo he visto una de estas dos, la última. La del cuento de la princesa Kaguya de 2013, yo no la he visto.
1: Yo no la he visto tampoco.
3: De hecho, no sé si podremos verla en algún sitio, porque todas las que hemos hablado creo que están en plataformas digitales ahora mismo.
0: Sí, Netflix hizo un acuerdo hace unos años con Ghibli y estaban todas o prácticamente todas. Pero no sé
2: pero
0: si...
2: Pero van y vienen.
3: Claro, sí, van cambiando. Y me imagino que si Disney está de distribuidora internacional, que se podrán ver ahí. No lo sé, no lo he mirado antes de venir.
1: Suponemos.
3: No lo sé. ¿Vosotros la habéis visto esta?
1: No.
0: Sí, yo sí la he visto. Pues bueno, es bastante distinta a las demás, ¿eh?
3: Cuéntanos rápido. Y
0: esta no sé quién era el director. Estoy consultándola, pero yo creo que no es Miyazaki.
3: No, a mí no me suena.
2: Sí, creo que fue su última. No, fue Takahata. Esta es de Takahata. Creo que fue la última que dirigió.
1: De Isao Takahata,
3: sí.
0: A mí me da pena porque están ya muy mayores los fundadores del estudio y parece que la continuidad no está garantizada. Porque al final, por ejemplo, bueno, hemos saltado alguna. Que, por ejemplo, de Harriet y la de los diminutos.
3: Ah, bueno, no hemos ido a las principales, sí. La verdad, sí.
0: Que esa no está mal, ¿vale? Bueno, cuenta la historia de los diminutos, que además aquí había una adaptación en Europa que echaban una serie.
3: Los
0: y tal.
3: Diminutos.
0: Efectivamente.
3: Nadie sabe dónde están, pequeños seres bondadosos. Sí, que están viviendo entre nosotros.
0: Sí, está,
2: pero seguro que no lo serás.
0: Sí. Bueno, el cuento de la princesa Kaguya al final adapta una historia tradicional japonesa, una princesa que huye y tal. Pero sobre todo lo que tiene, pues con una historia sencillita, es que es una animación muy original. Parece como.
1: Visualmente es muy diferente.
2: Sí,
0: sí, es muy distinta. Entonces, bueno, pues en ese aspecto es estimulante. Quizás no es la mejor película. Verdad que tuvo mucho...
2: Es sencilla, es que una historia que todos ya conocemos, pero a mí me gusta esa película, ¿eh?
3: Puede ser que dijera, a ver, ¿cuántas películas más voy a hacer? Pues voy a llevar a la pantalla algo que yo quiero hacer de verdad.
2: La historia de la princesa Kaguya también es muy famosa en Japón. Y aparte es como... Sigue tratando el tema de la infancia. Lo que pasa es que este caso es una infancia un poco más robada, porque al final es como tiene que adaptarse a la nobleza y tal. Es una película que está muy bien. Y visualmente eso es estimulante.
0: Sí. Luego ahí hubo varias... El problema que tiene Hayao Miyazaki es que el hijo parece que no tiene, digamos, la mano que tiene él. Hizo, por ejemplo, adaptó los cuentos de Terramar y a mí no me terminó de llenar. Y luego intentó explorar el 3D con la de Erwin y la bruja, que yo no la he visto, pero vi el tráiler y tal y creo que no tiene mucho sentido en la... digamos, es que lo que tiene especial Ghibli es ese tipo de trabajo artesanal y tal, y creo que no tiene sentido en este tipo de estudio y tal, que hace, no sé, no tiene que ir a lo fácil. No sé qué pasará cuando Hayao no esté, porque la verdad que, hombre, hay una decisión de Ghibli, que era Estudio Ponoc, que ha hecho algunas películas. Que se vinieron algunos trabajadores, se salieron del estudio, dicen que era porque, bueno, Miyazaki es muy duro con los animadores y tal, y decidieron
3: montar
0: con
3: látigo.
0: Sí. Ya imagino yo, vamos, en la cultura, si hablan de que es duro en la cultura japonesa, pues tiene que ser una cosa. Y es de los que se tira 18 horas al día trabajando.
2: Fuma, un hombre del siglo pasado.
0: Claro. Fuma, sí, como un carretero.
2: Vive para trabajar, bueno, es su pasión.
3: Tenemos 3 minutos.
1: Hablamos del niño
3: El chico
1: la garza.
3: Y la garza, que esta peli es del 2023, la última que dirigió Hayao Miyazaki, después de decir que se iba a retirar. Y que tiene el Oscar a mejor largometraje de animación.
1: Sí.
2: Está muy bien.
0: Está bien, sí. Bueno, mira, aquí ha cambiado y cambió, ¿verdad?
3: ¿Un niño?
0: Y ya es un niño.
3: Dijo, venga, voy a hacer una con un niño de prota. Majito, que llega a una ciudad nueva después de que se ha muerto su madre. Y yo no sé, es que no me acuerdo cuando la vi. Es que me pareció tan extraña la película.
2: Es más extraña, es más ambigua.
3: Es que como Chihiro, pero más rara todavía.
2: Es ambigua. A mí no me gustó tan... O sea, bueno, voy a matizar. Sí me gustó,
3: sí,
2: pero no la pondría yo en mi top de películas.
1: Yo no la he visto, esta. Así que no puedo
2: También te digo, creo que debería verla por lo menos otra vez más. Solo la he visto una vez, sí, y no me acuerdo tanto.
3: Sí.
1: Quizás el punto es eso, volver a verla.
3: Es como... Sí. Es que ahora que lo estoy pensando, no lo había pensado hasta que lo he verbalizado. El niño está... Le pasa algo, se cae, no me acuerdo, le pasa algo, está herido. Se va buscando por el bosque al que hay al lado de su casa de expedición, se mete en un edificio y aparece en un sitio como muy mágico, que es como Chihiro, es parecido. Y todas las cosas que le van pasando. Tiene personajes aterradores, que son... Hay unos pájaros que salen ahí que te parecen al principio que son inocuos y luego quieren matarlo. No sé, unas cosas muy raras y son episodios así como muy oníricos y extraños. Bueno, no es tan mal.
0: A mí me gustó, pero no es la que más me gustó. De la última, no. Una que no hemos hablado es la del viento se levanta.
3: Sí.
0: Que esa me gusta mucho. Y ahí la pasión por los aviones de Miyazaki, pues ahí explica cómo se desarrollaron los aviones que luego se utilizaron en la Segunda Guerra Mundial y todo eso. Es una película más terrenal, ¿no? Mucho más terrenal, pero está bien. Además, él tenía muchas ganas de hacerla. También decía que se iba a retirar después de hacerla, como siempre.
1: ¿Sabes lo que pasa? No falla.
2: Que a mí la de Lo que el viento se levanta me cuesta más recomendarla abiertamente. Porque es una peli lenta, con los pies bastante en la tierra. Y la gente que vaya buscando el Ghibli más fantástico...
0: Ahí no está.
2: Se va a salir de la peli.
0: Ahí no está.
3: Lo que pasa es que no, yo creo que no puede hacer siempre una Mononoke. Y que sean todas las películas así estupendas, que le gusten a todo el mundo. No sé, pues también tienes que... coge varios caminos, ¿no? Si tiene su público.
2: Pero es muy buena, ¿eh?
3: Claro.
2: Sí, yo recuerdo cuando se estrenó en cine... Y mi compañero de piso fue a verla con la novia y tal, y dijeron, un poco tostón y tal, porque ellos iban buscando otra cosa.
1: Claro.
2: Y luego la he visto ya en casa y es que eso, yo sí la recomiendo, pero...
1: Claro, eso es una cosa también característica de Ghibli, que no, o sea, cada película es un mundo, no puede, aunque las más populares son todas, siguen todas más o menos... el mismo, esa acción más fantástica,
2: aventura,
1: pero en general hay mucha diversidad. Es un estudio que tiene mucha diversidad de temas y aparte de, digamos, formas de narrar esas críticas que ellos hacen. Así que bueno, yo me la tengo que ver.
3: Pues chicos, necesitamos cortar ya, lo siento.
0: Yo solo os diría que os recomiendo, hay un documental que se llama El reino de los sueños y la locura, creo que se llama, que va sobre Miyazaki, que está muy bien.
2: ¿Dónde podemos verlo?
0: Eso estaba mirando, a ver, porque...
2: Si no, repite el nombre y nos lo apuntamos.
0: Sí, era el reino de los sueños y la locura, creo que se llama.
2: Vale.
0: Lo estoy buscando porque hay varios, pero eso está muy bien.
1: Pues ya está.
3: Bueno, pues chicos, María Lozano, ¿qué tal?
1: Muy bien. Muchas gracias por el
3: esta
1: programa,
3: colaboración.
1: La collaboration
2: 5.25.
1: El crossover lo podéis escuchar también por si lo perdéis o queréis volver a escucharlo. Pues el miércoles a la misma hora, a las 8
3: Eso
1: de la tarde.
3: Perfecto. Pelayo Gálvez, muchas gracias.
2: Gracias a vosotros. Es maravilloso juntarse aquí de vez en cuando para hablar.
3: Y sobre todo estas cositas que nos
1: ¿verdad
3: gustan
1: que
3: tanto.
1: Sí. Verdad que sí. Las cositas.
3: Jorge Jiménez, muchas gracias.
0: Gracias a vosotros. Y nada, no me enternecí un poquito con estas películas tan agradables, tan bonitas.
1: Verdad que sí.
3: Bueno, pues nos vamos a quedar con el tema de la princesa Mononoke, la edición vocal, para despedirnos. Y yo soy Merche Murcia, nos escuchamos todos los lunes a las 8 de la tarde en Candil Radio. Chao.
1: Bye bye. Chao.

0: Muy buenas a todos los oyentes de Candil Radio. Hoy nos vamos hasta el centro de Almería porque hay que estar muy atentos a los cortes y restricciones de tráfico que van a afectar durante los próximos días a la zona de la Plaza San Sebastián. Desde el lunes 7 hasta el viernes 11 de septiembre se van a realizar trabajos de adaptación y mejora de un paseo de peatones en la intersección de Alcalde Muñoz con Plaza de San Sebastián. Estos trabajos van a provocar restricciones a la circulación en esta zona del centro de la capital. Los horarios: el lunes 7 las restricciones estarán activas desde las 9 y media de la mañana hasta las 4 de la tarde. Del martes 8 al viernes 11 el horario se amplía, los cortes desde las 7 de la mañana hasta las 4 de la tarde. Los desvíos se realizarán a la altura de la calle González Garbín. Por eso, si vais a circular por esta zona del centro, especialmente a primera hora de la mañana, recomendamos planificar el recorrido con antelación y salir con algo más de tiempo. Además, esta actuación tendrá también repercusión sobre el transporte urbano, con afecciones a la línea 18 de Surbú, por lo que los usuarios habituales deberán estar atentos a los cambios en su recorrido. Así que ya lo sabéis, Plaza San Sebastián y entorno Alcalde Muñoz tendrá restricciones del 7 al 11 de septiembre, informó Fran Rider 600 para Candil Radio.
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Pasión por la lectura. La voz dormida. La guerra no acabó para todos el mismo día. El 1 de abril de 1939 las tropas nacionales rindieron al ejército republicano. Pero durante los años posteriores el Estado llevó a cabo otra guerra más sórdida y callada con la que intentaba extirpar del país los últimos jirones maltrechos del alma republicana. Entre los represaliados se encontraban centenares de mujeres que lo habían perdido todo y debían aprender a vivir con la certeza de que los ideales por los que tantos habían muerto ya no iban a realizarse jamás. Mujeres como Hortensia, que primero fue miliciana para luego coger el fusil y echarse al monte con su hombre, que ahora solo tiene un cuaderno azul para escatimar recuerdos a una muerte cercana. O como la Reme, simpatizante republicana en un pueblo de falangistas. O Pepita, que parte de la absoluta inconsciencia política para acabar tomando parte activa de la resistencia. Ellas y tantas otras penan el atrevimiento hacinadas en la cárcel de Ventas, aferradas tras el naufragio a la tabla salvadora de la dignidad. Y a pesar de la impotencia, ninguna llora, porque eso significa mostrar que duele, y ninguna quiere dar esa satisfacción. Lee La voz dormida, de Dulce Chacón.

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1: Pues creo que la música tiene poder político y social, porque no hay más que acordarse de la Macarena de los del Río, que hasta el mismísimo presidente de los Estados Unidos en su campaña electoral, Bill Clinton, hizo que bailara la Macarena. Y a través de este momento fue cuando internacionalmente se dio a conocer en todo el mundo la Macarena de los del Río.

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2: Bienvenidas a la sección ¿A ti también te pasa? ¿A ti también te cuesta saber qué decir cuando estás rodeada de gente nueva? Todavía recuerdo el día en que decidí apuntarme al gimnasio. Bueno, no fue un día exacto, sino más bien un proceso de una semana o dos, porque primero se me ocurrió la idea. ¿No sería estupendo apuntarte y hacer algo para que tu cuerpo no se caiga a trozos? Y después surgieron los inconvenientes. Ya, para apuntarte tienes que entrar. Y después tienes que hablar con la persona que te reciba. Y luego hay que ir el primer día. Y seguir con el segundo, y el tercero, y el cuarto. Intenté hacer que alguien me inscribiera. Pero este alguien se negó, porque según él, tengo que ser más independiente. Con tu edad no puede darte miedo hablar con otra gente, me dijo. Luego me diagnosticaron y todo tuvo sentido. En resumen, que conseguí hablar con la persona de recepción, apuntarme e ir. Y entonces sucedió la tragedia. Tenía que participar sola en un grupo donde la gente pasa 10 minutos hablando antes de entrar y otros 10 minutos antes de marcharse. ¿De qué hablan? ¿Qué se supone que tienes que decir para parecer medio normal? ¿Hay algún código? Si lo hay, yo no los conozco. ¿Y si me quedo callada en una esquina, pensarán que soy rara? ¿Cuánto de rara? Igual puedo prepararme un guión. Sí, esa es una buena idea. Y eso es lo que hice. Y seguí sintiéndome extraña. Hoy, años después, preferiría llegar y marcharme como si fuera un fantasma. ¿Tú tampoco sabes qué decir cuando estás con personas a las que no conoces de nada? ¿Te preparas pequeños guiones para pasar desapercibida? Pues si es así, yo diría que igual estás dentro del espectro autista. ¿Te lo has planteado alguna vez?
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0: Muy buenas a todos los oyentes de Candil Radio. Hoy os traemos una información bastante interesante para todos aquellos que estáis pensando en cambiar de vehículo este año 2026. Y es que el gobierno ya ha aprobado el nuevo Plan Auto Plus, un programa de ayuda destinado a facilitar la compra de vehículos electrificados. La principal novedad es que las solicitudes ya pueden tramitarse de forma telemática, por lo que las ayudas ya están disponibles para quienes cumplan los requisitos. En el caso de turismo, las ayudas pueden alcanzar los 4.500 euros, mientras que si lo que necesitas es una furgoneta con una masa máxima de hasta 3.500 kilos, la subvención puede llegar hasta los 5.000 euros. ¿Qué vehículos pueden acogerse a este plan? Pues entran los vehículos eléctricos puros, como los eléctricos de batería y los de pila de combustible de hidrógeno, y también se incluyen los vehículos electrificados, es decir, los híbridos enchufables y los eléctricos de autonomía extendida. Además, hay diferencia entre particulares y empresas y autónomos. Los particulares podrán solicitar la ayuda para un único vehículo, mientras que empresas y autónomos podrán beneficiarse de esta subvención para la adquisición de hasta 10 vehículos. Si tenías pensado cambiar de coche en los próximos meses, puede ser una muy buena oportunidad para revisar si el modelo que os interesa cumple los requisitos y aprovechar estas ayudas. Informó para Candil Radio, Fran Rider 600.
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pasión por la lectura. La mujer habitada. Esta historia refleja la férrea lucha y el valor que son capaces de exhibir quienes, orgullosos de pertenecer a una cultura y de adherirse apasionadamente a sus ideales, a su país y a su familia, son capaces de rebelarse contra los abusos y las injusticias, llegando incluso a arriesgar su vida. Esta historia habla de una mujer llamada Lavinia, arquitecta que rompe con los estereotipos de la sociedad machista en la que vive, independizándose de sus padres para vivir su propia historia, con preocupaciones e ideales modernos. Al mismo tiempo aparece Itza, cuya historia se revela a medida que se desarrolla la obra. Finalmente, las dos mujeres se unen física y mentalmente y sus luchas del pasado y del presente se transforman en una única lucha apasionada, la de la mujer por un mundo mejor. Lee La mujer habitada, de Yoconda Belli, editado por Chalaparta.

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1: Nunca escucharía, básicamente, porque no me gusta, aplico el sentido común, es el reggaetón. La verdad es que no lo soporto. Nunca digas nunca, pero pienso que no. He escuchado alguna cosa suelta, he tenido oportunidad de conocer algún grupillo incluso, y la verdad que, oye, tiene su mérito, pero reconozco que el reggaetón no puedo con él. Para compensar lo del reggaetón, me gustaría escuchar algo de música electrónica, pero no de la música electrónica de ahora. Me gustaría remontarme a Alan Parsons o a Jan Michel Riar. Cualquiera de sus temas va perfecto.

esos irrompibles. Relojes de cuarzo de esos digitales. Loros de mil vatios, pendientes, collares. Pulseras de marfil, hinchadores de ruedas. Altavoces pequeños de esos que no suenan.

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1: Bienvenidas a la sección ¿A ti también te pasa? ¿A ti también te alteran los pequeños cambios? Una persona que conozco está pasando por una cierta fase de experimentación y ha decidido cambiar de aspecto. Hasta ahí todo bien, ¿no? Yo soy una firme defensora de que cada uno haga lo que le venga en gana con su cuerpo. El problema es que ayer me envió una serie de selfies en los que se le ve con esos nuevos estilos que quiere probar y a mí, al verlos, se me rompió algo dentro del cerebro. No es metafórico, es literal. Algo hizo crack. Pude oírlo. Recuerda que mi cerebro habla. Y ya no pude mirar las fotos y reconocerle. Era como si tuviera delante a una persona completamente desconocida. Desconocida y amenazante. Con esa medio barba o esa perilla, ya no parecía el que era, amable y simpático. Tenía la misma pinta que el protagonista de un true crime en Netflix. ¿Alguna vez se te ha roto un vaso o una taza con dibujitos y al intentar pegarla te has dado cuenta de que los patrones no coinciden y hay algo que está descolocado para siempre? Esa fue exactamente la sensación que tuve, como si se hubiese roto un espejo y su imagen en él estuviera distorsionada sin remedio. ¿A ti también te rompen el cerebro los cambios más básicos y absurdos? ¿Las cosas ya no vuelven a ser como antes? No te preocupes. Igual todo el problema es que estás dentro del espectro autista y no te lo han dicho todavía. Pero créeme, no te pasa nada malo.
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2: Son las 6 de la mañana y 58 minutos.

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1: En la gira de M-Clan en el año 2011, me compré una camiseta de ellos en un concierto que dieron en Sevilla aquel año. Y sonaba el tema Basta de Blues.

Muy buenas a todos los oyentes de Candil Radio. Anteriormente ya os habíamos comentado que se prepara una modificación del reglamento de circulación que entrará en vigor a partir del 1 de octubre de 2026. Y hoy vamos a hablar de lo que concierne a patinetes eléctricos. Lo primero de todo, aviso a papás y mamás, la edad mínima para llevar un patinete eléctrico será de 15 años. Además, el casco será obligatorio en todo momento. El alumbrado de los patinetes deberá estar encendido tanto de día como de noche. Respecto al chaleco reflectante, será obligatorio de noche y en zonas de baja visibilidad. Y para los riders, los repartidores a domicilio, tanto chaleco como casco son obligatorios en todo momento. Próximamente os traeremos el resto de modificaciones, así que atentos a nuestra noticia porque queremos que os evitéis cualquier tipo de sanción. Informó Fran Rider 600 para Candil Radio.

Una anécdota que tenga relacionada con el mundo de la música, pues una vez organicé el Festival de Poesía y Música de Almería y tuve la suerte de conocer a artistas como Cristina Rosenvinge, Nacho Vega, Lichis de La Cabra Mecánica, y lo que más me sorprendió de todo ello es que todo era más alto de lo que yo pensaba. O sea, todos cuando los artistas, yo no sé por qué tenía yo la idea de que iban a ser normales, pero normalmente son un poco más altos de la media.

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Pues mira, viajando ya desde hace muchos años, bueno, no quiere decir que siempre lo hago, que siempre lo haga, pero recurro a Van Morrison viajando. Muchas veces, de hecho, hay una canción que la que tengo un especial cariño, ¿no? Ahora no recuerdo, es el LP que abre, el Back on Top, ¿no? La primera canción que abre ese disco, me la he puesto muchas veces viajando, ¿no? Y esto que vas conduciendo y vas en otro mundo, ¿no? En la carretera, on the road again, ¿no? Que dice, incluso la canción lo dice. Yo creo que por eso hago una analogía, ¿no? Porque él, no sé lo que contará en la canción, pero en un momento determinado dice, on the road again, ¿no? En la carretera de nuevo, ¿no? Y, no sé, Van Morrison, lo uno a carretera.

Pues, ¿así algún concierto que esté pendiente de ver? Pues, hombre, me gustaría ir al Don Loa de Madrid. Y bueno, tampoco tengo mucha necesidad de concierto en directo, porque la verdad que gracias al Juan Garro, que está aquí en Adra, traen casi todos los grupos que me gustan.

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1: Mira, tengo un ahijado al que uno de mis primeros regalos fue una radio CD con CDs de Nana y canciones infantiles para que su mamá se los pusiera cuando va a la cama y que se durmiera tranquilito. Y así que cualquier Nana infantil me encanta.

Muy buenas a todos los oyentes de Candil Radio. Hoy vamos a traeros un cambio en el Reglamento General de Circulación de la DGT que entrará en vigor a partir del 1 de octubre de 2026. Una modificación que afectará a diferentes usuarios de la vía, motocicletas, patinetes, bicicletas, además de introducir cambios en la normativa general. Pero como no queremos agobiaros con todo el reglamento de golpe, hoy vamos a centrarnos en las novedades que afectan directamente a motocicletas. A partir del 1 de octubre de 2026, los guantes serán obligatorios para los motoristas cuando circulen por vías interurbanas. También será obligatorio utilizar calzado cerrado tanto para el piloto como para el acompañante. En cuanto al casco, no solo tendrá que ser homologado, sino que deberá cumplir con la correspondiente certificación exigida por la normativa. Otra de las novedades es que en determinadas situaciones de tráfico congestionado se permitirá circular por el arcén siempre que exista la correspondiente señalización de la zona y a una velocidad máxima de 30 km/h. Y atención también a los profesionales del reparto, los riders y repartidores a domicilio tendrán que llevar chaleco reflectante obligatorio durante su actividad. Como veis, son varios cambios importantes que conviene conocer antes de que entren en vigor para evitar sorpresas y sobre todo posibles sanciones. Y esto es solo una parte del nuevo reglamento. En próximos comunicados os iremos contando el resto de modificaciones, incluyendo las que afectan a patinetes, bicicletas y normativa general. Informó Fran Rider 600 para Candil Radio.

Una canción que a mí me trae, no recuerdo así un poquito menos bueno, es la que me ponía yo así repetidamente cuando me peleé con mi primer noviete, que por supuesto pensaba yo que era el amor de mi vida, que es la de U2, la de With or Without You. Esa canción, oh, me acuerdo, es que me recuerda un montón esa canción y me acuerdo lo que yo lloraba. Oh, lo que yo lloraba, Dios mío, vamos.

Pues eso es, amigos y amigas, chicos y chicas, hola a todos y a todas, ¿qué tal? ¿Cómo estáis? Bienvenidos un día más a vuestro programa de música ecléctico, vuestra batidora musical alternativa, donde, como ya sabéis, le damos un vistazo a las últimas novedades de la última semana, del último mes, y todo ello está aderezado, adornado por la música clásica de siempre. ¿Qué tal? ¿Cómo lleváis el día? Bienvenidos, bienvenidas a Spotify, SoundCloud, Deezer, iVoox, Facebook, Amazon Music, Instagram, en YouTube, YouTube Music y en tu emisora online favorita por streaming. Venga, vamos a comenzar en un viaje épico y endiosado, porque te traigo esta canción que se llama Valhalla Calling, de Miracle of Summer, que es una poderosa representación musical de la mitología nórdica y la vida de los vikingos. El tema está lleno de imágenes épicas y un espíritu de aventura. La letra evoca la valentía y la búsqueda de gloria de los guerreros nórdicos, quienes se embarcaban en viajes peligrosos con la esperanza de alcanzar Valhalla, el majestuoso salón de los caídos en la mitología nórdica, que estaba gobernado por el dios Odín. Bueno, pues después de esta mini clase de mitología, el tema que os traigo, bueno, que nos trae Ragal Iron Ball, que se llama así, Valhalla Calling.

0: Valhalla Collins, este tema que comienza describiendo la partida de los barcos vikingos navegando desde las cumbres estériles hasta las llanuras verdes, simbolizando nuevos comienzos y conquistas. Cada estrofa está impregnada de referencias a la cultura vikinga, como los cuervos que vuelan sobre nuevas fronteras y las sagas que narran el destino de los guerreros. La música y la letra juntas crean una atmósfera de inminente batalla y camaradería, donde los vikingos luchan juntos por su clan y su familia. El grupo o proyecto que trae este Valhalla Collins, Miracle of Sound, el milagro del sonido, que está liderado en soledad por el talentoso multiinstrumentista irlandés Gavin Dunne, procedente de Cork en Irlanda. Este himno que acabas de oír, este tema de folk, metal y rock nórdico, lanzado originalmente como sencillo independiente en el 2020 e incluido más tarde en su disco nivel 11. La canción está directamente inspirada en la mitología nórdica y en el videojuego Assassin's Creed Valhalla, capturando esa vibra de navegación, épica vikinga, batallas y el anhelo de llegar a los salones de Odín tras la lucha. Gavin Dunne, lo que es lo mismo, Miracle of Summer, que como él dice, graba, toca casi todos los instrumentos y produce absolutamente todo desde su estudio casero en Irlanda. No hemos encontrado referencias a la IA, aunque por nuestra experiencia en el programa, como ya sabes, la IA no puede suplir nunca la creatividad humana, así que suena casi todo muy parecido. Este tema también suena bastante parecido a otras interpretaciones de la IA que hemos escuchado aquí en la mezcladora, aunque él dice que es un auténtico hombre orquesta del mundo digital. Bueno, pues este tema que acaba de llegar en este 2026, ligeramente cambiado por Raygal Iron Bull y los mismos Miracle of Sound, Valhalla Collins, yéndonos al cielo de los vikingos hoy en la mezcladora.
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0: Bueno, pues Arnhild Trausti Hinnarsson, este cantautor e icono de la folktrónica, nacido en Lugarvaki, un diminuto pueblo rural de Islandia de apenas 100 habitantes. Seguro que te has quedado con él porque mi pronunciación islandesa es bastante deplorable, pero bueno, por eso ya sabéis que te quedas con lo mejor del mundo e incluso con lo peor. El término medio no lo quiere nadie. Bueno, pues en los extremos, Hintes, que es lo que has oído y que forma parte de su alabado disco Time on My Hands de 2022, aunque en 2023 se lanzó una íntima versión acústica dentro de Time on My Hands, Lo-Fi Version. La canción explora metáforas poéticas sobre la ansiedad y la supervivencia, retratando a la noche como una gigantesca criatura que intenta apagar toda luz, mientras el protagonista intenta huir intacto día tras día. Hargey, que tiene un proceso creativo bastante curioso, compone casi toda la música, pero las letras en islandés las escribe directamente su propio padre, Einar Jors Hinnarsson, un reputado poeta islandés. Luego, para las versiones internacionales en inglés, colaboran con el músico John Grant para traducir y adaptar la poesía original sin perder la esencia métrica. Time of My Hand, así se llama el disco donde está contenido este Hiang Yit de Ashheim.
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0: Pues sí, porque lo que te traigo a continuación es una de las bandas más potentes del post-punk e indie rock actual, formada en Dublín, Irlanda, Fontaines, D.C.

0: Marianne. Así se llama este tema que oyes, que se lanzó como sencillo adelanto de su álbum Dopamine Chamber, de Los Fontaine D.C. La canción que explora esa delgada línea entre la devoción romántica y el deseo de rendición o desaparición del mundo, utilizando metáforas sombrías como dejarse llevar y perder la propia identidad, inspiradas en parte por el tono de la serie de suspense, Ripley. El videoclip, dirigido por Dave Meyers, guarda una estética cinematográfica y psicodélica que provocó bastante debate entre los fans en redes sobre el uso de inteligencia artificial en su producción visual. Además, estrenaron este tema en directo por primera vez nada menos que en Cádiz, España, durante un íntimo show antes del lanzamiento del sencillo. Desde Dublín, Fontaine D.C. hasta España, porque nos van a visitar este otoño. Tienen confirmadas fechas para el Movistar Arena de Madrid el próximo 22 de octubre y en el San Jordi Club de Barcelona el 24 de octubre. Fontaine D.C. y este nuevo tema que salió el pasado agosto, Marian.
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2: Fatback Pater fue un influyente rapero de Houston y miembro del grupo Skrillex Have a Clippy, que incluía a su hermano Bill Howder y a su amigo DJ Scribe, quien inventó la técnica de Chopper and Skrillex. Todo el grupo murió de forma trágica. Fatback Pater fue asesinado en 1998, Bill Howder acribillado a tiros en el 2006 y DJ Scribe de una sobredosis de codeína en el año 2000. Ahora ya lo sabes.
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0: Daniel Ponder, la voz colosal de soul, rhythm and blues y gospel moderno, originaria de Rochester en Nueva York, que utiliza el sol y la luna en este su nuevo tema como metáfora de dos amantes que pasan la vida buscándose sin llegar a encontrarse, hasta que uno de ellos se cansa de ese juego dinámico de empuje y desgaste. Sun and Moon, el nuevo trabajo de Daniel Ponder.

0: Son a Moment, que se lanzó el pasado agosto de este mismo año como un adelanto estrella de su álbum Everything Has Changed, bajo el sello Deep Oceans. La canción contrasta un ritmo bailable y vibrante con una letra melancólica sobre la persecución romántica. La historia vital de Daniel es absolutamente fascinante. Antes de dedicarse de lleno a la música, trabajó durante casi una década como abogada de oficio y defensora de la reforma de la justicia penal en Estados Unidos. No fue sino hasta pasado los 30 años cuando decidió dejar los tribunales para volcarse al 100% a los escenarios. Para este tema, Sun and Moon contó con la producción de Mike Elizondo y Barney Lister, sumado al respaldo del sello en alianza con la cantautora Phoebe Bridgers. Daniel Ponder, y este es su nuevo trabajo, este es Sol y Luna.
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Bueno, pues ¿qué es lo que hemos escuchado en los últimos 10 minutos? Pues una mixada de la mezcladora donde encontramos Simple Red, a Depeche Mode, a Ira Sur, todo ello en unas producciones de la casa, y todo ello también dándonos una vueltecita para redescubrir pues temas clásicos de siempre. Es el caso de New Order, lo que escuchas en este momento, una de las bandas pioneras e icónicas del synth pop y la electrónica alternativa. Nacieron en Manchester, Inglaterra, en 1980 tras la trágica disolución de Joy Division. Este tema que te he traído, Vicio Street, que forma parte de su álbum Get Ready, publicado en 2001. La canción explora una atracción romántica, obsesiva e intensa hacia alguien implacable o caprichoso, jugando con la idea de engancharse a una persona que guarda una racha cruenta o viciosa, pero irresistible. Este Get Ready, que marcó su gran regreso tras 8 años de parón en los 90 y supuso un giro hacia un sonido mucho más guiado por las guitarras. En la producción del álbum colaboraron con el célebre productor Sting Osbourne y Flutter, e incluyeron apariciones de lujo en otras pistas del disco como Billy Corgan de los Smashing Pumpkins o Bobby Gillespie de Primal Scream. Vicious Streak, así se llama el tema que te he traído de ese disco Get Ready de los New Order.

Bueno, pues después de un breve paseo por el pasado en nuestro DeLorean, regresamos al presente. Te traigo el nuevo trabajo de Majid y Jordan, que es un dúo canadiense de rhythm and blues contemporáneo e indie pop que se formaron en 2011 en Toronto, Toronto entero, y que está compuesto por el vocalista Majid Al-Maskati y el talentoso productor Jordan Hulman.

Pues una lenta o una canción para bailar pegados, Strangers, que vio la luz a finales de agosto de este mismo 26 como sencillo destacado dentro del proyecto Two Roads para Magid Jordan, una canción que profundiza en la vulnerabilidad de las relaciones desgastadas y plantea esa fantasía tan nostálgica como romántica de borrar el pasado, volver a cruzarse con esa persona querida como si fuesen dos auténticos desconocidos para poder enamorarse o empezar desde cero otra vez. Magid y Jordan, que hacen el juego de palabras con el jugador de los Lakers eterno, Magic Jordan. Se conocieron en la Universidad de Toronto en la fiesta de cumpleaños de Magic. Conectaron tan rápido que montaron un estudio improvisado en el sótano del dormitorio de Jordan para grabar su primer mini LP, After House. Esa maqueta llegó a oídos de Drake, quien no solo los fichó de inmediato para su sello Obus Sound, sino que contó con ellos para coescribir, producir y poner la voz al mega hit mundial Hold On, We Are Going Home. Magic Jordan, el dúo canadiense que nos trae en su nuevo trabajo este

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4: Bueno, pues ¿qué es lo que os traigo hoy? Os traigo un mega éxito de los 80 por una super banda, Simple Minds, una de las bandas más influyentes del post-punk, el New Wave y el synth-pop británico. Se formaron en Glasgow, en Escocia, en 1977 por el carismático cantante Jim Kerr y el guitarrista Charlie Barchett, amigos desde la infancia. Este Don't You Forget About Me, que salió a la luz en 1985 y que hoy hemos transformado aquí en la Total Inteligencia Artificial.

Don't You Forget About Me, este tema que vio la luz en 1985 dentro de la banda sonora de la legendaria película The Breakfast Club, el Club de los Cinco, de John Hughes, e incluyéndose más tarde en diversos recopilatorios del grupo. La canción aborda el temor al olvido, la nostalgia y la incertidumbre de perder la conexión con alguien tras compartir un momento intenso de vulnerabilidad o juventud. El tema es que Simple Minds inicialmente rechazó grabar la canción compuesta por Keith Forsey y Steve Seif. Artistas como Bryan Ferry, Cyndi Lauper o Billy Idol también la habían declinado previamente. Tuvo que intervenir la propia discográfica y la insistencia del equipo de la película para que Jim Carrey y compañía aceptaran registrarla, cambiándole algunos arreglos y añadiendo el famoso la la la improvisado del final, que terminaría convirtiéndose en un número uno mundial y en el mayor éxito de su carrera, junto con aquel vivito y coleando Alive and Kiki. Simple Minds, aquí en los estudios de La Mezcladora, como siempre, por la total inteligencia artificial. Don't You Forget About Me, de los Simple Minds.

0: Bueno, pues Lori Meyers, una de las bandas indispensables del indie rock nacional, nacida en Loja, Granada, allá por 1998, de la mano de Antonio López, Noni, Alejandro Méndez y Alfredo Núñez. Este tema que te acabo de traer, Tus Amigos, se ha lanzado en este mismo mes de septiembre como el tercer adelanto de su esperado octavo álbum de estudio. En lo total, la canción aborda el reto de volver a enamorarse tras haber aprendido de golpes pasados, afectando las propias inseguridades y celebrando ese instante congelado en el tiempo donde solo importa la persona a la que quieres. Lori Meyers, que están en plena gira por España durante todo el verano, han estado recorriendo diferentes festivales y todavía les queda algunos, como el Caudal Fex en Lugo el 18 de septiembre o el Muralla Indie en Alcalá de Henares el próximo 25 de septiembre. Lori Meyers, su nuevo tema se llama Tus Amigos.
1: Tus Amigos.
2: ¿Sabías que?
1: En 1965, Johnny Cash conducía por un refugio de fauna silvestre cuando una fuga de gasolina prendió fuego en el pasto. Destruyó los bosques de tres montañas. De los 53 cóndores californianos bajo protección, 43 emigraron del parque. Johnny Cash se convirtió así en la primera persona en ser demandada por el gobierno federal de los Estados Unidos por provocar un incendio forestal. Bajo los efectos de las anfetaminas, declaró ante el juez: "Yo no lo hice, lo hizo mi camioneta y está muerta, no la puedes interrogar". Respecto a las aves, añadió: "Me importa un carajo tus zopilotes amarillentos". No fue precisamente por los cóndores huerfanitos que se presentó de negro en todos y cada uno de sus conciertos a lo largo de su carrera. Ahora ya lo sabes.
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0: Bueno, pues más calentito no puede estar este tema. Acaba de salir en este mismo mes. La Milagrosa, esta banda emergente, prometedora, aunque ya creo que es una realidad, esta banda de dream pop, post-punk y shoegaze, nacida en Madrid, capitaneada por el músico Germán Gómez, junto a un talentoso equipo de amigos de la escena independiente madrileña. Este tema que has oído, Luz Azul, se lanzó en septiembre de este mismo año, como uno de los adelantos de su esperado segundo trabajo de estudio, tras el gran impacto que causaron con su álbum debut, Ya No Me Duele Mal, álbum que hemos pasado por aquí por la mezcladora bastante asiduamente. Bueno, pues esta canción explora la saturación urbana, la desconexión moderna y la necesidad imperiosa de encontrar un refugio o una chispa de paz en medio del frenético ritmo de la vida cotidiana, envuelta en guitarras etéreas y atmósferas envolventes. La Milagrosa, que toma el nombre de su propio barrio madrileño, donde se fraguaron sus primeras maquetas y reuniones, dándole esa identidad de garaje y cercanía que tanto conecta con su público. Además, suelen colaborar en la mezcla y producción con figuras de la escena alternativa local como el productor Brian Hunter, puliendo un sonido tan nostálgico como vibrante. La Milagrosa y esta Luz Azul que acaba de salir.
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0: Kevin Morby, que es un cantautor e icono del indie folk estadounidense, nacido en Lubbock, Texas y afincado en Kansas City, mientras que Making Movies, que es la otra parte de esta canción, es una aclamada banda de rock afro-latino originaria de Kansas City, pero con raíces panameñas y mexicanas. Esta canción que te he traído, este This Is a Photograph, se ha lanzado este 2026 como una reinterpretación bilingüe intercultural de la canción original de Morby del 2022. Esta nueva versión fusiona las guitarras folk americanas con la percusión caribeña, la cumbia y el sabor panameño, transformando el concepto original de congelar el tiempo a través de una vieja fotografía en una celebración sobre las memorias familiares, las raíces migrantes y el amor bajo el sol tropical. Esta colaboración entre Morby y Making Movies, que nació de una manera orgánica en la propia escena musical de Kansas City, donde Kevin Morby y los hermanos Enrique y Diego Chile, líderes de Making Movies, llevan años compartiendo escenarios y proyectos comunitarios. Además, contaron con la participación especial del veterano percusionista panameño Rafe Irizarry en los arreglos rítmicos. This Is a Photographer, dentro de un disco bajo el sol de Panamá, en esta conjunción entre Making Movies y Kevin Morby. Amigos y amigas, nos vamos yendo.
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0: 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Amigos y amigas, nos vamos con la música a otra parte. Nos vamos a Ibiza con Gary B, que es una de las firmas imprescindibles del chill out balear, estrechamente ligado al sonido de Ibiza y al mítico sello Café del Mar. Este tío que además comenzó como guitarrista de sesión para leyendas del pop y rock mundial como Robert Palmer, antes de afincarse en las Islas Baleares. Allí se convirtió en un auténtico pilar del género ambiental, firmando pistas tanto con su nombre como bajo el seudónimo de Luminous, e incluso ha compuesto para importantes figuras de la música electrónica global como el mismísimo DJ Tiesto. Bueno, pues con este trabajo del 2013 te voy a dejar con este Good To Be Out Of The Rain, que sonó pues un pelotazo, fue la verdad es que un tema potente. Con esto te voy a dejar, espero que te haya gustado lo que has oído y como siempre, pues ya sabes, pórtate bueno y pórtate buena.

0: Pues nos disponemos a tomar el primer café del curso en clave mujer, en clave igualdad, en clave, por supuesto, huerca de Almería, en clave mancomunidad, con la concejal Puri Matas. Querida Puri, muy buenos días.
1: Muy buenos días.
0: Bienvenida a esta tu casa.
1: Lo sé. Bien hallada me encuentro yo aquí, como siempre.
0: Es un gustazo. Fíjate que hace pocos días te vi refilón por aquí, no tuve la ocasión de saludarte y tenía yo esa espinita ya. Sí, ya estamos aquí, iniciando curso. Bueno, hemos iniciado hace un ratito el curso ya.
1: Vaya.
0: Si te pregunto por tu verano en dos palabras, ¿qué me dirías?
1: Uy, pues reparador, que hacía falta.
0: Sí.
1: Y bueno, pues compuesta a punto de salud y demás.
0: Ajá.
1: Pero bien.
0: O sea, a nivel físico y emocional, digamos,
1: sí,
0: reiniciando,
1: sí. Reparador, totalmente reparador, que la verdad yo pienso que hace falta parar y reparar.
0: Ajá, total.
1: Y bueno, pues trabajando en vez de tan públicamente, de cara a la, tan en actos,
0: sí,
1: y
0: sí,
1: todo eso, pues más bien trabajo interno, perdón, de preparación, pues para todo lo que viene ahora.
0: Correcto.
1: Que detrás de todo esto, pues la verdad, hay mucho trabajo de organización, de administrar tiempos, de agendar muchas cosas, buscar espacios donde se pueda hacer, porque como mis compañeros organizan tantísimas actividades también y
0: no
1: hacen tanto,
0: vida, es que no nos da la vida,
1: ni nos da la vida, ni nos quedan ya instalaciones para hacer muchas cosas.
0: Correcto. O sea, la labor, digamos, sorda, esa que no se ve, que no se nota, pero que es fundamental, necesaria, ir coordinando, preparando, agendando.
1: Así es. Y entonces para mí es muy buena época el mes de agosto porque, claro, yo lo comentábamos antes, me fui de vacaciones en julio y está muy bien porque el cuerpo necesitaba ya ese descanso y demás. Y viene muy bien, pero luego me he pasado el mes de agosto viendo cómo desfilaban mis compañeros y me ha dado una profunda envidia.
0: Sí. Sé de lo que me habla, a mí me pasa en septiembre, cuando nos incorporamos en septiembre,
1: claro.
0: Pero bueno, afortunadamente se pasa rápido.
1: Sí.
0: Y con mucha ilusión, mucha motivación, en un año además especial, porque bueno, es el año, digamos, previo a la nueva reválida que llegará por el mes de mayo. Ya nos avanzaba en el primer café del curso el alcalde Ismael Torres, que no os condiciona para nada, es decir, que el ritmo sigue inalterable, ¿no?
1: Sigue igual, para mí es un curso más, no pienso además si seguiremos, si no seguiremos ni nada, aquí estamos trabajando, aquí importa el presente y el ahora, e ir sembrando, pues bueno, hacer nuestro trabajo lo mejor posible y luego ya pues los ciudadanos que son muy libres.
0: Claro,
1: que decidan.
0: Total. Presente y mirando al futuro también, está claro. Pues desplegamos la agenda, Puri. Es decir, ¿qué tenemos ya a corto o medio plazo?
1: Bueno, pues mira, vamos a dar inicio. La semana que viene empiezan ya todos los talleres que tenemos de igualdad, que ya son, bueno, pues son una institución.
0: Sí, ¿no?
1: El taller de pintura empezará el día 22 y será pues todos los martes, habrá dos turnos de 4 a 8 en Adarve del Río. Esta vez contamos no solo con una monitora, vamos a contar con otra adicional, que también es una pedazo de artista, que ya lo veréis. Y eso sería para el día 22 de septiembre. El 23 empezamos con el taller Carmen de Burgos de microrrelatos, con nuestra querida Rocío Juárez.
0: Otro clásico que vuelve.
1: Claro que sí. Empezaremos también el 5 de octubre, pero sacaremos las inscripciones para la semana que viene ya, con taller de macramé. También los lunes, y este año pues con una novedad. Habrá sesión de tarde y una sesión también de mañana. En principio, si tiene buena acogida y demás. Siempre que hacemos talleres, si los ponemos por la tarde, hay gente que dice que no puede ir porque solo le viene bien por la mañana. Si hacemos por la mañana, nada más pasa lo contrario. Vamos a abrirlo y si hay suficientes plazas, pues habrá suficientes solicitudes, pues tendremos taller por la mañana y taller por la tarde.
0: Horario flexible, o sea, dos turnos.
1: Dos turnos. Sí. Así que bueno, eso lo más inmediato. También sale la semana que viene el plazo de inscripción para la escuela de robótica, que, fíjate si es inmediato, que ayer nuestro equipo que participó en Andorra en el campeonato nacional, el equipo de Huércal, se quedó subcampeón en su categoría.
0: Toma ya.
1: Así que, wow, apúntatelo.
0: Pero apuntado desde ya.
1: Porque, bueno, tendremos que recibir aquí a nuestros niños y que nos cuenten un poco, los niños y el entrenador, y que nos cuenten un poco cómo ha sido esa experiencia,
0: ¿no?
1: Y demás.
0: Bueno.
1: A mí la verdad es que ayer cuando me mandaron las fotos, porque me quedé con muchas ganas de ir a Andorra, uh-huh, todo hay que decirlo,
0: claro,
1: pero bueno.
0: No se puede estar en todos los sitios, claro, al tiempo.
1: Claro. Pues me llenó de orgullo ver esa pareja de niños, ese equipazo con su bandera de Huércal.
0: Wow,
1: y bueno, fue mucha emoción cuando los nombraron y se subieron. Y lo primero que hizo uno de ellos fue colgarse su bandera en el cuello, subirse y demás.
0: Qué bueno.
1: Entonces, pues bueno, es verdad que tenemos, nuestra juventud está dando fuerte,
0: sí, sí,
1: en todas las disciplinas. Uy, uh-huh, que le acabo de dar al micro.
0: No te preocupes, dando fuerte, precisamente.
1: Claro, en todas las disciplinas que hay y demás. Uh-huh. Pues bueno, este año continuamos con nuestra escuela de robótica, que se consolida como una de las mejores, no solo de la provincia, sino del país.
0: Sí, sí, puntera, sin duda.
1: Y ya está demostrado. La semana pasada también, pues hablando de niños, iniciamos el curso escolar con la reunión del CLIA, del Consejo Local de Infancia y Adolescencia. Pues bueno, se constituyó el nuevo CLIA, se dio la bienvenida a los nuevos miembros, porque claro, van saliendo unos ya por cumplimiento de edad, uh-huh, o porque por alguna circunstancia no pueden seguir, y se van incorporando nuevos miembros, uh-huh, y fue muy bonito verlos ahí implicados, participar y demás. Se les dio la bienvenida, se explicó en lo que se iba a trabajar este año y bueno, pues se seleccionó también a las personas, a los niños y niñas que van a ir al Consejo Local de CLIAS, o sea, perdón,
0: al encuentro
1: uh-huh, provincial de CLIAS, que va a ser en Roquetas el 3 y 4 de octubre. Y nada, pues ya está, ahí.
0: Correcto. Conviene recordar que somos ciudad amiga de la infancia, por supuesto, declarada por UNICEF, además.
1: Así es.
0: Y si ampliamos un poquito de info para oyentes no iniciados en este aspecto, ¿de qué se encarga el Consejo? Es decir, los objetivos de este Consejo.
1: Pues son básicamente de participación y de propuestas.
0: Uh-huh.
1: Pues de hacer propuestas de, bueno, cómo les gustaría que fuera su ciudad, cómo, uh-huh, les gusta que sea Huércal de Almería. Y entonces, en unos casos, simplemente hacen propuestas y en otros toman ciertas decisiones. Pues, por ejemplo, vamos a ver cómo queremos que sea este parque.
0: Uh-huh.
1: Se les muestran varios. A ver, no se deja que diseñen ellos el parque totalmente, pues porque
0: claro,
1: no son arquitectos, no son ingenieros, pero sí se les da opciones. Y se les va preguntando qué opción preferís, qué creéis que les falta, qué tal. Entonces, por eso, propuesta, uh-huh, decisión, y nos hacen llegar sus inquietudes, sus sugerencias, sus quejas también.
0: Eso te
1: iba
0: a decir, incluso sus críticas, sus reivindicaciones, claro.
1: Y también sus felicitaciones.
0: También.
1: Que
0: supuesto,
1: son muy agradecidos.
0: Por supuesto, ¿eh?
1: Pero sobre todo muy implicados. Yo, uh-huh, los veía y estaba disfrutando y digo, madre mía. Digo, yo creo que aquí están los futuros concejales de dentro de unos años. Digo,
0: seguro,
1: probablemente el futuro alcalde o alcaldesa.
0: Sí, sí, seguramente, ¿no?
1: Uh-huh.
0: Pues, de nuevo, en marcha, ¿no?, este curso. Me has dicho que el encuentro provincial va a ser en Roquetas, ¿qué días?
1: El 3 y 4 de octubre.
0: 3 y 4 de octubre. Uh-huh. Fantástico.
1: Además, en estos días tenemos que ir preparando el informe para renovar ese título que tenemos de Ciudad Amiga de la Infancia,
0: uh-huh,
1: porque esto no es que te den el título y se acabó,
0: y
1: lo colgamos en un diploma,
0: claro,
1: y punto. Entonces hay que seguir trabajando.
0: Uh-huh.
1: Además, pues con Eva, desde Prevención y demás, se,
0: sí,
1: está preparando también para el día 28, con todos los primeros de la ESO, del instituto, tanto Jairán, es Jairán, ¿no? No,
0: sí, sí,
1: no me
0: Jairán,
1: equivoco, porque
0: Jairán,
1: me hago ya unos líos.
0: A mí me costaba al principio, pero es el Jairán y el Carmen de Burgos.
1: Sí,
0: dos,
1: sí,
0: días.
1: Me ha salido esta vez de golpe, pero me cuesta.
0: Dejó de ser el nuevo para ese, y es Jairán.
1: Exactamente. Claro, pues todos los primeros de la ESO va a haber dos pases, van a tener una conferencia experiencial con un mago, entre comillas, Miguel de Lucas, que utiliza la magia y demás para dar esos talleres de gestión emocional, de comunicación, y se da pues junto con las familias. Entonces podrán asistir los alumnos y los padres que estén disponibles y que tengan tiempo podrán asistir también.
0: Fantástico.
1: Eso será el lunes 28 en el Teatro Multiusos.
0: Ajá. Citamos también a Eva próximamente, ¿eh? Lo digo micro abierto, pasará por aquí también para avanzar.
1: Claro que sí, que os va a contar ella muchísimas cosas más. La verdad es que está haciendo un gran trabajo. En cuanto a alumnos del instituto, pues esta semana, yo creo que esta semana o principios de la que viene, porque primero dejamos que vayan asentándose y demás, tal y como nos piden los directores, pues luego se les hará el reparto de agendas escolares desde el área de igualdad, que se hace también todos los años y que lleva, pues como logo, lleva en la contraportada siempre, pues los ganadores o los seleccionados desde educación artística del instituto, pues dos trabajos que han hecho que la verdad son muy interesantes. Y bueno, pues la verdad es que a los alumnos al principio la agenda como que importaba menos y ahora crea una expectación todos los años muy bonita también.
0: Es básica.
1: Sí, sí.
0: Fíjate que empezó, es otra de tus iniciativas, ¿no? Es decir, como el que no quiere la cosa, y efectivamente ya es una cita consolidada y obligada, ¿no?
1: Así es.
0: Además que y es útil también para el alumnado, claro.
1: Claro, para el alumnado y para los profes, que también les gusta mucho.
0: Claro.
1: Entonces, desde aquí, padres que estén tranquilos, que se la vamos a dar este año también, le vamos a hacer entrega de ella, así que no vayan a comprar otra, que van a tener la del ayuntamiento.
0: La agenda, recordado que era.
1: Claro.
0: Y más.
1: Uy, ¿qué más tenemos? Madre mía, pues ahora en un ratito me voy. Por eso te he dicho que tenía un poco de prisa y hoy no me voy a poder extender mucho. Ahora a las 9:30, desde Mancomunidad, tenemos la Comisión de Igualdad del Bajo Andarax. Y bueno, en ella pues vamos a tratar todos los talleres y jornadas que se van a hacer próximamente. Lo más inmediato y bueno, de aquí a final de año. Todo lo que se va a hacer y también escucharemos pues todas las propuestas que tienen. Veremos, se dará cuenta del informe de atenciones que ha hecho el Centro de Información a la Mujer de Mancomunidad, que la verdad es que es uno de los que tienen más citas y más interacciones de toda la provincia, donde más se atiende. Y bueno, hablaremos también ahí de las próximas jornadas de explotación sexual y de trata, que se va a hacer las primeras jornadas, que las va a organizar el Ayuntamiento de Huércal y va a colaborar con Mancomunidad. Entonces serán en el Salón de Plenos de Mancomunidad, a las 9 se recepcionará participantes, ya te pasaré luego también el programa, que lo mismo que va a salir hoy en difusión, por eso te digo que me has pillado, que no tenemos todavía toda la cartelería en funcionamiento, pero hoy va a dar salida a todo, así que yo te voy adelantando.
0: Perfecto.
1: Y ya lo tendrás, y entonces van a ser unas jornadas donde van a participar profesionales, se van a realizar unas mesas de trabajo y demás, y bueno, también contaremos con un pequeño desayuno a mitad de jornadas, pero la importancia es eso, que son las primeras jornadas que se realizan. También se llevarán a cabo unos talleres que ya nos tienen que indicar en los institutos qué día le vienen bien, sobre prevención de jornada, o sea, sobre prevención de trata y explotación sexual. Porque bueno, todos tenemos un concepto un poco de que la explotación sexual y la trata es que llegan, que secuestran a mujeres o jóvenes, personas en otros países, los traen secuestrados y demás, y no es solamente eso. Eso es la parte más conocida, pero bueno, tenemos desde la niña que captan por redes sociales, alguien haciéndose pasar pues por otra persona, o incluso conoce a un chico, entablan una relación sentimental y demás, y cuando ya se ha ganado su confianza, pues la obliga a realizar determinadas conductas y demás.
0: Claro, y lamentablemente está ocurriendo más cerca de lo que pensamos.
1: Muchísimo, muchísimo. Y entonces, pues bueno, queremos ayudar a prevenir eso y caso de que detectemos casos o tengamos sospechas, ver qué podemos hacer cada uno. Y entonces, las jornadas van destinadas a profesionales y asociaciones que quieran participar y demás, profesionales de la salud, cuerpos y fuerzas de seguridad del Estado, Guardia Civil, Policía Local, Policía Nacional, profesionales del centro de salud, trabajadores sociales, un poco un abanico de toda la sociedad.
0: Claro, súper completa. ¿Qué día me has dicho van a ser?
1: El 22.
0: 22, de este mes de septiembre,
1: sí,
0: por supuesto.
1: Así es. Ajá. Y ya pues las del instituto, los talleres, ya cuando determinen, cuando determine la coordinadora de igualdad y demás, que bueno, como están iniciándose ahora, claro, pues es simplemente cerrar eso.
0: Correcto. De hecho, empieza oficialmente este día 15 ya, el curso para los dos CIES de Huercal de Almería. Fíjate, al hilo del Centro de Información a la Mujer no para de ofrecer actualidad, noticias, eventos. El más reciente, Súmate al Reto, Creamos Feminismo en Redes.
1: Así es.
0: Que es otra iniciativa, me parece muy interesante, ¿no? Desde la Mancomunidad del Bajo Andarax se pone en marcha esta iniciativa dirigida a mujeres jóvenes y adultas del entorno rural, sobre todo, ¿no? Esta en concreto.
1: Sí, del entorno rural, pero bueno, vamos a participar nosotros también. Como es en Mancomunidad, pues ya sabes que tenemos, se considera entorno rural menos pueblos de menos de 5.000 habitantes. Sí. Pero Huercal va a participar también, pues por eso, por todo lo que tenemos cerca y demás.
0: Perfecto. ¿Algo más, Puri?
1: Pues en principio tengo muchísimas cosas, pero yo creo que si lo dejamos aquí, que me tengo que ir corriendo.
0: Te libero ya.
1: Así me tienes que volver a invitar el mes que viene.
0: Sí, sí, seguro, dalo por hecho, porque está marcado mínimo una vez al mes, pues pasaremos por todas las áreas del equipo de gobierno del Ayuntamiento de Huercal de Almería, como ha sido norma, ¿no? Estas temporadas, y agradeciendo ese huequecito en la agenda intensa. Y algo me dice que esta semana volverás, pero desde otro ámbito.
1: Desde otro ámbito, ya no vengo diferente. Como cargo
0: Correcto.
1: Público.
0: Nos encontraremos de nuevo aquí esta semana.
1: Claro que sí.
0: Y buen curso.
1: A ti siempre, igualmente.

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8: Se encontró con 5 de golpe.
9: Amigas, se entiende.
8: 5 amigas, obviamente, claro. Pero tesoro, lo que se dice tesoro, solo encontró uno.
9: ¿O ninguno?
8: O ninguno. O tal vez sí.
9: Según se mire.
8: Según se mire, ¿no?
9: Efectivamente.
8: Qué curioso. ¿Cómo surge Macarrones con Tomate?
9: Bueno, Macarrones con Tomate surge de una forma muy curiosa, porque esta novela es el resultado de algo muy personal que dedico a mis amigas, un grupo de amigas incondicionales mías, que yo agradezco que estén en mi vida. Y entonces, un poco con la sinergia de nuestra amistad, las ocurrencias de ellas cuando me ven un poco bloqueada y quieren que resurja de alguna forma, pues empiezo a tomar notas de lo que una me sugiere, de lo que la otra por otro lado me va sugiriendo. Y entre nosotras el sentido del humor es algo que practicamos. Entonces yo quería hacer un cambio brusco, digamos, sí, en lo que era mis publicaciones hasta ahora, uh-huh, de género, cambiar de género en este sentido.
8: Y pero entonces, además, un cambio, perdóname, brusco, ¿no?
9: Total, porque yo vengo de hacer novela en contexto histórico, sí, que es un género que a mí me apasiona, uh-huh, y sobre todo con temas de Almería, como son los que yo he tocado en tanto en la seda de Candeleire como en la otra orilla. Pero esto fue, digamos, para acercarme también, una forma de acercarme también a otros lectores para, y sobre todo, probarme yo que era capaz de tocar otro género como...
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0: Pues con ambiente de suspense, de intriga, de emoción, de vértigo, seguramente también, de todo concentrado, y de una cita clásica, obligatoria. Este humilde locutor la necesita, y por supuesto nuestros escuchantes, me consta, yo percibo que también. Porque más intensa que nunca. Ahora vamos a conversar tranquilamente. Me temo que no ha tenido descanso, que no ha tenido pausa. Bueno, no es que me lo tema, es que ya lo confirmo directamente. Ella se llama Rocío Juárez. Uno de sus lemas es: la vida es hoy. La vida sigue siendo hoy, presente. Y el talento, esto lo dice el locutor, es Rocío Juárez, sigue siendo. Rocío, muy buenas.
1: Muy buenas, vaya chute de energía que me acabas de dar ahora mismo. O sea,
0: y tú a mí también, ¿eh? Tú a mí también.
1: Total.
0: Es recíproco. Bueno, ¿cómo estás lo primero en este momento de tu vida?
1: Pues muy contenta, muy feliz con todas las cositas que vengo a contarte. Y como no, aquí a mi casa, que ya sabes que lo primero que hice, estamos a primero de septiembre, nos hemos incorporado ya. Uh-huh. Y con muchísimas ganas de contarte cosas, ya sabes que te escribí, te dije, cuando esté operativo, allí voy yo a contarte todas las cositas, y aquí estamos.
0: Y fíjate al tiempo, tú me estabas escribiendo, yo te estaba escribiendo, por dos canales diferentes.
1: Total, estamos conectados al final.
0: Pero total, telepáticamente, ¿eh? Tú me decías, oye, cuando vuelvas, yo ya estaba, llevaba minutos incorporado, y en ese momento yo estaba diciendo, Rocío, ¿estás por aquí? ¿Por dónde andas ahora? Y estabas aquí, acabas de llegar, creo.
1: Sí, efectivamente, acababa de aterrizar, sí, sí.
0: Bueno, tengo por aquí el libro, Palabra de Asesino, que ha sido protagonista en un grandísimo evento en las Cataluñas, en Barcelona, en la provincia de Barcelona, ¿no?
1: Correcto, sí, sí. Por eso te he dicho que venía recién aterrizada, porque el libro, Palabra de Asesino, ha salido ahora en el mes de agosto, una fecha muy rara para publicar.

0: Para allí la cabeza también, y proyectamos el cortometraje y tuvimos un coloquio del cortometraje, y luego a raíz de ahí unimos con el libro, porque bueno, el libro también me adentro en la mente criminal, ¿no? Uh-huh. Es un psicothriller. Y entonces, pues, personajes del propio corto también están integrados dentro del libro. Entonces, bueno, pues ya creamos esa unión de cine y literatura presentando ambos proyectos.
1: Y has coincidido con un montón de autores también, creo, autores, autoras.
0: He coincidido con un montón de autores. Y bueno, también inauguré el 27, pero luego, que fue jueves, y luego el viernes por la tarde, me invitaron a una mesa redonda. Uh-huh. Entonces...
1: También ahí en el mismo festival.
0: En el mismo festival, en Cubelles, uh-huh. Sí. Entonces hicimos una mesa redonda que hablamos sobre el territorio, ¿no? Cómo influye el territorio, el lugar, dentro de, pues en este caso, de la novela negra, ¿no? Del thriller. Y bueno, pues tuve la suerte de compartir esa mesa con Laura Manzanera y Luis García Jambuina. Uh-huh. Y bueno, fue, la verdad es que fue una mesa
1: productiva.
0: Muy, muy productiva. Y además yo también di esa vertiente cinematográfica, ¿no? Pues como no puede ser de otra forma, porque el libro también tiene mucho, mucho de mí, del cine. Uh-huh. Y bueno, pues hablamos de eso, de cómo se comienza un guión. Y un guión se comienza diciendo dónde estamos. Si estamos en interior o en exterior, el sitio donde estamos y la hora del día a la que estamos. Uh-huh. O sea, que así comienza un guión. O sea, que fíjate si un lugar y el territorio es muy importante. Y por supuesto, pues hablé de Almería y de esa tierra de cine que tenemos.
1: Y de Huerca de Almería, ya lo has dicho, ¿no?
0: Por supuesto,
1: presente ahí,
0: por
1: ¿no?
0: supuesto, también, siempre presente, corto. Siempre presente.
1: El libro, déjame que adelante, basado en 49 asesinatos y 3 tentativas reales, ya nos avanzabas en su día, uh-huh. Cuando llegue la primera presentación en tu tierra, porque es curioso, esto es un pensamiento que yo voy a compartir ahora, es decir, Rocío Juárez está siendo reclamada por grandes festivales, grandes eventos de Barcelona, pronto me ha contado un pajarito que viajas a Euskadi, en Guadix también, otro evento hace bien poquito, o de evento consolidado ya, pero en la provincia de Almería este verano al menos la cosa está pausada, y la presentación del libro pues llegará, imagino que pronto, aquí en tu tierra, ¿no? También, pues esperas.
0: Eso espero, sí, poder ponernos de acuerdo también, a ver cuándo podemos presentarla aquí, porque fíjate, me hace muchísima, muchísima ilusión hacerlo aquí. Pero bueno, sí, ahí vamos tocando puertecilla, a ver si se abre alguna.
1: Claro. Por ejemplo, fíjate, para este festivalaco enorme de Cubelles, ya consolidado, es decir, ¿cómo llega esa conexión? Ya te conocen, ya tienes un nombre a nivel nacional incluso.
0: Claro, efectivamente, o sea, fue también investigando, pues bueno, pues ahora las redes sociales nos facilitan mucho esto, ¿no? Pues
1: claro.
0: Le das a seguir a festivales, yo ya me muevo mucho por el tema de los festivales de novela negra, es verdad que ya el método de MEO lo presentamos el año pasado en Caja Negra en Valladolid, Caja Negra 4.0 en Valladolid, porque bueno, Paz Velasco también está dentro de como asesora criminológica y me invitó a ese festival, y ya a partir de ahí, pues bueno, ya lo que tú comentas, ¿no? Vas conociendo escritores, vas conociendo autores, comisarios, que es como se llaman, ¿no?
1: Claro.
0: Los que se encargan de realizar este tipo de festivales, y al final pues te van conociendo y vamos creando lazos de contacto. Y bueno, pues así un poco ha ido surgiendo.
1: Ya lo tenemos además en todas las librerías, se puede pedir a través de Amazon también, del mundo digital.
0: Exacto.
1: ¿Qué sensaciones, qué feedback que dicen los modernos que está llegando? Es decir, ¿cómo está siendo recibido este libro? No sé si te está sorprendiendo.
0: Pues mira, mucho. Empezamos con preventa en julio, que también, pues fecha rara, pero bueno, la preventa ha ido muy, muy bien. De hecho, tuve la oportunidad de pasar por la editorial y firmar los libros y lo he ido mandando, ¿no? A la gente que lo ha ido adquiriendo. Y bueno, y ahora también es verdad que en agosto ha surgido. Allí en Cubelles estuvo mucha aceptación, ¿no? Y se vendieron bastante. La gente adquirió, pues yo no sé si te estoy hablando de unos 10 o 12 libros. Que estuvo bastante, la verdad es que bastante bien, teniendo en cuenta que yo llegué allí y tampoco me conocía a nadie.
1: Claro,
0: ¿no? Fue de la
1: claro.
0: propia presentación, de cómo le llamó la atención tanto el cortometraje como la presentación del libro. Entonces, a partir de ahí, pues también se van creando esa sinergia. Pues mira, Antonio, lo que me está llegando de la gente es que es un libro en el que el lector, cuando se enfrenta a él, tiene que hacerse mucho auto. Tiene que mirarse muy hacia adentro, uh-huh. y ver hacia dónde está su propio límite a la hora de leer esos casos reales de asesinos. No es que la gente empatice, yo no busco que la gente empatice, ni muchísimo menos con la mente de criminal, simplemente lo que busco es que la entiendan.
1: Correcto, o la comprenda, llegue a comprenderla.
0: Sí, o intentamos acercarnos un poco más a ella. Entonces, hay gente que hasta se ha tenido que cuestionar internamente, pues, si existen esas segundas oportunidades, si la vida que hayamos vivido de la infancia puede justificar el que nos convirtamos en un asesino o una asesina, si es justificable que, por ejemplo, en el cortometraje nos basamos en un sicario, ¿no? Ese sicario que

0: basado en un sicario real, en Snoopy, así lo llamaban, de Sudamérica, y tuvo que empezar a ser sicario con 6 años, lo adiestran, pues porque si no eso, o se muere de hambre su familia. Entonces, que también incluso creamos ese debate y ese coloquio, ¿no? Y luego con el libro, pues lo que hicimos, el libro lo que tiene son, yo he cogido testimonios reales de asesino, hay miles de frases y miles de testimonios, ¿no? Pero quizá esa frase que a mí me impactó, me llegó, a raíz de ahí yo investigué su vida, todo el transcurso de su vida, su modus operandi, su acto criminal, y te tengo que confesar que llegó un momento en el que a mí ellos me hablaban. No sé, yo a veces leía un testimonio, leía tal, y veía la vida y decía, no me transmite nada, no, paso, este no va dentro del libro, pero no por nada, sino porque no me transmitía el escribir sobre esa sobre esa persona. Sí. Entonces ellos poco a poco también me han ido hablando a mí en el libro, y eso es lo que el lector se va a encontrar. Entonces el reto era hacer una microhistoria que no superara las 200 palabras, incluir esa frase dentro del microrrelato, con lo cual está hecho en primera persona. Es muy complicado, hay un proceso mental de investigación y de mí misma internamente muy fuerte. Y todo, evidentemente, esa temática, ¿no?, de esos asesinos y asesinas. Y te puedo decir que ese tipo de formato no lo vas a encontrar en ningún sitio. Hay formatos, por supuesto, de microrelatos, de tal, de temática, pero que tú hayas cogido testimonios reales, hechos reales, y que tú con el microrelato, cuando tú lo leas, seas capaz de indagar e intuir quién era esa persona, o en ese momento, si yo a lo mejor hago referencia a su infancia, que tú tengas la capacidad, el lector tenga la capacidad de visualizar esa infancia, y que luego te mueva por dentro el seguir investigando. Y eso le ha pasado al obispo de Almería, que lo ha leído.
1: Es que te iba a preguntar porque ya fue, digamos, el que le dio la primera bendición.
0: Nunca mejor dicho.
1: Lo leyó. ¿Qué es lo que más le sorprendía al obispo?
0: Pues el obispo le impactó muchísimo, porque es verdad que el libro va sin censura. Es decir, según me transmitía esa historia o esa mente criminal, así lo he plasmado en el libro. No he buscado el morbo, he buscado simplemente ser fiel a lo que sentía en ese momento, y creo que al lector también lo merecía así. Entonces, la crueldad, o cómo se plasma verdaderamente ese asesinato, o bien lo que el asesino en ese momento sentía cuando hacía eso, o cuando no había arrepentimiento. Entonces eso fue algo de lo que el obispo pues notó y vio dentro del libro. Llegó un momento en el que dijo, pues Rocío, no puedo seguir leyendo. Hasta aquí me paro, porque no puedo seguir leyendo. Y eso es algo que ocurre. Yo invito a que, claro, lees 200 palabras y dices, voy al siguiente. Que está bien, porque la gente le está enganchando. La gente empieza a leer y no puede parar de leer. Pero cuando llega un momento en el que para, toda esa carga emocional que el libro te admite, te la llevas dentro. Entonces, es una carga emocional muy potente. O sea, yo aconsejo que leas uno, lo mastiques, lo madures, incluso investigues, porque vienen los nombres de esos asesinos, ¿no? Entonces, investigalo como le pasó al obispo.
1: Claro, es que aquí encontramos el motivo. Motivo, pongámosle comillas, porque nunca hay un motivo en principio, en teoría, que justifique pues expedientes como estos. Así los nombras. Cada uno de estos casos es un expediente. Efectivamente, podemos llegar a entender la hoja de ruta de esa persona para, bueno, acabar siendo efectivamente un asesino, ¿no?
0: Me ha encantado eso que has dicho de la hoja de ruta, porque es un poquito eso, ¿eh?
1: Claro, claro.
0: Es un poquito eso, y aunque muchos de ellos, es verdad, que han pasado por infancia muy dura, no quiere decir que me centre solo en ese momento. Ya te digo, era lo que a mí me sugería a la hora de recabar toda esa documentación y toda esa información, ¿no? Y ponerlo en primera persona. Yo te confieso que había momentos en los que yo me tenía que levantar, apagar el ordenador y tenía que irme.
1: Desconectar.
0: Digo, claro. No puedo más. Y también me ocurrió una cosa muy curiosa. Claro, encuentran muchos más testimonios de hombres que de mujeres. Entonces hubo un momento en el que dije, necesito conocer a más asesinas, porque tienen una forma de actuar, unas intenciones propias muy diferentes a cómo un hombre asesina, o las motivaciones que lleva a asesinar a un hombre. Entonces necesitaba cambiar ese modus operandi y esa forma de ver el crimen, y es muy diferente. Y eso también se plasma en el libro, es muy diferente. También tengo que decir aquí que he contado con Paz Velasco de la Fuente, gran amiga, ¿no? Y jurista y criminóloga, que también hablé con ella y ella también me facilitó por alguna de esas frases, ¿no? Y también está dentro del libro con una reseña, también está Miriam Luque, Elena García, Pablo Martínez, todos son dentro del mundo del periodista de la Crónica Negra, uh-huh. Incluso también tengo un guionista que es David Verdugo, sí. Que el año pasado se llevó el Goya a su cortometraje El Ángulo Muerto, él es guionista, uh-huh. Y bueno, pues también está dentro del libro, y bueno, y la suerte de contar con el prólogo de Francisco Pérez Caballero.
1: Ahí es nada.
0: ¿Eh? Orgullo total.
1: Esto ya le otorga un plus más si cabe, ¿no?
0: Sí, claro. Sí, además a todos los que te acabo de nombrar ahora les toqué las puertas. Y le dije, mira, tengo este proyecto, tengo tal. Y dijeron, Rocío, vamos para adelante, lo que necesites. Ahí estamos dentro de tu libro apoyándote. O sea que...
1: Es un libro único, pionero, además. Ya lo has recordado tú ahora. Un formato que no ha existido en el trato de este tipo de sucesos, ¿no?
0: Cierto.
1: De capítulos y alejado de la crónica negra al uso convencional, ¿no? Uh-huh.
0: Correcto, o sea, así lo planteamos, de hecho, cuando lo presentamos en Cubelles, lo planteamos así, yo le dije al público, digo, bueno, quiero que imaginen en su mente un libro de novela negra. Digo, lo tienen, ¿no? Sus personajes, la escena del crimen, tal. Digo, bueno, pues ahora rompan con todo eso que tienen en su cabeza y visualicen palabras de asesino, ¿no?
1: Correcto.
0: Entonces, incluso en esa presentación que hicimos allí en Barcelona, una de las personas que estaba, Susana Place, que la conocí allí, escritora alucinante que ha escrito un libro, bueno, y persona excepcional, leyó uno de los microrelatos. Eso también tiene, ¿vale? Esa posibilidad de que puedes empezar a descubrir el libro, ¿no? Allí en el mismo momento, en la misma presentación, uh-huh. ¿No? Y eso fue lo que hicimos. Leímos uno ahí, abrió al azar el expediente número 33 y ese fue el que leyó y estuvimos compartiendo y hablando sobre ese expediente.
1: Ajá. ¿Tu expediente favorito? ¿Cuál sería?
0: ¡Uy, favorito!
1: Bueno, lo de favorito, entiéndannos, dentro de...
0: Pues mira, hay uno que me llama mucho la atención, que es Meribel. Ajá. Uh-huh. El expediente de Meribel, creo que estaba el 5, y de hecho ese expediente ahora he presentado un, igual que no llevamos el premio en el Festival Internacional de Cine de Almería del Método M.O.,
1: sí.
0: Pues ahora he presentado un cortometraje en relación a ese expediente.
1: Uh-huh.
0: ¿Vale? Creo que era el 5, no me acuerdo ahora mismo si era el 5 o por ahí, ¿vale? era de los primeros.
1: Sí.
0: Y ahora he presentado un proyecto audiovisual para ver si es posible que tengamos la misma suerte que tuvimos con el método. Y ese caso me resulta muy inquietante, uh-huh. Porque hablamos de una madre, ¿no? Que, bueno, pues porque prostituía a su hija pequeña de 4 años y hablamos de eso de la infancia, ¿no? Entonces, a partir de ahí, esa niña pues se convirtió el día de mañana en una asesina y uh-huh. Fue el primer caso en el que, bueno, estuvo en la cárcel, se quedó embarazada, tuvo una niña. La madre aprovechaba cuando ella estaba en la cárcel y se iba a los programas de televisión a hacerse famosa y a hablar de su hija. Cuando ella salió de la cárcel pidió que quería que le cambiaran el nombre, quería empezar de cero y lo consiguió.
1: Uh-huh.
0: Eso es una de las pocas cosas que se consiguen, ella y su hija. Y de hecho no se sabe el paradero. Se cambió de nombre, se cambió de tal, se cambió de lugar.
1: Se perdió el rastro.
0: Se perdió el rastro. Y entonces ahí es como que converge todo, ¿no? Converge como un núcleo familiar, como una madre puede hacer eso con su hija que te parece, bueno, desgraciadamente uh-huh. Lo escuchamos, ¿no? ¿Qué ocurre? Pero te parece algo de verdad sacado de una película de terror absoluto, ¿no? ¿Cómo puede pasar eso en el núcleo familiar? ¿Cómo ella puede transformarse una niña por todo eso que ocurre en lo que se transforma posteriormente? Uh-huh. Pero ¿cómo después ella quiere salir y quiere hacer su vida olvidándose de todo ese pasado? No sé, creo que lo reúne todo. Desgraciadamente creo que reúne muchísimas cosas.
1: Fíjate, y en este en concreto, yo no sé si como autora, conociéndote, me imagino la respuesta. Tienes curiosidad por saber qué fue después, de ese cambio.
0: Sí que tengo mucha mucha curiosidad por saber qué...
1: Pero eso tendría otra historia, otro libro, no sé.
0: Claro,
1: pero,
0: eso tendría otra historia y eso tendría... Claro, ese mismo caso puede generar muchísimo debate, ¿no? La infancia nos puede convertir en luego lo que somos, pero luego me puedo arrepentir, pero luego tengo la posibilidad de que la sociedad se olvide de mí, me den un nombre diferente, me den una identidad distinta y pueda desaparecer el mapa. ¿Es justo o no es justo? O sea, fíjate, en una historia tan rocambolesca todas las cosas que tú puedes encontrar en esa historia. Y de hecho, el proyecto audiovisual que he presentado, también te digo que no se ha hecho nada igual. Se habla de del abuso a infantil, ¿no? Se habla de la trata de tal, pero nunca se ha presentado en ese punto de vista. Y por supuesto, tú sabes cómo yo soy, Antonio, lo hago todo sin mostrar, no hay que mostrar determinadas cosas para poder hablar y denunciar algo. Ya sabes tú que yo en eso soy muy muy cautelosa, pero te cuento lo que ocurre, pero no hace falta irse al morbo y mostrar determinadas imágenes y mostrar determinadas cosas. No, lo hago de una forma muy, muy sutil, que creo que al final es lo que llega.
1: Correcto.
0: Creo que al final es lo que llega. O sea, que espero poder venir de aquí a un tiempo y decirte, Antonio, nosotros no lo hemos llevado.
1: Yo estoy convencido.
0: Y si no me lo llevo, lo haré.
1: Seguro que sí. Fíjate que en este expediente 5, el entrecomillado, parte del testimonio de Mari Flor Abel, ya te pones los pelos de punta, ¿no? Lo siguiente, dice, siento placer lastimando a los seres vivos, animales y personas que fueran más débiles que yo, que no se pudieran defender.
0: Efectivamente. Esa es una de las testimonios de la niña.
1: Oye, ¿y este libro qué carga emocional te deja? Es decir, yo no sé si llegaste a estar noqueada a nivel mental durante un tiempo, a nivel psicológico te ha trastocado, pues porque te habrá afectado de algún modo.
0: Sí, además coincidió que me dieron el premio con el método MO, entonces tuve que cargar todos esos perfiles criminológicos que le di a los actores para el método MO. A la misma vez estaba en el proceso creativo de seguir escribiendo los microrelatos que tenía, entonces se me juntó todo eso. Y sí, ya te digo que te puedo decir la carga mental que me ha dejado. Veo la mente criminal desde otro punto de vista, ¿no? Desde un punto de vista, es que ya te digo, la palabra empatizar no la quiero utilizar. No
1: llegas ahí, obviamente.
0: No llego ahí, pero sí llego a darme cuenta que hay mucha esa ruta que tú has comentado antes, ¿no? En el que mucho de lo que le ocurre o por qué se han convertido en lo que han sido, muchos de ellos tienen muchos lazos de unión, aunque sean asesinos de continentes diferentes, ¿no? Pero a veces tienen un mismo lazo de unión, o bien una infancia, o bien han sufrido algo, o bien son gente que, bueno, es verdad que hay un factor neurológico, que es cierto, ¿no? Hay un factor neurológico en el que tú puedes ver una parte de tu cerebro, Vicente Garrido lo comentaba, Paz Velasco también, ¿no? En el que tú puedes tener, y se puede diagnosticar que puede ser una persona que sea un psicópata, ¿vale? Y eso hay una parte física que es así, ¿no? Pero sí que es verdad que al final leyendo tenían nexos en común, pero a la misma vez eran súper diferentes. Eran súper diferentes. Si yo te digo que había gente, yo qué sé, pues caníbales, ¿no? Tú hablas de un caníbal y tú dices, vale, pues los caníbales que hacen, comen gente, ¿no?
1: Sí.
0: ¿Vale?
1: Carne
0: humana, pero es que es totalmente diferente un caníbal de otro. Cómo lo hacía, qué le motivaba por dentro, qué había por dentro. Entonces, aunque tú tengas esos nexos de unión, cada uno es totalmente diferente. Por eso que cuando tú lees y dices, no hay un asesino igual, no hay un microrelato igual, no hay un punto de vista enfocado de una misma manera, cada uno es totalmente diferente. Entonces, la carga emocional, yo he descubierto muchísimo de mí, he descubierto hasta dónde está mi límite y hasta dónde no lo está. Yo había cosas que yo decía, ¿cómo yo puedo escribir sobre esto? ¿O puedo irme a este momento y escribir, pues no sé, pues yo qué sé, Ted Bundy, por ejemplo, ¿no? La forma que tenía de actuar o cómo era el hombre guapo, el hombre el abogado cautivador y cómo era...
1: Brillante.
0: Brillante. Además, y cómo al final terminó haciendo fotos y terminó, no sé. Entonces, al final también encontré mis propios límites en ese sentido. Pensaba, te digo yo, que pensaba que no lo iba a terminar. Pensaba que no iba a ser capaz de terminarlo y ahora te confieso que quiero hacer el siguiente.
1: Pues te has anticipado, ya me conoces perfectamente, porque el próximo viene de camino.
0: Pues el próximo viene
1: de camino. Te tomarás un tiempo, ¿no?
0: Me tomaré un tiempo, pues porque ahora estoy en todo este aborágine, ¿no? De promoción, claro, de marketing, de tal.
1: Darlo a conocer, claro.
0: Exacto, entonces ahora mismo estoy como muy centrada en eso y eso es algo que también gestiono yo, ¿no? Aparte de que me puedan llamar y ponerse en contacto conmigo, pues al final no dejas tú de ser y de estar ahí en conexión, ¿no? Pero sí que es verdad que, no sé, la palabra echar de menos, no. Pero sí que tengo ganas de seguir investigando y lo he comentado en alguna ocasión. A mí me inquieta mucho la mente humana, y tú ya sabes que, que yo hago, escribo y hago proyectos audiovisuales también, aunque sea en otra vertiente, ¿no? Pero sí, me gusta conocer la mente humana, ¿no? Y me gusta, pues, tocar temas sociales y tocar el ser humano en sí.
1: Correcto.
0: Ahora me he metido en este lado más, más oscuro. Pero sí que es verdad que quiero seguir conociéndola, porque me inquieta, me produce temor, ¿no? Francisco Pérez Caballero lo dice, necesitamos conocer el mal para poder defendernos de él. Entonces quizá, no sé, necesito seguir conociendo ese lado más oscuro para también poder protegerme yo y poder proteger a la gente que yo quiero, en la medida que yo pueda.
1: Correcto. No sé si te pasa que empiezas a desconfiar ya incluso de la vecina o del vecino. Pues de... No, a ese punto tampoco estamos llegando. No,
0: pues no te diría yo. No sé si fiarme de ti, Antonio, ya. No, pero oye, no, si es verdad que mira, claro. porque hay gente, por ejemplo, el payaso Pogo era un hombre muy bien visto en la sociedad, era de los Boy Scouts, tenía muchos proyectos sociales abiertos y era una persona que en la comunidad era muy querido, y luego pues iba a los cumpleaños, se vestía de payaso y los tenía, que llegó un momento en que la vecindad se dio cuenta por el olor tan fuerte que había en su casa, y cuando empezaron a quitar paredes, aquello era imposible identificar la de cadáveres que había. Y era un hombre súper respetable.
1: Total.
0: Así que no sé yo, el tema de los vecinos es complicado.
1: ¿Eh? Muy complejo. Se suele decir además en diferentes sucesos, cuando ya se conoce, pues si era muy majo. Si yo me cruzaba en el ascensor, por ejemplo, en la escalera, buenos días, ¿qué tal?
0: Sí. Me ayudaba a subir la compra.
1: Claro, era súper majo. No me lo puedo creer.
0: Pues, no me lo puedo creer, pues sí.
1: Señora, sí.
0: Sí, todo el mundo tiene un lado oscuro.
1: Total.
0: La cuestión es que no rebasemos ese límite. ¿Que dónde está? Que esa es otra pregunta.
1: Si existe un juicio final, no me esperen despierto. Llegaré tarde. Hasta entonces, esta es mi palabra. Esto para abrir.
0: Para abrir boca.
1: Y hay una dedicatoria especial, claro. Una dedicatoria especial. Es la autora, ¿no?
0: Por supuesto.
1: Que tiene nombre propio.
0: Que tiene nombre propio, sí.
1: Claro.
0: Como tiene que ser. Como tiene que ser. Mi fiel compañero, correcto, que siempre va al lado mía.
1: Se llama Pablo.
0: Exactamente.
1: El hombre tranquilo.
0: Tranquilo, pero que sin él, pues nada de esto sería posible, lo hemos comentado muchas veces. Y gracias a él también y a ese apoyo que tengo constante, pues estamos inmersos en esta aventura que no está siendo fácil.
1: Le mando un abrazo muy cariñoso desde aquí a Pablo, al gran Pablo. Y no sabían todavía aún y más, porque tengo por aquí, reciente además, el método EMEO en Gific Festival.
0: Sí.
1: ¿Y esto dónde es?
0: Esto es en Guadix. Además, estamos, el método de MEO está seleccionado en el Festival de Guadix, en la sección andaluza.
1: Ajá.
0: O sea que estamos muy contentos. Se proyecta, creo que es el...
1: Estoy mirando la fecha
0: 14,
1: por aquí.
0: Cierra el 13, el sábado. Sábado de septiembre se proyecta...
1: 12.
0: Sábado 12, efectivamente.
1: Sábado
0: 12 se proyecta allí en Guadix con otros cortometrajes, o sea que allí estaremos presentando el proyecto. Y bueno, ahí no está, pero ya sí te lo puedo decir porque no me ha dado tiempo a publicarlo. Estamos también con el método MO en San Sebastián.
1: Ajá, perfecto.
0: O sea que lo publicaremos en breve. También estamos súper contentos de estar también en esta
1: perfecto.
0: Selección.
1: San Sebastián, un pajarito me dice que en Vitoria, en Gasteiz también, en Euskadi, ya mismo, ¿no?
0: Sí, ya mismo. Efectivamente, nos vamos al Festival de Novela Negra y Policiaca de Vitoria-Gasteiz. Se llama Negra State Beth Festival.
1: Ajá.
0: Y ahí vamos a hacer otra vez esa combinación. Vamos a hacer una mesa cinematográfica y literaria en el que proyectaremos el método de MEO y hablaremos de palabras de asesino. Lo haremos el día 4 de octubre en el cierre del festival, o sea que nos vamos otra vez para el norte, súper felices.
1: Y del norte, la pregunta obligada, presentación en Huércal de Almería, sí o sí, ya mismo. Yo no sé si este otoño, imagino que sí.
0: Sí, vamos, es mi intención. Yo creo que cuando volvamos de octubre, también el método está en la sede, vamos a estar en Madrid en la sede de la ONCE, porque ya sabemos que tenemos a Pedro, que es un actor que es ciego, y el corto está audio descrito, así que lo vamos a proyectar el día 8 en la sede de la ONCE de Madrid, y también nos lo llevamos a Jerez con Sociedad Literaria Sherlock Hall, en la Delegación de Cultura de Jerez. Se va a proyectar el corto y se va a hablar también del libro. O sea que también tenemos eso ya en mente en octubre. Así que yo creo que cuando venga, yo he pensado, pues bueno, pues yo es buena fecha, a partir de la segunda quincena de octubre. Sí. Además hablé con Almudena y por supuesto me dijo Rocío, con la biblioteca, el club de lectura. Rocío, aquí tienes tu casa. Cuando tú quieras nos ponemos en marcha. Así que yo, por supuesto, aquí en octubre quiero presentarlo y el ayuntamiento, por supuesto, se me ha puesto facilidades. O sea que lo haremos.
1: Y oye, Rocío Juárez, me da esta cosica preguntarte, decir, en todos los otros aspectos, pues no sé, colaborando obviamente con IES aquí, con Microrrelatos, Igualdad, ¿eso lo mantienes también?
0: Pues decir, sí.
1: ¿Esa agenda?
0: Pues de hecho tengo que comentar con Puri, porque al principio, creo que lo presentamos en mayo, se cerraba la fecha para poder volver a abrir el taller de escritura de Microrrelatos, que justo pues lo abriremos con Puri, pues para, yo creo que no lo concedieron, está un poco ahí, pero tampoco lo sé fijo. Y también, bueno, tenemos ese concurso de microrrelato también que hacemos con la Mancomunidad. O sea que eso también está por ahí.
1: Y luego vinculado a FICAL, allá por el mes de noviembre.
0: Efectivamente, ahí vinculado a FICAL, que tenemos ese proyecto que hemos presentado. Y el método MO también lo hemos presentado ya, porque el año pasado lo presentamos en presentación, porque al llevarnos el premio tenía el primer sitio donde tenía que proyectarse, tenía que ser en el Festival de Almería, que ya lo hicimos el año pasado. Y este año lo que hemos hecho ha sido meterlo en competición. No sabemos todavía nada, pero bueno, este año tenemos el método MO metido en competición, a ver qué ocurre. Y por otro lado, bueno, ese proyecto que he presentado de ese cortometraje que está vinculado a Palabra de Asesino. A ver qué pasa.
1: Y digo yo, con toda esta brillante trayectoria, con premios, reconocimientos de aquí y de allí, es decir, ¿te sientes profeta en tu tierra? Cuando digo, no digo Huerca, al que sé que sí.
0: Sí,
1: ¿vale?
0: Sí.
1: Pero extiendo a la provincia de Almería, ni bien instituciones vinculadas también y conectadas a la cultura, ¿te sientes profeta?
0: Bueno, estamos en ello, estamos tocando esas puertas en en diversas bibliotecas, también en la universidad. No, porque bueno, pues yo para mí Almería, sabes tú que siempre la llevo en bandera, Huerca de Almería también, pero bueno, yo creo que es muy importante también ser profeta en nuestra tierra. De hecho, en Cubelles estuvimos hablando del territorio, de cómo el territorio influye, y yo hablé de Almería, hablé de nuestra tierra de cine, hablé de todos los paisajes que Almería nos proporciona, ¿no? Entonces, bueno, pues estoy en ello. Espero poder decirte, Antonio, la próxima vez que venga aquí a mi casa, poder contarte más cosas de aquí, de nuestra tierra. Pero bueno, ahora mismo vamos a ver si conseguimos hacer la presentación en lo que es en Almería, en Almería capital, y lo que pretendo es no hacer una presentación al uso, ¿no? Porque presentación, evidentemente, pues a lo mejor toca a librería, o sea, por supuesto tienen las puertas abiertas, ¿no? Pero quiero hacer algo diferente para ver si no lo está pidiendo, ¿no? Y quiero, ya sabes tú como yo soy, ¿no? Quiero hacer algo que también sea inmersivo, que cuando el lector vaya a la presentación, no solo vaya a la presentación de un libro, vaya a un evento.
1: Correcto.
0: ¿Vale?
1: Correcto.
0: Entonces, bueno, pues también quiero promoverlo allí en Almería, así que espero que esas puertas se abran, pero a lo grande.
1: Seguro que sí. Y déjame que mencione a la editorial, importantísima también.
0: Por supuesto.
1: Guante Blanco.
0: Guante Blanco, que ya hice Septen, el gran Oscar Fábrega, que ha estado ahí conmigo al frente.
1: Total.
0: Y bueno, pues cuando le propuse esto, dijo, Rocío, vamos para adelante. O sea, que es muy feliz porque me han abierto también las puertas de la editorial y siempre pues también como ellos lo hacen.
1: Y la última, y ya te libero, o no, ya veremos.
0: No, podemos estar hablando lo que tú quieras.
1: Hemos mencionado a una de las más importantes en tu vida, se llama Pablo. ¿Cómo está madre? ¿Cómo sigue madre?
0: Ay, madre está estupenda. Madre está allí, la madre del artista, que es como ya se dice, está estupenda. No se ha podido venir a Barcelona, pero si no se hubiera venido, porque de hecho he tenido la suerte. Y bueno, el libro está Pablo ahí, pero también está dedicado a mi familia en global, porque bueno, pues he tenido la suerte de estar acompañado por mi hermana y por mi hermano José y Nina, que han venido conmigo a Barcelona, han estado allí, y mi madre, si hubiera podido, hubiera venido también. Pero bueno,
1: un beso muy grande desde aquí.
0: Yo se lo daré de tu parte.
1: Que ella habría hace dos temporadas también, contigo.
0: Efectivamente.
1: Creo que hace dos temporadas.
0: Creo que sí, que estuvo súper feliz.
1: Pues a Rocío Juárez, que ha sido un gustazo enorme, que ahora me siento mucho mejor. Fíjate.
0: Gustazo mío, porque tenía muchas ganas. Yo sé que tú estabas muy a gusto de vacaciones, pero yo tenía muchas ganas de venir a hablar contigo.
1: Total.
0: Así pues. que para mí, ya sabes tú que siempre es un placer venirte a contar cosas y que estoy muy a gusto. Al final se me olvida y todo y me pongo a hablar y no paro, Antonio.
1: No, de eso se trata. Y ya saben, Palabra de Asesino, Rocío Juárez, ya en todas las librerías disponible.
0: Exacto.
1: Y seguiremos la pista.
0: Vale.
1: Un beso muy grande.
0: Un beso.

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5: 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La respuesta en este paseo abajo. 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
6: Si nos atenemos a los datos que nos aporta la policía, España se viene convirtiendo desde hace algunos años en un estado donde los traficantes, los llamados narcos, tienen las puertas abiertas de par en par. Si nos apuntamos a las noticias que van surgiendo en nuestra provincia, vemos cómo los tiroteos se pasean alegremente por nuestros pueblos y la excusa siempre es la misma, la droga. En nuestra provincia se ha venido hablando de la María y su cultivo en viviendas particulares desde hace más de 10 años, 15, 20. Lo sabía la empresa eléctrica ante el consumo que se producía en según qué zonas y viviendas. Se descubrieron las grandes plantaciones en invernaderos, la llegada de las lanchas a nuestras costas y ha sido en el último año cuando hemos visto cierta preocupación por el tema en el ministerio responsable. Hoy se canta la ocupación de una finca, el alijo de miles de kilos localizados, la detención de los narcotraficantes. Si usted habla con un amigo policía o guardia civil y le prometes que no vas a dar su nombre, te cuenta que han sido muchos años los que desde la organización política que les debía dar las órdenes, ministerio, su delegación, han mantenido un silencio cuanto menos cómplice, presuntamente. Han permitido que se expandieran las bandas de traficantes por las costas, que llegaran las armas con ellas y con las mismas el enfrentamiento, los disparos en los pueblos, la intranquilidad en las calles. ¿Se han puesto las pilas? No, te comenta la policía. Las pilas las tenemos puestas siempre. Son ellos los que nos tienen desconectados, en referencia, claro, a los políticos, los que presuntamente han permitido que se extienda por España el narcotraficado en toda su expresión y virulencia. ¿Se han preguntado ustedes cuánto tiempo tardaron los responsables en dar órdenes para controlar a los pitaqueros? Fueron meses y meses viendo cómo trabajaban con entera libertad, cómo eran dueños de las aguas, de las costas, de las playas. Y nunca lo sabremos, pero lo mismo también, y presuntamente, de la voluntad de los responsables políticos. Algún alcalde, cansado de lo que venía ocurriendo en sus playas, puso el grito en el cielo y lo tuvo que hacer públicamente tras las reuniones con los responsables y la falta de resultados que estos ofrecían. ¿Pensamos mal? Somos libres de hacerlo, pero lo mismo que se permite y se apoya la delincuencia de los ocupas, permitimos y apoyamos la llegada ilegal de pateras, la invasión de Ceuta, ¿no estaremos haciendo lo mismo con el tráfico de drogas? ¿No nos estaremos convirtiendo en un estado narcotraficante? Espero y deseo que no, pero los ejemplos y las noticias que vamos conociendo no dan mucho margen a la esperanza. Las mafias funcionan, compran a todo miembro de la sociedad que se deje, político incluido. Lo vemos en estos días con las de los ocupas, qué decir de los inmigrantes ilegales, las ONGs compradas por los gobiernos. ¿Quién nos asegura que no viene ocurriendo algo parecido con las mafias del tráfico de drogas? El dinero lo puede todo. Y si algo tienen estas mafias, es dinero para comprar a todo político que se deje. Y la pregunta sería, ¿Se han dejado? Ese es el gran drama que vive el ciudadano preocupado. ¿Se ha vendido el político en España al dinero del narcotraficante?

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3: Vamos, de hecho, lo de no ser profeta en tu tierra, en este país es una bendición.
4: Casi mejor, ¿no?
3: Sí, casi mejor. Como he dicho en otras ocasiones, en el momento en el que tengo una entrevista en el Babelia, estás jodido. Porque significa que ya formas parte de la cultura oficial y demás, y entonces, no sé, estás como condenado al aburrimiento. Y aparte, condenado también a ser el blanco de la insidia que tanto nos caracterizan a nosotros los españoles, ¿no? En el momento en el que alguien destaca un poco, normalmente se lo suele comer el resto del vecindario. Yo estoy muy cómodo, sinceramente, con mi situación y con mi estatus, si queréis, ¿no? Que es un estatus modesto, ¿no? No soy ni pretendo ser una figura pública, Dios mío.
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12: Y, por supuesto, desde esa gran familia afrontamos el segundo segmento justo en el Ecuador de la dura cuesta de septiembre. Ánimo, fuerza. Esto es mucho más sencillo, mucho más fácil, sobre todo con noticias en lo social desde FAM, como la que conocemos en este momento, en la voz de Rocío Guillén. Rocío, buenos días.
13: Muy buenos días, Antonio. Pues sí, por supuesto que sí. Los días se hacen menos cuesta arriba cuando se conocen proyectos como el que vamos a hablar y que protagoniza nuestro apunte social del día. Se trata del exoesqueleto pediátrico que va a contar nuestra provincia desde ya y que tiene en su poder, ha gestionado Arenas de Mónsul, este centro de estimulación y de atención, fisioterapia, logopedia, que está gestionado, por, como te decía, por la almeriense Lidia Parra, es fisioterapeuta de profesión y que esta tarde además se va a presentar precisamente en este centro que tiene en el edificio conocido como EGO. Se trata de el primer exoesqueleto pediátrico que incorpora este centro de rehabilitación en la provincia, un avance que va a contribuir a mejorar la atención y las oportunidades de rehabilitación de niños con trastornos de la marcha causados por enfermedades neuromusculares y otras patologías que afectan a la movilidad. Elena García, CEO de Marcy Mionics, que es la empresa española que ha desarrollado este dispositivo que permite adaptar el movimiento a las capacidades y necesidades de cada usuario, acompañará a Lidia Parra, la responsable de Arenas de Monsul de Almería, y también serán responsables de las diferentes administraciones quienes estarán en esta presentación junto al director general de la Fundación 11. Durante el evento, además, Antonio, se van a abordar los avances de la rehabilitación robótica infantil, la evidencia clínica que existe sobre el uso de los exoesqueletos pediátricos y el impacto de esta tecnología entre los más pequeños que la reciben. Por otra parte, y ya para finalizar, también se va a llevar a cabo una demostración práctica del funcionamiento del exoesqueleto pediátrico Atlas 2030, que es el que tiene Arenas de Monsul y el que ha desarrollado esta empresa, Marcy Mionics. Todo ello a partir de las 6 de esta tarde, Antonio.
12: Perfecto, pues es una grandísima noticia, porque salvo que tú me corrijas, este sistema es pionero a nivel mundial en su categoría pediátrica.
13: Así es, y tenemos la suerte de tenerlo en Almería y de disponer ya en este centro referente para el uso de todas aquellas familias que lo necesiten.
12: Fantástico, pues enorme noticia social en esta jornada de martes. Y mañana seguramente seguiremos subiendo un poquito el listón, dando otra vuelta de tuerca más, con información que sí importa. Rocío Guillén, gracias, hasta mañana.
13: Feliz jornada, Antonio, hasta mañana.
12: Y desplegamos la agenda Huercalover actualidad desde el Ayuntamiento de Huerca de Almería. Seguimos mejorando Villa Inés y los servicios que reciben los vecinos. Ya están en marcha las obras de renovación de las redes de agua en las calles Río Claro y Río Alcolea, sustituyendo las antiguas conducciones por nuevas redes más modernas y también más seguras. Durante todo este 2026, el Ayuntamiento de Huerca de Almería ha invertido más de 1 millón de euros para seguir renovando las infraestructuras hidráulicas de nuestro municipio y ofrecer también un mejor servicio a nuestros vecinos. Nos lo avanzaba además en el primer café compartido del curso la concejal de Urbanismo y Grandes Obras, María del Mar Castelo. Y en la agenda cultural intensa que les voy a contar que no sepan, bueno, para despistados y despistadas, sonaría así nuestra agenda, el evento de este próximo sábado en el Multiusos. Es la Taranta de Poniente con el toque del gran Antonio de Quero, que preside junto a la enorme bailaora huercaleña y huercalover Inés de Inés, que abren el cartelazo del 15º Festival Flamenco Puerta del Bajo Andarax de Huerca de Almería. La entrada libre hasta completar aforo este sábado se va a completar seguro sí o sí desde las 9:30 de la noche, porque además el resto del elenco pues no le va a la zaga a estas grandes figuras. Estará al cante como artista invitado el gran Alejandro el Gambimbas, con Antonio Heredia, con el Niño de las Cuevas, al baile acompañando también Paco de Andrea, y por supuesto las palmas Marcos Martínez, Daniela Cortés y todo el elenco de baile de la escuela de nuestra Inés de Inés. Seguiremos recordándolo y grandes sorpresas, por cierto, en nuestros días de radio en torno a este 15º Festival Flamenco, abriendo de par en par, una vez más, la puerta del Bajo Andarax. Sábado, Huércal cercano y flamenco.

Un ángel impuro, de Henning Mankell. En 2002, un hombre encuentra un viejo cuaderno en cuya tapa lee un nombre y una fecha, Hanna Lundmark, 1905, pero el cuaderno está escrito en una lengua que desconoce. Casi un siglo antes de ese hallazgo, una mujer del interior de Suecia desea para su hija una vida mejor y decide enviarla a casa de unos parientes que viven en la costa. Comienzan entonces las peripecias de esa joven valerosa. Lee Un ángel impuro.

pasión por la lectura. Lola y su gato Bola salieron a pasear por el bosque. Saludaron al zorro, al erizo, a los ratones y a los conejitos, hasta que apareció un monstruo terrorífico dispuesto a cocinar una sopa con todos ellos. La deliciosa tarde que compartían Lola, su mascota y los animales del bosque se vio así interrumpida de mala manera. Cuando Lola leyó la receta de la sopa terrorífica que el monstruo quería preparar, tuvo que hacer uso de su inteligencia y su valor para disuadirlo y convencerlo de que los animalitos sabían mal y le iban a caer fatal a la tripa. Así consiguió evitar el desastre y salvar a sus amiguitos y a su gato. Para rematar la tarea, logró que el monstruo terminase en el caldero, atrapado en su propio caldo, y se deshizo de tan horrible chef. Lee Lola y el monstruo, de Nadia Shirin, en Editorial Coquinos.

0: A alguien lo destacaría por su gran dosis de humor, sus imágenes que animan la lectura y su energía positiva, con un trasfondo de amistad, familia, que lo hace simpático y útil. Si hubiera que ponerle una nota, le daría un 9 de 10, considerando que para algunos podría ser un poco ligero. Y hasta aquí mi recomendación de Policán 10. Soy Blanca, del Colegio 28 de Febrero.
1: Desde el laberinto imaginario os recomendamos un título de altura, Los sueños de la jirafa, de Xan López Domínguez, editado por Edelvives, la historia de la pequeña jirafa que imagina a los animales de la sabana a través de las descripciones de su madre, creando seres fantásticos en su imaginación. Los sueños de la jirafa.
2: Los sueños de la jirafa y los libros para todos en Días de Radio cada mañana con Rafa Pulido, Mari Carmen García, Merche Murcia, compartiendo esa pasión por la lectura con los más jovencitos de la familia, con los coles, los IES desde hoy también ya en marcha, normalidad al 100% y como siempre fuerza y ánimo para este nuevo curso. Tendrán sus espacios, sus programas en la parrilla de Candil Radio, tanto los cuatro coles, por supuesto, como los dos IES, el Carmen de Burgos y el Jairán de Huerta de Almería. Y tienen su espacio asegurado, garantizado y reconfirmado, además de ilustrado, desde Libre Albedrío, la editora jefa Gemma Sirvent, la ilustradora de cabecera Sol Ruiz, que vuelve también esta semana a nuestros días de radio, tras esa presentación en la jornada de ayer que recordamos estos días con titulazos, grandes novedades y por supuesto eventos que nos llenan de ilusión más si cabe. Y el programa Mucho que contar, que también desde la próxima semana ya vuelve con nueva temporada y con compromiso, implicación en temas en principio complejos e incómodos. Sin ningún tipo de frontera, en ningún sentido, y ofreciendo solo información, vuelven con ese nuevo prisma desde la literatura infantil y juvenil, las tres mosqueteras, Gemma, Paula y Sol. Y, por supuesto, siempre positivo, nunca negativo, Daniel Jiménez, desde ese universo, noticiaspositivas.net, recordando y además concienciando e insistiendo. Hoy, el gran Daniel Jiménez nos ofrece otra noticia súper importante, todas lo son, para seguir viendo, escuchando y además actuando.
3: Sería actuar en un videoblog cuyo objetivo es dar a conocer vídeos cortos y documentales sobre temas de interés social y humano, como son valores, consumo responsable, comercio justo, educación para el desarrollo, lucha contra la pobreza o medio ambiente. Se trata de una reciente iniciativa que forma parte del área de sensibilización y formación del Surco, un proyecto de comercio justo y consumo responsable de Cáritas Diocesana de Tenerife. Los cibernautas pueden elegir los vídeos por su tiempo de duración o por las distintas temáticas que abordan. El objetivo es que los profesores y las organizaciones sociales puedan utilizar la selección de vídeos para la formación y sensibilización en sus respectivas actividades. Se trata de que este videoblog sea una herramienta al servicio de quien la necesita, y si además se cumple el objetivo del nombre, es decir, primero ver y luego actuar para cambiar las injusticias, pues mejor que mejor, como nos dicen desde los responsables de esta iniciativa. La recopilación de vídeos la realizan a través de la aportación de material de entidades con las que tienen relación, recomendaciones de cibernautas o campañas en Internet. El archivo de este videoblog cuenta ya con piezas muy destacadas, como explicó en Noticias Positivas Miguel Ángel González Martín, responsable del Surco. Entre todas ellas nos recomendó Los animales salvan el planeta, una serie de cortos con un mensaje directo y un punto de humor. El documental Home es otra interesante película con unas imágenes que sorprenderán a cualquiera que lo vea, ya que nunca antes se había visto el planeta desde esa perspectiva, según González Martín. Por último, el responsable de Surco nos animó a que viéramos El circo de la mariposa Evinta y La gran idea. Para acceder a este videoblog y tener acceso a todo este material, tan solo hay que teclear veryactuar.blogspot.com.
2: Gracias, Daniel. La pausa y, por supuesto, el tributo a grandes nombres de nuestra poesía con uno de los nuestros, el gran Espada, y su poema. El de esta jornada de martes va directamente a por los ingenieros y dice así.
4: Ingenieros. Venían en bandadas hacia marzo. Se parapetaban en los reservados, ocultos en la luz última, confundidos contra los zócalos, los dedos tercos encastrados en los vasos. La espera, acumulada tensamente, el brillo milimetrado de los ojos, la exacta presión de las palabras, los cuellos dulces tras las casetas del material, los miembros quebrados a la sombra del pretil, las formas extrañas entre los eucaliptos, las medias como rastros de insectos sobre los matorrales, las muchachas blancas desahuciadas, pisitos con aspiraciones en la capital, picardías baratos de encaje sintético, escaparates remirados con desgana, flirteos secretos casuales en un café de moda, críos huraños en internados de provincias, ceremonias para íntimos en la sobremesa, madres de familia en el primer supermercado de la periferia, cascos de cerveza en la terraza, expresos a las 9, 12 y 6, niños empaquetados en las habitaciones, dominicales rigores de conciencia en los estadios, muñecas marcadas por el peso, vacaciones rurales apuntaladas sobre el triunfo. Venían en bandadas hacia marzo.

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4: Hay un momento en el que dices, la vida es absurda. Y en ese momento se para y comienza a analizar. Y más adelante dice, antes dije que la vida es absurda y fui muy rápido. En realidad, lo que no puedo decir que el mundo sea absurdo. El mundo en sí es no es razonable. No es razonable. El universo humano, si es que hay absurdo, tan solo hay un absurdo en el universo humano. Y ese matiz es clave para interpretar el resto.
5: Claro, es que a él se le asocia directamente, y en torno al absurdo, y hemos empezado ya a tirar del hilo de tu encuentro, de tu conferencia, se le asocia a llamar absurdo a la distancia que media entre la búsqueda de un sentido por parte de los seres humanos y la absoluta indiferencia del universo ante esa cuestión. No sé, el sentido, por ejemplo, preguntas que todos nos seguimos haciendo, ¿qué es la vida? ¿Qué sentido tiene? ¿Por qué estamos aquí?
4: Claro. No, y él habla de que es muy legítimo y muy lícito y que es muy profundo y que no es cualquier pregunta y que lleva a gestos definitivos. Pero claro, él no se introduce en ese tema. Evidentemente lo vivió, tuvo accesos de suicidio, como podríamos decir, en el año 38 y más adelante. La tuberculosis le dieron bastante duro, digamos, en la vida. Pero él aprovechó eso para analizar la situación. Y se dio cuenta de que, es cierto, hay momentos donde todo parece que no tiene sentido, pero a lo más que llegó es a decir, yo tengo en mí

0: Pues totalmente. Puedo prometer y prometo que estoy emocionado, ¿no? Lo siguiente, solo con unos segundos de la sintonía de nuestro tiempo de Spapros, que servidor, debe ser por las alturas de curso a las que nos hallamos, no recordaba, no se tenía, ¿no?
1: Sí.
0: Y es que es así, desde 2010, ahí empezó todo. Andrés Repullo, sin anestesia, te presento ya directamente, tiempo de Spapros, nueva temporada, muy buenas.
2: Muy buenos días, Antonio, muy buenos días a todos nuestros amigos que nos están oyendo, fieles, ¿no? 16 años después que empezó esta maravillosa aventura, donde hemos aprendido una barbaridad, Antonio. Llegamos casi en pañales y ahora, bueno, nos están saliendo los primeros pelillos del bigote.
0: Y barba también, un poquito de barba.
2: Bueno, un poquillo, ¿eh? Pero poco más que eso.
0: Bueno, Radio Spapros a día de hoy, vamos a repasar, pero ya es una realidad, más que notable dentro de la comunicación anoriense.
2: Bueno, yo quiero creer que sí, que es un proyecto consolidado, donde participan muchísimas personas de la asociación Spapros, donde cada vez tenemos más colaboradores, más presencia en diferentes medios de comunicación, como esta casa, como Candil Radio, y donde, bueno, quizá cada vez nos cuesta menos trabajo convencer a nuestros entrevistados que vengan, porque ya saben que, bueno, que esta es una cita habitual de la gente de Almería, ¿no? Que tiene algo que contar para la sociedad.
0: Pues el productor ejecutivo, Andrés Repullo, coordinador, y uno de los elementos fundamentales y claves desde el minuto uno, insistimos, va a ejercer de presentador del equipazo humano que tenemos hoy aquí en Candil.
2: Bueno, empezamos la temporada, empezamos con primero Espada, sin duda alguna. Pues por un lado el sempiterno, el único, el inmejorable, el maravilloso de viaje, Ángel Viude, muy buenos días.
3: Hola.
0: Hola Ángel, ¿cómo estás?
3: Bien.
0: Bienvenido hasta tu casa. ¿Cómo llevas el reinicio, septiembre? ¿Cómo, esto qué?
3: Vamos a ver si empezamos con mejor expectativa que el año pasado.
0: Hombre, seguro, seguro. Esa es la actitud siempre, un poquito más, ¿no? Yo diré que estás como niño con zapatos nuevos.
3: Sí.
0: ¿A que sí?
3: Sí.
0: ¿Ves?
2: Nunca mejor dicho.
0: Nunca mejor dicho hoy.
2: Ahí lo dejamos. Y bueno, por supuesto tenemos aquí el sol y la luna de Spapros, este talento joven que no para de brillar, nuestra maravillosa Ana Gómez.
4: Hola, buenos días.
0: Hola Ana, ¿cómo estás? Bienvenida.
4: Bien.
0: Para ti septiembre, ¿qué significa? A ver.
4: Pues el comienzo del curso, bueno. Del curso no, porque no estamos en el colegio, pero el comienzo de los trabajos y de todo.
0: Correcto, retos, objetivos, sí. Claro que sí.
2: Seguimos. Bueno, y si tú sabes que Don Quijote tenía Sancho Panza, ¿no?
0: Sí.
2: Pues yo soy Sancho Panza y mi Quijote no es otro que Verónica Idañez. Buenos días.
5: Buenos días.
0: Verónica, ¿qué tal? ¿Cómo estás?
5: Aquí estamos. Alucinas con las metáforas de Andrés.
0: Es que esta no la he visto venir. No,
5: tampoco.
2: Es mi compañera, inseparable. Y,
5: sí, sí.
2: Y ella realmente es la protagonista que está detrás de todo.
0: Tu opinión sin ningún tipo de ambaje respecto a tu escudero.
5: Pues, a ver qué nos diría. ¿Qué te voy a decir? Si tenemos algún que otro mote ya lo
2: Cuenta nuestro mote que tenemos ahí en la asociación Spapro.
5: Pues, yo la verdad que no sé quién son, pero nos dicen los roper.
0: ¿Los roper? Ah, sí, yo sí.
5: Sí, pues yo no, pero...
0: Nosotros los analógicos, claro.
5: A veces como vestidos estás con los mismos colores, sí.
0: Además,
5: ¿sabes?
0: Oye, me parece inmejorable.
5: Sí.
0: Una pareja, además, que creaba buen rollo.
5: Ah, sí. Pues entonces somos nosotros, ¿no?
0: Sí, sí.
2: Pues ya está.
0: Total.
2: Sí, fichado.
0: Total.

0: Y bueno, y ahora, ya no sé, es que se me acaban los adjetivos, se me acaban las palabras. Es un actor, es un creador de contenido, es un comunicador, es una persona realmente brillante. Quizá un talento joven, pero con una proyección en este mundillo increíble. Estamos honradísimos de decir que forma parte de la familia Papro, nuestro querido Brianator. Buenos días, Brian.
1: Buenos días. ¿Cómo vamos?
2: ¿Cómo estás, Brian? Bienvenido.
1: Muy bien, muchas gracias. La verdad que encantado de comenzar con este proyecto. Súper ilusionado, súper feliz. Aquí estrenando en Candil Radio, que también es la primera vez que estoy aquí. Y nada, pues a ver cómo sale esto. La verdad que tengo las expectativas muy altas, como ha dicho aquí el compañero. Sí. Yo sí tengo las expectativas súper altas y nada, venimos a darlo todo.
2: Que sepas que es un momentazo para los que formamos Candil Radio, que te hemos mencionado por activa y por pasiva en los últimos tiempos, siempre para bien. Ya te comentaba yo antes, el oído derecho te ha debido pitar un montón, también sí. Desde Candil.
1: Fallo mío de no haber venido antes, la verdad, fallo mío, pero bueno. Más vale tarde que nunca.
2: Correcto, ¿no? Nunca es tarde si le dices, bueno, ¿tú cómo llevas el reinicio? ¿Septiembre cómo te lo planteas tú?
1: Pues yo es que, como estoy siempre activo, la verdad, que no paro nunca, no paro en verano, no paro en Navidad, no paro nunca, pues es como seguir la rutina, ¿no? La verdad, obviamente muy ilusionado porque siempre se agradece que vengan proyectos nuevos. Así que nada, para adelante, activado.
0: Toma ya.
2: Fantástico.
0: Sí, señor.
2: Pues eres nuestro principal protagonista. Y luego te vamos a someter a un interrogatorio muy chungo, muy difícil.
1: Sí. Bien. Me gusta.
2: Total, los retos, grandes retos.
0: Antonio, ¿qué te parece si, bueno, estamos comenzando esta temporada con ilusión, como hemos dicho? ¿Qué te parece si hacemos unos deseos, ¿no? Decimos unas palabras cada uno, pues es lo que esperamos de esta temporada, ¿vale? Sí.
2: A modo titular.
0: Sí, no sé, algo que se nos venga a la cabeza. Y yo creo que quizá podemos empezar por Ángel mismo. Un deseo, unas palabras, lo que se te ocurra sobre esta nueva temporada de Radio Espapro.
3: Que sea lo mejor de lo mejor, que nos saque a todos.
0: Toma ya.
2: Bien, sí, sí.
0: Venga, y ahora pues, nuestra querida Ana, a ver, ¿qué se te ocurre? Un deseo que se te ocurra para esta temporada. Ay.
2: Ay. Ahora se concentran muchos deseos, Ana, pero quédate con uno.
0: Solo uno, por favor. Que sea una gran, ¿no? Es un gran año, ¿no?
4: Que sea un gran año y que vaya todo bien.
0: Toma ya.
2: Genial.
0: Sí, y nuestro Brian, ¿cuál es tu deseo para este año en Radio Espapro?
1: Bueno, yo más o menos sé por dónde vamos a tirar, sé lo que vamos a hacer. No podemos contar mucho porque las sorpresas están ahí, pero creo que yo deseo que sea mágico. Que sea un año mágico, wow. Tenemos muchas sorpresas, cosas muy nuevas, ideas que yo creo que van a sorprender mucho y nada. Que ojalá nos vaya muy bien, que estoy seguro de que así será.
2: Toma ya. Tú dices, Brian, no podemos contar demasiado. El locutor os va a obligar. Alguna primicia mundial tenéis que soltar aquí.
0: Algo, tenemos que dar un poco de cebo, Brian.
1: Sí, algo hay que soltar, pero no mucho.
2: No demasiado, vale, bien.
0: Bueno, Antonio, ¿y tú qué deseas? Porque tú también estás aquí.
2: Pues mira, yo ilusión, ya es que tengo dos palabras. Bueno, tres, una vez más, motivación, ilusión y diversidad.
0: Ajá.
2: Estas son mis tres palabras de entrada, pues, en este curso.
0: Como anillo al dedo, fantástico. Sí, señor.
2: ¿Y Andrés Repullo?
0: Bueno, pues yo creo que este es el año de consolidar muchos programas que tenemos, que llevamos desarrollando, pero creo que este es el año de dar ese gran salto y el de generar realmente impacto en la sociedad almeriense, en que la gente empiece de forma generalizada a hablar de Radio Espapro y de los programas que vamos a llevar adelante, y con esa sorpresa que estamos ahí fraguando con Brian, que bueno, que llame realmente la atención de la gente.
2: Tiempo de Espapro, lo digo para escuchantes novedosos, va a seguir siendo la casa, obviamente, de esta gran familia, conexiones y espacios habituales que ahora adelantaremos, también recordaremos, con Radio Espapro cada semana, entrevistas, convivencia, mucho humor, participación y bueno, y todo lo que ocurre, la actualidad de Espapros, ¿no?
0: Sí, sin duda alguna. Tiempo de Espapro va a ser, bueno, nacimos en Tiempo de Espapro hace pues 16 años y solamente tenemos que hacerlo crecer y que la gente note la emoción que queremos transmitir a través de este huequecito. Ángel, ¿tú qué nos dices de encuentros con Espapro? A ver.
3: Continuaré acercándonos a personas interesantes para conocer su trabajo y también su lado más humano. Es decir, que lo vamos a hacer todo de fábula.
0: Toma ya.
3: Tanto los entrevistados como los que entrevistan.
0: Muy bien, seguimos fuerte ahí. Es siempre mi equipo, con Jorge Villanueva.
2: Sí, sí.
0: nuestro, vamos, nuestro super crack deportivo.
2: Fíjate, él estrenaba esta temporada la semana pasada.
0: Sí, sí, exactamente.
2: Con un personajazo enorme también.
0: Cristóbal Fernández. Sí, creo que debía de tener más repercusión y servir más de ejemplo para la sociedad. Una persona totalmente solidaria, voluntaria, que lleva haciendo un trabajo en barrio, bueno, que, en fin, tiene ciertos problemas, ¿no? De inclusión, podríamos decir, y que un trabajo que no tiene precio, no se podría pagar lo que él hace. Vero, tú eres la conductora de uno de los programas de Aspabro. ¿Qué tienes que decirnos?
5: Hombre, yo estoy súper orgullosa de eso, ¿no? Mujeres con voz.
2: ¡Ole! Como debe ser.
5: Ese programa, bueno, esa sección seguirá dándose, ¿no? Porque hay mucho que decir sobre la libertad e igualdad, los derechos, las preocupaciones que tenemos las mujeres, experiencias, sueños, o sea, un montón de cosas que está muy bien escucharla y que esa sección siga creciendo, claro que sí.
2: Ana.
0: Sí, señora Ana, a ver.
4: Por lo mismo que dice Vero, que...
0: Sí, pero a ti, por ejemplo, te gustan mucho mitos y verdades, ¿no?
4: Sí.
0: O sea, hay que ir desmontando todas esas falsas creencias, ¿no? Sí. Porque mucha gente no lo sabe.
4: No.
0: Y a ti te gusta, te sientes bien cuando...
4: Sí.
0: Sí, señor, más que somos como muy enteradillos, ¿no? Porque lo sabemos, sí. Porque no hemos preparado el guión, claro.
4: Sí.
2: Ay, que luego que sí, que también lo somos, ¿por qué no reconocerlo a veces, no? Sí.
0: Que no está mal.
5: ¿Es un mito o una verdad?
4: La verdad.
2: Oye, mira. Sí, sí. Ángel.
3: También volverá el cine en el videoclub de Aspapro y los pasaportes Aspapro, junto a otra sorpresa que iremos contando poco a poco.
0: ¿Y con quién? ¿Con quién estamos en videoclub Aspapro?
3: Con Joaquín, sí, de la Casa Maña, Arcade Beach.
2: Sí, señor, sí, señor. Arcade, ese universo arcade. Joaquín from the house, como yo le digo. Joaquín de la Casa, que infatigable, otro incombustible, ¿eh?
0: Sí, sí, sí, no, que no para, además, sobre todo de viajar. O sea, tiene,
2: sí, sí. Ahora tiene... está de viaje, ¿eh?
0: Está de viaje, efectivamente.
2: ¿No vamos a decir dónde?
0: No, por
2: favor. Para no dar pistas, pero está de viaje.
0: Por favor, que no nos haya oído los ladrones. Por favor, que no vayan a su casa.
2: No, no, que está muy bien protegida también, ¿eh? Hay humanos y humanas, ¿eh?
0: Sí, señor. Bueno, y ese va a ser, y seguro que muchas sorpresas e innovaciones que vamos a tener este año, Antonio. Esa va a ser nuestra presentación, dijésemos, de esta nueva temporada. Y bueno, y ahora, si te parece, Antonio, vamos a hablar de Voces con Alma.
2: Voces con Alma.
0: Y creo que tenemos por ahí algo, ¿no?
2: Tenemos,
0: que puede sonar.
2: Fíjate, la cortinita de entrada.
6: Yeah.
2: Suena así.
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2: Total. ¿Y esto cómo surge? ¿Cómo se enciende la bombilla? Es una pregunta que lanzo tanto a Andrés para empezar, y a el resto de la mesa, y a Brian. ¿Cómo llega esa primera conexión?
0: Es que no sé si podemos decir, Brian, si empezamos a dar pistas, es que tenemos que hacer una presentación.
2: Una poquita, lo que se pueda.
0: Una poquita, Brian.
2: Que se pueda.
0: ¿Qué se te ocurre a ti de estas Voces con Alma? ¿De dónde surge, tú crees, esta idea?
1: Bueno, yo creo que al final el propio título lo dice, ¿no? Voces con Alma. Hay muchas voces por ahí que tienen un alma increíble que no tienen a lo mejor esa suerte, ¿no?, de poder darse a conocer o de poder expresarse. Pues nosotros vamos a buscar eso, ¿no? Vamos a ayudarlos a que suelten su alma, ¿no?, como dice el título, la verdad.
0: Dice la canción que Voces con Alma lo que va a traer, ¿no?, va a ser el alma de Almería, va a ser un poco el corazón, lo que va a mover esa sensibilidad en la mente de todos los almerienses. Nos hemos puesto un reto muy alto, pero muy bonito, ¿verdad, Brian?
1: Sí, así es. Yo creo que al final hay que apuntar alto siempre y obviamente no va a ser fácil, pero lo vamos a afrontar con ganas y con mucha ilusión.
2: Seguro que sí. Brian, sí, sí. Tú eres consciente, imagino que sí, de que eres un referente absoluto ya en nuestra tierra dentro de muchas capas. La gente más joven igual te ve también como un elemento de motivación.
1: Bueno, yo siempre digo, llevo desde 2022, con este tema de las redes y demás, y empezando a ser conocido, y siempre digo que nunca terminas de ser consciente, ¿no? Al final creo que eso es un punto a favor, el no terminar de ser consciente, porque como que cuando ya eres consciente se te empieza a subir un poquito, ¿no? O por lo menos yo, en base a mi experiencia, es lo que he notado, así que yo prefiero decir que no soy consciente y que nada, yo intento ayudar a la gente, yo soy un referente, puede ser, pero... No sé, yo me noto como una persona que comparte su experiencia de vida y que gracias a eso puede ayudar a otras personas, pues, a llevarlo mejor, a sentirse más identificado. Total. Pero un referente como tal, yo prefiero decís que no.
2: Yo te digo que sí, pero vamos, es un punto de vista desde fuera y hace, es lo que tú dices, es un punto a favor tu actitud, ¿no? Y tu forma de afrontar, al fin y al cabo, la fama. Es decir, esto sí lo notas, obviamente, pues a medida que sales cada día, ¿no? Imagino.
1: Sí, bueno, claro, al final yo, ya te digo, yo no puedo salir a la calle sin que me pidan una foto, por ejemplo. Y algo maravilloso, a mí me encanta que la gente me pare. Muchos mensajes me llegan por redes sociales de: Brian, te he visto, pero me daba cosa pararte, tío, porque no quería molestarte. Y yo les digo que no, que yo estoy para eso, ¿no? Yo al final soy un personaje público y mi deber es hacer feliz a la gente que me sigue, ¿no? Porque estoy ahí gracias a ellos. Así que yo les digo que si me quieren parar, que me paren, que si quieren preguntarme, que me pregunten, si me quieren pedir una foto. Y nada, la verdad que, no sé, yo creo que al final esto de la fama es algo que puede sentarte bien o sentarte mal. A mí me encanta el que la gente me conozca, el ver a los chavales ilusionados de verte por la calle y que se quedan con la boca abierta. Es algo maravilloso.
2: Qué bueno.
0: Bueno, Brianator, pues va a ser el buque insignia de este proyecto, la cara más visible, por supuesto, y vamos a poder disfrutar de él. Ya puedo decir que forma parte de la familia Spapro,
2: sí.
0: O sea, es uno más de nosotros, estamos encantadísimos, pero va a estar rodeado de, bueno, pues de gente como, por ejemplo, Ángel Viude y Ana Gómez, que van a estar pues echándole una mano. Oye, ¿sentís la presión de estar trabajando codo con una persona como Brian?
4: Sí.
0: Sí, un poquito de nervio,
1: sí.
0: ¿Verdad?
1: No, hombre, no tenéis que sentir presión. Si esto es... Somos compañeros, así es. Somos compañeros y vamos a hacerlo lo mejor que podamos. Yo también siento presión, ¿eh? Porque yo suelo ser la persona a la que entrevistan, ¿no? Ah. Y ahora voy a ser yo el que entrevista junto a vosotros. Entonces, yo también siento esa presión y tengo muchas ganas.
0: Sí, señor.
3: Lo único que él lleva mucho más tiempo que yo...
1: Bueno, ¿no? Vosotros lleváis también tiempo.
0: Claro, sí, claro. Sí. Haciendo radio, ¿no? Brian no. Hace muchísimas cosas, ¿vale?
3: Ya, pero me refiero para el contenido y todo eso es mucho más, lleva mucho más tiempo.
0: Ah, porque sabe y se le da muy bien,
2: claro.
0: Pero nosotros tenemos que hacer aprender de los que saben mucho.
2: Sí, señor.
3: ¿No? Ahí está.
1: Yo creo que aquí todos aprendemos de todo, la verdad. Yo tengo mucho que aprender de ellos y ellos de mí y de vosotros. Aquí somos como esa enseñanza mutua, ¿no? Que aprendemos todos de todo.
0: Ajá. Y bueno, yo estaré detrás de la técnica, Antonio.
2: Hombre, como debe ser. Tú en los mandos, en la producción, coordinando. Pero este espacio en concreto te ocupas de la técnica 100%.
0: Sí, bueno, echaré una manita. Y lo que voy a intentar, bueno, como siempre hago, pero cada vez, si cabe más, pues intentar estar lo menos presente posible. Porque yo creo que Brian puede llevar el peso del programa con toda normalidad y facilidad, ¿vale? ¿Y
2: cuándo se presenta?
0: Antonio, nos estás pidiendo mucho. Yo creo que...
2: ¿Dónde me lo imagino? ¿Dónde va a ser? ¿Pero cuándo?
0: No, yo creo que esperemos grabar esta misma semana y emitirlo seguramente la semana que viene. Ajá. El primer programa.
2: Perfecto.
0: Pero hasta aquí puedo leer.
2: Vale.
0: Que si no, nos van a tirar de la oreja.
2: Bueno, no está malo para empezar. Ya sabemos más o menos cuándo arranca.
0: Sí, yo creo que sí. Pero bueno, todavía necesita última confirmación. Brian, tres palabras que se te ocurran sobre, sin destripar mucho, Voces con Alma.
1: Tres palabras. Es que sin destripar es difícil, pero no sé, yo creo que puedo decir sentimiento,
0: sí,
1: verdad.
0: Ajá.
1: Y es que me gusta mucho la palabra magia.
2: Magia.
0: Qué bueno, qué bueno. Sí, porque suceden cosas en la onda que,
2: claro,
0: que solamente, claro, pueden suceder aquí, así detrás es, de un micrófono.
1: Así es.
0: Qué guay.
2: Tal cual. Oye, ¿la radio te acompaña cada día, Brian?
1: Sinceramente, no escucho la radio, la verdad. Ahí fallo mío. Sí que conozco muchas radios y he participado en muchas, pero vosotros sabéis que ahora mismo, hoy en día, es más complicado que una persona de mi edad escuche la radio, porque hay miles de cosas en las redes, sí, que sí, te generan dopamina, entonces... Hoy en día es complicado, pero sí que creo que debería ponerme con ello, porque está bien, ¿no? El echar un poco para atrás y escuchar la radio, sí, y siento que me pierdo mucho por ello. Sí que veo muchos podcasts que es como algo parecido, ¿no?
2: Sí, pero, sí, claro.
1: Pero es lo que digo, los veo. Suelen ser en grabación, no suele ser radio, así que tengo que ponerme las pilas por ahí.
2: Sí, señor. Es que la radio ya se ve, fíjate.
0: Claro.
2: Estamos en unos tiempos, antes la radio se imaginaba, se escuchaba, ahora se ve también, se disfruta.
0: Claro que sí, y me ha gustado mucho la reflexión que ha hecho Brian. Es decir, tenemos que luchar en la radio, luchar, si se puede decir, entre comillas, contra la dopamina.
1: Así
0: porque
1: es.
0: Bueno, el tiempo de la dopamina, ¿no? Eso de pasar con el dedito los diferentes vídeos muy, muy rápidos, muy adictivos.
1: Sí, bueno, yo en los 5 años que llevo he notado el proceso de cómo antes yo subía un vídeo que duraba 3 minutos y la gente lo veía, y ahora como dure más de 1 minuto es que la gente no se quedaba el vídeo, porque ya es lo que han hecho estas redes sociales, que son pura dopamina, desliza, vídeo. Hace que la gente ya, sobre todo los chavales jóvenes, no, como que no aprecien eso, ¿no? No aprecian la calidad, aprecian más la cantidad, el ver muchas cosas por segundo. Algo complicado que creo que debería intentar controlarse, pero bueno, por eso estamos nosotros aquí, ¿no?
2: Total.
0: Bueno, contra la dopamina tenemos magia, tenemos verdad y tenemos emoción, Brian.
1: Así es.
0: Ahí está, sí señor.
2: Tres ingredientes fundamentales, absolutamente fundamentales. Y ahora, si os parece, ¿sí? Entramos ya, digamos, con el eje central hoy, la figura de Brian. Vamos a tirarle un poquito de la lengua y vamos a intentar pues conocer mucho más. Por ejemplo, si yo te digo Campeonex, ¿tú qué me dices, Brian?
1: Uf, yo te digo... Vas bien, ¿eh?
2: Vamos bien, ¿no?
1: Más potente. No sé, yo te digo emoción, ¿no? Uh-huh. Emoción, te digo enseñanza. No sé qué más decirte, la verdad, porque yo siempre que hablo de Campeones hablo como una de las mejores experiencias de mi vida y algo que es muy difícil volver a vivir, algo tan bonito.
2: Fíjate, hablando del liderazgo, si te añado Fesser.
1: Fesser. Fesser es vida. O sea, Javier Fesser, no solo como director, sino como persona, es maravilloso. Yo recuerdo cuando acabábamos esas sesiones de rodaje por la mañana y teníamos esa pausita después de comer que nos daban para descansar. Él se venía conmigo a charlar y nos pegábamos a lo mejor por la media hora que teníamos de descanso charlando, y era como, no sé, yo que te puedes quedar escuchándolo la vida entera, porque se expresa de una forma, habla con una claridad, habla sobre la vida como si llevase 1000 años viviendo, algo increíble.
2: O sea, que de cerca es como parece, porque la sensación es de un enorme humano, o sea, sencillo, tal
1: así
2: cual.
1: Así es, bueno, sí, yo creo que se ve, ¿no? Con las dos películas que ha hecho, son mágicas. Yo creo que al final era él el que estaba destinado a escribir esos guiones, a sacar Campeones 1 y Campeones 2, y ahí se puede apreciar, ¿no? Cómo ha conseguido hacer algo... Bueno, algo inclusivo, algo que ha cambiado totalmente la forma de ver a las personas con discapacidad.
2: Sí, sí,
0: totalmente.
5: Pues, Brian, sabemos que has recibido un montón de premios y de reconocimientos, ¿verdad?
1: Bueno, los que manda por ahí, ¿no? Yo, el mérito, yo creo que no es mío, pero bueno.
5: Bueno, de esos queremos saber, por ejemplo, de los reconocimientos que tienes, ¿qué te emociona más? ¿El profesional o el reconocimiento que valora más el impacto social sobre lo que hace?
1: Bueno, yo creo que el impacto social es lo mejor, ¿no? Al final, cuando ayuda a personas y haces que la gente aprenda y haces que la gente mejore y tal, yo creo que eso vale más que un premio físico, que un premio que vaya en una tontería, mucho más.
5: Seguro que sí.
2: Ángel.
3: De todo lo que viviste alrededor de Campeones y los premios, ¿qué momento recuerdas con más cariño y cuál fue más agotador?
1: ¿Agotador? Wow, pues yo recuerdo que rodamos Campeones en 4 meses, yo un poquito menos, yo estuve como 3 meses, y eran 14 horas diarias de luna a viernes, o sea que agotador era, pero claro, ¿qué pasa? Que cuando tú te lo pasas tan bien haciendo algo, el tiempo se te pasa volando, te lo pasas bien. Yo recuerdo estar... llegaba a las 9 de la noche a casa y estaba deseando ya acostarme para levantarme a las 6 de la mañana para volver al rodaje, porque estaba siendo una experiencia increíble. Y si tengo que decir algo en concreto, fue después de eso, cuando estuve nominado a los Goya. Eso también fue algo increíble, una experiencia inolvidable. Que no gané el Goya, pero bueno, ya solo estar ahí fue algo increíble.
0: Tongo.
1: tuve mala suerte, pero bueno.
4: El documental de nuestro...
0: Ajá, sí, que muestra, ¿no? La vida
4: muestra de... Muestra a Brian de siempre y el personaje público que empieza a crecer. ¿Sientes que Brian y Brianito siguen siendo la misma persona?
1: Bueno, yo creo que al final Brian y Brianito son lo mismo. Al final Brianito es solo un nombre que te pone en las redes. Sí que siento que Brianito es esa persona que solo muestra lo positivo, que solo muestra... lo que es el tirar para adelante, el jugar videojuegos, nunca ven al Brian de verdad, que el Brian de verdad es una persona completamente normal, que tiene sus subidas, sus bajadas, sus momentos buenos, sus momentos malos. Yo creo que esa es la diferencia entre los dos, son la misma persona.
3: Cuando volviste a Aspapro para presentar el documental, dijiste que te habían educado sin ponerte límites. ¿Hay algún límite que ahora haya aprendido que sí es sano ponerse?
1: Oh, buena pregunta, Ángel, la verdad. Pues buena pregunta, compañero. Bueno, yo creo que he aprendido mucho. He aprendido muchos límites que hay que ponerse, igual que he roto muchos límites que yo mismo me ponía y que en esos momentos no sabía que me ponía. Y no sé, yo creo que al final me he dado cuenta, uno de los límites, ¿no?, que me he puesto, que esto quizá debería, está bien decirlo, es que mi cabeza siempre va más rápido que mi cuerpo. Para todo siempre tengo ganas, siempre quiero ir para allá, para acá, hacer esto. Y obviamente mi cuerpo no me puede permitir eso, porque yo tengo una salud que mantener y tengo que tener un cuidado. Entonces al final, cuando pasan los años y te das cuenta de que o te relajas o te vas para el hoyo, básicamente, hablando de la realidad, pues ahí te das cuenta que tienes que tomarte las cosas con más tranquilidad. Obviamente eso no significa que pare más que antes, pero sí que cojo las cosas con más calma, intento llevar el trabajo más detenidamente y, bueno, no solo el trabajo, también tengo que decirlo que me gusta irme con los colegas por ahí y tal, no sé qué. Hombre, y claro, hay que saber relajarse y tener tus tiempos de descanso.
2: ¿Lo que más te preocupa a día de hoy qué es?
1: Lo que más me preocupa, bueno, yo creo que lo que más me preocupa en la vida es lo que siempre me ha preocupado desde que tengo uso de razón, que es que a mi familia le falte lo que sea, ya sea el bienestar, la salud, la comida, todo eso. Así que esa es mi mayor preocupación en la vida, ¿no? El que ellos estén bien. Gracias a Dios, pues yo puedo encargarme de eso, ¿no?, y ayudarles. Así que por ahora no estoy preocupado, estamos bien y tirando para adelante.
2: Es la mejor señal, sin duda. Y ahora vamos a por otra experiencia dentro del mundo del cine, Ana.
4: Después llegó Torrente, presidente. ¿Dónde interpreta al Choque y cómo?
0: A Chenique.
4: Eso. El Choque, ¿cómo apareció esa oportunidad?
1: Ojo, Choque, porque representa también, ¿no?, un poquito. Molaría un Choque de Chenique contra Brian Aito ahí. Bueno, Torrente, presidente, es mi última película que hice, la verdad que algo increíble, algo que, de esas cosas, ¿no?, que no te esperas. Yo tengo que contar una cosa, y es que un año antes de Yamil llamarme para Torrente, yo me enteré de que Santiago Segura estaba escribiendo el guión, porque lo comentó en un programa. Y claro, ¿yo qué hice? Yo sabía que él me conocía, que él me seguía por las redes, y automáticamente dije, oye, voy a probar. También motivado por algunos amigos, me dijeron, oye, mándale un mensaje y dile que tú estarías encantado de participar. Y yo le mando un mensaje y le dije, oye, Santiago, que me he enterado que estás con los guiones, la verdad que me encantaría participar, obviamente sin ningún compromiso, pero cuenta conmigo, si necesitas de mí, ahí estoy. Entonces justo un año después, cuando empezó a rodar, me llegó ese proyecto que llegó como un proyecto secreto, no se sabía que era Torrente. De hecho, el nombre que nos llegó en los guiones a nosotros no era Torrente, porque era muy confidencial. Claro, cuando de repente llego ahí a pruebas de vestuario y demás, veo a Santiago en persona y me dice, tío, me gustó el mensaje que me mandaste, me gusta la gente que se ofrece. Y por eso pensé en ti y te hice este papel por y para ti.
2: Qué bueno. Y lo primero que pensaste decir, siendo ya consciente una vez más de que estabas dentro de ese universo, el universo Torrente, ¿qué fue? Y te añado otra pregunta, Brian. ¿Qué piensas de Torrente como personaje?
1: Bueno, cuando yo entré ahí, es de esto que dices, wow, o sea, una película que lleva años emitiéndose, incluso antes de que yo naciera salió la primera película de Torrente, y de repente, 20 años después, estoy en la que parecía que nunca iba a existir, ¿no? Esa peli de Torrente que nunca iba a salir, que ya acabó en la 5 y de repente sale la 6 y estoy ahí. Es de esas cosas que no te terminas de creer, que las vives con muchas ganas. Yo recuerdo estar rodando, fueron para mí 2 días de rodaje, y yo recuerdo estar ahí rodando la película y ver cómo Santiago actúa. Y decir, wow, es que no me creo que esté aquí. ¿Y sobre qué opino de Torrente? Bueno, yo creo que lo que todo el mundo opina, ¿no? Torrente como personaje, un personaje que da asco, da como cosa, da, no sé, algo. Es varias sensaciones. Yo creo que es raro, pero a la vez es muy gracioso. Y sí. Yo creo que genera mucha gente, tiene controversia, ¿no?, con este personaje. Ajá. Porque es verdad que hoy en día la sociedad es más difícil hacer ese tipo de películas y ese tipo de cosas. él se atrevió a hacerlo. La gente pensaba que no se iba a atrever.
2: Sí, sí.
1: Y se atrevió y nada, la verdad que es increíble. Yo a esa gente que no le gusta este tipo de películas, o que piensa, o que se ofende, ¿no? Yo les diría que es humor, al final.
2: Claro.
1: Es ficción, es humor, claro, claro, así es. Claro. Y deberían de tomárselo como una crítica social, ¿no? Que es lo que es.
2: Sí, sí.
0: Total. Por cierto, Brian, ¿has tenido hater por participar en esta película?
1: Bueno, hater como tal, no creo, pero sí me han venido muchas preguntas sobre política, ¿sí?, a raíz de eso. Sí, ajá, sí, sí, ya había oído cuando hago directo en las redes y demás, me preguntan mucho, oye, ¿qué se siente hacer de Chenil? ¿Qué tal? No sé qué. Como, madre mía, madre mía.
0: Que estoy interpretando un papel, por favor.
1: Así es, así es.
2: Qué bueno.
0: Bueno, vamos a hablar, si te parece, Brian, también, bueno, de esa otra faceta tuya como creador, ¿no?, como comunicador. ¿Cómo está ahora mismo en las redes sociales? Porque yo he visto por ahí un vídeo tuyo donde dices que iba a dar un paso atrás, ¿no?, en este mundillo de los videojuegos.
1: Bueno, yo tengo que decir que he estado un año y algo un poco más parado en redes sociales, en los que he subido mucho menos contenido que subía antes. He estado más enfocado en mi persona, ¿no?, en conocerme un poquito más, porque es cierto que cuando yo empecé en las redes, empecé y directamente despegué. No me dio tiempo como a socializar, a conocerme a mí, a madurar, y he tenido este último año que ha sido como de reflexión, de lo que quiero hacer, de lo que me gusta. Ya no hago tanto como antes, no juego tanto a videojuegos como antes. Uh-huh. Entonces, ya digo, he estado un poco parado, ahora estoy volviendo a hacer directos, estoy volviendo a pensar ideas y demás. Y yo creo que bueno, que son etapas. Al final empecé con los videojuegos, después tiré un poco por el humor, un poco el contenido más centrado en hacer reír a la gente, y ahora pues estoy en esa etapa, ¿no?, en la que tengo que pensar un poco qué tipo de contenido quiero hacer. Nunca parar, porque eso nunca lo voy a hacer. Al final las redes son mi vida y algo que me apasiona, así que tendremos que darle para adelante, junto con el cine, que es otra de mis grandes pasiones descubiertas.
0: Sí. Bueno, Ángel, que tenemos que preguntarle del ámbito de la accesibilidad, ¿no?, que también para Brian es muy importante en su día a día.
3: ¿Ha cambiado algo desde que denunciaste, o sigues teniendo que viajar a otra ciudad para poder coger un avión?
1: Pues bueno, el tema de la accesibilidad es algo que también manejo mucho en las redes sociales, es algo que también los últimos años le he dado mucha caña, porque bueno, es algo complejo. Pude el año pasado por primera vez viajar en avión. Fui a Tenerife y wow, fue algo súper complejo, fue algo que no diría que ha sido una mala experiencia, porque al final es algo bueno, es algo que he podido hacer, pero sí que fue algo difícil. Tengo un vídeo en mis redes donde enseño cómo viajo en avión y es cero accesible. O sea, yo quiero intentar explicar un poco, ¿no? Pero lo primero, tuve que ir de Almería a Málaga para coger un avión,
2: sí,
1: porque aquí en Almería no había aviones que pudiesen llevar mi silla. O sea, de hecho subí un vídeo sobre eso que lo vio mucha gente, y es que me fui a informar varias veces. Me decían que no, que mi silla no cabía en donde guardan las cosas, en los aviones de aquí de Almería. Sí. Algo que, bueno, yo sé que Almería es pequeña, ¿no?, y que no tiene tanto movimiento como puede ser Málaga, como puede ser Madrid, pero también habemos personas con discapacidad y
2: claro, claro,
1: necesitamos, ¿no?, esa ayuda. Así que fui allí a Málaga, allí sí había un avión donde pudieran meter mi silla, pero claro, no había un sitio adaptado para mí. Uh-huh. Yo soy una persona que va en su propio asiento, y claro, ahí los aviones tienen los asientos, son tres asientos en un lado y tres asientos en otro, pero están súper pegados unos con otros. Entonces, yo no quepo dentro. Nosotros íbamos con esa como sorpresa, ¿no?, de saber si me iba a poder montar, si no me iba a poder montar. Cuando de repente llegamos allí y vemos que no entro sentado porque mis rodillas chocaban con el asiento de adelante, pues imaginaros, ¿no? Por suerte tengo a mi padre, que mi padre es experto en buscarnos la vida, llevamos toda la vida buscándonos la forma de hacer las cosas. Y no sé cómo, entre mi amigo Cristian y él, me pudieron poner como tumbado de lado en el asiento del medio, una forma que es difícil de explicar, es mejor verlo que explicarlo, pero algo súper incómodo, que para un viaje de una hora y media, dos horas, pues bueno, aguantas. Pero claro, si yo, por ejemplo, quiero hacer un viaje e irme fuera de España, yo no podría.
2: O sea, una auténtica odisea a estas alturas de siglo, de película, que diría aquel, ¿no? Yo no sé si a raíz de esa publicación tuya, de toda tu experiencia, alguna compañía, incluso las administraciones, se han puesto en contacto contigo.
1: Sinceramente no, la verdad. Yo creo que al final una empresa no va a cambiar su forma, ¿no?, de manejar las cosas porque una persona se queje. Creo que eso es algo que tendríamos que hacer en conjunto mucha cantidad de personas, porque vamos a hablar con la claridad. A una persona que tiene una aerolínea en Almería, no le sale rentable poner un avión más grande porque no se van a montar tantas personas en Almería para ir a Madrid o para ir a donde sea. Entonces, un empresario mira por su dinero, ¿no? Y por su empresa, así que no creo que nunca miren por adaptarnos las cosas o por... No, siempre que su dinero esté en juego, es muy difícil que se la jueguen.
2: Claro, pero esa es la función de la administración, entrar ahí. Ahí. Obviamente, claro.
0: Eso iba a decir yo, Antonio, que en realidad hay ciertos viajes, que ciertos vuelos de Almería que no son del todo rentables, porque por la población, tú lo has dicho antes, no somos pocos en Almería, tenemos ahí poca actividad económica, poca gente que viaja hacia aquí. Sí, desde lugares que viene aquí a pasar sus vacaciones, pero no, por ejemplo, a Madrid o a Sevilla, y esos vuelos sí se mantienen. Y oye, yo creo, y es de sentido común, que si esos vuelos hay reservado al menos una plaza para una persona que tenga una disposición como la tuya, pues yo creo que si de alguna forma tiene que sufragarlo la administración, que somos todos y que gastamos muchas veces en cosas que cuestionables, vamos a dejarla,
2: sí, sí,
0: pues yo creo que todo el mundo va a estar de acuerdo que tú y otras personas como tú tengan la posibilidad.
1: Pues sí, porque ya no es solo por mí, ya es por muchas personas más, ¿no? Yo al final puedo ser más conformista, pero habrá gente que no, que quiera vivir el mundo, ¿no? Y ver otras ciudades y ver otros sitios y no pueden por culpa de eso, ¿no? Así que ojalá algún día, yo no sé si se cambiará antes de que yo me vaya de este mundo, pero espero que en algún momento, igual que se han cambiado muchas cosas, pues se cambien otras.
0: Claro que sí, claro que sí. Ana.
4: ¿Qué cambio concreto
0: pediría
4: que para...
0: A ver, es que son los nervios de principio de temporada, claro, así que...
4: ¿Qué cambio concreto pediría para viajar desde Almería fuera realmente posible para todas las personas?
1: Bueno, yo he descubierto que para mí la forma más cómoda de viajar es en tren. La verdad es lo más cómodo, porque directamente mi silla entra y se pone en el sitio, no tengo que bajarme de la silla, no tengo que hacer nada. Simplemente entro en el avión, si había que dejar la silla, subirme yo diferente, y en el tren es lo mejor. Así que pues yo pido que llegue ya el AVE a Almería, que está ahí en construcción, va más lento que rápido, pero bueno, ahí está. Es verdad que, por ejemplo, yo ahora no tanto, pero sobre todo al principio he tenido la época en la que viajaba mucho a Madrid, es la ciudad donde más he viajado. Claro, cuando yo iba a Madrid, pues un tren de aquí a Madrid son como 7 horas.
2: 7 horas y pico.
1: Porque claro, es el tren antiguo. Sí. Es una barbaridad.
2: El Talgo, por ejemplo, el Talgo.
1: Claro, el Talgo yo...
2: Que ya ha pasado la historia hace bien poquito.
1: Luego un par de veces y un viaje muy pesado. También creo que ahora igualmente, cuando llegue el AVE, va a tardar lo suyo, porque creo que no va directo, como que pasa por Murcia y hace ahí un recorrido raro, entonces va a mejorar algo, pero creo que no es tanta mejora. Pero bueno, por lo menos vamos poco a poco.
0: Claro que sí. Bueno, a ver si llega. Sí, Sabéis que hay mucha polémica siempre con tomado el tema del AVE, las fechas, la visita del ministro, en fin. Bueno, pero bueno, vamos a dejarlo ahí.
2: Tú eres optimista, ¿no, Brian? ¿Crees que en este siglo va a llegar el AVE a Almería? Queda todavía.
1: No sé si este siglo, pero espero que sí, espero que sí. ¿No? Hemos ganado otro mundial antes de que llegue el AVE.
2: Bueno, es que lo malo es que ganemos otro y no haya llegado todavía el AVE.
1: Eso es lo malo.
2: Vamos a confiar en que tengamos el AVE antes del siguiente mundial, ¿no?
1: Ojalá.
2: Que llegará también.
0: Bueno, vamos a meternos, Antonio, en ese... bueno, eso que nos gusta a nosotros, pisar charcos, ¿no? Esa pregunta un poco incómoda y esas respuestas que ojalá sean más incómodas todavía. Y Antonio, creo que tienes tú por ahí una preparadita para Brian.
2: Pues la primera es si te preocupa que te encasillen en ciertos papeles dentro del mundo del cine.
1: Buah, buena pregunta. Creo que nunca me han preguntado así y creo que sí. La verdad, creo que me preocupa. Creo que a día de hoy sí pasa. O sea, yo estoy seguro de que más de una vez han pensado en llamarme para alguna película y no he encajado pues por el perfil que soy, ¿no? Pero creo que eso se acabará el día en el que alguna productora se atreva a darme un papel en el que no tenga que ver con la discapacidad, quizá, o algo diferente, ¿no? Yo llevo años pidiendo que me llamen para un drama. O sea, a mí me gustaría hacer un drama de los que tienes que llorar, de los que te hacen llorar.
2: De pañuelo, vamos.
1: De pañuelo, esos son los que me gustaría a mí. Yo estoy seguro de que, mira, sé que es como de poco humilde decir esto, pero yo sé que si a mí me llaman para un buen drama, yo gano un Goya, mínimo un Goya gano, lo sé.
2: Dicho queda aquí, ¿eh?
0: Cuidado.
2: Dicho
0: queda. ¿Habéis escuchado a Brian, no?
2: Sí.
0: Cuidado que en Aspapro hacemos cortos.
2: Ojo, ¿eh?
0: Cuidado, ojo, sí. Ojo que...
1: Ojo, ¿eh?
0: Puede saltar la...
1: Se viene Goya.
0: Se viene Goya, cuidado.
2: Lo estamos afirmando en septiembre ahora,
0: sí,
2: ¿eh?
0: Sí, sí, bueno.
2: Ojo, ¿eh? Cuidado.
0: Cuidado. En fin, Ángel.
3: ¿La fama te ha dado más libertad o también te ha quitado alguna?
1: Bueno, yo creo que al final es un poco de las dos, ¿no? La fama es cierto que me ha dado mucha libertad en el sentido de muchas oportunidades. Yo no había salido de Almería y gracias a la fama he podido viajar a muchos sitios de España, sitios que pues jamás pensaba que iba a ir, y ya he visitado casi toda España dando charlas, dando viajes. Ha sido una libertad muy grande, pero claro, también la fama es algo complejo, ¿no? Si no sabes gestionarlo, por ejemplo, yo no puedo ir a un sitio a comer y que no me reconozcan. Es algo complicado. A mí lo digo mucho, no me gusta hablar estas cosas porque es verdad que a mí me encanta tratar súper bien a los servidores y demás. Pero lo típico que estás comiendo con la boca llena y se acercan a pedirte una foto, a mí eso me parece un poco
0: invasivo, ¿no?
1: Invasivo, sí. Innecesario. Yo creo que si esperas un poquito a que yo termine de comer, no va a pasar nada. Y yo creo que va a conseguir la foto igual, porque yo nunca voy a decir que no a una foto, nunca voy a decir que no a un seguidor, jamás en la vida. Entonces, pues yo creo que hay momentos en los que la gente debería tener un poco más de ojo. Sí que es verdad que la mayoría de veces son chavales. Chavales adolescentes, claro. Niños, y obviamente ellos no son tan conscientes. Pero bueno, la mayoría de veces también van con los padres. Uh-huh. Y esos padres pueden decir, oye, espérate, que está el chaval comiendo, ahora cuando coma ya, tal. Igualmente me piden la foto y trago lo más rápido que puedo, me echo la foto. La verdad que hace poco me pasó algo y es que ya llega un punto, ¿no?, que no aguantas tanto, ¿no? Y llegó una persona y estaba con la boca llena y le dije, momento a que, obviamente, todo esto amablemente y con respeto siempre. Y le dije, oye, ¿te puedes esperar un momento que acabe de comer? Tal, ya nos echamos la foto. Y os podéis creer que me sentía hasta mal, porque era la primera vez que yo hacía esperar a una persona, ¿sabes? Pero claro, es que también yo tengo que tener mis momentos de...
0: Claro.
1: ¿No? De esa tranquilidad y tal. Y al final que le dije que se esperara, pero a los 5 minutos no había terminado de comer y fui y me eché la foto, porque es lo que digo, ¿no? Yo no sé decir que no, no sé. Es mi naturaleza.
2: Toma ya. Pues hay que aprender, ¿eh? A decir que sí. No, de vez en cuando, ¿eh?
1: Sí, sí. La verdad que sí. Sí.
2: Ana.
4: ¿Qué crítica te ha dolido de verdad, aunque normalmente responda con humor?
1: Bueno, crítica. Yo creo que tengo críticas, pero la mayoría de cosas son cosas positivas. Por suerte la gente no me tacha de mucho, ¿no? Yo hace poco, por ejemplo, recibí una crítica, o sea, subí un vídeo, no vamos a entrar en el detalle, pero subí un vídeo sobre lo que estaba pasando en Ceuta y la gente como que se me echó encima, ¿no? De, en plan, tu objetivo es entretener a la gente, no es hacer esto, no sé qué, tal. Y es como, joder, o sea, porque yo... tenga una, porque yo haga una cosa de entretener a la gente, ya no tengo la posibilidad de dar voz a cosas o de dar mi opinión sobre algunos temas. Entonces, no sé, yo creo que también es bueno las críticas, ¿no? Eso significa que te sigue mucha gente, que claro, no todos miran claro. Igual. Pero bueno, tampoco tengo muchas y las que tengo, o no les presto atención, o no suelo importarme, la verdad.
2: Más claro el agua, estamos descubriendo, yo creo que a un nuevo Brian en este tiempo de Aspapros, más allá de todas las facetas que también, por supuesto, estamos repasando aquí de Brian.
1: Muy nuevo, diría yo. O sea, ya digo que este último año ha sido muy de reflexión. Ahora pienso que cada día evoluciono, cada día cambio como persona, crezco como persona. Yo creo que estoy en ese momento de la vida, así que pues nada, aquí estamos, para darle caña. Señor.
2: Enseguida vamos a entrar en ronda rápida, pero antes, fíjate, no quiero que se me quede una pregunta que tenía por aquí apuntada en el tintero. ¿Qué es el éxito para ti, Brian?
1: ¿Qué es el éxito? Uf. Yo creo que el éxito, vuelvo a lo que he dicho antes, ¿no? El éxito es que a mi familia no le falte de nada, que estén a gusto, que podamos pagar la hipoteca y que tengamos para comer. Eso es el éxito para mí.
0: Bueno, maravillosa entrevista. Ya estamos entrando en la recta final, nos queda muy poquito y vamos a hacerle, si os parece, una ronda rápida de preguntas para intentar pillarlo a Brian un poco despistado y que no, en fin, a ver algún cazapo.
2: Pillamos con la guardia abajo.
0: Eso es, ahí somos capaces. Ángel.
3: ¿Cine o podcast?
1: ¿Cómo?
3: ¿Cine o podcast?
1: Uy, cine o podcast, cine.
0: Ana.
4: ¿Preguntar o responder?
1: Responder.
5: ¿Guión o improvisación?
1: Depende del momento, pero me sale mejor la improvisación.
0: Antonio.
2: ¿Presente o futuro?
1: Presente.
0: ¿Alfombra roja o estudio de Candil Radio?
1: Estudio de Candil Radio, pero vamos.
2: ¡Hombre!
1: Rápido.
2: Por favor.
3: ¿Un millón de visitas o una conversación que ayude a una persona?
1: La conversación.
4: ¿Brian o Brianator?
1: Brian.
5: Una palabra para definir tu momento actual.
1: Evolución.
0: Uh-huh. Y un sueño que todavía no hayas cumplido.
1: Un sueño que todavía no haya cumplido.
0: El Goya.
1: El Goya. Bueno, el Goya es que, como sé que lo acabaré consiguiendo, pues no es un sueño, porque es algo que sé que acabaré consiguiendo. Así que, no sé, hablando de que me ha hablado del tema de viaje y demás, uno de mis sueños es poder ir a Japón.
0: Ostras,
1: tantaría.
0: Pues con nuestro amigo, podría ir de la mano de nuestro querido amigo Joaquín de la Casa Maña.
1: Vamos para allá.
2: Pero vamos, eso está hecho. Es una institución ya en Japón.
0: Totalmente.
2: Joaquín, ¿eh?
1: Totalmente. Qué guay.
2: Que tenemos enchufe allí.
1: A ver si los aviones allí están mejor que aquí.
2: Esperemos que sí.
0: Y el tren bala famoso.
2: Sí, también.
0: Bueno, y ya última sección antes de la despedida. Brian, te vamos a pedir, como tú vas a ser ahora una persona que entrevista a un entrevistador, te vamos a pedir que nos haga una pregunta a cada uno de nosotros. Una cosita, una entrevista improvisada que surja así, empezando por ejemplo por el que es más personaje de todo lo que está aquí, que es Antonio Almecija.
1: Ojo, yo creo que no te va a preparar para eso.
0: Claro, yo tampoco,
2: te lo aseguro,
1: Bueno, esa es la idea. No sé, yo, Antonio, hemos dicho que empezamos, ¿no?
2: Sí.
1: Pues Antonio, te voy a preguntar, en una palabra, ¿qué significa para ti Candil Radio?
0: Toma ya.
2: Ay, qué
0: difícil, ¿eh?
2: Es una de las mejores preguntas. Y fíjate, no me la he hecho casi nunca.
1: No me hagas la pelota, ¿eh, Antonio?
2: Se ha notado, ¿no? No, pero es una gran pregunta. Pues vida.
0: Toma ya.
1: Vida, sí. Qué bonito. Vamos con Ángel, venga. Ángel, a ti te voy a preguntar, ¿qué es lo que más te gusta de Aspapro?
3: La radio.
1: La radio, ¿eh? Oye, bien, claro. Ana, a ti te voy a preguntar, dame un segundo para pensar, no es tan fácil esto, ¿eh? Os recuerdo que yo soy el que suele responder, claro. Hacer las preguntas es complicado, pero te voy a responder, si tuvieras que definirte como persona en una palabra, ¿cómo eres?
0: Ay, señora Ana, qué silencio. El maneja los silencios, Ana.
1: Me da intriga, ¿eh?
2: Dice mucho.
1: Me da intriga.
2: Sí, sí.
5: Misteriosa, ¿eh?
0: Sí. A ver, Anika.
4: No sé.
1: Hay muchas. Divertida, feliz.
4: Divertida. Compañera.
1: Pues muy buena.
4: Y amiga.
1: Oh, bonito.
0: Qué bonito. Y ahora Vero, a ver, que ya nunca se le pregunta.
5: No te vaya a pasar, ¿eh?
1: Ojo, Vero, a ver, ¿qué te pregunto a ti? Bueno, yo, Vero, a ti te hago una pregunta un poco más profunda. En estos años que llevas haciendo la radio, ¿qué has aprendido?
5: Pues he aprendido a que una persona con poquitos conocimientos nos enseña mucho. Quiero decir, no tienes que ser un profesional para ser tú y hablar de tu experiencia, de tu adentro. Entonces, siendo una persona que sabes que la radio te van a escuchar y que no tienes miedo a decir lo que quieras, se aprende muchísimo porque te va soltando y cada vez va siendo más profesional. Yo creo que una persona no necesita una experiencia grande para ser un verdadero profesional en la radio.
1: Oye, parecía que tenías preparada la respuesta y eso me la pregunta sin improvisar, ¿eh?
0: Aquí talento.
1: Y Andrés, ya eras tú, tío.
0: Venga.
1: A ti no te voy a hacer una pregunta como tal.
0: Venga.
1: A ti me gustaría pedirte una reflexión.
0: A ver. Adelante.
1: Una reflexión. No, en plan, una reflexión que tengas que decir tú sobre la vida, sobre tu experiencia.
0: Wow. Bueno, pues no sé, ¿puedo hacer una reflexión, por ejemplo, sobre la radio?
1: Por ejemplo.
0: La radio ha sacado lo mejor de mí y me ha hecho desarrollar la empatía con la entrevistada y con los entrevistadores. Esa sensibilidad que tienes que tener para generar durante un breve espacio de tiempo una sintonía con la persona que está abriendo muchas veces su corazón y con los entrevistadores que también tienen sus miedos, tienen sus ansiedades, tienen su necesidad de reconocimiento. Entonces yo diría que la radio como un medio para ser más sensible ante lo bueno y ante lo malo de los demás.
1: Guay, ¿y me permite hacerte a ti otra pregunta?
0: Venga.
1: Es que se me ha ocurrido y me gustaría escucharla. ¿Y qué esperas de esta temporada?
0: Lo he dicho al principio, yo espero que este sea el gran salto de Radio Aspapro. Creo que tenemos que crecer más que nunca y tenemos el mejor material humano del mundo posible. Y solamente lo único que yo tengo que hacer como entrenador, ¿no? Como Mourinho de este club, es hacer jugar y yo ser cada vez más pequeño y vosotros cada vez más grandes.
1: Bueno, vale. Yo ahí debía voy a decir que vamos a crecer todos, vamos a ser más grandes, tú no vas a ser más pequeño. Yo creo que al final somos un equipo y nos necesitamos todos. Así que, pues nada. Esa es mi ronda de preguntas. Espero que me haya salido bien.
7: Pero vamos, un aplauso para Brian, por favor.
2: Es que además tienes, y esto dice muchísimo de ti como comunicador, el vicio de repreguntar.
0: Sí.
2: Que me mola.
1: Ojo, yo la verdad que siento un poco de presión, ya lo he dicho antes por eso, ¿no? Porque como yo solo sé el que responde, pues claro. Esto de preguntar a la gente es algo que me da esa presión, ¿no? Pero bueno, acabo de ver que más o menos se le da bien.
5: Se le da bien la presión.
2: Claro, lo del vicio de repreguntar en sentido positivo,
7: sí,
2: lo de vicio.
7: Por supuesto,
2: sin
7: claro.
2: Sin duda, en la comunicación. Fíjate, yo casi de gran final, uh-huh. Has mencionado antes la figura importantísima, por supuesto, que va contigo, que te acompaña, la figura de padre. Reflexiona en torno a lo que supone.
1: Bueno, mi padre, yo siempre lo digo, ¿no? Es mi mano y mi pie. Hubo un podcast que hice en el que me mencionaron una frase, ¿no? Que siempre la digo. Yo creo que mucha gente ya la ha escuchado, pero es que es la frase perfecta. Y es que mi padre, o sea, yo soy la estatua y mi padre es el pedestal, ¿no? O sea, me dijeron una vez esa frase y es tal cual, ¿no? Mi padre, por él estoy aquí sentado. Si él no me despierta, no me levanta, no me asea, no me ayuda, yo no estaría en Candil Radio hoy. Entonces, pues es lo que digo, ¿no? Él siempre va a estar ahí, espero que hasta siempre, ¿no? Y él dice que lo voy a enterrar yo a él, pero no sé yo. Y nada, yo, pues, como siempre, él sabe que estoy súper agradecido, que lo quiero mucho, que donde voy lo nombro y eso. Tenemos nuestras peleillas, como todo padre hijo, claro, ¿no? Como siempre, pero nos queremos mucho y somos como el yin y el yang, ¿no? Nos complementamos y somos perfectos.
2: Y te repregunto, dime un consejo que te haya dado que te sirva como referencia también, como marco.
1: Uf, un consejo que me haya dado mi padre.
2: Sí.
1: ¿Sabes lo que pasa? Que soy tan cabezón que no sigo los consejos de mi padre muchas veces. Y por culpa
2: mal
1: de
2: hecho.
1: Eso. No, por culpa de eso he pasado cosas malas. Por no haber hecho caso a mi padre en su momento, después he vivido experiencias que pienso y digo, si le hubiese hecho caso desde el principio, me hubiese ahorrado todo esto. Y bueno, eso es algo que he aprendido también en este último año, y es que los consejos de nuestros padres a veces no nos gustan, a veces es verdad que siento que es necesario que nosotros vivamos esas experiencias, ¿no? También para aprender, pero hay veces que tenemos que ser un poco más coherentes y pensar que si nuestro padre o nuestra madre nos está diciendo algo, es porque quieren que nosotros mejoremos y seamos mejores y no pasemos por cosas que a lo mejor ellos ya han pasado.
2: Claro, total. Pues pedazo de inicio de temporada, casi nada. Ahora que llegue alguien lo mejore, sería eso, aquel, ¿no?
0: No te digo que me lo iguale.
2: Eso, mejórame.
0: Eso mejóramelo.
2: Gracias, Brian. Ha sido, ya digo, un gustazo y conocer nueva faceta, al menos para mí, ¿eh?
1: Muchas gracias. La verdad que súper contento de estar aquí, súper contento de empezar este proyecto. Tengo ya muchísimas ganas de grabar con los compañeros y de lanzar y de ver cómo interactúa la gente. Estoy súper ilusionado y nada. Gracias a Candil Radio, muchas gracias por darnos voz y por ayudarnos con este comienzo de proyecto.
2: Gracias a la gran familia de Aspapro, 16 años nos contemplan ya vinculados y los que quedan, que ojalá sean muchísimo más, claro. Gracias a Ana.
4: De nada.
2: Gracias, Ángel.
3: De nada.
2: Gracias, Vero. ¿Algo más que añadir, Vero?
5: Pues nada, que esto ha empezado fuerte y de aquí para arriba.
2: Sí, total. Hay muchas grandes novedades que van a llegar. Buenas noticias también. Sí. ¿Y Andrés?
0: Que nada, que encantadísimos que esto va, como dice Vero, va hacia arriba. Hemos empezado muy fuerte y vamos a terminar en las nubes.
2: Hasta la próxima.
0: Un abrazo a todos.
1: Un abrazo.

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3: Estos pensamientos irracionales que normalmente están sobredimensionados, ¿no? Tú te centras, por ejemplo, pues no sé, que tienes los tobillos gordos,
4: sí,
3: y parece que eso te va a impedir hacer un montón de cosas, por hablar de una cosa muy sencilla y muy simple.
4: ¿Que yo tengo los tobillos gordos, Mari Carmen?
3: Bueno, ¿me puedes traer una media de tomate, por favor? Bueno, digamos que esto lo incapacita. Por ejemplo, te puedes ver gordo o gorda y eso te genera un trastorno de anorexia que es bastante más grave.
4: ¿Me ves gordo?
3: No, estás en tu tipo ahora mismo, estás en tu peso.
4: Muchas gracias, tú también, ¿eh?
3: Y bueno, ya ahora sí, porque cualquiera, yo creo que tú puedes tener algún complejo, yo puedo tener algún otro. Estás como tienes tú ahora mismo un poco paranoico, Antonio.
4: Perdona.
3: En líneas generales todos tenemos alguna cosa que no nos gusta, pero quizás ya tenemos la suficiente madurez para aceptarlo. En la infancia y la adolescencia todavía es difícil, tiene que ver bastante con los padres, con lo que nos enseñan nuestros padres cuando somos pequeños. Lo malo de este tipo de complejo es que tú eres feliz en ese escalón en el que te has quedado, en el escalón de la adolescencia, pero...
4: ¿Yo?
3: No, es Peter Pan.
4: Vale,
3: Antonio,
4: vale.
3: Pero paranoico, torpe, perdón, no sé, perdón. Pero paranoico está un rato hoy.
4: Perdón.
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1: Como cada semana nos faltan las brillantes ideas para educar, con Mar Saldaña, autora, literatura infantil y, por supuesto, educadora. Esta semana, el uso adecuado de redes sociales en la infancia. Y dice así.
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9: Amigos y amigas de Candil Radio, mi nombre es María del Mar Saldaña, educadora y escritora de literatura infantil. Una semana más, aquí estoy, compartiendo con todos vosotros algunos recursos, herramientas e ideas educativas para que podáis aplicarlas al día a día familiar. Esta semana vamos a hablar sobre el uso de las redes sociales en la infancia. ¿Nunca te has parado a pensar por

0: El primer tip educativo es que perjudica la socialización. Los peques aprenden a comunicarse a través de mensajes cortos y vacíos de contenido, fomentando relaciones frías y distantes que carecen de la cercanía necesaria para favorecer la amistad, la empatía o el cariño. El segundo tip educativo sobre el uso de redes sociales en la infancia es que fomenta la adicción a este tipo de aplicaciones. Y es que, como bien explica la psicóloga Marian Rojas, las redes sociales están diseñadas para crear y potenciar dopamina en el cerebro, la cual nos produce placer a corto plazo y facilita la adicción. El tercer tip educativo es que generan estrés y ansiedad, también frustración. Una de las causas es que no controlamos el tiempo que dedicamos a la visualización de sus contenidos y posponemos otras actividades necesarias para el buen funcionamiento de nuestra vida. Otra es dar demasiada importancia a los seguidores que tenemos o a los likes que muestran nuestros posts, haciéndonos creer que somos un fracaso si tenemos poca interacción o exitosos si existe mucha. Y el cuarto y último tip educativo sobre el uso de las redes sociales en la infancia es que promueve la distorsión de la realidad, puesto que se nos incita a confundir lo que es ficción de lo que es veraz, mostrándonos vidas idílicas, situaciones de violencia o consejos de personas inexpertas que no se corresponden con la realidad del mundo en el que vivimos. Además, el abuso de redes sociales en menores daña de forma alarmante la maduración cognitiva, socioafectiva y motora. Y hasta aquí el espacio de hoy. Volvemos la semana que viene con más
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6: ¿Cuándo tienes claro que te vas a dedicar a ser constructor de guitarras?
7: Pues sobre el 2015 cuando lo tuve claro, porque fue mi mujer la que me insistió en que construyera guitarra, porque yo la verdad es que no quería. Yo,
6: ¿ah, no?
7: No. Yo sabía el trabajo que había detrás de eso, porque lo había visto toda la vida. Y un trabajo de muchas horas, mucho sacrificio y calentarte mucho la cabeza, mosquearte con lo que haces. Y yo no... Le tenía mucho respeto, ¿eh? Entonces yo decía, no, nena, porque yo voy a hacer cualquier cosa. Y me dijo, no, pues prueba. Hasta que al final me convenció. Ajá. Y bueno, y ahí decidí, bueno, voy a...
6: Y ha compensado, vamos, ha merecido la pena y con creces, ¿no?
7: Sí.
6: Merece la pena hasta ahora, ¿no?
7: Sí, mucho. La verdad es que mucho.
6: Carmen, por alusiones, a ver, tú lo motivabas, ¿no? Le empujaste,
8: bueno,
6: tú.
8: Bueno, es que yo... Como si venía de fuera, sí. No me crié con eso. Yo entré en la casa con 18 años, en la casa de mi suegro, sí. Quiero decirte, empezamos a novias con 18 años. Y a mí me fascinaba ver cómo creaba un instrumento.

0: tanto y luego cómo sonaba, claro. Uh-huh. Y me parecía inverosímil que se perdiese eso, o sea, uh-huh. que no siguiesen con esa bueno, tradición, dijésemos, que no era tradición, sino con el trabajo de su padre, que se perdiese el trabajo de su padre, el nombre de su padre. Y bueno, Jerún es que, aunque es el último hijo, curiosamente se llama igual que su padre.
1: Claro.
0: Ninguno de los otros hermanos, que lo más lógico es que el mayor lo sea, ¿no? El que hubiese sido gerundino, pero no, precisamente fue el pequeño. Pero bueno, yo le insistía a todos en general, no a Jerún. Lo que pasa que, bueno, al tenerlo más cerca, pues era el que más le insistía. Uh-huh. Y sí era consciente de la fama. Mi suegro estaba considerado el mejor constructor de guitarras del siglo XX, uh-huh. el mejor.
1: Sí, sí.
0: Luego hay...
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0: Así suena lo más novedoso, lo ultimísimo de nuestra paisana Laura Diepstraten, que abre el curso desde el espacio Fundación Music for All, con la jefa de comunicación, que ha renovado además, que viene brillante, que viene además en plena forma. Ella no conoce el llamado síndrome posvacacional.
1: Por lo que sea.
0: Por lo que sea. Celia Linares. Celia, ¿qué tal? Buenos días.
1: Buenos días, Antonio.
0: ¿Cómo estás, compañera?
1: Bien, bien.
0: Y claro, a ti lo del síndrome, pues nada.
1: No, ya. Sin parar este verano.
0: Temporada alta, seguimos sí. Además desde la fundación.
1: Sí, claro. Hasta finales de octubre, sin parar.
0: ¿Qué balance harías de todo este verano desde la fundación? Ya sé que es chungo, porque hay mucho, pero no sé.
1: ¿Qué pero titular? No, muy positivo. Cada vez más los festivales se implican más, nos llaman de más puntos, más sitios, más promotoras. También se interesan más por el tema de talleres y divulgar sobre la accesibilidad, allá de las medidas de accesibilidad en los festivales, así que estamos muy contentos.
0: Hay más conciencia cada año, obviamente, año. Afortunadamente, ¿no? De algo que, bueno, que es, para empezar, un derecho, debería ser un derecho.
1: Sí,
0: para todos y todas, claro.
1: Sí, la cultura debería ser accesible. Correcto. Para todo el mundo, 100%.
0: Bien, evidentemente. Oye, vamos a romper directamente, hemos roto ya escuchando a Laura, Laura Diepstraten, Miedo a Volar, es uno de esos sencillos ya desde hoy, y lo digo porque es noticia en cuanto a la fundación, ¿no?
1: Ha salido hoy el sencillo y el 10 de octubre iniciará su gira en sala. Como saben, una parte importante de la fundación es dar visibilidad a artistas con discapacidad y Laura, que es de aquí, de Pulpí, y es invidente desde nacimiento, sí. Pues la acompañamos en su primera gira por sala. Dará inicio el 10 de octubre en Sala Berlín, que sí. Coincide con la salida de su disco, que también se llamará Notas de Salida, como uh-huh. Es la gira. Uh-huh. Y después tendrá otras fechas por Madrid, Zaragoza y Vigo.
0: Uh-huh. Y Bilbao. Tengo por aquí también.
1: Bueno, sí, porque irá tanto a Monkey Week, sí. En Sevilla, si no me equivoco, sí. Y Bilbao, que es BIME, son dos congresos, también tendrá actuaciones allí.
0: Qué bueno. Bueno, esto supone otro puntito más de ilusión para todos nosotros, ¿no?
1: Sí, nos hace mucha ilusión. Aparte, la hemos visto crecer, llevamos su carrera muy de cerca y que esté dando este paso de la mano con nosotros, pues nos hace muchísima ilusión.
0: Absolutamente. Bueno, fíjate, vinculado otro evento, es decir, la presentación de una nueva guía de producción accesible en Madrid, ¿no?
1: Sí, coincidirá el día del concierto de Laura en Madrid, en sí. La sala Intruso. Haremos una presentación de una nueva guía para promotores, diciendo tips y consejos para hacer su evento y su gala, uh-huh. Lo que necesiten accesible.
0: Ajá, perfecto. Balance del Cultural Fest, que una vez más pues lo ha petado, ¿no? Lo siguiente, en torno a 60.000 humanos
1: se
0: daban cita, ¿no? Este pasado verano.
1: Sí, la verdad es que con Bisbal.
0: Hombre. Era un plato fuerte, sí. Hemos de reconocerlo.
1: Sí, pero estamos muy contentas. La Caixa fue nuestro partner en accesibilidad y nos lo ha puesto todo súper fácil. Nos ha ayudado un montón a implantar todas las medidas de accesibilidad. También tuvimos, gracias a ellos, 3 conciertos accesibles por día. Uh-huh. El de Bisbal incluido.
0: Ese incluido, ¿no? ¿Pero cuáles fueron los otros?
1: El viernes fue La Plazuela, Rusowski y La Moda.
0: ¿Sí?
1: El sábado fue Rigoberta, Ultraligera y Hombre G. Uh-huh. Y el domingo Vera GRV, Bisbal y Ginebra.
0: Uh-huh.
1: De memoria, ¿eh? Me creía que iba a fallar y...
0: Te prometo que lo iba ahora mismo a destacar. O sea, aquí no trae chuleta, Celia, ¿eh?
1: No.
0: Todo en la memoria. Genial.
1: Sí, estamos muy contentos. Además, contamos con Signar, que son un grupo de intérpretes de Madrid, y lo hicieron espectacular.
0: Uh-huh,
1: virales prácticamente en redes sociales.
0: Todos además.
1: Viviéndolo, sí.
0: Genial. Bueno, sois conscientes desde dentro, yo imagino que sí, desde Crash Music y especialmente desde la fundación, de lo que significa el Cultural Fest, ¿no?
1: Claro. Al final es nuestro festival estrella, y que sea el más accesible de Europa para nosotros es un mérito enorme. Cuenta también con el sello de calidad,
0: claro,
1: de
0: claro.
1: Accesibilidad, que renueva otro año más, por supuesto, porque está impecable en todo. Y nada, muy, muy, muy contenta.
0: Es que, fíjate, esto que has comentado tú, este detalle, un poco de pasada, convendría ponerlo en titulares cada semana. Es el más accesible de Europa, el Cultural
1: sí.
0: Fest.
1: Al final, no solo por intérprete y subtitulado, que es lo que más llama la atención, sino que desde que tú compras la entrada hasta que sales del festival el último día, la cadena de accesibilidad no se rompe. Está muy trabajado, trabajamos prácticamente todo el año en mantenerlo y mejorarlo, y tenemos muchas áreas diferentes que otros festivales aún no han implantado, como puede ser el área sensorialmente amable. Tenemos una casetita en el festival para aquellas personas que la agobien las aglomeraciones o que en un punto dado del festival quieran rebajar un poco el sonido,
0: sí.
1: Pueden estar allí, hay una luz más tenue, aislados del sonido, y eso la verdad que la gente no lo agradece mucho.
0: Te suelo preguntar, por lo más novedoso, esto sería lo más novedoso, lo más de lo más hasta ahora.
1: Sí, llevamos implantándolo desde hace 2 o 3 años, viene el cultural, pero ya intentamos que otros festivales también hagan
0: lo incluyan,
1: parte.
0: Claro,
1: justo.
0: Qué bueno. Y otras noticias calentitas, la ONCE y la Fundación siguen uniendo fuerzas por una industria musical más inclusiva, ¿no? También hemos renovamos
1: también. Renovamos, firmamos hace poquito y fuimos a su oficina y nada, muy contento. Al final, pues también damos cabida a todas las personas con cualquier discapacidad, ya sea visual, auditiva o como sea. Y la ONCE, que es la entidad por antonomasia de aquí, pues súper contento que renueven otro año más.
0: Y luego el empleo, mencionamos también antes de acabar el pasado curso, lo que genera, ¿no? Es decir, ahí hay 8 entidades, bueno, pues por ese empleo inclusivo. Y no sé si te pregunto por cifras más o menos aproximadas de...
1: Pues este año fueron 50 personas con discapacidad en Cultural Fest, si no me equivoco, de 7 entidades diferentes de Almería, que hasta ahora no se habían unido tantas entidades a la vez para dar pie a la inclusión laboral de esta manera. Muy contentos también. Ocuparon puestos en todas las áreas del festival, ya sea acceso, limpieza, camerino, montaje, todo. Y yo que estuve grabando allí entrevistas a los chicos que estaban trabajando, súper contento y súper agradecido. Y el equipo también muy contento de tenerlo. Un trabajador más, al final esa es la inclusión.
0: Sí, sí, total, total. Y festivales. La temporada alta sigue.
1: Sí.
0: A ver, nos ponemos al día, Celia.
1: Estaremos ahora prácticamente ya en la Feria de Valladolid, que va a ser accesible este año. Después yo me voy a Madrid al Jardín de las Delicias. Volveremos aquí a Rueda Alquilada para Otoño y Sal. Ya
0: ha sido presentado recientemente, ¿no?
1: Sí, fue ayer en la rueda de prensa, sí. Y tendrá un concierto accesible también, interpretado gracias a Reale Foundation. Y ya desvelaremos cuál será.
0: ¡Ay! Sé que te lo iba a tirar de la lengua ahora. Digo, dímelo, ¿cuál va a ser? Da una pista, no sé.
1: Bueno, cabeza de cartel,
0: ya está.
1: Seguro, sí.
0: Ya ampliaremos información muy pronto, ¿eh?
1: Sí, el mes que viene ya te lo suelto.
0: ¿Qué fecha es para el otoño, Isa?
1: El 10 de octubre, 10 y 11 de octubre.
0: 10 y 11 de octubre.
1: Y coincide con la fecha de laburo en Sala Berlín, así que tenemos 2 planes,
0: pero
1: muy chulo
0: total,
1: en Almería.
0: Total, además.
1: El mismo fin de... Y nada, pues allí sí, tendremos más festivales. Creo que el último es Otoño y Sal, pero... Te lo digo con pinza, porque tengo las fechas.
0: Porque se podría ampliar alguno más.
1: Sí.
0: Perfecto.
1: Y después ya lo último, Vime, que actuará Laura, que es el Congreso de Bilbao de la Industria Musical.
0: También en octubre.
1: Finales
0: de octubre. Fantástico. Bueno, pues vamos a disfrutar de Laura, de Abstraten, y esto que acaba de salir, Miedo a Volar. Y, por supuesto, pues inclusión plena y absoluta con Celia Linares desde la Fundación Music for All. Insistimos, el primer capítulo de este nuevo curso apasionante. ¿Cuándo se toma vacaciones la jefa de comunicación de la Fundación?
1: En noviembre.
0: ¿Noviembre?
1: En noviembre.
0: O sea, si
1: pero no todo el mes, así que puedo venir.
0: A eso te iba a decir. Si el locutor te llama, igual puedes venir también, ¿no?
1: Claro, siempre hay un hueco.
0: El resto siempre te pregunto de la gran familia, componentes humanos. Raquel, por ejemplo, ¿por dónde anda ahora?
1: Raquel justo hoy se ha ido a Madrid. Sí. Tiene alguna entrevistilla con Laura para promocionar el single y va a Valladolid con los talleres.
0: En plena feria, además.
1: Sí, justo.
0: Correcto. Y nuestro pregonero, el pregonero de las
1: Diego.
0: Pasadas fiestas de Almería, Diego, ¿por dónde?
1: Por la oficina, ya estuvo la rueda de prensa de Otoño y Sal.
0: Sí.
1: Y por la oficina de Crash lo podéis encontrar.
0: Genial. Yo le insistiré para tomar un café extendido aquí. Sé que su agenda está, bueno, es que no para quieto, hace poco en tierras extremeñas, a ir presentando, en fin, pero yo voy a insistir, tú, si puedes, coméntale.
1: ¿Qué pasa? Sí, yo le doy una chicha.
0: Delia, gracias como siempre y seguimos en contacto, un abrazo.
1: Gracias a ti.

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1: Pero esos conciertos a las 12, la 1 de la mañana, con todo el mundo pedo, los que están en el escenario y los que están abajo y tal, es un desastre.
2: Hemos cambiado el chip en ese sentido, ¿eh? Sí. De un tiempo a esta parte.
1: Sí. Yo creo que sí, yo creo que yo esta gira llevamos 4, con el elegido 5, y todos a las 9, 9:30, 10 como mucho. Y eso me parece muy, muy civilizado.
2: Oye, se dice, por último, Coque, que tú, ante la pregunta acerca de si como último hombre en la Tierra tendrías que dejar un mensaje para los próximos pobladores del mundo, ¿cuál sería ese último, ese único habitante de nuestro planeta? Tú dijiste que el mundo desaparecerá y que nos encontraremos a un solo habitante que habrá resistido, que es Keith Richards.
1: Leí hace poco una frase muy graciosa de un tipo que decía: tenemos que empezar a pensar qué mundo le queremos dejar a Keith Richards. En vez de a los niños, a nuestros hijos, a Keith Richards, porque es el que va a sobrevivir.
2: Genial.
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0: Y desplegamos el nuevo pensamiento zurdo, actualizado y revisado, por supuesto, de la mano de Antonio Guerrero Ruiz, filósofo de calle y de cabecera en nuestros días de radio. Hoy la cuestión gira en torno al prejuicio y la fe ciega. Normalmente dos elementos que constituyen una bomba de relojería para toda sociedad o civilización que se precie. Lo analiza, insisto, desde el punto de vista filosófico, nuestro pensador zurdo de cabecera, Antonio Guerrero, en Días de Radio, y dice así.
1: Dijo Nietzsche que los contrarios terminan pareciéndose mucho. Ambos adoptan las mismas costumbres con el paso de los años y los dos se convierten en monstruos. ¿Por qué digo esto? Porque hay dos errores que con el tiempo terminan siendo el mismo error: el prejuicio y la fe ciega. El prejuicio es tomarse conclusiones falsas sobre la gente, sobre las ideas, simplemente porque creemos en lo que no parece o en lo que nos interesa que no parezca, sin detenernos en verificar los argumentos, las pruebas objetivas, etc. Prejuzgamos. Tenemos una intención previa de seleccionar la realidad. La fe ciega es parecido. Es creer en la respuesta sin necesidad de hacernos o que de que nos hagan una pregunta. Tener una fe basada en un dogma que es inquebrantable. Ese dogma no tiene por qué ser religioso, puede ser un dogma ideológico. Hay veces en que creemos demasiado en una cosa y somos incapaces de ver de que nos estamos obsesionando con esa cosa. Por eso el prejuicio y la fe ciega terminan convirtiéndose en el mismo error. Y eso nos convierte en monstruos. Querido oyente, ten cuidado con el prejuicio y ten cuidado con la fe ciega. Donde más se observa esto es en el terreno político. No podemos hablar, no podemos entendernos, no podemos comunicarnos. Nosotros siempre tenemos razón y son siempre los demás los que se equivocan. No somos conscientes de nuestros propios prejuicios políticos y no somos conscientes de nuestros propios dogmas y cómo eso nos lleva a tener una fe ciega en lo que creemos. Son dos grandes errores. No solamente en política, en nuestra vida personal. La sociedad se ha convertido en esos dos grandes pivotes que impiden la comunicación y favorecen la tergiversación. Querido oyente, tenemos que cambiar esto porque la sociedad del futuro está en quiebra. Intentemos mejorar estos errores. Pensemos en la duda, en la honestidad, en la humildad, como los verdaderos pivotes de la inteligencia. Una persona inteligente es aquella que siempre duda. Hasta pronto, querido oyente.
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25: Tenemos al otro lado del hilo telefónico a una componente o miembra de la Asociación Alpedal de Ciclistas Urbanos de Almería. Ella responde siempre que se la llama, claro, por el nombre de Isa Torres. Isa, buenos días.
26: Hola, buenos días.
25: Isa, yo ya tengo mi bicicletita Torrox preparada con la cestita, ¿sabes? Llevo la merienda y me he puesto el casco.
26: Muy bien, muy bien.
25: Es la Semana de la Movilidad, esto, explicándolo en medio folio para los no puestos, ¿qué supone, Isa?
26: Pues la Semana de la Movilidad lleva celebrándose ya 6 años y es una iniciativa de la Unión Europea que lo que pretende es, durante una semana, pues que todos los temas de movilidad y transporte urbano se pongan en primera página. Uh-huh. Y así se vean los beneficios que tienen para la salud y para la calidad de vida de los ciudadanos utilizar tanto la bicicleta como cualquier otro tipo de transporte público.
25: El lema este año elegido creo que es aire limpio para todos, ¿no?
26: Sí, aire limpio para todos. Sí, el lunes 22 es el Día Mundial sin Coches y luego a partir de las 8:30 los compañeros de Masa Crítica han convocado una concentración que ¿sí? será a las 8:30 en el Parque de la Almadravilla y de ahí pues los asistentes pues iremos a dar una vuelta.
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0: ¡Buah! ¡Qué maravilla! ¡Qué maravilla! Desde tierras portuguesas. Lanzando ya una pista sonora del próximo gran evento al que va a asistir en persona humana nuestra querida y admirada transmisora vegana. Ya nos avanzaba pistas hace una semana cuando iniciamos la temporada. Ella es Yolanda sí. Granados. Yolanda, buenos días.
1: Hola, Antonio. Buenísimos días. Pues sí, qué emoción. Estoy ya deseando cruzar la frontera e ir al país vecino, a nuestro querido Portugal, este fin de semana, para asistir a FABA 2026.
0: Correcto.
1: En su séptima edición, que es la Feria del Medio Ambiente y Vegana del Algarve.
0: ¿Qué te parece este fado de Amalia Rodríguez?
1: Una maravilla. Una maravilla. Tendré la suerte, he visto el programa, hay un programa muy completo, y entre las actividades musicales también hay fados, con lo cual podré disfrutarlo en directo el fin de semana.
0: Partes además en la sexta feira, ¿no?, de la semana.
1: Sí, el, sí,
0: el viernes.
1: El viernes.
0: Porque viene siendo
1: el viernes,
0: sí. Este ya no.
1: Sí. De viernes a domingo.
0: Ah, perfecto.
1: Del 18 al 20.
0: Ajá.
1: Así que, bueno, el que se... Solamente nosotros vamos a coger el coche y nos vamos a plantar allí. Es gratuito, con lo cual no... Claro. No hace falta, se puede improvisar.
0: Entrada libre.
1: Así que si alguien más se anima, claro, por allí nos veremos.
0: Luego ampliamos agenda, porque hay otro gran evento, otra cita clásica, a la que tú también has asistido en otras ediciones, que coincide, que es este próximo fin de semana. Pero insisto, no se pierdan la agenda, que viene jugosa, viene, como siempre, pues intensa dentro del universo vegano más cercano. Pero eso sí, empezamos con noticia. Hablando de cercanía, pues en nuestra ciudad de Almería, una noticia que lleva un lema, un titular: jugando al toro recorrerá la provincia con 8 talleres para los más jóvenes. Yolanda.
1: Sí, Antonio. Hoy quiero hablar de un tema que me parece especialmente preocupante cuando una institución pública decide acercar una actividad como la tauromaquia a los niños y los jóvenes, presentándola además como un juego. Y es esta campaña, cuyo nombre acabas de nombrar, Jugando al Toro, que la organiza la Diputación de Almería junto con la Escuela Taurina de Almería, dirigida por el torero Ruiz Manuel,
0: sí,
1: y que se está llevando a cabo desde agosto, desde el pasado agosto, hasta el mes que viene, hasta octubre, en una serie de pueblos de la provincia, bueno, concretamente Abrucena, Gádor, Alcolea, Lucainena de las Torres, La Hojar de Andarax, Vera, Macael y Huerta Lobera, esos 8 municipios, con el objetivo de enseñar la tradición taurina a niños y jóvenes mediante simulaciones y juegos. Y digo yo, ¿qué valores queremos transmitir a nuestras futuras generaciones enseñando una actividad que termina, bueno, que es violenta y que termina con la muerte de un animal, y intentando ponerlo como si fuese un juego infantil?
0: Obviamente, partidaria cero, absolutamente, ¿no? Pues ya no solo tú, sino el movimiento que representas, ¿no? Ante esta iniciativa que...
1: Totalmente.
0: Claro. Diputación dice que es un año más, además, respalda esta actividad. Yo no tenía información de que se hubiese llevado a cabo pues anteriormente, ¿no? Pero, insisto, la nota de Diputación es que un año más se respalda esta actividad como parte de nuestra cultura, de nuestras costumbres y de nuestras tradiciones, fundamentalmente en aquellos municipios donde la afición sigue muy presente y donde es importante contribuir a su conservación y difusión.
1: A ver, está claro que la tauromaquia está subvencionada y está promocionada. Con este lema no tengo constancia de que haya existido y dirigida tan directamente al público infantil, no tengo constancia de que haya existido anteriormente. Puede ser, pero ya lo de este año, bajo mi parecer, clama al cielo, porque podría entender que un adulto, con todo el conocimiento de causa, decida participar, o sea, o participe de talleres o de ir a los toros, pero una cosa muy diferente es crear actividades pensadas especialmente para los más pequeños, haciéndole ver que hacerle daño a un animal y terminar matándolo es algo divertido, algo lúdico y algo que hay que mantener. Entonces, un cero para la Diputación desde aquí, lo siento.
0: En
1: Es
0: este
1: que
0: sentido, claro.
1: los niños tienen que conocer esto en su verdadera dimensión. Me acuerdo ahora mismo, por ejemplo, de la película de Ferdinand, que es una película de dibujo animado que pone de manifiesto eso. ¿Qué pasa con la tauromaquia, la violencia? Y hace ver que los toros realmente son animales muy tranquilos y muy buenos si no se les maltrata. Entonces, no es un animal para nada agresivo, solamente que, claro, en esas situaciones. Entonces, no sé cómo me gustaría. Bueno, primero me gustaría que no existiesen esos talleres, pero ya que
0: Claro.
1: están llevándose a cabo, me gustaría por un agujerito ver cómo están exponiendo esto de manera que no se vea realmente lo que es, que es divertirse haciendo daño y matando a un animal.
0: Hombre, imaginamos que siendo talleres dirigidos a los más jovencitos de la familia se suaviza, ¿no? De algún modo, y bueno, se busca una parte lúdica. Yo insisto por hacer de, entre comillas, abogado del diablo en este caso, ¿no? Por situarme un poquito en el prisma de la organización. Ruiz Manuel, el director de la Escuela Taurina, pues afirma que son talleres reclamados por los niños y los más jóvenes y que consisten en que en jugar directamente por las calles, enseñarle los capotes, las muletas, que disfruten de la tradición y que bueno, que, y espera también que este año, como los anteriores, remarca, pues siga siendo un éxito y además invitan a acompañar, ¿no? Es decir, ese es el cariz, obviamente. Y
1: Sí, pero Antonio, es que la tauromaquia no es
0: claro.
1: un juego,
0: No, no, está
1: no es un
0: clarísimo. Sí, sí,
1: juego y
0: sí.
1: no es algo inocente,
0: Claro.
1: alegre y entre comillas seguro,
0: Claro.
1: porque ahí muere siempre el toro, pero a veces también hay accidentes y
0: Sí,
1: pasan otras
0: sí, sí,
1: cosas.
0: sí,
1: Y ya
0: sí.
1: no solo en la tauromaquia, en los encierros,
0: Correcto, tragedias también, claro. Sí,
1: sabemos
0: sí.
1: todo lo que está ocurriendo, que es un sinsentido que eso se esté realizando todavía. Y entonces también los valores. O sea, yo, como he dicho antes, estábamos hablando de la feria esta del sur de Portugal que intenta transmitir valores de sostenibilidad, de cuidar el medio ambiente, de ser, de acoger a los animales, de tratar de respetarlos. Y por otro lado, aquí, todo lo contrario, estamos normalizando, además con dinero público, el que se puede sin ningún tipo de responsabilidad pues divertirse haciéndole daño a un animal.
0: Ah.
1: Y
0: Luego,
1: luego, por otro lado,
0: sí.
1: si nos vamos a Europa, la legislación, o sea, de la Unión Europea reconoce a los animales como seres sintientes y establece que hay que formular políticas para tratar de exigir su bienestar, no todo lo contrario aquí
0: Claro,
1: que y
0: claro.
1: por otro lado también expone que debemos proteger a los menores de espectáculos en los que haya violencia y dice especialmente también violencia hacia los animales. Entonces, ¿qué estamos haciendo?
0: Bueno, y hay un contrasentido en la famosa y célebre ley de bienestar animal impulsada por el gobierno de España. Hay luces, pero hay un montón de sombras también, que en su día comentábamos, y una de ellas respecto precisamente pues a la tauromaquia, ¿no? Es decir, que... No,
1: Claro, pero porque si se trataba de incluir la tauromaquia que salía para adelante, ya, porque la tauromaquia tiene una especial protección por ser por estar incluida dentro de una actividad cultural. Entonces, bueno, lo que hay es que dar pasitos para que eso no siga ocurriendo, y esto a mí me parece tremendo. O sea, ¿qué pasa también? Que como están viendo que cada vez menos personas, y sobre todo los jóvenes, secundan esa actividad, pues ya se han visto en la necesidad, que en el pasado no de hacer algo para promoverlo. Pero me parece de verdad totalmente desacertado. Ajá. Por no decir, que no está bien.
0: Claro, perfecto.
1: Desde una perspectiva vegana eso no...
0: Sí, sí, claro, total.
1: No tiene sentido.
0: Total. Y luego hay un detalle que yo, fíjate, acabo de caer en la cuenta en el cartel. Es decir, el cartel, yo no sé si lo tienes presente.
1: Sí, lo sé.
0: El chavalito, el nene, pues está con la montera, el capote. Pero si te fijas la expresión del torito...
1: Sí.
0: Yo no sé si ha sido con intención. Dice muchísimo la expresión de ese torito en ese cartel, de esa actividad.
1: Es como muy triste.
0: Correcto.
1: Correcto.
0: Entonces hay, no sé.
1: Y ahí
0: un doble
1: bien,
0: sentido, si
1: también,
0: queremos, ¿no? En ese cartel, ¿no?
1: Sí, sí, porque, bueno, ahí tengo que decir que habría. No sé, lo mismo incluso el diseñador que ha trabajado en eso ha dicho, mira, no estoy de acuerdo en esto, tengo que hacer esto.
0: Claro, es que es una posibilidad, pero...
1: Voy a poner una realidad, porque el cartel de los Sanfermines de este año, hablando de todo un poco, que se veía mucha gente lúdico-festiva, mucha gente celebrando y tal, y se veía al toro en los Sanfermines, se veía un toro feliz comiendo,
0: sí,
1: churros.
0: Efectivamente, efectivamente.
1: Entonces, eso sí, también es un sinsentido. Y bueno, aquí, por lo menos, estoy, vamos, no sé, aún no lo puedo afirmar con seguridad, pero a lo mejor el diseñador que ha trabajado en esta parte ha dicho, mira, sería ya muy retorcido poner al toro divirtiéndose,
0: pero es que
1: en la imagen.
0: Es sorprendente y yo insisto, es que es un detalle no menor, me parece a mí, porque es el cartel oficial de jugando al toro, obviamente con el sello de la Diputación, los municipios que participan, y bueno, la expresión de ese torito, o sea, es que no
1: es,
0: sé,
1: muy,
0: dice,
1: es de pena, claro, deja, es que
0: claro,
1: no se puede ocultar,
0: te deja pensando.
1: Es un animal que siente dolor.
0: Ya,
1: con esta actividad, entonces no lo puedes poner sonriendo, es un
0: claro,
1: toro que
0: pero,
1: está
0: pero,
1: triste.
0: En fin, a mí me llama la atención, vamos.
1: Sí, me gustaría mucho ver el contenido y también decir que, bueno, yo formo parte de Anima Naturalis, que es una asociación también activista por el derecho de los animales, y lo puse en conocimiento, esta actividad de esta asociación, y ellos oficialmente han pedido a Diputación, porque eso es público, que nos informe del dinero que se está gastando en esta actividad. Eso es público, todavía no lo han contestado, y en próximos programas informaremos, porque bueno, es importante saber que la ciudadanía sepa cuánto se está gastando en eso. Y que ese dinero quizá podría ir para otra cosa más interesante o más necesaria.
0: Ajá. Pues ese es el punto de vista, obviamente, de la comunidad vegana almeriense, aquí representada por Yolanda Granados. Faltaría más en la transmisión vegana respecto a esta actividad.
1: Sí, claro. Y decir que los veganos, dentro de nuestro afán de proteger a los animales, los humanos también somos animales y creemos que tenemos que proteger a nuestros niños, de espectáculos violentos como este.
0: Dicho queda.
1: A todos.
0: Dicho queda. Y desplegamos la agenda, insistimos, Portugal, gran cita, sur de Portugal para más señas, y Cataluña de nuevo, ¿no? Este próximo finde.
1: Sí, también este finde es el
0: Tarrasa.
1: Vegan Fest, sí, en Tarrasa, que el año pasado tuvimos la suerte de poder asistir, que les deseamos que les vaya súper bien, que les va a ir. Tienen un montón de eventos súper interesantes, como un concurso de empresas veganas, pues van a hacer show cooking, van a hacer un montón de charlas, hay muchísimos puestos de comida y espero que le haga súper buen tiempo porque el año pasado diluvió un poco el último día y nada, nuestra energía súper positiva para este evento y ojalá nos pudiésemos desdoblar.
0: Ojalá,
1: ¿eh? Y estar posible en las dos ferias, pero no, este año hemos elegido Portugal pues porque nunca habíamos estado.
0: Claro, para probarla. Pues sí. La próxima semana ya os hace resumen, balance completo, ¿eh? De cómo.
1: Sí,
0: cómo
1: por supuesto.
0: Y buen viaje, naturalmente. Uh-huh. Y hoy un platito.
1: Muchísimas gracias.
0: El menú saludable para hoy, a ver, ¿qué preparamos?
1: Pues mira, hoy tenemos una riquísima y maravillosa ensalada de pimientos asados y tomate. Uh-huh. ¿Mm? Pues sí. De la tierra, con su ajito ahí, claro, picadito, ole. Y su aceite, oliva virgen extra, vamos, que quita el sentido.
0: Ole.
1: Y hablando de toros, tauromaquia, vacas y demás, nos vamos a comer un cachopo vegano, que también lo hay.
0: Anda. ¿Eh?
1: ¿Sabes lo que es un cachopo?
0: Sí.
1: Ese empanado típico de Asturias, que se hace con ternera.
0: Correcto.
1: Pues aquí, con carne vegetal, con su queso, con su todo, uh-huh. Rebozado, riquísimo, y nada, para de postre, unos melocotones que están increíbles.
0: Ole.
1: De Guadix.
0: Ole, toma ya, de Guadix, para más señal.
1: ¿Qué me dices?
0: ¿Y el cachopo?
1: ¿Cómo lo vamos a poner hoy?
0: El cachopo, no se alarmen, insistimos, vegano.
1: Vegano, cachopo vegano. Vale. Sí, búsquenlo en
0: sí,
1: redes.
0: Sí, sí, sí, sí.
1: Y verán cómo es muy fácil.
0: Buenísimo.
1: Hacerse con uno de ellos o si no, hacerlo casero.
0: Claro que sí. Pues querida Yolanda Granados, luego por supuesto, ya sabes, quedamos en el mismo sitio para quemar unas cuantas kilocalorías a la tarde-noche.
1: El sol
0: ya se esconde un poquito antes y oye, me apetece, sí. Porque la temperatura también es más respirable estos días, uh-huh. En pleno veroño.
1: Y ojo, que estamos ya acabando el veranito.
0: Sí, bueno,
1: ya la semana que viene.
0: Oficialmente.
1: Para que viene otoño.
0: Claro. Yolanda, un beso enorme, cuídate mucho. Oye, y otro beso a Eva Rodríguez, a nuestra transmisora número 2, que sigue formándose, claro.
1: Eso. Venga, un besazo, Antonio, y nos vemos la semana que viene.
0: Hasta la próxima.

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13: Sí, señor, seguimos disfrutando de todo lo bueno que ofrece nuestra provincia, concentrado en Sabores Almería y en familias, en proyectos a día de hoy, empresas que son auténticas realidades. Hoy hacemos parada en el paraje El Campillo, en el término municipal de Jergal, y hablamos con la familia Almendras de Andalucía. Tenemos al teléfono a José Martínez. Él es el comercial de exportación, digamos el nexo, el enlace con los diferentes mercados. Querido José, muy buenos días.
17: Muy buenos días, Antonio.
13: ¿Qué
17: Muchas
13: tal?
17: Gracias por invitarme a tu programa.
13: Pues un placer, un gustazo. Bueno, ¿cómo estáis lo primero, a día de hoy?
17: Pues genial, a tope. Quien pase por Jergal por la autovía, a la 92, y vea la fábrica, verá mucha almendra que ya está empezando a llegar desde hace unas semanas y partiendo. La nueva cosecha ya está aquí.
13: Ajá. Uh-huh.
17: Y así que mucho trabajo para la campaña.
13: Fíjate, yo comentaba, y me vas a permitir antes de entrar, hablábamos de, bueno, el pasado mes de agosto, lo que cuesta el reinicio en septiembre. Bueno, ya vais rodados porque me comentabas precisamente que agosto, digamos, es el punto de partida. ¿Es así?
17: Exacto, sí. Incluso ya hay algunas plantaciones que se recoge la almendra a finales de julio.
13: Uh-huh.
17: Cada vez se adelanta más la cosecha. Pero por eso nosotros descansamos precisamente en julio y ya agosto estamos a tope, recolectando en las plantaciones. Uh-huh. Y aquí partiendo y procesando la almendra.
13: Uh-huh. Déjame que recuerde, José, que bueno, que sois una familia, una empresa especializada en la producción, el procesado, la comercialización también de almendras crudas y tostadas, tanto de origen español, en convencional y en ecológico. Esto es importante, nos vamos a detener en esos detalles también, y almendra de origen californiano, ¿es así, no?
17: Sí, efectivamente. La verdad es que cuando me preguntan qué productos tengo, más fácil es decir qué es lo que quieres, porque trabajamos todo tipo de almendra, todas las referencias, solo la almendra como fruto seco.
13: ¿Sí?
17: pero todos los productos derivados, incluso no solo en grano la almendra como tal, sino también en harina, en granillo, láminas. Incluso, uh-huh, bueno, ahora también hemos empezado a trabajar con la pasta de almendra, el aceite de almendra.
13: ¿Sí? Que bueno, el catálogo es amplio, pero seguís innovando, seguís dándole un poquito pues a esas ideas brillantes para ampliar aún más si cabe, ¿no?
17: Sí, efectivamente. La verdad es que en este negocio hay que evolucionar constantemente. Desde hace ya 25 años que comenzó la empresa.
13: Uh-huh.
17: En un principio solo partiendo.
13: Sí.
17: Y ahora, pues también, quien pase por la autovía podrá ver que se está construyendo una nueva nave.
13: Uh-huh.
17: Para aumentar la producción, para meter también, pues eso, otras innovaciones, avanzar con el tostado, nuevas tecnologías punteras y avanzar, evolucionar al igual que el mercado.
13: ¿Qué supone para Almendras de Andalucía, para vuestra empresa, una marca, un paraguas, digámoslo así, como Sabores Almería? ¿Y cuándo se estableció esa conexión con Sabores Almería?
17: Bueno, Sabores Almería, la verdad es que estamos muy contentos de pertenecer a ellos. Nos incorporamos tarde, en enero del año pasado, de 2024, pero sí que estábamos muy activos, participando en diferentes eventos, sobre todo también en el exterior. Hemos ido a Dubái de la mano de Sabores Almería, gracias a la Diputación y a la Cámara de Comercio, a Dubái, a Tokio, también aquí en el Nacional, en el Salón Gourmet de Madrid. Uh-huh. Y, por supuesto, en el futuro iremos a más. Además, también, nosotros que trabajamos a granel, sí, para otras empresas, no vendemos directamente al consumidor, y sí que gracias a la inauguración de la tienda de Sabores, sí, pues decidimos incorporar ahí una referencia de venta directa al consumidor que estamos a punto de lanzar en exclusividad en la tienda física de Sabores. Sí. Y así que muy contento y muy agradecido, sobre todo.
13: Qué bueno. ¿Algún mercado que se resista especialmente a vuestros productos a día de hoy?
17: A ver, nuestro mercado principal es Europa. Sí. Europa es quien más valora la almendra española. Uh-huh. También España sirve como nexo entre la almendra americana y Europa, y bueno, también la parte más cercana de Oriente Próximo y tal, y el norte de África. Pero sí que es cierto que nosotros nos queremos expandir también por todo el planeta. La verdad es que ya hemos trabajado, hemos vendido a México, a Chile, en Asia también. Pero China es un reto para nosotros. Tenemos la certificación del gobierno chino para exportar allí, sí, desde hace un año casi. Sí. Y sí que es cierto que están muy acostumbrados a la almendra americana. Uh-huh. Hay que educar un poco a otros mercados en que la almendra española es insuperable, es mucho mejor que la australiana y que la americana. Uh-huh. ¿Qué pasa? Que es más cara también, la calidad se paga.
13: Claro, claro, claro. Pero es lo que tú dices, es decir, conviene ir educando poquito a poquito, y es un gran reto este, sin duda, que nos...
17: Sí, además ya hemos tenido aquí empresas chinas visitando las fábricas, estamos en contacto. Y vamos, quien dice China, dice por supuesto Japón, Corea, especialmente después de la feria en la que estuvimos en marzo. Uh-huh. Y en realidad todo el planeta, porque ferias como la de Dubái o como Sial París, que también fuimos con Sabores, fue nuestra primera feria con stand. Sí. Son globales, de forma que vienen compradores interesados de todas las partes del mundo. Uh-huh. Y entonces promocionamos nuestro producto.
13: Alguien se puede preguntar, Jorge, y permíteme, perdóname, ¿qué tiene de especial, por ejemplo, la almendra, porque trabajáis con ella también, de origen californiano? Es decir, ¿cuál sería el toque de calidad, digámoslo así?
17: Sí, la almendra californiana, sobre todo, vence, por así decirlo, a la española en lo crujiente que está. Uh-huh. Mucha gente valora eso. Por su parte, la española pues tiene un sabor más intenso, también es más saludable, tiene una grasa saludable notable. Uh-huh. ¿Y qué pasa también? Que muchos clientes también prefieren la americana, especialmente para los derivados como la harina, las láminas y demás, porque es más barata. Uh-huh. Incluso recibiéndola de Estados Unidos, resulta más barata que la harina o las láminas de almendra española. No solo porque hay muchísima más cantidad, Estados Unidos son los principales productores de almendra, sino también por eso, porque la calidad pues puede resultar inferior, pero depende también de las aplicaciones que se le vayan a dar.
13: Uh-huh. Comercializáis y trabajáis también, lo decíamos al principio, tanto en convencional como en ecológico. Yo te voy a pedir un resumen de ambos procesos, es decir, porque tienen obviamente sus matices y sus diferencias, desde la recolección prácticamente, pasando por supuesto por el descascarado, creo que se dice así, de la almendra, hasta disfrutarla. Es decir, ¿cuál sería la diferencia entre, ya te digo, en el convencional y en ecológico, en este caso?
17: Sí, pues de hecho esas diferencias llegan incluso antes, en el cultivo de la almendra, por supuesto. Uh-huh. Se diferencia el convencional del ecológico, pues todos los pesticidas y demás productos empleados en el cultivo. Nosotros también tenemos plantaciones tanto de ecológico como de convencional. Uh-huh. Y se hace especial importancia la separación de ambos. En el caso del cultivo, sí, ¿vale? Pero luego también en la recolección siempre hay una separación, por eso nosotros tenemos la certificación del CAE y también la fábrica, desde cómo llega la almendra, se meten los hilos totalmente separados, a la hora de efectivamente descascarar y procesar la almendra, se separa y se tiene que limpiar todas las máquinas cuando pasa de ecológica a convencional. Uh-huh. Y para eso, un mercado que está creciendo también el ecológico, y tenemos muchos clientes, uh-huh, que prefieren pagar más por la almendra ecológica y así se la servimos.
13: Está ganando terreno, ¿no?, con el paso de los años, ¿no?
17: Bueno, tiene sus altibajos, la verdad, pero sí que es cierto que se mantiene bastante estable. De hecho, también depende precisamente también de la demanda. Los precios de la ecológica con respecto a la convencional van variando, a veces se acerca más, otras veces se distancia, bueno, llegó a estar incluso a 4 euros por encima de la convencional. Ahora está en torno a los 2 en grano. Entonces, es diferente.
13: Volviendo a la historia un poquito y a la evolución de Almendras de Andalucía, de vuestra empresa, ya nos contabas, ¿no?, el origen. Tengo un año clave por aquí, ahora tú me confirmas, el 2008. Se unía la segunda planta, dedicada al repelado, también al industrializado de vuestra almendra, y actualmente cuenta en sus instalaciones vuestra empresa con la mejor tecnología que existe en el mercado para tanto el descascarado como el repelado de la almendra. Es así, ¿no? Es decir, fue un salto importante ese 2008.
17: Sí, por supuesto. Fue un salto muy grande. En principio estaba la primera nave principalmente para descascarar y vender el grano en piel, con la piel. Sí. Y efectivamente en ese 2008 se abrió la nueva planta con el repelado, que muchos productos, bueno, de hecho lo podéis ver en el supermercado, muchas almendras se prefieren ya sin la piel. Uh-huh. Y también sirve para repelar lo que luego se va a convertir en derivados como la harina y el granillo. Uh-huh. Y toda esa tecnología, efectivamente, puntera, con nuestros proveedores estamos muy contentos, y ahora con la nueva nave que se abrirá inmediatamente, vamos, en unos pocos meses, sí, pues de nuevo también se ha invertido en lograr la tecnología más puntera.
13: Uh-huh. Controles de calidad al máximo, ¿no?, hasta el último detalle, claro.
17: Sí, por supuesto. Los controles de calidad son fundamentales. Nosotros contamos, además de con el mencionado certificado de ecológica, con la IFS, uh-huh, que es el certificado que la mayoría

0: de Almería se refiere porque es así realmente la esencia, a las empresas ya consolidadas como familias. Mantenéis esa esencia también. Hablamos un poquito del equipo humano, del equipo técnico de Almendras de Andalucía.
1: Sí, pues efectivamente, en estas empresas, pequeñas y medianas empresas como las que tenemos en Sabores, fundamentalmente, pues somos toda una familia. Y aquí, de hecho, no desde el lazo familiar se inició, aunque mucha gente piensa que los dos jefes que tenemos aquí en Almendras de Andalucía son hermanos, pero no, son amigos desde la infancia. La familia que se elige, como se dice.
0: Sí.
1: Y efectivamente, pues ha ido creciendo, conforme ha ido creciendo la empresa, pues también el personal ha ido creciendo. Cada año se incorporan nuevas personas, los departamentos van creciendo. Yo mismo empecé hace casi 3 años en un puesto que no existía. Entonces, seguimos creciendo y como una familia.
0: Cuanto a la agenda de posibles eventos, la hoja de ruta para este otoño, por ejemplo, ¿cómo la tenéis? Yo no sé si vinculada a Sabores Almería, por ejemplo, en Navidad estaréis en la capital. Háblanos un poquito de cómo viene la agenda para este otoño.
1: Sí, pues nosotros nunca hemos participado en en la feria de Navidad de la Rambla. Porque no vendemos al consumidor final. Uh-huh. Sí que es cierto que si este año esperamos que esté preparado los tarrillos de Almendra Marcona, sí, que he comentado anteriormente, sí, pues sí que nos gustaría estar presentes allí. Pero en un futuro, bueno, ahora este otoño, la verdad es que hay muchas ferias a las que participamos. La próxima no va a ser con Sabores, va a ser más de visita. Bueno, de hecho ayer estuve en una feria en Sevilla, auténtica. Uh-huh. El mes que viene una fundamental en Alemania que se llama Anuga. Estamos también viendo si participar en China y en París, sí, a finales de año. Entonces, muy una agenda muy intensa. Uh-huh. Y con Sabores, pues yo creo que supongo que el año que viene en Alimentaria, sí, me gustaría participar por primera vez,
0: sí,
1: y por supuesto de la mano de la Diputación.
0: Fantástico. Y la última, José, os suelo poner en un brete, lo intento al menos, aquí más o menos resultará obvia la respuesta, pensamos. Si te pregunto por la joya de la corona de Almendras de Andalucía, ¿qué me dirías? Insisto, aunque resulte obvio. Hombre, la almendra para empezar, ¿no? Está claro.
1: No, la almendra, por supuesto, pero claro, la almendra es un mundo, hay muchísimas variedades.
0: Claro.
1: Y no, bueno, el producto estrella, para quien sepa un mínimo de almendra, sabe que la Marcona es no de Almendra de Andalucía, sino de la almendra en general,
0: sí,
1: de todo el mundo. Está reconocida, vamos, en Japón nos preguntaban por ella incluso. Nosotros precisamente es la que hemos apostado para el futuro producto directamente para el consumidor.
0: Sí.
1: Entonces, sin duda, la Marcona, la mejor variedad, la más sabrosa. ¿Qué pasa? Que desgraciadamente está desapareciendo esa variedad. Los agricultores también tienden hacia otras variedades con mayor rentabilidad, es más sensible en el cultivo y desgraciadamente está desapareciendo. Si no, por otro lado, la comuna, o también llamada Valencia, es la más vendida.
0: Estaría en el top también, está claro.
1: Sí, como más vendida, sí, en cuanto a cantidad, la Marcona, porque desgraciadamente no hay tantos kilos.
0: Ajá. En cuanto a calidad, sigue siendo la Marcona. Es indudable.
1: Es la mejor.
0: Está claro. Fantástico. Pues José Martínez, ya digo, el enlace en directo con los diferentes mercados comercial de exportación de esta empresa, de esta familia dentro de Sabores Almería, desde Gergal, continúa su evolución y esperemos que también su expansión. Seguiremos en contacto con Almendras de Andalucía. José, un abrazo muy fuerte y enhorabuena por todo y a seguir, claro.
1: Muchas gracias, Antonio. Un abrazo.
0: Gracias.
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6: ¿Cuándo tienes claro que te vas a dedicar a ser constructor de guitarras?
7: Pues sobre el 2015 cuando lo tuve claro, porque fue mi mujer la que me insistió en que construyera guitarra, porque yo la verdad es que no quería. Yo,
6: ¿ah, no?
7: No. Yo sabía el trabajo que había detrás de eso, porque lo había visto toda la vida. Y un trabajo de mucha hora, mucho sacrificio, y calentarte mucho la cabeza, mosquearte con lo que haces. Y yo no... Le tenía mucho respeto, ¿eh? Entonces yo decía, no, nena, porque yo voy a hacer cualquier cosa. Y me dijo, no, pues prueba. Hasta que al final me convenció. Y bueno, y ahí decidí, bueno, ya...
6: Y ha compensado, vamos, ha merecido la pena y con creces, ¿no?
7: Sí.
6: Merece la pena hasta ahora, ¿no?
7: Sí, mucho. La verdad es que mucho.
6: Carmen, por alusiones, a ver, tú lo motivabas, ¿no? Le empujaste,
8: bueno,
6: tú.
8: Bueno, es que yo, como si venía de fuera, sí, no me crié con eso. Yo entré en la casa con 18 años. En la casa de mi suegro, sí, quiero decirte, empezamos a novias con 18 años. Y a mí me fascinaba. Me fascinaba ver cómo creaba un instrumento y luego cómo sonaba, claro. Y me parecía inverosímil que se perdiese eso. O sea, que no siguiesen con esa, bueno, tradición, dijésemos, que no era tradición, sino con el trabajo de su padre, que se perdiese el trabajo de su padre, el nombre de su padre. Y bueno, Jerún es que, aunque es el último hijo, curiosamente se llama igual que su padre.
6: Claro.
8: Ninguno de los otros hermanos, que lo más lógico es que el mayor lo sea, ¿no? El que hubiese sido gerundino, pero no, precisamente fue el pequeño. Pero bueno, yo le insistía a todos en general, no a Jerún. Lo que pasa que, bueno, al tenerlo más cerca, pues era el que más le insistía. Y sí era consciente de la fama. Mi suegro estaba considerado el mejor constructor de guitarras del siglo XX, el mejor.
6: Sí, sí.
8: Luego hay...
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0: Bello sonido, el sonido de la danza árabe, conocida formalmente como danza oriental o Raksharki, arte milenario basado en la disociación corporal, en la fluidez y la conexión con el ritmo de la percusión. Requiere aislar movimientos de caderas, de tronco, de hombros, de brazos y de cabeza, de una forma independiente. Se practica normalmente con los pies separados al ancho de las caderas, las rodillas ligeramente flexionadas y el abdomen firme y la espalda recta. Es común además el uso de accesorios como el velo, el bastón, los crótalos o el sable para enriquecer la expresión escénica, la belleza. Todo esto no lo sabe este pobre locutor, pobre de mí. Todo esto lo hemos ido aprendiendo a través de la más grande en nuestra tierra, si hablamos de danza árabe, de otro tipo de danzas también derivadas, de fusiones. Ella se llama Rocío Danza, mayúsculas. Rocío, muy buenos días.
1: Muy buenos días.
0: ¿Cómo estás?
1: Muy bien, ¿y tú?
0: Pues ahora un poquito mejor, teniéndote aquí con nosotros.
1: Te estás haciendo un experto, ¿eh?
0: Lo intento, tomo apuntes, me fijo, ¿eh? Me fijo en la gran maestra.
1: Pues se nota cada vez sabes más.
0: Tenía chuleta además aquí, lo confieso.
1: Bueno, pero...
0: lo confieso, pero sí, algo se nos va pegando, ¿no?
1: Sí.
0: Bueno, es un gustazo tenerte de nuevo en esta tu casa, iniciar nuevo curso con objetivos, con retos, ya con eventos que están muy cerquita, pero antes me vas a permitir, a modo de resumen y balance... de este verano que todavía perdura aquí en nuestra tierra. Y vamos a empezar con ese tremendo festival que presentábamos justo cuando algunos agarrábamos la maleta para tomar vacaciones. Era el séptimo Almería Fest.
1: Sí, señor.
0: Cuéntanos.
1: Lo primero, darte las gracias por invitarme de nuevo. Sí que es un gustazo estar aquí otra vez después del veranito. El veranito que todavía queda,
0: sí,
1: pero...
0: Sí, sigue.
1: Sí. Y ha sido genial. El Almería Fest, esta edición, estoy muy contenta, de verdad, porque ha salido todo redondo a nivel de público. Llenamos el auditorio del Museo de Almería, sí, que este año fue allí. Se llenó hasta el tope, la gente le gustó muchísimo, vino público nuevo, que es lo que a mí me emociona, porque eso es captar,
0: claro,
1: nueva gente que vaya descubriendo lo que es la danza oriental. Como tú has dicho, un arte milenario, es un arte, no es simplemente un entretenimiento. Y bueno, a nivel de maestras, alumnas, bailarinas, integrantes, también muy contenta. Todas se fueron encantadas de estar en Almería. La mayoría quiere volver. La que no es porque no puede, no porque no quiera. O sea, que en realidad todas quisieran volver. Ajá. Y nada, ya pensando y dándole vuelta al coco para la nueva edición.
0: Para la octava edición. Yo te preguntaba antes de abrir ahora micros, es decir, que alguna idea te está rondando ya, inevitablemente, ¿no?
1: Inevitablemente. Es cierto que intento, sobre todo en el mes de agosto, desconectar de la danza en un 90%. Es verdad que nunca desconecto.
0: 100% es imposible.
1: No, es imposible. Pero por lo menos en un 90% sí. Sobre todo en el del festival, porque es necesario. Para recuperarme, claro, claro, y para coger energías y ganas para la nueva edición, que será la octava ya, y para la que ya estoy, sí, dándole vueltas de cómo hacerlo.
0: Pero es decir, ¿de lleno a qué altura de curso empiezas ya con el octavo?
1: Empiezo con la publicidad ya seria y ya tengo, vamos, digamos, las pautas más básicas y más importantes de estructura del festival ya pensadas, suele ser a final de este año. O sea, para noviembre, diciembre, empiezo ya a anunciar la publicidad. Hay que hacerlo con mucho tiempo de antelación. Si te fijas, estos festivales se planifican con un año de antelación, pero incluso lo que es la publicidad hay que hacerla con mucho tiempo, porque si no, pilla el toro. La gente...
0: Claro.
1: También hay otros muchos festivales, entonces tienes que estar ahí presente, dar fecha para que la gente pueda organizar su vida y venir.
0: Absolutamente. O sea, que alguien puede pensar desde fuera, lo hemos comentado en cantidad de ocasiones, ¿no? Que esto es coser y cantar, que es llegar y en 2-3 semanitas, para nada, in absoluto. Un festival de esta talla, ¿eh? Un evento como este, como el que tú organizas, claro.
1: Sí, es complejo y como atrae a público de sitios muy lejanos y de todo el mundo, es necesario hacerlo con muchos meses de antelación y tener las cosas muy bien atadas.
0: ¿Podríamos decir que el séptimo, por tanto, ha sido el más redondo, el más completo de todos?
1: Pues te diría que para mí, mi sensación personal sí, pero te digo por qué, porque como pensaba que no iba a poder hacerlo, porque me surgió el problema
0: aún
1: este.
0: Aún imprevisto, sí.
1: Yo creo que el hecho de haberme visto con un obstáculo tan fuerte y haberlo podido salvar, a mí me ha llevado. Bueno, es verdad que todo ha salido redondo, sí. Pero en otras ediciones también salió todo redondo. Pero creo que sí, la sensación que yo me he llevado de esta edición es, para mí es la más satisfactoria.
0: Claro.
1: Sí, a nivel personal.
0: Por el reto, ¿no? Lo que suponía como reto, ya si quieres, también para ti, ¿no?
1: Sí, sí, y porque es que estuve a punto. Yo en enero o febrero estuve a punto de pensar en cancelar el festival, porque no tenía sitio donde hacer la gala. Y al final, mira, no solo conseguí sitio, sino que además se llenó, fue un exitazo, la gente del museo también muy contenta.
0: Y eso te iba a decir, ese nuevo espacio, es decir, ha venido para quedarse, pregunto, no sé si es demasiado pronto, y no sé qué es lo que más te gustó de ese nuevo espacio.
1: A ver, yo sigo barajando otras posibilidades, porque es cierto que el Museo de Almería tiene un salón muy potente, muy bonito, pero es un auditorio pensado sobre todo para conferencias, no para un espectáculo de danza. Entonces hay ciertos recursos, sobre todo lumínicos, que a nosotros se nos quedan un poco cortos.
0: Sí.
1: En cuanto a espacio está muy bien, en cuanto a suelo, todo. Para el público súper bien, de cómodo, o sea, no tengo queja.
0: Correcto.
1: Pero a nivel de técnica, a nivel de recursos lumínicos está un poco más escaso. Y voy intentando barajar otras posibilidades, pero ahora mismo la que tengo más presente es esa, porque sé que puedo repetir, ya lo he hecho una vez.
0: Correcto.
1: Entonces sería lo más fácil.
0: Ya tienes esa garantía, ¿no?
1: Sí.
0: Esa seguridad, esa confianza.
1: Sí.
0: Importante. Bueno, y este verano, además de esos ecos, ese balance gustoso del Almería Fest, ¿qué otras cosas has tenido?
1: Pues...
0: ¿O tienes incluso?
1: Sí. Sí, pues curiosamente me ha venido a final de verano todo, porque el mes de agosto ha sido... a nivel de danza muy tranquilo para mí, pero en septiembre, justo a comienzos de septiembre, me surgió la oportunidad de actuar en varios eventos en hoteles de Mojácar, y he ido tres veces, he hecho flamenco árabe, ha sido un gustazo porque el público le ha gustado mucho.
0: Claro, lo ha disfrutado.
1: Sí, sí, se nota. Es que, claro, la mayoría no lo han visto antes. La mayoría, el flamenco árabe es una cosa que cada vez se hace más, pero no está muy visto. Entonces la gente va con la idea de ver flamenco, pero como lo que ve es algo diferente al flamenco, no solo flamenco, ven flamenco porque
0: es la base, digamos, ¿no?
1: Sí, y además yo uso música flamenca.
0: Claro, claro.
1: A veces uso piezas que son orientales o que tienen un aire oriental, pero uso piezas que son una alegría, una soleá, vamos, que es flamenco.
0: Entonces, no sé si un talento también ha llegado a...
1: Sí, usar, talento,
0: claro,
1: de Almería, por supuesto.
0: Nuestro, claro,
1: sí, sí,
0: claro.
1: Sí, lo tengo yo, taranto fusionado. Así que ha sido muy buena acogida en el, en el hotel. De hecho, creo que parece ser que quieren contar con mi espectáculo para una temporada futura. Así que yo muy contenta. Y además de salirme lo de los hoteles en Mojácar, ahora estoy de ensayos con mi alumna. Porque vamos a participar el día 3 de octubre, que es sábado.
0: O sea, ya mismo, vamos.
1: Sí, en el Festival de las Naciones, que este año viene a Almería, que eso es un evento bastante potente. Yo hace muchos años participé, pero cuando estaba en Fuengirola. Y como en Almería nunca lo he visto, al menos si se ha hecho aquí, yo era muy pequeña porque no lo recuerdo. Pues ahora estoy súper contenta de poder hacerlo en mi tierra.
0: ¿Dónde va a ser exactamente?
1: Creo que lo instalan en la Almadravilla, en el Parque de la Almadravilla. Y ahí es donde vamos a bailar.
0: Bueno, más adelante, cuando ya se aproxime esa fecha, pasará por aquí para ampliar toda la info. ¿Qué supone para ti?
1: Pues es lo que te he dicho, una cosa, es especial, es muy emotivo, porque yo participé en el Festival de las Naciones, pero bailando danza hawaiana, no oriental, hace un montón de años en Fuengirola. Y fue una sorpresa, me invitó una compañera que es bailarina profesional de Sevilla, que se llama como yo, Rocío Mora, y esta chica, a través de ella viene a bailar y a través de ella me pidió colaborar en el evento y me pidió también que llevara a más bailarinas conmigo, y eso hago. Llevo a alumnas, a mi grupo de bailarinas del Nilo, así se llaman.
0: Bailarinas del Nilo.
1: Del Nilo,
0: bueno,
1: sí.
0: Bueno.
1: Y son unas chicas de nivel medio, no te creas que llevan muchos años conmigo, pero lo hacen tan bonito, con tanto amor, y tienen dos bailes así llamativos, y que le he dado la oportunidad de que puedan lucirse en el escenario.
0: Qué bueno. Bueno, estarán súper emocionadas para empezar, ¿no?
1: Sí, bueno, les tuve que dejar la llave de la sala para que ensayaran ellas por su cuenta, porque yo digo, yo no voy a poder estar todos los días que queréis ensayar. No puedo.
0: Claro,
1: no,
0: claro.
1: Estoy de vacaciones.
0: Y ellas ensayan a diario, casi.
1: Pues se están ensayando muchísimo. Ajá. Que ya lo llevan bien, pero quieren darlo todo, entonces se juntan todo lo que pueden.
0: ¿Te ves en alguna de ellas en concreto? Sin dar nombres, pero en alguna de ellas te ves tú. Hace un tiempo.
1: Creo que algunas facetas de cada una sí que me identifico. Están. Yo. Sí, sí, sí. Sobre todo esas ganas de... que todavía la tengo, evidentemente, si no, no haría lo que hago. Esas ganas de avanzar, de mejorar, sobre todo en una, la más jovencita quizá, porque tiene muchas inquietudes, quiere ir a cursos fuera, quiere hacer talleres intensivos. Yo la animo a que venga, a que vaya a otras cosas.
0: Y, sí. ellas supongo que serán conscientes de la maestra que tienen, ¿no?
1: Eso espero.
0: Te lo hacen llegar, te lo dicen, te lo comentan.
1: A ver, yo es que no me presto a eso, no sé si me explico.
0: Ya, pero aún no prestándote a eso, es decir, porque es complicadísimo. Es decir, normalizas, obviamente.
1: Sí.
0: Debe ser así con tus alumnas.
1: Sí.
0: ¿No? Pero yo creo que ellas sí, vamos.
1: Creo que se han dado cuenta, bueno, creo que algunas se han dado cuenta este año con el festival. Porque es verdad que alguna de ellas de este grupo no había ido al festival nunca, es su primera vez.
0: Claro.
1: Y al ver el festival, lo que yo organicé, sí que se ha dado cuenta de que, pues de que está con una maestra que... que vamos, que pone
0: categoría,
1: todos sus recursos,
0: claro.
1: Y que tiene ella muchos años de bagaje. Es que yo tengo muchos recursos ya, afortunadamente. Y sí, creo que sí, son conscientes.
0: Claro que sí, qué bueno. Gran cita, por tanto, Festival de las Naciones, Almería. Ampliaremos en el siguiente episodio. Por supuesto, ahí está presente Rocío Danza y su elenco de bailarinas. Y me ha contado un pajarito que, bueno, sigues innovando. Y tengo por aquí, solo de tablas.
1: Sí.
0: Preguntarle a Rocío Danza. Yo te lo lanzo.
1: Vale, vale, te cuento. El solo de tabla o solo de percusión es cuando la música solo se escuchan tambores, aunque a veces tienen adornos de otro instrumento, pero normalmente básicamente son tambores o darbucas, distintas darbucas, varios instrumentos percutivos, y la bailarina lo que hace es dibujar con el cuerpo el sonido de los tambores. Es muy llamativo. Los solos de tabla le gustan mucho al público. Y yo este año me preparé un solo de tabla flamenco.
0: Sí.
1: Lo tenía pensado hacer en el festival, pero me abstuve, y te dije por qué. Tuve que decir no, voy a hacer otra cosa, porque otras maestras y bailarinas traían muchos solos de tabla, y cuando yo pienso en el festival o en cualquier espectáculo, pienso en el público, no en mí. Digo, los solos de tabla gustan mucho, pero no es como para poner 200.000 solos de tabla, ¿me explico?
0: Sí, sí.
1: Entonces dije, voy a hacer otra cosa y ya estrenaré mi solo de tabla. Y mira tú por dónde, no lo he estrenado en mi festival, lo he estrenado en los hoteles en Mojácar. Y ha sido lo que más ha gustado porque, claro, yo lo hago fusionado con el flamenco y añado pues energía y toque flamenco, el uso de los pies para la percusión, no solo el uso de las caderas. Y claro, esa mezcla es muy llamativa. De hecho, lo que yo veo que a mí me agrada poder hacer y que no veo en otras bailarinas de flamenco, y que por aquí animo a las bailadoras de flamenco a que usen más su cadera, porque en el flamenco antiguo se usaba más la cadera, incluso al zapatear. Y ahora las mujeres, es verdad que la tendencia del flamenco es... no sé cómo decirlo, en el tema del zapateo, como son zapateos muy complejos, y muy, es verdad, son muy complejos, pues el cuerpo está como muy tieso, está tieso.
0: Más estático.
1: Sí, es solo pies, el cuerpo está tieso, aunque usen brazos o hagan poses, pero están más tiesos. Yo prefiero un zapateado menos complejo, pero que aproveche para mover la cadera a la vez que zapatea, y eso es lo que yo hago. Mi zapateado no es virtuoso a nivel de una flamenca que lleve... que tenga un nivel alto, pero sí son zapateados interesantes y sobre todo uso la cadera. Y eso le gusta a la gente, ¿eh? Cuando ven que estás usando los pies y a la vez la cadera se mueve con tus pies...
0: O sea, ¿a ti te da tiempo en ese momento en fijarte en cómo lo siente el público?
1: Sí,
0: la expresión de cada uno de ellos, ¿no?
1: Sí, hay momentos del baile que yo puedo conectar con la energía del público.
0: Ajá.
1: Aparte, luego también me lo cuentan, porque a mí ha ido a verme gente al hotel, gente que son de... pues amigos, amistades, que viven cerca y se han enterado que iba a bailar y han ido al hotel a verme y luego me lo dicen.
0: Claro, claro. Oye, fíjate, hay un elemento dentro del flamenco que estará presente también aquí, que suelo preguntarle a nuestra grande bailadora, pues el caso de Inés, nuestra Inés, de Inés, enorme, Tania Santiago en su día, etc., la Cuca, Gloria, y te pregunto a ti, el duende. ¿El duende también está presente aquí, en la danza árabe?
1: Por supuesto.
0: Fundamental, ¿no?
1: Por supuesto. Sí, el duende es la magia claro. que tiene uno. El artista, cuando canaliza, el duende está en todo, uh-huh. no solo en el flamenco. Está en quien pueda canalizarlo, ojo.
0: Claro.
1: No todo el que baila tiene duende, uh-huh. no.
0: Pero el duende surge en un momento determinado.
1: Exacto. Es que nosotros, el artista es un canal. Somos canales, uh-huh. y o recipientes, llámalo como quieras, pero esto viene de algo más grande, conciencia colectiva, llámalo sí, como tú sí, quieras. Sí.
0: Es que me lo dicen, que no se puede definir con palabras.
1: Es muy complejo.
0: Lo que es el duende, pero que es un momento de
1: sí,
0: magia.
1: Es magia, es que energía. Realmente es magia, sí, es energía, tú lo has dicho, somos canales de energía, pues es una energía que eres capaz de canalizar como artista y poder proyectarlo y que la gente perciba algo especial o que en ese momento surja algo mágico, uh-huh. algo que es armonioso, que claro, es hermoso,
0: claro, claro.
1: que es bello.
0: Y eso a Rocío Danza le pasa afortunadamente, ¿no?
1: Hombre, afortunadamente sí, sí, sí.
0: Qué bueno. Bueno, las clases, vamos a ello. Diferentes etapas, niveles para empezar en septiembre. Cuéntanos un poco el organigrama.
1: Sí, clases. Por supuesto. Ya empieza la época de ir apuntándose, ya empieza la gente a preguntar y yo ahora estoy con los ensayos, pero la semana que viene justo empezamos las clases de Fit Dance. Uh-huh. El Fit Dance...
0: ¿Esto qué es lo que es?
1: Sí, pues si ya te digo yo. El Fit Dance, Fit de mantenerse en forma sí. y Dance de baile. Pues imagínate, mantenerse en forma con el baile.
0: Bailando.
1: ¿Qué tiene de especial el Fit Dance que no tenga el gimnasio o otras cosas? Pues primero, que te diviertes un montón... Uh-huh. pero también te pones en forma igualmente.
0: Y que no sufres.
1: No sufres. Y lo mejor es que cada clase es muy diferente, porque yo en el Fit Dance me lo curro mucho. Es decir, hay un día que se lo dedico al charleston. Uh-huh. Hay otro día que se lo dedico a la música pongo música hawaiana sí, y la sesión sí. de baile la hacemos con hawaiano. Otro día oriental, otro día flamenco, otro día baile latino. O sea, todo... Se puede aprender muchos claro, estilos de baile. Claro. No, su enfoque no es aprender a bailar, pero sí que aprendes pasos, aprendes movimientos de distintos estilos de baile y sobre todo te pones en forma y te lo pasas bien.
0: Es que eso lleva beneficios para nuestra salud, tonificación muscular, flexibilidad, postura, agilidad y sobre todo bienestar emocional también, ¿no?
1: Sí, equilibrio. De hecho el Fit Dance es donde más me crece gente, ¿eh? Uh-huh. Donde más gente estoy teniendo que se apunta a mis clases es en el Fit Dance.
0: ¿Qué patrón tenemos ahí? ¿Qué edades más o menos? ¿Más ellas que ellos?
1: No, yo tengo mujeres.
0: Ellas.
1: Los hombres 100%. Me tienen miedo, no sé.
0: Le temen, ¿no?
1: Le temen. No, yo es que me enfoco, mi publicidad la enfoco a mujeres.
0: Claro, claro.
1: Pero vamos, que si quisiera venir algún hombre, ya sabe que se va a encontrar en una clase rodeada de mujeres, a lo mejor, si no se asusta,
0: igual,
1: es bienvenido.
0: Igual impone un poquito.
1: Sí, impone un poco. Pues la edad de Fit Dance es de 40 y algo hacia arriba.
0: Uh-huh. Perfecto, sí. Ya con experiencia también, claro.
1: Sí, sí. Ajá. No, ahí jovencitas no tengo, claro. Mujeres ya...
0: Uh-huh. Esto para empezar, ¿no? Ahora en septiembre.
1: Sí, ahora empiezo la semana que viene, los martes. El Fit Dance es los martes, uh-huh. de 5:30 a 7:00. Si quieren saber más, nada más que contactar conmigo. Ahora digo cómo. Correcto. Y luego la semana de... Ya en octubre empiezo todas las demás actividades. Danza oriental, clases online de flamenco árabe. También tengo mis cursos grabados para quien no tenga un horario fijo y no pueda venir... constantemente a un horario fijo, uh-huh. y las clases de danza oriental tengo distintos grupos, el uh-huh. nivel medio avanzado sí. y el nivel inicial, que es más terapéutico, porque ahí tengo gente, ahora mismo tengo gente mayor, uh-huh. y lo hago de una manera más de terapia, claro. pero también bailan, ¿eh?
0: Ojo. Claro, pues se puede partir de cero a cualquier edad.
1: Sí.
0: Nunca es tarde aquí tampoco.
1: Sí, sí,
0: claro.
1: Afortunadamente la danza oriental es beneficiosa y factible para todas las mujeres, incluso a las que tienen dificultad para andar. Uh-huh. ¿Eh? Estando claro. un ratito pueden estar sentadas o un ratito de pie.
0: Qué
1: es
0: bueno.
1: que incluso para... Sí, sí.
0: ¿Cuánto dura más o menos una clase?
1: Yo las hago de hora y media porque es un día a la semana. Uh-huh. Sí, la hago de hora y media. Y tengo mi ratito de calentamiento imprescindible, claro. un ratito de estiramiento... Y luego el resto baile.
0: Recuérdanos, Rocío, los vehículos para contactar contigo, para bueno ponernos en forma a todos los niveles ya.
1: Sí,
0: en
1: gracias.
0: Este nuevo curso.
1: Estupendo.
0: ¿Cómo hacemos? A ver.
1: Pues mira, lo más sencillo a lo mejor es entrar en mi web, que así pueden verlo todo y ahí viene una parte de contacto y ahí trae un WhatsApp donde me pueden contactar o un correo electrónico. Mi web es www.rociodanza.com uh-huh. o directamente a mi correo rocio@rociodanza.com. Me pueden buscar en Instagram como Rocío Danza, en Facebook, claro. por ahí.
0: En todas las redes estas.
1: Sí.
0: Obviamente.
1: Y en TikTok también, me he metido ahora, que la uso muy poco.
0: En TikTok.
1: Pero la uso muy poco.
0: Bueno, está llegando mucho, ¿eh?
1: Sí.
0: Bueno, un sector más joven, digamos, de público, el TikTok, pero bueno, hay que estar sí o sí.
1: Ahí. La uso muy poco, ¿eh? Reconozco que ahora tengo el perfil y apenas he publicado nada. Pero bueno, poco a poco.
0: Poquito a poquito. ¿Y qué más proyectos? Fíjate, como si no fueran pocos estos ya de entrada.
1: Pues...
0: ¿Algún objetivo, algún reto, sueño particular?
1: Uf, sí. Para el año que viene tengo ya... mínimo 3 festivales programados a los que voy de maestra. Y para final de este año, en noviembre, voy a Sharquía Oriental, que es un evento que se va a realizar en el Rincón de la Victoria, y es como un festival, pero no exactamente del todo un festival. Tiene talleres y tiene un coloquio y una gala. Y yo voy a dar allí mi taller de flamenco árabe.
0: Genial. ¿Sobre qué fecha más o menos?
1: La Sharquía es en noviembre, el 22-23, me parece que es ese fin de semana.
0: Ajá, perfecto.
1: Sí.
0: Y por supuesto, el capítulo mensual mínimo aquí, en nuestros días de radio, con Rocío Danza.
1: Yo encantada de venir.
0: Pues vamos a seguir aprendiendo, disfrutando, repasando historia, momentos, curiosidades también, algún que otro mito.
1: Claro, claro que sí. Seguiremos hablando de cosas interesantes.
0: Correcto. Rocío Danza, ¿algo más que añadir en esta reentré a la nueva temporada?
1: Que muchísimas gracias a vosotros, que esto es un gustazo poder venir aquí y animar a la gente a que muevan el cuerpo.
0: Correcto.
1: A que bailen, a
0: correcto.
1: Que disfruten, a que sean felices.
0: Correcto. Buena falta nos hace en estos tiempos, buena falta. Y yo, fíjate, voy a intentar lo del solo de tabla. Me voy a fijar en ti.
1: Venga.
0: Voy a intentarlo esto.
1: Venga, vamos a echar un ratito ahora.
0: Ahora lo echamos. Yo te contaré, Rocío Danza, enorme alegría el volver a disfrutar con la danza árabe, danza oriental y muchísimo más esta temporada. Cuídate muchísimo.
1: Gracias.

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Pues regalar música siempre mirando a quién se la regala, yo creo que es importante. A alguien que le vaya a un determinado estilo, pues intentar bajo tu subjetividad musical, pues añadirle un plus de calidad a lo mejor a lo que esté escuchando, ¿no? Yo creo que eso está bien, ¿no? Creo que la amistad también es eso, ¿no? Aportar y porque yo entiendo regalar música no como un regalo, sino como algo más especial. Son emociones que tú trasladas a otra persona y que quieres compartirlas con ella. Y lo último que haya podido regalar, pues es muy cercano, porque es a mis niños, un disco de los Beatles.

Mi top 5 internacional, que me ha costado mucho hacerlo, es el siguiente. En el quinto puesto, Crazy de Aerosmith. Es una canción que en cuanto salió me encantó y a través de esa canción conocí a Aerosmith. En el cuarto puesto, Listen to Your Heart de Rosette, que me encanta Rosette. Me acuerdo que una compañera de clase en sexto de primaria me obligó, literalmente me obligó a aprenderme How Do You Do de Rosette en inglés para poder cantarla las dos. Y a raíz de ese How Do You Do, pues me enganché a Rosette y bueno, me gusta mucho Listen to Your Heart, que creo que es una canción muy, muy bonita y esa me engancha. En tercera posición, pues tengo la canción Living on Prayer de Bon Jovi, que me encanta Bon Jovi, lo descubrí con Always, pero esa canción es más cañera y me gusta más. En segunda posición, La Isla Bonita de Madonna, que tengo muy buenos recuerdos de esta canción en mi infancia, que fue cuando yo comencé a escuchar, a dejar a Parchís de lado y a escuchar ya cosas pues más de adolescente de lo que sonaba en la época. Y en el número uno, pues he puesto Beat It de Michael Jackson, que me gusta también mucho esa canción y creo que lo que dice esa canción es muy bueno también de lo que habla en general esa canción y me gusta. 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

Para mí Bill Evans, el mejor pianista de jazz que ha existido nunca, toca una música que te deja estudiar muy bien. Tiene un disco muy bonito que se llama Conversations with Myself, Conversaciones conmigo mismo, que es un disco delicioso. Se puede estudiar perfectamente con él, por muy concentrado que quieras estar, no hay ningún problema.

0: Es la 1:18 p.m.
1: Conservo muchos recuerdos de una época en la que había una sala en Huerca de Almería, se llamaba El Roguero, que ha sido una sala que yo creo que a mí me marcó por la gente que trabajaba allí, porque también estuve colaborando allí, estuve unos meses trabajando, pegando carteles de conciertos. Entonces, pidiendo permiso, claro, pues cada cartel que pegué lo tengo guardado en mi casa. Entonces eso siempre lo conservaré con mucho cariño. Pues tengo carteles de los Ronaldos, por ejemplo, que fue el primer cartel que pegué.

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1: Bienvenidas a la sección ¿A ti también te pasa? ¿Tú también tienes que acabar el pensamiento? A ver, déjame que me explique. A mí me pasa una cosa muy curiosa, y es que si se me ocurre un pensamiento determinado, lo tengo que llevar hasta el final y verbalizarlo. No puedo no hacerlo. Por ejemplo, se me ocurre de repente que no me llamaste ayer, seguramente porque ya no te importo como persona. Y este pensamiento se va haciendo cada vez más intenso y más elaborado dentro de mi cabeza. Va creciendo y creciendo en tamaño e intensidad. Y me digo a mí misma que no te lo voy a decir porque vas a creer que estoy loca o que soy muy intensita, como piensa todo el resto del mundo, y no quiero molestarte. Sin embargo, el pensamiento está ahí. Y para completar el ciclo y que mi cerebro descanse, tengo que soltarlo. Así que te lo digo, de pronto y a quemarropa. Y que sea lo que Dios quiera. Uno de mis amigos hace justo lo mismo. Te empieza a explicar algo, tú le interrumpes en la mitad del razonamiento porque ya has pillado por dónde va y esperarías que se calle ahí, pero no, porque en su mente el pensamiento está inacabado. Así que, independientemente de lo que tú le digas y de cuánto le interrumpas, él va a volver a intentar explicártelo todo hasta el final, hasta que lo logre. No, no somos intensitos ni pesados. Es que si no acabamos, las palabras se quedan atrapadas en el cerebro y duelen. Duelen de verdad, físicamente. ¿A ti también te entra una incomodidad enorme si no dices algo o si no acabas un pensamiento entero? Igual es que eres del grupo intensito. ¡Uy, perdona! Quería decir, igual estás dentro del espectro autista. ¿Tú qué crees?
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2: Hola a todos y todas. Me llamo África. Soy del curso 6A del Cole 28 de Febrero. Hoy he venido a recomendar un libro. En este caso es una novela. Se llama Five Nights at Freddy's de Silver Eyes, escrito por el creador de la saga de este mismo libro, Scott Cawthon, y Kira Brett Brisley. Os recomiendo la novela gráfica. El libro es del género thriller. Es muy entretenido y así tenéis una tarde para leer. Se me ocurrió una idea. ¿Por qué no daros una pista? Vale, este libro trata sobre una pandilla de adolescentes años después de las clausuras del restaurante familiar Freddy Fazbear's Pizza. ¿Qué secretos se encontrarán allí? ¿Descubrirán la verdad de lo que pasó? Eso se descubrirá si lo leéis. ¡Uy! ¡Ya es mi hora! Nos vemos cuando podamos y os contaré más cosas super guays. ¡Hasta luego!
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4: Vámonos un poco al rock patrio. Pues no sé, el Cadillac solitario de Loquillo es también una canción que me gusta bastante y que tiene también está uno de los puestos de mi top 5 de canciones. Está bastante arriba.

Pues no soy fan de conservar recuerdos, pero hay una foto a las que sí les tengo especial cariño, que fueron las que incluía el CD, el último CD que grabó Freddie Mercury, que traía en una edición especial unas fotos de él en distintas escenas de los videoclips. Esas son las únicas que guardo. Tenía también una camiseta de Queen que venía con el disco, que ya está destrozada. Pero la he destrozado por el uso, ojo. Y algún tema de ese disco, pues My Billie, por ejemplo.

Muy buenas a todos los oyentes de Candil Radio. Sabemos que muchos de vosotros estáis de vacaciones en zonas muy concurridas y algo muy, pero que muy estresante en esta época del año es encontrar aparcamiento. ¿Sois de los que guardáis sitio para cuando llegue otro vehículo? Pues atento a lo que os contamos porque esto no es legal. El Reglamento General de Circulación, en su artículo 122.6, establece que un peatón no puede invadir la calzada para reservar una plaza de aparcamiento. Si alguna vez os encontráis en una situación así, lo más recomendable es mantener la calma, evitar cualquier discusión o enfrentamiento y, si la persona insiste en impedir el estacionamiento, avisar a la policía local para que actúe. Además, esta conducta puede acarrear una sanción de hasta 80 euros. Recordar que el respeto y la convivencia en la carretera también empieza cuando buscamos un sitio para aparcar, informó para Candil Radio Fran Rider 600.

¿Qué música me llevo cuando viajo? Yo tengo una playlist entera con música de rock español, rock en general, pero música que no puede faltarme jamás en un viaje sería cualquiera de Extremoduro, pero cualquiera. Y la canción que quiero poner es La Breda Aportadora de Extremoduro.

Un vídeo que me haya impactado. Hay varios. Pero bueno, como luego yo creo que cuando he disfrutado verdaderamente la música ha sido en mi adolescencia, y yo verdaderamente ha sido en los 90, cuando a mí me impliqué mucho en la música, en aprender a tocar un instrumento. Quizás fue el Wonderwall de Oasis. Me gustó porque veníamos de videoclips quizás muy, muy elaborados, tipo película, ¿no? Y quizás en los 90 se jugaba más con la fotografía. Y Wonderwall de Oasis es un videoclip con mucha fotografía, más que historia, porque realmente no tiene historia, pero es muy fotográfico.

0: Pues yo recuerdo pues que con mi hermana, pues yo tengo a mi hermana que me lleva un año y pico, un poquito más, y aunque casi que teníamos la misma edad, ella parecía la hermana mayor y todo el mundo la consideraba como la hermana mayor. De hecho, ella tenía siempre amigos mayores de su edad y yo al revés. O sea que, bueno, yo siempre he sido más menuda que ella y por lo que fuera, pues era la hermana pequeña y tampoco nos llevamos. Ahora en realidad estamos las dos muy pareja, pero en aquella época era como mi hermana mayor y bueno, ella también la verdad es que tenía mucho arte y cantaba fenomenal y era muy artística y entonces las coreografías que hacíamos siempre la inventaba ella y yo a seguirla. Tenía buena maestra. Y quizás si tengo que recordar algo de aquella época cuando mi hermana y yo hacíamos alguna coreografía, quizás fuera Gris.
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una coreografía, ¿no? Que me hizo pensar en ese momento que nadie podría superar. Es la de Smooth Criminal de Michael Jackson. Tengo que nombrarlo de nuevo. La verdad es que me impresionó más Thriller por el miedo que daba y por la edad que yo tenía, pero luego un poquito más adelante, cuando vi la de Smooth Criminal, es que era un cortometraje y era todo con la danza y me fascinó, me pareció una maravilla.

Con clásicos me tengo que quedar con un recuerdo muy actual, y es que me acabo de casar hace muy poco, y la única exigencia que puse para la ceremonia religiosa es que cuando entrase la novia sonase el Ave María de Schubert.

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Hola amigos, bienvenidos de nuevo a Recuerdos en Vinilo. Hay artistas cuyas canciones brillan como las caras de un diamante. Steve Miller, hombre de blues y discípulo de Les Paul, no ha sido solamente uno de los mejores guitarristas de la historia del rock, sino también el autor de algunas de las canciones más queridas por el gran público. Steve Miller habría sido, como tantos otros, un músico underground si no hubiera sido por varios factores a su favor presentes en su biografía, como haber nacido en el seno de una familia acomodada de Wisconsin, con un padre médico y una madre cantante, o haber aprendido, con tan solo 6 años, a tocar la guitarra con Les Paul, el inventor de la guitarra eléctrica Gibson. La familia Miller se mudó a Dallas y allí Steve vio desfilar a infinidad de músicos famosos que acudían a las fiestas que organizaban sus padres. De esta forma conoció a un bluesman de nombre T-Bone Walker, que se encargó de enseñar a Miller recursos para los solos de guitarra que le serían de gran utilidad en el futuro. A los 12 años forma Steve su primera banda con compañeros de clase de la St. Mark School de Texas, haciéndose llamar The Marksmen. Tras graduarse en la Universidad de Wisconsin, Steve formó un nuevo grupo, los Colbert Miller Blues Band, que grabó un single con la Epic Records titulado The Mother Song.

Tras la experiencia con los Golden State, se trasladó a San Francisco. Vivía en el campus de la Universidad de Berkeley en una furgoneta, montó una nueva banda y consiguió meterse en el Festival de Monterrey en junio del 67. Poco más tarde firmaron un nuevo contrato con la Capitol Records y viajaron a Londres para grabar su disco debut en los estudios Olympic con Glyn Johns como ingeniero de sonido.

En mayo de 1968 se editó Children of the Future. La canción del mismo nombre que abre el disco tuvo el honor de ser la primera canción radiada por la primera estrella de la radio del rock, Tom Donahue, desde su emisora de radio de frecuencia modulada en la ciudad de San Francisco, una fórmula que se extendería rápidamente por todo el planeta.

Solo 5 meses después de su debut ya estaba grabando su segundo disco, una pieza conceptual inacabada por Steve a día de hoy, titulada Sailor. De nuevo Clint Jones en la producción, esta vez en los nuevos estudios de 8 pistas de Hollywood. Allí apareció Living in the USA, una canción crítica de alto octanaje.

Para su tercer disco, Brave New World, Steve Miller volvió de nuevo a Londres con Glyn Johns, y fue ahí donde se produjo la primera colaboración del músico con Paul McCartney, en la grabación de Get Back y Don't Let Me Down.

Un día después de su encuentro con Paul, Steve fue a enseñarle una canción nueva. Ambos se pasaron la tarde entera grabando My Dark Hour. En este fabuloso disco de 1969 se encuentra la canción Space Cowboy, que le valió como nuevo sobrenombre al artista.

La creatividad de Steve Miller prosiguió a un ritmo frenético, 5 álbumes en 2 años. Cuando se acercaba a la gira que iba a llevarle a Europa, tuvo un accidente de coche que le provocó tener que echar el freno y volver una temporada de 8 meses a casa de sus padres en Dallas. Parecía que la máquina se había roto por dentro.

Como consecuencia de ese accidente, donde su cuello quedó seriamente dañado, en 1972 la discográfica no tenía material inédito para poner un nuevo disco en el mercado. Así que se optó por editar un doble llamado Anthology, que contenía 16 temas recopilados de sus 5 álbumes anteriores.

Steve emergió en 1973 con un nuevo álbum llamado The Joker, y lo que nunca había pretendido, que era hacer un single de éxito, apareció. Aquella pieza autobiográfica se convertiría en número uno en las listas Billboard en los primeros meses de 1974.

Tal éxito sirvió para que Steve se animara a componer de nuevo. Se refugió en un estudio casero de 8 pistas instalado en su propia casa y pasó el resto del año escribiendo y grabando nuevas canciones.

Tres años más tarde, con su bajista del principio Lonnie Turner y la batería de Gunny Mailbourne, Steve terminó de grabar Fly Like an Eagle, posiblemente su más aclamado álbum. En él se encuentran la homónima y Take the Money and Run, entre otras.

Pero fue una canción que no saldría como single excepto en Gran Bretaña, y como cara B de Rock Me, la que con el paso del tiempo fue reconocida como una de las preferidas de toda su discografía. Una evocación de la soledad en el interior de una nave espacial titulada Serenade.

En 1977 publicaron Book of Dreams, que llegó al puesto 2 con éxitos como Jet Airliner, Jungle Lover y Swing Town. En 1982 volvieron a conseguir un nuevo número 1 con el tema que compartía el título con el disco, Abracadabra.

La discografía de Steve Miller siguió completándose con algún que otro sonado éxito posterior a aquel Abracadabra de 1982. Pero por encima de las cifras millonarias de discos vendidos, Steve Miller ha sido, como Eric Clapton, un bluesman auténtico. Saludos, amigos.

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Se ruega a los viajeros que dejen atrás cualquier preocupación y se acomoden para disfrutar de 60 minutos de buena música. Embarque inmediato por puerta A42.

Estimados pasajeros, George y su tripulación, les damos las gracias por elegir este vuelo. Nos complace dar una bienvenida especial a quienes nos escuchan por primera vez. La duración estimada del vuelo será de una hora. Por motivos de seguridad y para evitar interferencias con la música, les recordamos que los teléfonos móviles deberían permanecer desconectados hasta el final del episodio. Les rogamos guarden todas sus malas vibraciones en los compartimentos superiores, dejando despejada la mente y las salidas de emergencia. Ahora, por favor, abróchense el cinturón de seguridad, mantengan el respaldo de su asiento en posición cómoda y su mesita plegada. Les recordamos que está permitido fumar un pitillo, echarse una cervecita y andar como Dios les trajo al mundo mientras dure el programa. Gracias por su atención y feliz vuelo.

quinto programa de esta sexta temporada, en el que volaremos hasta Sydney, Australia, lugar lejano en el que emergió hace más de 35 años para quedarse la mayor banda de expresión musical de denuncia rockera en Australia. Midnight Oil.

En 1971, el baterista Rob Hirst, el bajista Andrew James y el tecladista y guitarrista Gene Mogini ya actuaban juntos. Adoptaron el nombre de Farm en 1972 y tocaban versiones de canciones de Cream, de la Creedence Clearwater Revival y de Led Zeppelin, cuando pusieron un anuncio para contratar a otro miembro para la banda. Peter Garrett, ex Rock Island Line, se convirtió en su nuevo vocalista y teclista y comenzó a introducir elementos de rock progresivo de Focus, Jethro Tull y Yes, así como material propio. Garrett estudiaba en la Universidad Nacional de Australia en Canberra, por lo que Farm solo era una banda a tiempo parcial. Tocaban para la comunidad surfera del norte de Sydney y en 1975 se fueron de gira por la costa este. Ya a finales de 1976, Garrett se mudó a Sydney para completar su licenciatura en Derecho.

Farm luego se convirtió en un grupo a tiempo completo y cambió su nombre a Midnight Oil, sacando el nombre de una papeleta escrita en una especie de sorteo con un sombrero, dejando atrás nombres como Television, Sparta y Southern Cross. La frase Midnight Oil proviene de la canción de Jimi Hendrix, Burning of the Midnight Lamp. Después de cambiar su nombre, el grupo comenzó a desarrollar un sonido agresivo de punk hard rock para sus seguidores de los pubs de rock. El guitarrista Martin Rossi se unió en 1977 y Midnight Oil, con su manager Gay Morris, estableció su propio sello discográfico, Powder Works.

En junio de 1978 entraron en el Albert's Studio en Sydney con el productor Keith Walker de la emisora local 2JJ para grabar su álbum debut homónimo, Midnight Oil, que fue lanzado por Powdered Works en noviembre del 78 y alcanzó el puesto número 43 en las listas de álbumes australianos. El primer sencillo de Midnight Oil, Run By Night, salió en diciembre, pero tuvo muy poco éxito en las listas, alcanzando el puesto número

La banda construyó una base de seguidores restringida inicialmente a Sydney, que se extendió a otras ciudades australianas a través de giras constantes, realizando unos 200 conciertos en su primer año. Se hicieron conocidos por sus furiosas actuaciones en vivo, que contaron con los dos guitarristas Mogini y Rotzi, la batería y la voz de Hirst, y la presencia del imponente y calvo Garrett, como cantante principal.

El LP Midnight Oil decepcionó a algunos críticos, ya que no capturó sus poderosas actuaciones en vivo. Con una interpretación poco exigente y la voz de Garrett, que sonaba como artificial. Su segundo álbum, Head Injuries, lanzado en octubre de 1979, mezcló rock de guitarra con florituras progresivas y significó una notable mejoría al resaltar las fortalezas y el crecimiento del grupo. Alcanzó el puesto número 36 y a mediados de 1980 había conseguido ya un disco de oro.

En abril de 1980, el bajista fundador Andrew James dejó la banda debido a problemas de salud y fue reemplazado por Peter Gifford. Se generó un mayor interés por el grupo gracias al popular EP Bird Noises, que alcanzó el puesto número 28 en las listas de singles australianas. Una de sus cuatro pistas fue la canción instrumental surfera Wedding Cake Island, que lleva el nombre de un afloramiento rocoso en el océano frente a la playa Coogee de Sydney.

El tercer LP del grupo, Place Without a Postcard, lanzado en noviembre de 1981, fue grabado en Sussex, con el productor inglés Glyn Jones. Las tensiones creativas entre la banda y Jones fueron constantes durante la grabación, y el grupo no quedó contento con el resultado. Place Without a Postcard alcanzó el puesto número 12 en las listas de álbumes, y los sencillos relacionados Don't Wanna Be The One y Armistice Day alcanzaron el top 40 en Australia.

maniatada en gran medida por las presiones comerciales para impulsar a las nuevas estrellas del pop juvenil y cuidar a las estrellas consolidadas, la industria musical australiana de mediados de la década de 1970 miraba con desdén a la mayoría de las bandas que sonaban a música alternativa. Aunque constantemente defendidos por la emisora de rock alternativo de Sydney, Double J, y su sucesor, Triple J, Midnight Oil fue casi totalmente ignorado por las principales emisoras comerciales de Australia en sus primeros años.

Morris desarrolló una reputación como uno de los managers más duros y se hizo famoso por prohibir a los críticos o periodistas, a quienes generalmente se les daba entrada gratuita a los conciertos, escribir reseñas desfavorables. El escritor y crítico Bruce Elder, en una reseña de un periódico, describió su música como estrecha y xenófoba, y declaró que Midnight Oil eran una especie de versión antípoda de pop rock de Queen, negando la vida sexista, secular e intolerante, y promocionando sin descanso a Australia y a todo lo australiano.

En represalia, Morris prohibió la entrada a Elder a los espectáculos de los Oils de forma permanente. Elder más tarde se retractó, describiéndolos como la única banda australiana que ha desarrollado un sonido verdaderamente australiano.

La frialdad de la relación de Midnight Oil con los medios de música tradicional rápidamente hizo que la banda desarrollara un gran apoyo de la calle y una reputación de no hacer concesiones con la industria musical. A principios de la década de 1980, la banda iba a actuar en un episodio del todopoderoso programa pop de la televisión australiana Countdown. Pero el mismo día de la actuación, se eliminó su actuación. Countdown requirió que los artistas hicieran playback. Midnight Oil y Morris insistieron en actuar completamente en vivo y que su ingeniero de sonido supervisaría. Pero ninguna de las partes se echó atrás. En respuesta, el grupo declaró que nunca aparecerían en el programa, una promesa que cumplieron

Los fans del grupo se sintieron atraídos por la mentalidad del nosotros y ellos de la banda. Y la lealtad de los fans a las ideas y la música de los Oils fue total. Dos lugares en los que empezaron a tener muchos seguidores a partir de sus primeras actuaciones en vivo fueron los pubs The Royal Antler en Narrabeen y el club Bondi Lifesaver cerca de Bondi Beach. El estilo de rock politizado creado por la banda era algo nuevo para la escena musical australiana, y Peter Garrett rápidamente se ganó una reputación como uno de los músicos más carismáticos

Su imparable crecimiento en Australia y su primer reconocimiento internacional llegaron en 1982 con el lanzamiento de 10 to 1, que incluía los sencillos Power and the Passion y Read About It. El álbum alcanzó el puesto número 3 y Power and the Passion alcanzó el 8. El álbum también incluyó su denuncia de la interferencia militar estadounidense en asuntos internacionales, en US Forces, y su crítica de la represión imperialista en Short Memory. El álbum permaneció en las listas australianas durante 171 semanas. Conservó su energía en vivo, pero fue más aventurero y radical que el trabajo anterior. La banda también tocó sus primeros shows fuera de Australia durante este tiempo, con el álbum siendo lanzado en los Estados Unidos por Columbia Records, donde entró en el 84 en el Billboard 200.

Midnight Oil inició una serie de conciertos benéficos con tintes políticos, incluida la organización del concierto del desarme nuclear Stop the Drop en 1983, que recibió el Premio de la Paz de los medios de comunicación de la Asociación de las Naciones Unidas de Australia. A 10 to 1 le siguió Red Sails in the Sunset en octubre del 84. Alcanzó el número uno durante 4 semanas en las listas australianas y llegó al Billboard 200.

Nehisa Kimura presentaba un fotomontaje de Sydney, tanto de la ciudad como del puerto, con cráteres y devastada después de un hipotético ataque nuclear.

Garrett se postuló como candidato del Partido del Desarme Nuclear, NDP, para un escaño en el Senado australiano durante las elecciones de diciembre del 84, obteniendo el 9,6% de los votos, no llegando a obtener el escaño. En abril del 85, Garrett, junto con otros 30 miembros, abandonó la Conferencia Nacional y renunció al NDP, alegando que un grupo trotskista se había infiltrado en este. Aunque no tuvo éxito en esas elecciones, Garrett fue desde entonces una figura pública muy reconocida.

En diciembre de 1985, el EP de cuatro pistas Species Diseases, producido por François Kevorkian, fue lanzado por CBS Columbia y alcanzó el número uno en las listas de singles australianas durante 6 semanas. Species Diseases, con la canción Hercules, presentó un regreso a su sonido de pop rock con una potencia contundente.

Pasaron varios meses en 1986 en la gira Black Fella White Fella por el interior de Australia con los grupos indígenas Warumpi Band y Gondwanaland, tocando para comunidades aborígenes remotas y viendo de primera mano la gravedad de sus problemas de salud y sus estilos de vida. Estas experiencias endurecieron a la banda y fueron la base de Diesel and Dust, lanzado en el 87. El álbum se centró en la necesidad de que la Australia blanca reconociera las injusticias pasadas con las comunidades aborígenes y la necesidad de reconciliación entre los pueblos de Australia.

Diesel and Dust alcanzó el puesto número uno en las listas de álbumes australianos durante 6 semanas. Beds Are Burning fue su mayor éxito internacional, alcanzando el puesto número 6 en Australia, el 17 en el Billboard Hot 100, así como el 6 en las listas de singles del Reino Unido.

En la ceremonia de entrega de los premios de 1988 de la Australian Recording Industry Association, ARIA, Midnight Oil ganó el premio a Mejor Portada por Diesel and Dust y los galardones a Mejor Single y Mejor Canción por Beds Are Burning. Morris, quien recogió los premios de Midnight Oil, y el expresentador del programa de televisión Countdown, Ian Melbourne, que presentaba la gala, tuvieron un pequeño encontronazo durante la misma, ya que Melton se opuso a que Morris hiciera comentarios políticos desde el escenario.

La letra de la canción The Dead Heart cuenta la historia de la colonización desde un punto de vista indígena. El uso del bull roarer fue criticado por ser un instrumento utilizado para realizar rituales sagrados y por lo tanto no ser apropiado para hacer canciones de rock. The Dead Heart fue escrita en respuesta a una petición de los organizadores de la ceremonia del 85 para devolver el control a sus cuidadores indígenas del Uluru, una formación rocosa compuesta por arenisca que se encuentra en el centro de la Australia, además de ser un lugar sagrado para los aborígenes australianos. La banda solicitó que todos los ingresos de la canción fueran a parar a las comunidades indígenas. Además, dos grupos indígenas, Barumpi Band y Gondwanaland, hicieron una gira

después de la gira estadounidense del 88 de Diesel and Dust con la banda australiana Youth Mindy, Midnight Oil lanzó el álbum Building Bridges, Australia Has a Black History, con la contribución de varios artistas, incluidos Paul Kelly, Scrap Metal, Colored Stone, Crowded House o In Excess, entre otros. Todos los ingresos de las ventas fueron donados a la Unión Nacional de Organizaciones Aborígenes.

En 1990, Midnight Oil tocó un improvisado set frente a la sede de Exxon en Nueva York, con una pancarta que decía: Midnight Oil makes you dance, Exxon Oil make us sick, protestando por el derrame de petróleo del barco Exxon Valdez el año anterior.

En febrero del 90, Blue Sky Mining fue lanzado por CBS Columbia. Alcanzó el puesto número uno en las listas australianas y ahí se mantuvo durante 2 semanas, llegando al top 5 en Suecia, Suiza y Noruega. El álbum fue sin duda más desafiante y franco, en el que el sencillo Blue Sky Mine describe la exposición al amianto en la tragedia de la mina White Noon. El segundo sencillo fue Forgotten Years.

En la ceremonia de los premios ARIA del 91, la banda ganó los premios a Mejor Grupo, Mejor Portada, Mejor Vídeo y Álbum del Año por Blue Sky Mining. Morris, quien recogió los galardones, fue criticado por un discurso de más de 20 minutos. Screaming Blue, su álbum en vivo de junio del 92, contenía material de conciertos entre 1982 y 1990, incluyendo Progress, de su concierto de protesta por el Exxon Valdez. Alcanzó el puesto 3 en las listas de álbumes de ARIA y el top 50 en Austria, Suecia y Suiza.

El álbum Earth and Sun and Moon fue lanzado en abril del 93 y también obtuvo la aclamación de la crítica y el éxito internacional. El sencillo Truganini hacía referencia a múltiples temas, incluyendo la última persona aborigen de Tasmania, el aborigen Albert Namatjira, el debate sobre la bandera australiana y el republicanismo. Las notas escritas incluidas en el sencillo afirmaban que Truganini era la única aborigen de Tasmania superviviente, la última de su raza, cuando murió en 1876. El Centro Aborigen de Tasmania pidió que el sencillo fuera boicoteado, ya que perpetuaba un mito blanco sobre la extinción de los aborígenes de Tasmania.

Los críticos sostuvieron que Morris menospreció la capacidad de los australianos indígenas para representarse a sí mismos y sobreestimó la propia, al tiempo que no tuvo en cuenta sus errores. Mientras que algunos activistas indígenas vieron como beneficiosa la ayuda del grupo. Peter Garrett emitió más tarde una disculpa por el error.

En 1993 también participaron en la gira Another Roadside Attraction en Canadá y colaboraron en el sencillo Land para protestar por la tala de bosques en la Columbia Británica. Breathe fue lanzado en el 96 con un estilo suelto y crudo y un sonido discreto. Regresaron al número uno en las listas de álbumes de Aria con la compilación 20,000 Watt RSL del 97, que logró 4 discos de platino. Los lanzamientos posteriores incluyeron el hard rock teñido de electro de Redneck Wonderland del 98, el álbum en vivo The Real Thing del 2000 y el más desenfadado Capricornia del 2002, todos incluidos en el Aria Top 100.

Midnight Oil volvió a poner en primer plano la política de la reconciliación. Durante su actuación en la ceremonia de clausura de los Juegos Olímpicos de Sydney del 2000, el entonces primer ministro John Howard había desatado la controversia con su negativa a abrazar la reconciliación simbólica y disculparse con los australianos indígenas. Pero también había dicho que el sencillo Beds Are Burning era su canción favorita de Midnight Oil. El grupo interpretó la canción en la ceremonia con la palabra sorry en sus ropas, como una forma de disculpa a los indígenas por su sufrimiento bajo el dominio blanco.

Garrett anunció su decisión de abandonar Midnight Oil el 2 de diciembre del 2002 para volver a centrarse en su carrera política. Ganó el escaño de Kingsford Smith en las elecciones generales del 2004 y en noviembre de 2007, el primer ministro electo Kevin Rudd nombró a Garrett ministro de Medio Ambiente, Patrimonio y Artes. Los otros miembros de la banda continuaron trabajando juntos, pero no bajo el nombre de Midnight Oil, poniendo fin a la carrera de la banda. El 29 de octubre de 2006, Midnight Oil fue incluido en el Salón de la Fama

El 4 de mayo de 2016 se anunció en la web de la banda que tenían intención de embarcarse en una gira en 2017. Sus primeros conciertos en Australia desde 2002 y su primera gira mundial desde el 97. Tales planes se confirmaron en febrero del 17, cuando la banda anunció The Great Circle Tour, que comenzó en abril. El grupo realizó 77 conciertos en 16 países durante toda la gira.

En diciembre de 2018 anunciaron una gira europea y británica para junio y julio del 19. Con el anuncio llegó la noticia de que la banda tenía intención de grabar nuevo material para un lanzamiento proyectado para 2020. El 7 de agosto de ese año, Midnight Oil lanzó su primera canción en 18 años, titulada Gadigal Land. La canción presentaba poesía hablada en el idioma Gadigal. Es la primera canción de un...

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1: ¿No te das cuenta, Benjamín? El tipo puede cambiar de todo. De cara, de casa, de familia, de novia, de religión, de Dios. Pero hay una cosa que no puede cambiar, Benjamín. No puede cambiar de pasión.

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1: Está cambiando el chip lentamente quizá, pero momentos de crisis, momentos muy muy muy confusos hacen quizá que busquemos la esencia, es decir, lo social, ¿no? También dentro de la cultura y dentro de
2: la... Pues yo pienso, si os sirve, una pregunta que siempre se hace, bueno, esto que pasa del arte, cómo, hacia dónde va, ahora está todo un poco... confuso, antes había una vanguardia, todos no uníamos, si era cubismo, no íbamos todos al cubismo, ¿no? Para ser cubistas o surrealistas y descubrir, creo que la gran revolución del siglo XXI, con todo lo que nos está lloviendo, va a ser el sentido social, la unión de todos para obtener un objetivo, y ya te digo, eso será fundamental y esa va a ser la revolución más bonita. Debemos volver a un camino que hemos abandonado y que ha costado mucho, el ser solidarios, respetuosos, generosos, y abandonar ese sentido individualista que planifica, ¿no?, sobre todo la división de la gente, no hace tonto y muy poco inteligente.
1: Además, de verdad, podríamos concluir con aquello de no hay mal que por bien no venga, ¿no?
2: Sí, y sobre todo cuando me viene ahora la pregunta que te gustará, que dice, bueno, es que esto con el arte, cuando hay crisis, el artista se inspira más, y yo digo, perdóname, un artista tiene familia, tiene hijos, tiene que comer, pagar su casa, el estudio, el material, como todo el mundo, vamos a intentar que esto se convierta en algo hermoso, ¿no? Yo creo que podemos compartir, ¿no? Hay gente que está hinchadísima ya.
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He estado bastante tiempo, no sé si te podría decir incluso años, pero vamos, casi, con una canción ahí que me acompañaba, que me salía de vez en cuando en los momentos más inesperados, que realmente me da vergüenza reconocer, pero bueno, hoy aquí lo voy a decir, que es la de Marta Sánchez y Carlos Baute, la de Colgado en tus manos. Pero bueno, vamos a cambiar de tercio y vamos a escuchar un poquito de Eric Clapton.

Para mí, un grupo de fama internacional de todos los tiempos, sin duda alguna, los Beatles. Creo que fueron unos adelantados a su tiempo y ya no solamente que experimentaran e hicieran buenas canciones y buenas composiciones, sino que también creo que es la base de todo el rock que escuchamos hoy en día, a pesar de que a muchos, bueno, que muchos consideren que no es así. Sobre todo los más metaleros, es como que reniegan un poco de eso y no se dan cuenta que la base está en los Beatles. Y de hecho, bueno, me quedaría con el último concierto que hicieron en el Apple Corps, el The Roof, en la azotea, con Get Back o con Don't Let Me Down.

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Esto es como nunca diga de este agua no beberé. Y os voy a contar una pequeña anécdota. Yo, si tengo uno de los géneros que tengo más odiados, es la de la canción romántica, así, esta pastelera que vende el típico cantante guapito y tal. Y uno de ellos, pues podría ser, por ejemplo, Luis Miguel. Pues Luis Miguel, he tenido la buena o la mala suerte, depende cómo se mire, de que a mi mujer le gustaba. Entonces, ahora de vez en cuando no me queda más remedio que oírlo. Entonces no se puede decir nunca algo. Toda música tiene algo. La que es, a mí no me gusta nada, la que es excesivamente comercial, pues la que se puede programar en los 40 principales. Ese tipo de cosas no me gusta mucho. Y por géneros, pues ya te digo, así la canción muy pastelera, así que vende eso, el pastel, no me gusta.

0: Son las 5 de la tarde y 20 minutos.
1: La televisión nos enseñó que había muchos y grandes grupos de música irrumpiendo en el panorama español, tales como en el programa Aplauso, ahí aquellos Barón, aquellos Obús, ahí a tope, pero como videoclip siempre recordaré aquella Sabrina y sus Boy Boys, siempre, ese año 87 fue mítico.
0: Oh.

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1: Bienvenidas a la sección ¿A ti también te pasa? ¿A ti también te encantaría hacer amigos? ¡Ay, los amigos! Este tema daría para todo un libro, la verdad. El sábado pasado fui a una comida con amigos. No tenía muchas ganas, porque siempre me pasa lo mismo, que llega un momento en que me siento extraña, ajena, como si no estuviera dentro, sino mirándolo todo desde fuera, como si no perteneciera. Habitualmente ensayo un poco lo que quiero decir y la personalidad que voy a tener en el evento. Una locura, ¿no? Pero el sábado pasado no lo hice porque estaba cansada y también un poco harta. Y allí me senté en el bar y de repente me di cuenta de que todas estaban hablando a mi alrededor y ninguna conmigo. Y yo intentaba decir algo, pero la conversación moría nada más empezar. Todas cambiaban de tema y de persona. Y de verdad, te prometo que quería hacerlo. Quería con toda mi alma conectar con alguien, pero no. Y entonces me di cuenta de que me he pasado la vida sintiéndome como el alien verde de la habitación, queriendo hacer amigos y fracasando sin saber por qué. ¿Seré yo que soy rara? Sí, seguro que tiene que ser eso. Tiene que haber algo malo en mí que no me permite llegar hasta los demás. Te confieso que llevo años intentando descubrir qué es y no lo he conseguido aún. ¿A ti también te pasa? ¿A ti también te gustaría tener amigos, pero lo intentas y no te sale tan fácil como a otras? Pues entonces, igual a lo mejor, es que estás dentro del espectro autista y lo sospechas, pero no te lo acabas de creer. Tal vez eso hiciera que todo tenga más sentido, ¿no te parece?
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2: Hola a todos y todas. Soy Naya de la clase de sexto B del CEI 28 de febrero. Hoy os vengo a hablar sobre un libro alucinante llamado Resuelve el misterio, escrito e ilustrado por Lauren Magazine. Esta saga tiene 6 libros. La editorial es Molino. Este libro trata sobre detectives que investigan casos muy interesantes, como El Hotel Encantado, El Secreto de la Mansión y un montón más. Y dirás, ¿qué tiene esto divertido y alucinante? Lo divertido y alucinante es que el detective eres tú. Exactamente. Y para ello tienes que resolver montones de acertijos. Los protagonistas son Carlos, su mejor amiga Lisa y su alocado hermano Frank. Puede que os resulte un poco difícil, lo sé. A mí también se me hizo un lío estar cambiando de hoja constantemente. Pero al final le pillas el truco. Si queréis saber más, ir a leerlo. Adiós.

Pues las canciones que no pueden faltar en un viaje por carretera son canciones que, bueno, me mantienen con la atención que debo llevar en el viaje. Y uno de esos temas podría ser el de Katrina and the Waves, el Walking on Sunshine, que tiene su ánimo para que pueda hacer el viaje más llevadero.

0: Son las 5 de la tarde y 32 minutos.
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6: La información que se transmite en el programa Tiempo de Humanidades ha sido realizada por el Club de Pechina para la Educación, la Ciencia y la Cultura, miembro de asociaciones y clubes para la UNESCO, en colaboración con esta emisora. El contenido de sus programaciones indican que las ideas y opiniones no reflejan necesariamente la postura oficial de la UNESCO, a pesar de realizar sus guiones en base a la información oficial de la organización. La inteligencia artificial está revolucionando la educación, ¿verdad? Pues prepárense, porque la UNESCO acaba de revelar que para 2026 el 85% de las escuelas necesitarán transformar completamente su forma de enseñar.
7: Eso es realmente impactante. Y lo más interesante es que no se trata solo de meter computadoras en las aulas.
6: Exacto. La UNESCO está liderando un cambio radical con la Agenda Educación 2030. Lo fascinante es que están combinando tecnología de punta con algo que llaman ecologizar la educación, que básicamente significa alinear todo el sistema educativo con la acción climática.
7: Me parece especialmente relevante cómo están manejando el tema de la IA en las aulas. ¿Podrías profundizar en esas nuevas guías éticas que mencionaste?
6: Por supuesto. Mira, han establecido límites muy específicos, como que los estudiantes menores de 13 años no pueden usar IA generativa sin supervisión. Y lo que me parece súper importante es que están exigiendo total transparencia a los proveedores de IA sobre sus modelos y datos.
7: Eso me recuerda al caso de China con su plataforma Smart Education. Han logrado integrar estos principios de manera bastante innovadora.
6: Y no solo China. Estonia y Finlandia están haciendo cosas increíbles. Por ejemplo, han desarrollado un sistema donde los profesores reciben formación continua en inteligencia artificial mientras la implementan en tiempo real en sus clases. Los resultados preliminares muestran un aumento del 40% en la participación estudiantil.
7: Eso es estupendo. ¿Y qué hay de las regiones menos desarrolladas tecnológicamente?
6: Bueno, aquí es donde entra la nueva Estrategia Continental de Educación para África 2026 a 2035.

0: 2025. Están implementando un modelo híbrido que combina tecnología con métodos tradicionales. Y lo más interesante es que están viendo mejores resultados que con un enfoque puramente digital.
1: Me parece que están realmente pensando en la equidad y la inclusión en todo esto.
0: La UNESCO ha creado este marco llamado EDS para 2030, que básicamente está transformando cómo enseñamos sobre el cambio climático y la sostenibilidad. Los datos muestran que las escuelas que lo han adoptado han reducido su huella de carbono en un 30%.
1: Eso es realmente impresionante. ¿Y cómo están involucrando a los jóvenes en todo esto?
0: Ah, esa es la parte más innovadora. La Red Juventud y Estudiantes ODS-4 está dando voz a los jóvenes en la elaboración de políticas educativas. Están participando directamente en la toma de decisiones. Y lo más sorprendente es que el 60% de las propuestas que han presentado han sido implementadas con éxito.
1: Parece que estamos ante un verdadero punto de inflexión en la educación global.
0: Sin duda. Y lo que me emociona más es ver cómo están integrando todo esto en las escuelas primarias. Por ejemplo, han desarrollado un sistema de evaluación continua que mide no solo el rendimiento académico, sino también el desarrollo de habilidades socioemocionales y competencias digitales.
1: Entonces, ¿podríamos decir que estamos presenciando el nacimiento de un nuevo paradigma educativo?
0: Definitivamente, y los números lo respaldan. Las escuelas que han adoptado este modelo integral muestran una mejora del 45% en resultados de aprendizaje y un aumento del 70% en la satisfacción tanto de estudiantes como de profesores.
1: Esos son resultados verdaderamente transformadores.
2: Bienvenidos a El Debate. Hoy, en pleno 2026, estamos en una situación extraña. Porque, a ver, mientras en los países desarrollados discutimos acaloradamente si la inteligencia artificial va a reestructurar por completo el mercado laboral, o si los algoritmos ya están dictando nuestra voluntad política, claro.
3: Exacto. Mientras pasa todo eso, hay una realidad paralela, una realidad muy silenciosa. 739 millones de personas en el mundo no pueden leer la dosis recomendada en un frasco de paracetamol infantil.
2: Madre mía, es que es una cifra que marea.
3: Es una disonancia brutal. Y bueno, el mundo está a punto de cambiarles las reglas del juego de nuevo.
2: Sí, es una brecha que, lejos de cerrarse, parece adquirir nuevas dimensiones cada día. Y yo creo que ese es exactamente el núcleo de lo que nos convoca hoy aquí. Totalmente. Y lo analizamos hoy porque estamos ante la inminente celebración del 60º aniversario del Día Internacional de la Alfabetización.
3: Ajá, el 8 y 9 de septiembre, en México.
2: Eso es. Y estamos viendo un giro tectónico en las instituciones globales. Fíjate que la UNESCO ha elegido como lema fundacional este año, y cito textual, alfabetización para las personas, el planeta y la prosperidad.
3: Un lema ambicioso, desde luego.
2: Muy ambicioso. O sea, esto ya no va de trazar letras en una pizarra. Hablamos de incluir competencias digitales, mediáticas, sanitarias y de conciencia ambiental dentro del propio concepto de alfabetización. Entonces, la pregunta que estructura nuestro análisis es ineludible. ¿Es esta definición expansiva y multidimensional el único camino lógico hacia el desarrollo?
3: Donando a quienes ni siquiera dominan la decodificación básica.
2: Ahí está la clave. Porque mi postura, y creo que los datos lo respaldan, es que no tenemos otra alternativa. La alfabetización debe entenderse hoy de manera innegociable, como un proceso continuo, un proceso que te permite interactuar con sistemas complejos.
3: Ya, pero es el riesgo de intentar abarcarlo absolutamente todo. A ver, cuando una política pública redefine su objetivo para que signifique demasiadas cosas, a menudo termina por no resolver ninguna.
2: Pero piénsalo así. Si le enseñas a alguien a juntar sílabas, pero esa persona es incapaz de discernir entre una fuente de información fiable y una campaña de desinformación masiva, o no puede comprender las cláusulas de un contrato digital, esa alfabetización mecánica es un pasaporte a ninguna parte.
3: Bueno.
2: O sea, la decodificación básica ya no garantiza la supervivencia social hoy en día.
3: Y yo sostengo que esa visión, aunque suena fenomenal en las conferencias internacionales, hace aguas cuando pisamos el terreno. Hace aguas por completo.
2: ¿Por qué lo dices?
3: Porque al añadir tantas capas de complejidad como la alfabetización climática, la ciudadanía digital, el pensamiento crítico avanzado, corremos el gravísimo riesgo de desenfocar los recursos.
2: No estoy seguro de eso.
3: Nos deslumbramos con el tejado, ¿sabes? Y olvidamos que hay millones de jóvenes y adultos, especialmente mujeres, que están institucionalmente abandonados en los cimientos. 2/3 de esos 739 millones son mujeres.
2: Sí. La brecha de género es indiscutible.
3: Y no solo eso. 4 de cada 10 niños no alcanzan el nivel mínimo de competencia lectora. Y en 2023 teníamos a 272 millones de menores fuera de la escuela. Expandir el concepto puede ser una forma muy elegante de invisibilizar esta crisis estructural del analfabetismo básico que aún nos paraliza.
2: A ver, entiendo por qué piensas así, de verdad. Pero permíteme ofrecerte una perspectiva diferente sobre esto. Para entender por qué defiendo esta expansión conceptual, tenemos que diseccionar cómo funciona la exclusión hoy.
3: Te escucho.
2: El material de la UNESCO plantea algo fundamental. Una persona alfabetizada en el siglo XXI necesita analizar, interpretar y cuestionar su entorno. Fíjate en los mecanismos de nuestra burocracia actual.
3: Ajá.
2: Si tú quieres solicitar una ayuda social, pedir una cita médica en tu centro de salud o, no sé, apuntar a tu hijo al comedor escolar, te enfrentas a una interfaz digital.
3: Claro. La digitalización de los servicios.
2: Exacto. Ya no hay una ventanilla con un funcionario que te lea el papel y te ayude a rellenarlo. La alfabetización digital es hoy el sistema nervioso de nuestras sociedades. Si no estás conectado a él, eres invisible para las instituciones que deben protegerte. Por eso creo que separar la alfabetización básica de la digital es, bueno, un falso debate.
3: Yo lo abordo desde otro ángulo. Entiendo tu punto sobre la burocracia, pero fíjate en la trampa de ese argumento. Hablas de interfaces, de plataformas, asumiendo que el problema es meramente de adaptación al medio.
2: Bueno, es que en gran medida lo es.
3: No, porque la digitalización como panacea suele cegarnos ante las barreras cognitivas y materiales reales. Empecemos por lo material, si te parece.
2: Adelante.
3: El propio texto de la UNESCO nos baja a la tierra recordando algo básico. La tecnología exige conexión, electricidad y dispositivos.
2: Sí, evidentemente.
3: Y nos habla de la realidad de familias enteras en zonas rurales que comparten un único teléfono móvil con conexión intermitente. ¿Cómo vas a implementar un currículo de ciudadanía digital ahí? Es imposible.
2: Ya, pero la infraestructura está avanzando, aunque sea lento.
3: Pero más importante aún que la barrera material es la barrera cognitiva.
2: ¿A qué te refieres con la barrera cognitiva en este contexto exacto?
3: Pues a que no puedes dar un salto cualitativo ignorando la neurobiología del aprendizaje de la lectura. A ver, cuando un niño aprende a leer, su altísima plasticidad cerebral le permite mapear los sonidos con las formas de las letras de manera casi orgánica.
2: Claro, las famosas ventanas de plasticidad.
3: Exacto. Pero un adulto analfabeto tiene que recablear vías neuronales ya establecidas. Es un esfuerzo cognitivo monumental.
2: Nadie dice que sea fácil.
3: Es que si a ese adulto que está sudando tinta para entender la diferencia fonética entre dos consonantes le exiges además que navegue por menús desplegables, introduzca contraseñas con caracteres especiales y comprenda la arquitectura de una web, lo hundes. Estás multiplicando su carga cognitiva hasta el punto del colapso. Lo vas a frustrar y va a abandonar. No puedes construir sofisticación digital sin automatizar primero la lectura profunda.
4: Ya. Pero ahí estás asumiendo que la alfabetización digital se enseña de manera simultánea e intrusiva, como si le pusiéramos un examen de programación a alguien que acaba de aprender las vocales.
3: Es lo que implican muchos de estos programas expansivos.
4: Y no es así como operan los programas exitosos que destaca la Alianza Mundial para la Alfabetización. Para nada. La integración digital actual utiliza el dispositivo precisamente como facilitador, no como un obstáculo extra.
3: ¿Un facilitador? Para un adulto que no sabe leer.
2: Sí, totalmente. Las pantallas táctiles, los sistemas de reconocimiento de voz y los audiolibros adaptados permiten que el adulto interactúe con los textos mucho antes de dominar la decodificación fluida. O sea, la tecnología reduce la frustración que mencionas.
3: Vale, veo por dónde vas.
2: Lejos de ser una carga cognitiva inasumible, el entorno digital, bien diseñado, es lo que permite personalizar el ritmo de ese recableado neuronal.
3: Claro, siempre y cuando exista ese entorno digital bien diseñado. Pero la estadística es muy terca. Mencionabas antes la exclusión. A ver, los datos del texto. En 2024, el 93% de la población en países de ingresos altos usaba Internet.
2: Sí, lo recuerdo.
3: Y en los países de ingresos bajos, apenas un 27%. Ese 73% que queda fuera no necesita pantallas interactivas de última generación. Necesita docentes, tiza, papel y tiempo.
2: Ojo, no digo que sustituyamos al docente.
3: Ya, pero esto me lleva a una preocupación mucho más profunda sobre esta nueva definición de la UNESCO y quiero cambiar un poco el foco aquí.
2: Dime.
3: Cuando el lema habla de alfabetizar para el planeta, para la prosperidad, estamos introduciendo un marcado sesgo utilitarista en la educación.
2: Bueno, yo no llamaría sesgo utilitarista en absoluto. Lo llamaría anclar la educación a la realidad material de la gente.
3: Déjame desarrollar la idea, porque creo que es el quid de la cuestión. Históricamente, la alfabetización tenía un núcleo profundamente humanista. Se trataba de emancipar la mente, de la dignidad humana.
2: Y lo sigue siendo.
3: Pero cuando las directrices globales insisten en vincular la capacidad de leer con el desarrollo económico, con preparar empleados eficaces o ciudadanos sostenibles, estamos reduciendo a las personas a meras piezas de un engranaje macroeconómico.
2: No creo que sea una reducción, sino una suma.
3: El propio material lo advierte explícitamente. Una persona vale más que su utilidad económica. O sea, los adultos en los 29 países de la Alianza, en Afganistán, en Níger o en Haití, tienen un derecho inalienable a la literatura.
2: Claro que sí.
3: Tienen derecho a leer una novela para nombrar sus propias emociones, para imaginar otras realidades y encontrar consuelo o belleza en un poema. No podemos diseñar currículos asumiendo que la única aspiración de un adulto pobre es saber leer un manual de instrucciones para ser un trabajador más productivo.
2: A ver, cuando dices que pierde su núcleo humanista, me parece una visión muy hermosa, muy romántica, pero francamente poco práctica frente a la urgencia de la pobreza extrema.
3: La dignidad nunca es poco práctica.
2: No, pero ¿de qué le sirve a un trabajador migrante o a un agricultor en Níger leer poesía si no puede descifrar las condiciones abusivas de un contrato de arrendamiento de sus tierras? La conexión entre alfabetización, salud y empleo no es utilitarismo frío. Es el mecanismo de supervivencia más básico que existe. Y hay un factor clave en la psicología de la educación de adultos que obvias. El motor de la motivación.
3: Pero la motivación surge de muchas fuentes, no solo de la utilidad económica inmediata.
2: Ya, pero la literatura empírica demuestra que el adulto que llega a un centro de educación permanente a las 8 de la tarde, después de una jornada laboral agotadora, no suele hacerlo buscando el placer estético de la poesía en un primer momento.
3: Bueno, a veces sí.
2: Excepciones. Lo hace porque hay un punto de fricción en su vida que ya no puede tolerar. Viene porque necesita interpretar la nómina en la que sospecha que le están engañando. O porque quiere entender el prospecto médico para cuidar de sus padres. O para ayudar a sus hijos con los deberes escolares.
3: Sí, la necesidad empuja. Eso es indudable.
2: Si los programas no parten de estas necesidades, digamos utilitarias, si no resuelven problemas reales de la economía doméstica o la agricultura local, las tasas de abandono se disparan. O sea, proveer herramientas para salir de la pobreza material es, de hecho, el primer paso para garantizar esa dignidad humanista que defiendes.
3: Claro. A ver, la necesidad inmediata es un catalizador innegable para cruzar la puerta del aula por primera vez. En eso no discrepamos. Nadie debería firmar un contrato a ciegas. Pero el mecanismo psicológico de la retención a largo plazo es muy diferente al de la captación.
2: ¿En qué sentido?
3: Si tú diseñas un currículo árido, basado únicamente en rellenar formularios administrativos, prevención de riesgos laborales y normativas de reciclaje para cumplir esa cuota de el planeta y la prosperidad, el adulto se aburre mortalmente y se marcha.
2: Bueno, no tiene por qué ser aburrido.
3: Lo que realmente fideliza al estudiante adulto, lo que transforma su autopercepción de analfabeto avergonzado a ciudadano empoderado, es el descubrimiento del placer intelectual. Es el momento mágico en que se dan cuenta de que un texto puede hablarles directamente a ellos.
2: Sí, ese momento es crucial. Estoy de acuerdo.
3: Por eso me preocupa tantísimo que las políticas globales, dictadas desde despachos lejanos en Ginebra o París, impongan estas agendas de prosperidad y asfixien la autonomía de los centros locales.
2: Vale, lo siento, pero no me convence ese argumento. Déjame explicarte por qué.
3: Adelante.
2: Oponer las políticas globales a la escala local es no comprender cómo se estructura hoy la financiación y la metodología del desarrollo. Tú mencionas los despachos lejanos de forma bastante peyorativa.
3: Porque a menudo están desconectados de la realidad.
2: Pero necesitamos hablar de infraestructuras como la Alianza Mundial para la Alfabetización, la GAL,
4: Los problemas que describe el material de la UNESCO son sistémicos y atraviesan fronteras. Solo una estructura fuertemente centralizada puede auditar a los gobiernos, movilizar flujos financieros masivos y, sobre todo, evaluar y transferir lo que funciona.
3: Transferir metodologías estandarizadas a realidades completamente dispares. Ese es exactamente el peligro del que hablo.
4: No es imponer moldes, es compartir ciencia pedagógica respaldada. Fíjate en los premios internacionales de alfabetización que menciona el texto. Hablamos de más de 506 proyectos premiados históricamente.
3: Ajá, he leído sobre algunos de ellos.
4: Pues, ¿cómo funciona esto en la práctica? Si en una comunidad rural de Bangladesh descubren una metodología que reduce a la mitad el tiempo que tarda una mujer adulta en dominar la lectura comprensiva, la GAL toma esos datos, analiza la evidencia y proporciona la financiación para que ese marco pedagógico pueda adaptarse y aplicarse en Senegal, en Mozambique o en Colombia.
3: Ya.
4: Sin esta arquitectura global y sus métricas, los esfuerzos de los profesores locales quedan completamente desfinanciados y aislados. Acaban reinventando la rueda en cada municipio.
3: Me parece fascinante, de verdad, la fe ciega que depositas en la capacidad de una estructura global macro para resolver un problema tan sumamente íntimo.
4: ¿Íntimo?
3: Sí, íntimo. Porque el analfabetismo adulto está cimentado mucho antes que en la falta de fondos, en décadas de vergüenza profunda y estrategias de ocultación. Y el documento nos ofrece un caso de estudio brillante sobre esto, el caso de Carmen, la mujer de 62 años.
4: Ah, sí. Un caso que ilustra perfectamente la necesidad de intervención, por cierto.
3: Pero fíjate en cómo ocurre exactamente la intervención. Carmen dejó la escuela siendo una niña. Pasó toda su vida adulta desarrollando mecanismos súper complejos para ocultar que no sabía leer.
4: Dependiendo de sus hijos para ir al banco y demás.
3: Paralizada por el estigma social. Su transformación. Ese recableado del que hablábamos antes no se produjo porque un panel de la GAL emitiera una resolución sobre la prosperidad sostenible.
4: Bueno, nadie dice que un panel enseñe a leer directamente.
3: Se produjo en un centro de educación permanente, a nivel micro. Ocurrió porque un docente local tuvo el tiempo, la paciencia y la inmensa empatía de corregirla sin humillarla. Ocurrió en un entorno donde ella se sintió segura y arropada.
4: Sí, nadie niega el papel fundamental del docente local, pero...
3: Déjame terminar el argumento, por favor, porque la escala humana es crucial aquí. Vemos este éxito constantemente en las bibliotecas rurales, o por ejemplo en los centros de adultos de zonas agrícolas como Almería o la Andalucía rural, donde conviven jornaleros locales con población migrante.
4: Sí, centros con una labor encomiable.
3: El éxito de estos centros radica en su maleabilidad extrema. Adaptan los horarios a los turnos de los invernaderos, entienden el contexto cultural de sus alumnos y crean un tejido de confianza. Y mi rechazo a la estandarización global es que sus métricas son a menudo destructivas en estos entornos.
4: ¿Destructivas? Eso es una afirmación muy fuerte.
3: Lo son. Medir la alfabetización con evaluaciones estandarizadas para justificar fondos internacionales puede convertirse rápidamente en una nueva fuente de humillación para un adulto que acaba de superar el pánico a leer en voz alta. Las personas, como advierte la propia UNESCO, no pueden ser receptoras pasivas de programas diseñados a miles de kilómetros.
4: A ver, comprendo el riesgo de la burocratización. Y la historia de Carmen es conmovedora y cierta, pero argumentar que la escala global es enemiga del docente empático es una falsa dicotomía. Es decir, la GAL y las directrices globales no buscan sustituir al profesor andaluz o al centro comunitario.
3: A veces lo asfixian con burocracia.
4: Lo que buscan es darle herramientas. Porque la empatía por sí sola no te enseña cómo estructurar una clase para enseñar el idioma del país de acogida a un migrante que ni siquiera está alfabetizado en su lengua materna. Para eso necesitas lingüistas, necesitas expertos en neurociencia cognitiva, necesitas desarrollo de materiales adaptados. Y eso, sinceramente, cuesta millones. Un ayuntamiento rural tiene la mejor intención del mundo.
3: Y a veces es suficiente.
4: Pero si no recibe directrices metodológicas basadas en la evidencia empírica global, corre el riesgo de infantilizar a los adultos, usando cartillas de primaria que son precisamente lo que más vergüenza genera a alguien como Carmen. La estructura global aporta el rigor y los recursos. Lo local aporta el tacto y el tiempo.
3: El problema es que en la práctica, quien controla los recursos dicta las prioridades. Si la prioridad global de cara a este 60º aniversario es la alfabetización verde o la ciudadanía digital, los fondos locales se verán condicionados a cumplir esos indicadores exactos.
5: Bueno, eso es la rendición de cuentas normal.
3: No, porque el profesor rural tendrá que justificar que está enseñando a Carmen sobre el cambio climático, cuando en realidad Carmen todavía necesita meses de trabajo paciente para dominar la fluidez lectora que le permita entender, no sé, su factura de la luz. Esa es la desconexión que me preocupa profundamente.
5: Pero es que entender la factura de la luz hoy es parte de esa alfabetización expansiva. La factura ya no es un papel con tres números como hace 30 años.
3: Ya, es un galimatías.
5: Está llena de gráficos de consumo, impuestos desglosados, discriminación horaria y referencias a normativas energéticas. Para leerla, Carmen necesita precisamente ese pensamiento crítico y numérico que la nueva definición de la alfabetización intenta impulsar.
3: Visto así.
5: Y eso me lleva a lo que considero la conclusión inevitable de nuestro análisis de hoy, si te parece que vayamos cerrando.
3: Te escucho, claro.
5: Vivimos en una era definida por la opacidad de los algoritmos, por crisis climáticas que alteran la geoeconomía en tiempo real y por un ecosistema mediático donde la desinformación se diseña milimétricamente para manipular elecciones y minar la salud pública.
3: Un panorama complejo, sin duda.
5: En este ecosistema, pensar que la alfabetización consiste simplemente en decodificar un texto plano es una ingenuidad peligrosa. Para que la educación siga siendo el pilar de los derechos humanos fundacionales, tiene que dotar a los ciudadanos de herramientas intelectuales robustas, herramientas para cuestionar quién emite un mensaje y qué intereses persigue.
3: Ya.
5: El aniversario en México no debe ser un ejercicio de nostalgia sobre las cartillas del siglo pasado. Debe marcar el momento en el que asumimos que la complejidad del mundo requiere herramientas complejas. La alfabetización hoy es la infraestructura básica de la ciudadanía democrática. Es nuestra única defensa contra la exclusión total.
3: Entiendo la urgencia que plantea ese marco de complejidad que dibujas, de verdad. Y obviamente nadie desea ciudadanos indefensos ante la manipulación. Pero mi síntesis final nos obliga a mirar hacia atrás para no tropezar.
5: Adelante.
3: Aunque nuestro entorno tecnológico y político avance a una velocidad vertiginosa, la arquitectura del cerebro humano y las barreras psicológicas de la exclusión siguen siendo profunda y obstinadamente las mismas. Prometer una alfabetización para el planeta y la prosperidad es un eslogan poderoso. Sí.
5: Lo es.
3: Pero suena vacío, casi ofensivo, te diría, si ignoramos que 2/3 de la población analfabeta mundial son mujeres atrapadas en estructuras de dependencia económica y cultural severas.
6: Es un dato demoledor, sí.
3: Si las grandes directrices se obsesionan con el vanguardismo conceptual y desvían la mirada, el tiempo y los fondos de la base, de ese aprender a juntar letras con sentido y sinvergüenza, si hacemos eso, habremos fracasado rotundamente. La base fonética y la comprensión lectora elemental deben seguir siendo nuestra prioridad política absoluta.
6: Bueno, creo que pese a nuestras fricciones evidentes sobre la priorización de los fondos globales y la amplitud del currículo, hay un punto de convergencia innegable en nuestro análisis de hoy.
3: Sí, creo que sí.
6: Y es algo que atraviesa transversalmente todo el material de la UNESCO, el reconocimiento absoluto de que la alfabetización, en cualquiera de sus formas, devuelve la agencia y la dignidad al individuo.
3: Absolutamente. Y creo que ambos compartimos un profundo respeto por la pedagogía del adulto. El principio sagrado de que jamás se debe tratar a los adultos como a niños de primaria.
6: Fundamental.
3: Llegan al aula con mochilas llenas de estrategias de supervivencia vital, con saberes acumulados increíbles, y el sistema tiene que validar esa inteligencia previa. Los docentes que logran crear esos espacios de vulnerabilidad y confianza son insustituibles, la verdad, sea cual sea el marco de evaluación internacional.
6: Exacto. El adulto no es un recipiente vacío, es un ciudadano al que se le ha negado una herramienta. Y bueno, la riqueza de las perspectivas que hemos desgranado hoy demuestra que el debate sobre cómo definimos el umbral mínimo para participar en la sociedad no está ni mucho menos cerrado de cara a las próximas décadas.
3: Para nada cerrado. Queda muchísimo por hacer y por debatir.
6: Hay tensiones evidentes entre las urgencias del futuro digital y las deudas pendientes del pasado analógico. Así que invitamos a quienes nos escuchan a explorar a fondo estos materiales, a analizar las realidades de sus propios entornos locales y a forjar su propia conclusión sobre cómo deban financiarse e implementarse las políticas de educación a nivel global.
3: Efectivamente.
6: El aprendizaje es, en última instancia, el único antídoto contra el aislamiento. Gracias por acompañarnos en este espacio de reflexión.
7: 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En el África subsahariana, estamos ayudando a los gobiernos a transformar sus sistemas escolares a través de maestros, recursos y programas de calidad que les proporcionen a los estudiantes las habilidades que necesitan para tener éxito en el lugar de trabajo. Estamos trabajando arduamente con socios de desarrollo en países propensos al conflicto para fortalecer la educación en situaciones de emergencia y empoderar a las comunidades y jóvenes con la resiliencia necesaria para reconstruir su futuro. 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Un futuro que pertenece a todos. 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

0: Muy buenas a todos los oyentes de Candil Radio. Anteriormente ya os habíamos comentado que se prepara una modificación del reglamento de circulación que entrará en vigor a partir del 1 de octubre de 2026. Y hoy vamos a hablar de lo que concierne a patinetes eléctricos. Lo primero de todo, aviso a papás y mamás, la edad mínima para llevar un patinete eléctrico será de 15 años. Además, el casco será obligatorio en todo momento. El alumbrado de los patinetes deberá estar encendido tanto de día como de noche. Respecto al chaleco reflectante, será obligatorio de noche y en zonas de baja visibilidad. Y para los riders, los repartidores a domicilio, tanto chaleco como casco son obligatorios en todo momento. Próximamente os traeremos el resto de modificaciones, así que atentos a nuestra noticia porque queremos que os evitéis cualquier tipo de sanción. Informó Fran Rider 600 para Candil Radio.
1: Bienvenidos una vez más a Experiencia Clásica, aquí en Candil Radio. Soy Beatriz Gómez, pianista y profesora de música, y hoy os propongo un programa un poquito diferente. Porque normalmente, cuando pensamos en los grandes protagonistas de la música clásica, pensamos en compositores, en intérpretes, en grandes personajes históricos. Pero hoy nuestro protagonista tiene cuatro patas, bigotes y en muchas ocasiones una enorme capacidad para meterse donde no le llaman. Hoy vamos a hablar de gatos. Y es que los gatos también han tenido su pequeño papel en la historia de la música. Algunos han sido protagonistas de piezas musicales, otros han inspirado leyendas, otros aparecen representados mediante sonidos y gestos musicales, y en algunos casos incluso parece que se pasearon directamente por encima del teclado. Vamos a hacer un pequeño viaje por la historia de la música, desde el Renacimiento hasta el siglo XX, para descubrir cómo diferentes compositores han convertido a estos animales en música. Y empezamos nada menos que con un gato que no está precisamente solo, porque en el Renacimiento vamos a encontrarnos con un perro, un cuco, una lechuza y, por supuesto, nuestro gato. Nuestra primera parada nos lleva hasta Italia a finales del siglo XVI y comienzos del XVII. Estamos en la época del Renacimiento tardío, un momento en el que la polifonía había alcanzado una enorme sofisticación. Los compositores dominaban el contrapunto, es decir, el arte de combinar varias líneas melódicas independientes que suenan simultáneamente. Y precisamente esa seriedad y complejidad del contrapunto es lo que Adriano Banchieri decidió convertir en una auténtica broma musical. Banchieri fue un compositor, organista, teórico y poeta italiano nacido en 1568. Fue además religioso benedictino y es especialmente conocido por sus obras de carácter humorístico y teatral, entre ellas sus famosas comedias madrigalescas. En 1608 publicó Il festino nella sera del Giovedì Grasso Avanticena, una colección llena de situaciones cómicas. Dentro de ella encontramos una de las piezas más curiosas de todo el programa, Contrapunto bestiale a la mente. El título ya nos da una pista, algo así como Contrapunto bestial improvisado. ¿Y quiénes son los protagonistas? Un perro, un cuco, una lechuza y un gato. La gracia de la pieza está precisamente en que estos animales parecen participar en un sofisticado contrapunto. Cada uno tiene su propio sonido característico y Banchieri combina los ladridos, maullidos y sonido de las aves con una estructura musical que parodia la compleja polifonía de su época. Es decir, Banchieri toma una de las técnicas más serias de la música culta y dice, en esencia, ¿y si hacemos que la interpreten unos animales? El resultado es absolutamente disparatado, pero también musicalmente muy inteligente. El gato no aparece aquí como un animal doméstico adorable, sino como uno de los protagonistas de una auténtica competición contrapuntística, así que escuchamos a Bacchieri y a su particular orquesta de animales.

Y después de este particular concierto animal, damos un salto hasta el barroco, porque si hay un compositor cuya historia con un gato se ha convertido prácticamente en leyenda, esa es la de Domenico Scarlatti. Domenico Scarlatti nació en Nápoles en 1685, el mismo año que Johann Sebastian Bach y Händel. Fue hijo del también compositor Alessandro Scarlatti y desarrolló buena parte de su carrera en la península ibérica, especialmente en Portugal y España. Scarlatti es conocido sobre todo por sus más de 500 sonatas para teclado, pequeñas obras en las que encontramos una enorme variedad de recursos, cruces de manos, saltos, repeticiones rapidísimas, escalas, arpegios y ritmos de inspiración española. Pero hoy nos interesa una de ellas, la sonata en sol menor K30, conocida popularmente como la fuga del gato. Y aquí viene la historia. Cuenta la leyenda que Scarlatti tenía un gato llamado Pulcinella, que tenía la costumbre de caminar por encima del teclado. En una de aquellas excursiones felinas por el instrumento, el animal habría producido una sucesión de notas bastante extraña. Scarlatti habría encontrado interesante aquella combinación y la habría utilizado como motivo para construir una fuga. La historia es maravillosa. El problema es que probablemente no se acierta. El sobrenombre Fuga del Gato no fue puesta por Scarlatti y apareció posteriormente durante el siglo XIX. Tampoco existe una fuente contemporánea que demuestre que Pulcinella realmente proporcionó el tema de la fuga. Pero escucha desde el comienzo. La melodía tiene unos saltos tan poco convencionales que resulta muy fácil imaginar a un gatito caminando despreocupadamente por un teclado. Y quizás precisamente por eso la historia ha sobrevivido durante siglos. Así que, sea verdad o no, hoy escucharemos la famosa Fuga del Gato de Scarlatti.

Y después de este gato barroco, vamos a entrar en el clasicismo. Y aquí nos encontramos con uno de los compositores más conocidos de toda la historia de la música, Wolfgang Amadeus Mozart. Mozart nació en Salzburgo en 1756 y fue uno de los grandes genios del clasicismo. Niño prodigio, compositor extraordinariamente prolífico, pianista, violinista y autor de óperas que forman parte del repertorio imprescindible. Mozart tenía además un sentido del humor bastante peculiar, y eso se refleja también en alguna de sus obras. La pieza que vamos a escuchar es una pequeña aria a dúo de 1790 titulada Nun liebes Weichen, KS 125-592A. La obra está escrita para voces y orquesta y pertenece a los últimos años de Mozart. Y aquí aparece nuestro gato de una manera especialmente curiosa, porque el texto incluye el sonido miau, convirtiendo el canto en una especie de diálogo felino. Es uno de esos ejemplos que nos recuerdan que la música del clasicismo no era únicamente solemnidad, grandes sinfonías y formas perfectamente equilibradas. También había espacio para el humor, la parodia y el juego. Mozart podía escribir una obra de enorme profundidad emocional y al mismo tiempo divertirse componiendo música en la que dos voces prácticamente se conviertan en gatos.

y después de escuchar a los animales contrapuntísticos de Bacchieri, el supuesto gato pianista de Scarlatti y ahora a los gatos cantores de Mozart, llegamos al romanticismo. Y para representar al romanticismo vamos a hacer algo curioso. Nos encontramos con una pieza que probablemente muchos de vosotros habréis escuchado alguna vez. El dueto cómico de dos gatos. Durante mucho tiempo esta pieza se ha atribuido a Rossini, uno de los grandes compositores italianos de la primera mitad del siglo XIX. Rossini nació en 1792 y fue una de las grandes figuras de la ópera italiana. Su música se caracteriza por la brillantez vocal, el virtuosismo, el sentido teatral y, sobre todo, por un extraordinario sentido del humor. Y si existe una pieza que parece hecha para demostrar ese sentido del humor, es esta. Dos cantantes se convierten en dos gatos, y lo más sorprendente es que prácticamente todo el texto consiste en una única palabra, miau, pero hay una pequeña sorpresa histórica. Aunque tradicionalmente se presenta como una obra de Rossini, no fue escrita realmente por Rossini como una obra independiente. La versión que conocemos es una compilación realizada en 1825 a partir de diferentes materiales, principalmente procedentes de obras de Rossini y también de otros compositores. Por eso, más que decir que Rossini compuso un dúo para dos gatos, es más correcto hablar de una pieza construida a partir de su música y asociada posteriormente a su nombre. Pero lo importante es que funciona. Dos voces, una melodía tremendamente expresiva y una sucesión interminable de miau, miau, miau, miau. Y aquí podemos comprobar algo muy interesante. Para representar a un gato no necesitamos necesariamente una melodía que describa literalmente sus movimientos. A veces basta con una voz humana cantando como si fuera un gato. Así que vamos a escuchar este pequeño disparate musical.

Y después de los gatos del romanticismo, damos un salto hacia el siglo XX, y aquí vamos a encontrarnos con un compositor que convirtió una persecución felina en una auténtica pieza para piano. Aaron Copland nació en Brooklyn en 1900 y es uno de los compositores fundamentales de la música estadounidense del siglo XX. Su lenguaje musical es muy reconocible, combina elementos de la música clásica europea con ritmos, sonoridades y ambientes asociados a la cultura estadounidense. Pero antes de convertirse en el gran compositor que conocemos por obras como Appalachian Spring o Fanfare for the Common Man, Copland era todavía un joven compositor que buscaba su propio lenguaje. Y precisamente en 1920 escribió una pequeña pieza para piano titulada The Cat and the Mouse, El gato y el ratón. Copland lo compuso cuando tenía solamente 20 años, poco antes de marcharse a estudiar a París. Allí interpretó la obra en un concierto de estudiantes y llamó la atención del editor francés Jacques Durand, que decidió publicarla, y si la escuchamos, casi podemos ver la escena. Tenemos el gato, tenemos el ratón y tenemos una persecución. La música está llena de cambios rápidos, movimientos bruscos, contrastes y gestos que parecen representar los movimientos de los animales. El piano se convierte prácticamente en un pequeño escenario. El ratón corre, el gato persigue, el ratón escapa, el gato vuelve a acercarse, y todo esto sucede en apenas unos minutos. Es una obra muy temprana de Copland, pero ya muestra esa capacidad del compositor para crear imágenes musicales muy claras. Y además nos permite cerrar nuestro recorrido de una manera perfecta. Hemos pasado de los animales que cantaban contrapunto con Bacchieri a un gato que parece correr por el teclado de Scarlatti. Después hemos escuchado Gato

Y hasta aquí nuestro viaje musical de hoy. Hemos descubierto que los gatos han tenido una presencia bastante más importante de lo que podríamos imaginar en la historia de la música. Un gato puede ser personaje cómico, como en Vacchieri, puede convertirse en una leyenda, como Pulcinella y la famosa fuga de Scarlatti, puede incluso cantar, como los gatos de Mozart y del famoso dúo atribuido a Rossini, y puede convertirse en protagonista de una persecución musical, como en la obra de Aaron Copland. Y quizás lo más interesante sea que detrás de todas esas historias hay algo que se repite. Los compositores han utilizado la música para observar, imitar y transformar el mundo que tenían alrededor. A veces ese mundo estaba formado por reyes, guerras, amores o paisajes, y otras veces por un gato que decide caminar encima de un piano. Soy Beatriz Gómez, pianista y profesora de música, y esto ha sido Experiencia Clásica, aquí, en Candil Radio. Espero que hayáis disfrutado de este pequeño paseo por la historia de la música y, sobre todo, que después de escucharlo, miréis a vuestro gato con un poquito más de respeto. ¿Quién sabe? Quizá entre sus maullidos haya escondido una fuga, una sonata o incluso una sinfonía. Nos escuchamos en el próximo programa. Hasta entonces, disfrutad de la música. Thank you.

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1: Estos pensamientos irracionales que normalmente están sobredimensionados, uh-huh. ¿no? Tú te centras, por ejemplo, pues no sé, que tienes los tobillos gordos,
2: sí.
1: y parece que eso te va a impedir hacer un montón de cosas por hablar de una cosa muy sencilla y muy simple.
2: ¿Que yo tengo los tobillos gordos, Mari Carmen?
1: Bueno, ¿me puedes traer una media de tomate, por favor? Bueno, digamos que esto no incapacita. Por ejemplo, sí. te puedes ver gordo o gorda, uh-huh. y eso uh-huh. te va a generar un trastorno uh-huh. de anorexia que es bastante más grave.
2: Uh-huh. ¿Me ves gordo?
1: No, ah, no, no, estás vale. en tu tipo ahora mismo. Estás en tu peso.
2: Muchas gracias, tú también, ¿eh?
1: Y bueno, y ahora sí, porque cualquiera, yo creo que tú puedes tener algún complejo, yo puedo tener algún otro. Estás como tienes tú ahora mismo un poco paranoico, Antonio.
2: Perdona.
1: En líneas generales todos tenemos alguna todos, cosa que no nos gusta, pero vale. quizás ya tenemos la suficiente madurez para aceptarlo. En la infancia y la adolescencia todavía es difícil, tiene que ver bastante con los padres, con lo que nos enseñan nuestros padres cuando uh-huh. somos pequeños. Lo malo de este tipo de complejo es que tú eres feliz en ese escalón en el que te has quedado, en el escalón de la adolescencia, pero...
2: ¿Yo?
1: No, de, ah. Peter Pan.
2: Ah, vale,
1: Juan
2: vale,
1: Antonio,
2: vale.
1: pero paranoico, torpe, perdón, no sé, perdón. Pero paranoico está un rato hoy.
2: Perdón.
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La música en mi casa siempre se ha escuchado, ¿vale? Siempre, la radio estaba constantemente puesta. Y yo recuerdo que antes de ir al cole había una sintonía de programa. Más recuerdo que mi madre, yo tenía el pelo siempre muy largo, y mi madre, para que no pillara piojo, me cogía el pelo, me lo estiraba mucho, mucho, mucho, con esas gomas de los huevos, ¿vale? Esas gomas que te hacían polvo el pelo cuando te lo quitaba. Yo recuerdo estar en la cocina sentada en la silla con una banda sonora de fondo que era el programa de protagonista de Luis del Olmo y cantado por Joan Manuel Serrat. Bueno, pues esa canción yo la recuerdo, y en esos momentos en el que yo creo que por eso tengo esta, una entradilla así que tengo así en la cabeza, en la cara. Yo creo que las entradillas que tengo son de esos tirones que me daba mi madre, y no se me olvidará nunca ese recuerdo.

Bueno, los videoclips, a mí hay uno, hay un videoclip antes de, en el año 1983, 84, que me recuerda cuando entré yo la primera vez al instituto. Estaba muy emocionado porque iba al instituto. No sé por qué era tanta emoción, pero bueno, ahora no lo comprendo, pero era súper emocionante. Entonces me acuerdo que esas navidades de ese primer año, escuché un tema de Paul McCartney, que era Once Upon a Time. Ese, Once Upon a Long Time Ago. Y el vídeo era alucinante. Era una postal así como navideña. Entonces, yo me acuerdo siempre. Siempre me acuerdo de eso, de las navidades, ¿no? Y sobre todo de esa primera Navidad en el instituto. Me parecía que pues, hice amigos nuevos desde el colegio, que no eran amigos del colegio, que eran otros nuevos, estaba bien lo del instituto, había chicas, ¿no? Es decir, era la pubertad. La pubertad. Entonces, hacía los deberes y después veía la televisión un rato. Entonces, en el 83, pues imagínate, el 83 era la época, empezaba la época de los videoclips. Pero yo creo que fue 83-84, no me acuerdo exactamente. Entonces esa canción de Paul McCartney me ha gustado mucho, que me acuerdo mucho de esa canción.

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Uno de los grandes grupos de mi infancia que siempre voy a recordar es The Corrs, y mi canción favorita de este grupo es Breathless. Normalmente Breathless es una canción que tiene muchas versiones, pero quiero destacar la versión de Caroline Polachek, que le da un giro muy moderno y creo que se podría escuchar perfectamente a día de hoy en la radio.

0: Son las 7 de la tarde y 13 minutos.
1: Es difícil elegir solamente un grupo con fama internacional porque me encanta la música y por lo menos 4 o 5 grupos elegiría. Pero bueno, si hay que elegir solamente uno, me quedo con los Beatles.

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1: Bienvenidas a la sección ¿A ti también te pasa? ¿Tú también te pierdes cuando las instrucciones que te dan no son precisas? Llevo 18 años en la misma ciudad. Me encanta andar. Me encanta ir de un sitio a otro y me pierdo siempre. A no ser que sea mi ruta óptima. E incluso así, porque a veces la persona que habita mi cerebro... Recuerda, ya sé que no hay nadie viviendo ahí. Pero esa persona a veces se siente exótica y quiere explorar. Y entonces me pierdo. Y antes, cuando me perdía, me daban crisis de pánico. Porque claro, yo me pierdo y preguntar a alguien está completamente fuera de la cuestión. Hablar con alguien a quien no conozco, ni en broma. Así que ahora saco el móvil, abro el GPS y todo resuelto. ¿O no? Pues resulta que no. Porque tengo otro pequeño problemilla, y es que no sé interpretar lo que dice el mapa virtual. Tú crees que estás yendo hacia adelante, pero el punto azul se mueve hacia atrás. Cuando era pequeña, el psicólogo dijo que mi problema es que no tengo visión espacial. Yo añadiría que tampoco tengo sentido de la orientación y no recuerdo con facilidad dónde están los puntos de referencia que tengo que seguir. Si no he hecho la ruta como 3 veces antes, me pierdo. De hecho, esto ya se ha convertido en una broma entre los que me quieren. Por eso, si el lugar al que tengo que ir es importante y también necesito llegar puntual, ensayo la ruta antes. ¿Y tú? ¿En tu mente conoces perfectamente el camino y cuando lo vas a aplicar, todo desaparece? Tal vez no se trata de que seas despistada, como te dicen por ahí. Igual es que estás dentro del espectro autista y no lo sabes todavía. Escucha, ensayar la ruta no tiene nada de malo. Además, haces ejercicio. Deja de creerte a los haters y descubre quién eres de verdad.
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2: Hola a todos y todas, soy Alfredo de Sexto B en el Colegio 28 de Febrero. Hoy os voy a recomendar una saga llamada La Puerta de los Tres Cerrojos. Es una saga en donde un chico llamado Nico se adentra en otro mundo encontrando dos amigos y ayudando a las personas de la Tierra y del otro mundo extraño. Lo recomiendo porque a mí me encanta este tipo de libros, ya que es una mezcla de misterio, aventuras y fantasía. Muchas gracias por escucharme. Adiós.

Bueno, mi joya preferida es el Ecos de los Pink Floyd en la grabación de Pompeya. No tiene nada que ver con el Middle. El Middle es estudio y es purismo y me parece un tema fantástico. Pero cuando lo escuchas en las ruinas del teatro de Pompeya, grabación directo, pones los auriculares y empiezas a percibir que todo lo que suena sale de los dedos en ese momento de los cuatro componentes de los Pink Floyd, evidentemente, mi tema es Ecos, grabado en Pompeya.

Muy buenas a todos los oyentes de Candil Radio. Atención conductores y peatones, porque la Dirección General de Tráfico prepara un cambio en el funcionamiento de determinados semáforos que entrará en vigor el próximo 1 de octubre de 2026. Hasta ahora, en algunos pasos de peatones regulados por semáforo, podíamos encontrarnos con una situación que podía generar cierta confusión. El semáforo de los vehículos podía encontrarse en ámbar intermitente mientras el semáforo para los peatones estaba en verde. Pues bien, esta situación cambiará. A partir del 1 de octubre, el ámbar intermitente de los vehículos no podrá coincidir con el verde de los peatones en estos pasos. El objetivo de esta modificación es evitar situaciones de confusión y, sobre todo, aumentar la seguridad de los peatones. Así que ya lo sabéis, el 1 de octubre de 2026, nueva modificación en el funcionamiento de determinados semáforos y, como siempre, máxima atención al volante y respeto a los peatones. Informó para Candil Radio, Fran Rider 600.

En ese hilo de recordarte personas, pues también te recuerda a personas que a lo mejor ya no están, ¿no? Para mí, por ejemplo, La leyenda del tiempo de Camarón, que es una canción preciosa y que no voy a dejar de escuchar porque es maravillosa, me recuerda a una persona que ya no está aquí, ¿no? Entonces, pues no le echemos la culpa a la música, ¿no? Son recuerdos, son cosas que pasan en la vida, pero también es bueno que te lo recuerden, ¿no?

Tengo conciertos pendientes. Claro, algunos ya se han muerto y no lo que puedes ver. Uno que no sé lo que durará es McCartney. McCartney está ahí, que la verdad que ahora da una gira de conciertos por Europa y mi plan es escaparme, no, no te vayas a creer. Pero la familia aprieta y el trabajo, y entonces no, no puede uno hacer lo que quiera. Pero no te creas tú, de buena gana me hubiera escapado. Pero que otros conciertos pendientes, muchos. Pasa que son gente que está todavía en activo y me corre menos prisa, pero pero también, también.

Bueno, esta canción realmente no me trae ni recuerdos ni buenos ni malos. Son agridulces, porque me retrotrae al primer amor, ese amor de verano. La canción es Días de Verano, de Amaral, y cuando suena siempre me viene una sonrisa y una pequeña lágrima.

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1: Y luego hubo otro videoclip también lo recuerdo de mi infancia, pero ese era mucho más divertido, que era I Want to Break Free de Queen. Ese me encantaba.

Pues mi primer recuerdo musical es de un grupo que me encantaba cuando tenía 4 o 5 años, que además lo escuchábamos en clase en el cole, en preescolar, y yo estaba súper enamorada de uno de los niños, por supuesto, porque así, del grupo. No me acuerdo del nombre, puede ser Sergio, el niño, no me acuerdo, pero el grupo chulísimo era Bon Bon Chip. Y de repente se ha puesto como de moda. Ahora también lo escucho en algunos niños, algunas niñas, y es que no es para menos. O sea, es que Bon Bon Chip tenía temazos como Miércoles, Toma Mucha Fruta, chulísimo, marchoso, maquinero, y me encantaría volver a tener una cinta de ellos.

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Yo soy bastante difícil de arrancarme en estos temas, ¿no? De cantar, porque soy bastante tímido y me cuesta mucho. Pero en cierta ocasión estuvimos en una degustación de vino ahí en la parte de Granada, en lo que es la zona de Monachil. Bueno, estuve allí con mi hermano y mi prima y muchos amigos que nos encontramos allí. Y la verdad que después de probar los buenos cardos que hacen por allí, pues después nos fuimos todos juntos allí a un karaoke. Y la verdad que todavía no sé cómo, pero la verdad que nos arrancamos. Pero claro, yo tiré de mi hermano porque, bueno, yo solo la verdad que no. Y, en fin, mi hermano y yo nos lanzamos allí al karaoke y bueno, aquello fue increíble, ¿no? Porque ni siquiera yo me lo pensaba que podíamos. Nos cantamos una canción entre los dos, creo que era de Radio Futura. Semilla Negra, creo que era, Semilla Negra. Y esa es la única vez que me he animado en un karaoke. Ayudado, claro, ayudado por la euforia que te causan los buenos vinillos.

0: Son las 8 de la tarde y 23 minutos.
1: Odio las coreografías, no me gusta nada que todo el mundo baile igual. Soy más de bailar a mi manera, que cada uno baile como quiera. Pero creo que la primera coreografía que aprendí fue la de los pajaritos. Y quiero que ponga la canción de los pajaritos.

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1: Bienvenidas a la sección ¿A ti también te pasa? ¿Tú también tienes un pequeño problema con el espacio? Y ahora que hablamos del sentido de la orientación y del posicionamiento en el espacio, ¿tú lo ves todo muy junto y muy pequeño? ¿O al revés? Cada vez que me he mudado de casa y he tenido que amueblar todo de nuevo, he tenido siempre la misma dificultad. Todas las habitaciones son muy pequeñas, no cabe nada. Dejando a un lado el hecho de que es cierto que las casas suben de precio y bajan en metros cuadrados, tengo que admitir que también me ocurre con el aparcamiento. Hubo un tiempo en que quise conducir y en una de mis aventuras al volante, cuando quise aparcar, tuve que llamar para que me rescataran porque no calculé bien que mi coche ahí no cabía. Me pasa con las rayas que dividen los carriles en la carretera o la distancia que mantengo con el de delante. Todo es demasiado pequeño y todo está demasiado junto. Por lo que se ve, no estoy defectuosa, aunque alguien seguro que dice que sí. Es que proceso el espacio de una manera distinta. Creo que se llama diversidad funcional, aunque no podría asegurarlo. ¿A ti también te pasa y llevas años aguantando a quienes te critican? Pues ya no tienes que hacerlo, porque igual también tú tienes diversidad funcional. Igual también estás dentro del espectro autista, quién sabe. Y déjame contarte un secreto. Si lo ves todo muy pequeño, solo tienes que hacer las paces con eso y calcular el doble de espacio. Y si lo ves muy grande, calcula la mitad. ¿Te das cuenta? Una vez que sabes quién eres, solo hay que adaptar la realidad un poco para vivir feliz.
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2: Soy Triana, estoy en el curso 6A del Colegio 28 de Febrero y os voy a recomendar el Club de las Malas Ideas. Es de Stíbulis Burgaleta. ¿Os parece si os cuento de qué se trata? Se trata de Max, un chico nuevo. ¿Con quién o quiénes se topará? ¿Quién sabe? Me gusta porque son de niños de mi edad, entre 10 y 11 años, y están en el colegio. Muchas gracias por escucharme y colorín colorado, este libro no está estripado.

A mí sí que muchas veces me gasta muchas veces la memoria putada, porque de pronto se me vienen a la cabeza cosas que yo he olvidado de mi mente, pero cosas que de pronto me crean angustia. No sé si, sí, decir, uy, empiezo a analizar, oye, ¿y yo por qué en aquel momento dije eso? Me parece que lo que hice en ese momento no tenía que haberlo hecho. Y me pasan de esas cosas, y eso sí es verdad que me crea sufrimiento, porque otra vez tengo que borrarlo de la mente, porque yo no soy de las que doy pábulo cuando me vienen cosas así de mal rollo, las borro rápidamente, procuro, tengo ese mecanismo de defensa, de no darle pábulo a cosas que me machaquen la vida. Ya bastante te machaca la vida normalmente en el diario, que te vienen problemas y cosas, como para darle pábulo a cosas que no. Bueno, pues un tema que a mí me levanta mucho, me gusta mucho oír, Vive la vida de Coldplay. Me parece bueno, un tema muy alegre que además me lo mandaron además grabado con la letra, con una letra escrita, y Vive la vida me parece genial, genial. Lo disfruto y me levanta el ánimo mucho. Creo que es un tema que levanta.

Bueno, pues, hombre, la verdad es que a mí un concierto que siempre me habría gustado ver y que por unas causas o por otras nunca he tenido oportunidad. Primero, en principio, por ser demasiado joven o niño para poder asistir, y después porque no he tenido la oportunidad de ir, es un concierto de Pink Floyd. Porque creo que cualquier persona que le guste la música debería obligatoriamente de ver un concierto de Pink Floyd. Y canciones de Pink Floyd que podamos poner, pues, es que cierra los ojos y pone el dedo encima de una, vamos.

Muy buenas a todos los oyentes de Candil Radio. Hoy nos vamos hasta el centro de Almería porque hay que estar muy atentos a los cortes y restricciones de tráfico que van a afectar durante los próximos días a la zona de la Plaza San Sebastián. Desde el lunes 7 hasta el viernes 11 de septiembre se van a realizar trabajos de adaptación y mejora de un paseo de peatones en la intersección de Alcalde Muñoz con Plaza de San Sebastián. Estos trabajos van a provocar restricciones a la circulación en esta zona del centro de la capital. Los horarios: el lunes 7 las restricciones estarán activas desde las 9 y media de la mañana hasta las 4 de la tarde. Del martes 8 al viernes 11 el horario se amplía, los cortes desde las 7 de la mañana hasta las 4 de la tarde. Los desvíos se realizarán a la altura de la calle González Garbín. Por eso, si vais a circular por esta zona del centro, especialmente a primera hora de la mañana, recomendamos planificar el recorrido con antelación y salir con algo más de tiempo. Además, esta actuación tendrá también repercusión sobre el transporte urbano, con afecciones a la línea 18 de Surbú, por lo que los usuarios habituales deberán estar atentos a los cambios en su recorrido. Así que ya lo sabéis, Plaza San Sebastián y entorno Alcalde Muñoz tendrá restricciones del 7 al 11 de septiembre. Informó Fran Rider 600 para Candil Radio.

El primer CD que compré fue, recuerdo perfectamente, muy pequeña en el Corte Inglés con mis ahorros, la banda sonora de Lo que el viento se llevó. Es que cómo es el tema de Tara, el de Tara.

En cuanto a canciones que me moleste escuchar, pues la verdad es que no, creo que no. De hecho, no me viene nada negativo a la memoria, al menos en este momento. Probablemente porque si lo hubiera, mi memoria, que es muy selectiva, lo habría desechado. Me gusta mirar mucho el lado positivo de todo, aunque a veces pues cueste. Pero musicalmente hablando, una canción que me lleve a un momento negativo de mi vida, no lo hay. Si lo hubiera, si lo ha habido en algún momento, está completamente olvidado. Y para compensar que no hay lado negativo, hay un lado positivo. Heat of the Moment de Asia.

Si pudiera tener el poder y una máquina del tiempo para viajar, creo que me iría a Barcelona a 1988, cuando Freddie Mercury y Montserrat Caballé cantaron Barcelona, sin duda.

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4: Son las 8 de la tarde y 58 minutos.

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La primera canción que me aprendí, creo que fue Bailando de Alaska. Y si no fue Bailando de Alaska, fue Hombre Lobo en París, de La Unión. Una de las dos, segurísima.

0: ¿A quién no escucharía nunca? Bueno, pues he tenido que escucharlos porque yo también he presentado Radio Fórmula y tienen derecho, ¿no?, a que estén en las ondas, pero a mí no me gusta ni lo tendría en casa a cualquier trabajo de siempre así, de música de este pop aflamencado o gente que es muy triste cantando y que habla de historias muy dramáticas en su vida y que parece que invitan a estar todo el día un poquito amargado, no lo tendría en casa.
1: Vamos a grabar esto, por favor. Rocío, Sula, vámonos.

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2: O sea, te puedo decir cualquiera, porque la de Tumbas de Sal, la de Los Lagos de Pocara, que no me acuerdo ahora cómo se llama, es bestial. Si es que son todas, ya te digo, nosotros ese concierto yo fui a regañadientes, que yo no quería ir. Pero claro, todos los amigos eran súper fan de Héroes y dije yo, pues sigue el carro, o sea, ya está, pues venga, vamos. Me aprendí las canciones como en plan de, me las ponía por inercia, pa. Y cuando yo llegué y vi ese concierto y me vi en medio de aquello, dije, o sea, esto es lo más. Y es verdad que todos los viajes que hacemos ponemos la lista de reproducción porque nos encanta.

0: Son las 9 de la noche y 14 minutos.
1: Hay una canción que me trae muy buenos recuerdos de la época en la que vivía en Londres. Yo llevaba muy poquito tiempo con el que hoy en día es mi pareja y allí escuchábamos mucha música porque la tele al principio no la entendíamos cuando llegábamos, no entendíamos el inglés de la tele. Y allí descubrí a fondo a Joaquín Sabina y una canción especial que encontramos los dos un día y que nos hizo sentir especiales, que es A la orilla de la chimenea, de Joaquín Sabina.

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1: Bienvenidas a la sección ¿A ti también te pasa? A ver, ¿tú tampoco eres autista? Cuando a mí me diagnosticaron y empecé a contárselo a la gente a mi alrededor, la reacción generalizada fue ¿tú? No, tú no, no puede ser. Pero si hablas con todo el mundo. Hubo uno que incluso me saltó. Es que todos somos un poco autistas. El otro día intenté explicarle por qué esta frase es una gran mentira, pero eso te lo cuento otro día. El caso es que yo no puedo ser autista porque hablo. Hablo mucho. Te miro a los ojos y te sonrío. Trabajo de cara al público. Así que no, yo no puedo ser autista. Un autista es un niño que no se comunica, que se aísla, que tiene crisis violentas. O eso piensan los que son normales. De eso también habría mucho que decir y también lo vamos a dejar para otro momento. En resumen, que yo autista como que no. Y si no soy autista, ¿cómo llamamos a lo mío? Pues lo llamamos enmascaramiento. Ya lo había mencionado, creo, pero da lo mismo, te lo repito. Lo que quiero decir es que la mayor parte de las veces llevo puesta una máscara invisible para parecerme a lo que otras consideran una persona normal. He ensayado durante años conversaciones, ropa, gustos y disgustos, gestos copiados para que crean que yo también soy normal. Me deberían haber dado un Oscar ya. Esto les hace más fácil la vida a las otras, porque no tienen que aguantar a alguien diferente. Pero a mí la vida me la hace polvo, porque no soy yo. Y en el enmascaramiento nos perdemos a nosotras mismas. ¿Y tú? ¿Tampoco pareces autista, pero te pasas la vida enmascarando y lo sabes? Déjame darte un consejo. Tal vez estés dentro del espectro autista y quizá ya sea hora de que seas tú de verdad, sin máscara.
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2: Hola, os voy a recomendar un libro, que es el libro de Dani y Eva. Es el libro 3, se trata de dinosaurios, aventura y disfrutar de un libro chulo. Y adiós, si os lo leéis, espero que os guste mucho. Un saludo de Pedro Martínez Díaz, del Colegio 28 de Febrero.

Cuando compré el primer disco, yo recuerdo, bueno, en Madrid había entonces muchas tiendas de discos y sí recuerdo ir a ver, recuerdo el ya desaparecido Madrid Rock y otras muchas tiendas de discos, y además recuerdo que mi tía, una tía mía que estuvo un tiempo viviendo en casa, y ella era, bueno, pues le encantaba ir a tiendas de discos, le encantaba mirar, era muy groupie además de muchos grupos de la época, y recuerdo ir a mirar y cotillear, y recuerdo comprar con ella algunos discos, y ahora mismo no sabría cuáles eran, pero sí que me acuerdo que con ella un día fuimos y había un disco de OBK, que entonces era como, bueno, como lo más, ¿no? Y que sonaba a todas horas, y yo tenía una amiga, mi mejor amiga, que tenía una hermana que era también muy fan, y era como nuestro ejemplo musical a seguir. Ella nos enseñó, enseñaba los grupos que había, nos contaba pues eso, las novedades, las canciones, los temas, los conciertos a los que iba, y de ella también, de la mano de ella también aparecieron muchos descubrimientos musicales, que la verdad que luego la mayoría de ellos no han permanecido en el tiempo, pero los recuerdos pues sí, de haberlo disfrutado, de haberlo pasado bien. Y yo creo que el primer disco que yo compré, que era mío, que era consciente de comprar y de escuchar, y que de hecho estuvo en mi casa, en casa de mis padres, muchísimos años, hasta hace bien poco, fue ese disco de OBK. No recuerdo muy bien lo que costó, aunque seguro que al lado de los precios de hoy era irrisorio, y sí recuerdo que me hizo mucha ilusión aquello de sacarlo, de poner el disco la primera vez, a pesar de que había, bueno, nosotros teníamos ya pues cassettes, ¿no? y otros discos en casa, pero bueno, aquel era nuestro disco de mi amiga y mío, ¿no? Que lo sentimos un poco como de las dos, y sí lo recuerdo con mucho cariño, a pesar de que de ese disco solo recuerdo una canción, y todas las demás no soy capaz de ubicarlas, pero del disco y la portada y casi que el tacto de aquel primer vinilo que yo compraba, pues sí lo tengo guardado.

0: La canción de Mr. Bojangles, en la versión de Sammy Davis Jr. del concierto de Alemania 1985, me hace pensar mucho en mi padre, porque me acuerdo que en el confinamiento dimos con este vídeo de la actuación de Sammy Davis en directo, y es que nos quedamos los dos hipnotizados en el sofá, no podíamos apartar la mirada de él, que es porque cómo te cuenta la historia de Mr. Bojangles, el Sammy Davis Jr. es una auténtica maravilla, es insuperable para mí.
1: This song, I could not do a show without including this song. I certainly wouldn't do a show here without including it. It's very special to me.

Muy buenas a todos los oyentes de Candil Radio. Anteriormente ya os habíamos comentado que se prepara una modificación del reglamento de circulación que entrará en vigor a partir del 1 de octubre de 2026. Y hoy vamos a hablar de lo que concierne a patinetes eléctricos. Lo primero de todo, aviso a papás y mamás, la edad mínima para llevar un patinete eléctrico será de 15 años. Además, el casco será obligatorio en todo momento. El alumbrado de los patinetes deberá estar encendido tanto de día como de noche. Respecto al chaleco reflectante, será obligatorio de noche y en zonas de baja visibilidad. Y para los riders, los repartidores a domicilio, tanto chaleco como casco son obligatorios en todo momento. Próximamente os traeremos el resto de modificaciones, así que atentos a nuestra noticia porque queremos que os evitéis cualquier tipo de sanción. Informó Fran Rider 600 para Candil Radio.

hay pocas canciones que yo me sienta súper identificado, pero sí es cierto que yo siempre he dicho que, aunque suena tópico, para mí la mejor canción de rock de la historia, para mí, es el Bohemian Rhapsody de Queen, porque hay que tener un par de nueces bien puestas para decir, voy a meter música clásica, ópera, en una canción rock. Y entonces tiene esa primera parte tan melódica, con esa armonía de voces, y luego pues te mete el final tan rockero. Y la verdad es que es una canción que, porque al principio, eso, en la parte más operística, me hace gracia, porque además hay una, en la película de Wayne's World, en el mundo de Wayne, salían cantándola en el coche, y es un momento muy bueno porque, claro, empieza mamá, y empieza, y luego ya, pues cuando meten en la guitarra el Brian May, pues el momento de, yo creo que es la canción por antonomasia, o sea, lo tiene todo. Bohemian Rhapsody de Queen, sin duda.

Pues mira, yo tuve una. ¿Qué es lo que tengo de todo? Yo tuve una época muy de acumular MP3 y acumular CD y tal, entonces tengo discografías completas. Sí, tengo discografías completas de Metallica, de AC/DC, de Queen, tal, con rarezas, con un montón de cosas. Tengo ahí por ahí una colección. Tengo un 6 o 7 DVDs de Marilyn Manson con rarezas y con tal que ni yo mismo he terminado de escuchar. Pero, por ejemplo, una cosa, hablando de los Dire Straits, que es una de las bandas que tal. Tengo alguna curiosidad, no suelo tener cosas muy raras, porque es verdad que esas cosas raras muchas veces están mal grabadas y no se escuchan bien y tal, y tampoco vale la pena. Pero tengo un disco que encontré de los Dire Straits que es súper friki y que a veces se hace durillo, pero a mí me mola mucho, que es un disco con 14 versiones del Sultan on Swing desde que se grabó, desde la original en estudio hasta, hasta el 97. Y son 14 veces la misma canción, pero son épocas distintas, es como un vino, todos son vinos, ¿no? Pero cada añada es lo suyo. Bueno, pues un disco de añadas del Sultan of Swing. Y me encanta. Hay días que no tengo paciencia y hay otros días que digo, lo flipo. Lo flipo. De hecho, he añadido una que no estaba, que la encontré, que me encantó. Una versión del 97, cuando yo no estaba a los 10 try, en un concierto en Canadá, que dura la versión del Sultan of Swing como 18 minutos. Y la he metido también. Y entonces es un de añadas del Sultan Swing de los Dire Straits.

0: Teniendo en cuenta que en mi situación personal estoy pasando por un momento difícil debido a la salud, por desgracia, y en esos momentos de bajón, creo que todos tendemos a escuchar música que te da más bajón todavía, porque a uno le gusta regocijarse en ese sentimiento de miserable, de ser miserable y de tener un mal día. Hay una canción de un artista que es uno de mis artistas favoritos, que se llama Lauf, y la canción se llama Sad Forever y expresa exactamente ese sentimiento en el que yo ahora mismo me siento muy identificada, que es cuando ves que todo el mundo avanza y tú estás estancado y tienes ese momento, esos días de no saber cómo continuar y que quieres salir de ahí, pero no puedes.
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hecho amistades gracias a la música con canciones, por ejemplo, como Amistades Peligrosas, con la canción de Estoy por ti, el cual, pues bueno, conocí a una chica a través de esta canción y bueno, compartimos momento musical, dejémoslo ahí.

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1: Hola, bienvenidos. Estás escuchando Los Classics.
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Classics con Michael Jackson, con este tema Stranger in Moscow, que es una de las canciones más íntimas y personales del artista. Fue publicada en el año 1996. La escribió durante su estancia en Moscú en 1993, en un momento complicado de su vida, marcado por la soledad y la presión mediática. De hecho, la canción transmite esa sensación de aislamiento total, como si estuviera perdido en una ciudad fría y distante. Aunque no ha sido uno de los grandes éxitos en Estados Unidos de Michael Jackson, sí que tuvo gran reconocimiento en Europa y con el tiempo se ha convertido en una pieza de culto dentro de su discografía. Desde la soledad de Moscú, Michael Jackson nos dejó una de sus interpretaciones más sinceras y emocionales, Stranger in Moscow, un retrato sonoro de aislamiento y melancolía.

John Herbie Hancock. Nació el 12 de abril de 1940 en Chicago y es uno de los pianistas y compositores más influyentes del jazz, clave en la evolución del género hacia el funk, el soul y la electrónica. A lo largo de su carrera ha ganado 14 premios Grammy y ha sido pieza fundamental en la banda de Miles Davis en los años 60.

Bueno, pues hoy hemos comenzado nuestros Classics con dos estrellas descomunales como Michael Jackson y Herbie Hancock, que acabamos de escuchar con este precioso Making Love. Estás en Smooth Jazz Classics. Ya sabes que aquí nos dedicamos a recordar, a viajar en el tiempo para escuchar la mejor música del mundo. Corría el año 2021 cuando veía la luz el álbum I'm Perfect de Marshall Charloff. Incluía este Nothing Matters, Just Love. Nacido en Minneapolis, es un multiinstrumentista impresionante que toca guitarra, piano, bajo, batería. Lo escuchamos aquí en los Classics.

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de Gentleman of Jazz es Cillo Brown, guitarrista, vocalista, compositor. Nació en Jamaica y se mudó con su familia a Inglaterra cuando apenas tenía un añito. Tenía la música en casa. Su padre era Lorenzo Alexander Brown. Y tiene temazos como este, Can We Pretend, que recordamos aquí en Smooth Jazz Classics.

0: Corría el año 1984 cuando veía a la luz el álbum Diamond Life de Sade, que incluía, entre otros exitazos, este Hang On To Your Love. Es Back On The Beach, es Incógnito.
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es la música del guitarrista húngaro-estadounidense Gábor István Szabó, uno de los más originales y fascinantes del jazz de los años 60 y 70. Nació en Budapest, en Hungría, y empezó a tocar la guitarra a los 14 años. Tras la Revolución Húngara, en 1956, escapó de su país, pasó por un campo de refugiados en Austria y emigró a California. Allí trabajó incluso como conserje para poder pagarse los estudios en el Berklee College of Music. Uno de los grandes músicos del jazz que también recordamos en nuestros clásicos.

es el sonido de la trompeta de Roy Hargrove, nacido el 16 de octubre de 1969 y fallecido el 2 de noviembre del 2018. Fue uno de los trompetistas de jazz más brillantes y versátiles de su generación.

Corría el año 1981 cuando veía a la luz el álbum Clean Sweep de Bobby Brown. Este es el tema que daba título al trabajo.

Es el tema que daba título al álbum, al primer álbum que editaba Bobby Brown, el guitarrista estadounidense que lo grabó con 19 años.

0: Hemos viajado hasta el año 1981 para escuchar el primer trabajo del guitarrista norteamericano Bobby Brown.
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0: Es Deodato, San Juan Sunset.

es el sonido del arpa de Dorothy Ashby con este tema Come Life With Me. Y este es el sonido de Tania María, Come With Me.

Año 1983 es la voz y es el piano de Tania María, la vocalista de jazz brasileña que suena realmente bien y que nos ayuda a ir abriendo la puerta para despedir el programa de esta semana. Y para hacerlo no nos vamos a ir de Brasil, nos quedamos con este Last Summer in Rio de Azimuth. Bueno, pues ha sido un placer estar contigo estos 60 minutos recordando muy buena música. Y ya sabes que en 7 días tienes una cita con los Classics. Soy Santiago Fontenla, nos escuchamos en una semana. Gracias por estar ahí. Chao, un abrazo.

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1: George. Ben, ¿me conoces?
2: ¿Qué si te conozco? ¿Qué dices? He estado buscándote por toda la ciudad. Y tu coche incrustado en ese árbol de ahí, temí que... Oye, te sangra el labio. ¿Te encuentras bien?
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1: El señor Gepchinsky me dijo que viniera solo en caso de emergencia.
2: No, pero... se preocupe. No podemos trasladarlo esta noche. Dormirá en el sofá.
1: Oh. Disculpen. Perdone, ¿puede darme un poco de pan?
2: Sí, por supuesto, ahora comeremos. Siéntese. Siéntese, por favor.
1: Gracias.
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1: Hoy es tu cumpleaños, Daisy. Este año tendrás que elegir entre dos caminos. Se te van a presentar segundas oportunidades. Unos acontecimientos extraordinarios culminan en lo que podría parecer un anticlímax. Tus números de la suerte son el 84, el 23, el 11, el 78 y el 99. ¡Cuántas gilipolleces!
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blanca que pasa, escribir tu nombre otra vez. Resistir, Julia Garzón.

Por tu vida yo soy. En tus ojos yo vivo la armonía de lo eterno. La emoción se me riega y se ensancha mi sangre por las venas del mundo. No doy ecos partidos. Lo inmutable me sigue resbalando hasta el fondo de mi propia conciencia. En ti yo amo las últimas huidas virginales de las manos del alba. Y armando lo infinito, te quiero entre las puertas humanas que te enlazan. En ti aquieto las ramas abiertas del espacio y renuevo en mi arteria tu sangre con mi sangre. Te multiplicas, creces y amenazas quedarte con mi prado salvaje. Eres loca carrera donde avanzan mis pasos. Por tu vida yo soy alta mar y gaviota. En ella vivo y crezco.

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si me vieras en estado de éxtasis, efervesciendo interiormente, con esa sensación quemante y dolorosa de tener en las venas líquidos ácidos, a punto del desmayo, casi embriagada, aunque asceta, demudada, catatónica, con los ojos estáticos, perdidos, las pupilas abiertas y un rictus en los labios que delata este trance desorbitado. Si me vieras así, aún no me creerías que es por amarte, que eres tú quien me lleva a este estadio espiritual en que soy solo energía. Si me vieras así, Olga Elena Mateo.

Puede que vuelvan a caer lágrimas de tus ojos a mares. Puede que te vuelvan a fallar, a defraudarte. Puede que te ilusionen para nada. Que te arranquen la sonrisa otra vez. Que veas lluvia donde hay sol. Pero lo vas a volver a intentar otra vez, hasta volver a caer y levantarte. Disfruta los minutos, los momentos, los suspiros, y si tienes que llorar, hazlo, que estás preciosa, y ya estaré yo para morderte la sonrisa. Morderte la sonrisa, de Freds.

¿Cómo he de olvidarte? Si me diste amor y vida a través de tus besos. ¿Cómo he de olvidarte? Si vibré de amor cuando cubriste mi cuerpo con tus besos. ¿Cómo he de olvidarte? Si conocí la vida las noches de placer que me brindaste. ¿Cómo he de olvidarte? Si al entregarme a mí, todas tus penas tú te las llevaste. ¿Cómo he de olvidarte? Si eres mi amor y daría mi vida por tan solo besarte. ¿Cómo he de olvidarte? Si me entregué a ti, llena de amor, para jamás olvidarte.

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aquí te amo. En los oscuros pinos se desenreda el viento. Fosforece la luna sobre las aguas errantes. Andan días iguales persiguiéndose. Se descine la niebla en danzantes figuras. Una gaviota de plata se descuelga del ocaso. A veces una vela. Altas, altas estrellas. O la cruz negra de un barco. Solo. A veces amanezco y hasta mi alma está húmeda. Suena, resuena el mar lejano. Este es un puerto. Aquí te amo. Aquí te amo y en vano te oculta el horizonte. Te estoy amando aún entre estas frías cosas. A veces van mis besos en esos barcos graves que corren por el mar hacia donde no llegan. Ya me veo olvidado como estas viejas anclas. Son más tristes los muelles cuando atraca la tarde.

Se fatiga mi vida inútilmente hambrienta. Amo lo que no tengo. Estás tú tan distante. Mi hastío forcejea con los lentos crepúsculos, pero la noche llega y comienza a cantarme. La luna hace girar su rodaje de sueño. Me miran con tus ojos las estrellas grandes, y como yo te amo, los pinos en el viento quieren cantar tu nombre con sus hojas de alambre. Pablo Neruda, poema 18.

Tú los ves ahí colgados, tirados, y dices, vaya cosa, son cosa de mujeres, tonterías. Lo llevan para meter el pintalabios, el móvil, quizá una compresa, y te olvidas. Pero ellas no olvidan, lo llevan como a un gato, como al fiel compañero, como su santo y seña, como su claro es libris. Te equivocas si crees en tu inocencia que esa cosa de rafia o de piel beige sirve para tener a mano el colorete, las llaves, el perfume. Yo la he visto de noche, esa cosa respira. Es una megalópolis, no está quieta por dentro, es multiforme y crece. 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
1: Es la 1 de la madrugada y 59 minutos.